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1: En el nombre del Padre, del Hijo y del Espíritu Santo. Amén. Señor Jesús, buen pastor, tú recorres nuestras calles y plazas, entras en los edificios altos y en los barrios humildes, acompañas silenciosamente a millones que buscan sentido en medio del ruido y la prisa. Conoces, Señor, el corazón de la ciudad, sus luces y sombras, su bullicio y su soledad. Sabemos que las ciudades están llamadas a ser lugares de libertad y oportunidad, pero también pueden transformarse en espacios de anonimato y aislamiento. Por eso hoy te pedimos una mirada nueva, capaz de descubrir en la vida urbana el terreno fecundo para anunciar tu evangelio. Danos una fe creativa y profunda que no se quede en las palabras, sino que se encarne en gestos sencillos y cercanos. Haznos iglesia en salida, capaz de tender la mano en las periferias, de dar consuelo en la soledad y de sembrar fraternidad donde reina la indiferencia. Señor, que nuestras comunidades urbanas sean lugares abiertos y acogedores, lugares donde se comparta la esperanza, donde nadie se sienta invisible y donde la alegría de tu evangelio ilumine la vida escondida de tantos hermanos. Haznos testigos tuyos en la ciudad, misioneros valientes y creativos que anuncien con la vida tu amor, capaz de superar la prisa, el ruido y el anonimato. Amén.
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0: Este es el trabajo de un humano subterráneo, privado de aire y luz, que taladra, socava y roe. Tiene los ojos acostumbrados a la oscuridad y usa sus pezuñas para excavar en las cosas incomprensibles y ocultas, pues necesita crear su propia aurora. Nietzsche.
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Como siempre, estamos aquí como cada sábado para hablar de aquello que más nos apasiona. Hablar de filosofía y, en general, de todas las creaciones de este animal celeste que somos. Este animal que no tiene una naturaleza fijada, sino que más bien se construye con cultura, una cultura en constante devenir. El Ojo del Topo es el programa de la Universidad Jesuita del Paraguay y su Instituto de Estudios Superiores, Humanísticos y Filosóficos, ISEF. Y ahora, para este periodo que empieza en agosto del 2026, le voy a pedir que usted ingrese a la página de la UJP porque hay una serie de beneficios y entre ellos contamos con becas para ofrecer. Así que si usted quiere estudiar en este sentido y en esta oportunidad y en la Universidad Jesuita del Paraguay, no depende del dinero que tenga o no, ya que usted puede acceder a becas. Así que ojo con eso, es la oportunidad para hacer una tecnicatura, para ingresar a una de las licenciaturas. Por favor, revise la información en la página de la Universidad Jesuita del Paraguay. Pues bien, ¿qué tenemos para hoy? ¿De qué vamos a hablar? En general, vamos a repasar, como siempre, la oferta educativa de la UJP y también les voy a contar más o menos una especie de síntesis de lo que se ha hecho en el módulo de uno de los programas más exitosos de la universidad, que es el Magíster en Filosofía. Este módulo en cuestión se llama Cuerpo y Alma. Un módulo básicamente pensado en esta distinción que ha puesto en el tapete la filosofía de la mente, en donde se diferencia, se discute de nuevo aquello que caracteriza al alma y aquello que caracteriza al cuerpo y lo hace ser

0: si lo vemos de manera dualista, dos entidades, por así decirlo, distintas. Pero por supuesto que, como estamos en filosofía, como es un magíster en filosofía, se revisan todas las teorías, o por lo menos la gran mayoría, que se han planteado, que han pensado esto de la relación entre la mente y el cuerpo. Así que vamos a escuchar música, vamos a repasar continuamente este periodo, este ingreso que comienza ahora en agosto, para estudiar en la Universidad Jesuita del Paraguay, y vamos a comenzar, como siempre, dando una pincelada desde el principio de la historia de la filosofía. Ojo que no digo origen, digo principio, porque me estoy refiriendo a los griegos, porque en realidad, como usted sabe, como lo hemos venido enseñando hace mucho tiempo, la filosofía tiene un origen que es completamente connatural al ser humano. Y eso hace que la filosofía no tenga una especie de exclusividad con tal o cual asentamiento humano, con tal o cual época histórica, porque básicamente el ser humano, desde que está en este mundo, comienza a plantearse preguntas que están dentro del escenario de lo que le ocurre en la vida. Y con ello quiere hacer un cosmos, quiere elaborar una explicación. Y por lo tanto, la filosofía es algo natural en el ser humano. Pero hay que decir que hubo un principio histórico, por lo menos en términos metafísicos. Y este principio histórico tiene lugar en Grecia. Y le vamos a preguntar a uno de los griegos más notables para que nos dé un panorama respecto de la relación de la mente con el cuerpo, en donde, en el ojo del topo, filosofía y cultura.
1: Bueno, nada, un tanguito, un tema nuevo.
2: ¿Nuevo, en serio?
1: Nuevo, Loca Tuca de Dios.
2: ¿Es un estreno?
1: Un estreno.
2: Bueno, dale.

Discípulo de Sócrates, el joven que quedó muy impresionado viendo cómo Sócrates predicaba en las calles, exactamente dialogaba, viendo cómo Sócrates ponía en escena la dialéctica, un joven aristocrático, un joven perteneciente a la oligarquía ateniense, a un joven que en cierta medida no le convenía la democracia en términos de su estatus social, pues pertenecía a este pequeño grupo de atenienses, de familias atenienses, que gobernaban oligárquicamente la polis. Hay un diálogo que es el Fedón, o de la inmortalidad del alma, en donde Platón se refiere directamente al alma. Para él, la concepción de alma tiene que ver con una suerte de inmaterialidad que participa de aquello más noble dentro de los seres humanos, esto es, dentro del mundo de las ideas. El mundo de las ideas tiene que ver con una especie de topos, de lugar, pero que no tiene espacio y tampoco tiene tiempo. Este topos, este lugar que no nos es tan ajeno. Porque cuando usted piensa, por ejemplo, en la palabra árbol, usted puede abarcar con esa palabra a todos los árboles que existen, pero sin embargo, dentro de su mente, este concepto tiene una relativa inmaterialidad. Así es el mundo de las ideas. Es inmaterial. Solamente se puede llegar a él a través del pensamiento y a través de otro camino, que es el que quiero comentar a propósito de la mente y el cuerpo. Se puede llegar al mundo de las ideas a través de la muerte. Porque de hecho para Platón, cada alma viene del mundo de las ideas, de ese mundo inmaterial carente de espacio y de tiempo. ¿Y quién está en ese mundo inmaterial? Acá Platón pone la imagen de este carro que está manejado por un caballo blanco, por un caballo negro, un caballo que constantemente está yendo hacia el cuerpo, hacia los deseos, hacia lo concupiscible, hacia aquello que sufre la corrupción de la materia. Pero también hay otro que representa al alma, que intenta elevarse. Esta figura de elevarse la toma Platón indudablemente de Parménides. Y esta representa el alma. El alma es la que puede visitar el mundo de las ideas a través de la reflexión, a través del pensamiento. Porque de hecho, al recordar cada cosa que ve y que reconoce en este mundo, no está haciendo nada más que volver a este mundo de las ideas. Entonces, el alma es aquella que maneja el cuerpo. El cuerpo se convierte en una atadura, se convierte en una tumba, se convierte en una cárcel. Y por supuesto, es el alma aquello trascendente en cada uno de nosotros. Y cuando finalmente este cuerpo corruptible, lleno de materia, obedece al tiempo, entonces muere, deja de ser
y vuelve

de la tierra, es ahí cuando se libera el alma. En el ojo del topo, filosofía y cultura, hablando de la distinción entre mente y cuerpo dentro del contexto del divino Platón.

Platón indudablemente no solamente está influido por la figura de Parménides, porque podemos afirmar, y teniendo un margen bastante sostenible, de que toda la espalda metafísica de Platón corresponde a la filosofía de Parménides. Así que tengan en cuenta que cuando nosotros decimos que Sócrates es el gran maestro de Platón, por supuesto que es algo exacto, pero también deberíamos agregar que el otro gran maestro, al cual Platón no conoció nunca, y que según él sí lo conoció Sócrates, es el gran Parménides. Además, habían un montón de ideas que vienen sobre todo de Oriente, y estas ideas coincidían con que el alma es aquella parte inmaterial, aquella parte indestructible, mientras el cuerpo, que se corrompe por estar hecho de materia, no es nada más que una cárcel, en el mejor de los casos, un vehículo. Ahora, es muy interesante entender esto dentro del universo griego, porque es muy distinto a lo que después, por ejemplo, pensase durante el principio de la Edad Media, exactamente en realidad en la época greco-romana, llamada de la cultura, ¿verdad?, greco-romana, lo que pensase, por ejemplo, un San Agustín, un San Ambrosio, respecto del cuerpo. Era una idea bastante parecida, pero sin embargo, el cuerpo era penalizado, el cuerpo era concupiscible y en este caso, ¿verdad?, era corruptible como la materia, pero ellos agregan otra cosa que no la tenía el universo platónico, el universo griego, y es la siguiente: el cuerpo es la fuente de los pecados. Por lo tanto, el cuerpo no solamente debe ser superado, sino que también el cuerpo debe ser penalizado. El cuerpo debe ser castigado. El cuerpo debe ser disciplinado. Así, por ejemplo, se cuenta que Justino, abrumado por los deseos del cuerpo, decide castrarse. Y en el caso de San Agustín, en donde tenemos una gran obra que lo respalda, él se entrega a los placeres carnales durante su juventud, pero sin embargo, después

los deja, porque son placeres vanos, son placeres que están sometidos al arbitrio del tiempo, placeres que van y vienen, placeres que en realidad nos dejan más apetito de deseo que aquello que satisfacemos. Entonces San Agustín se aleja de su cuerpo y comienza a cultivar su alma a través de su figura, de su, por así decirlo, de su inspiración, que era el gran San Ambrosio. Comienza esta senda que quiere cultivar lo inmaterial, que quiere cultivar el alma, y abandona el cuerpo. En cambio, para los griegos no. El cuerpo no fue penalizado. El cuerpo era un objeto de placer. Acá hay una cuestión interesante, ¿eh? Porque para Platón, el cuerpo, si bien es la cárcel del alma, también admite que el cuerpo, por ejemplo, a través de la vista, puede percibir la belleza. Y en esa percepción de la belleza que viene justamente del cuerpo, éste se puede trascender a sí mismo y remontarse a lo que es el alma y, por supuesto, a lo que llamamos el mundo de las ideas. Recuerden ustedes también que el gran Zenón, que venía de África, el iniciador del estoicismo, cuando conoce la escuela platónica, que muy seguramente todavía estaba con vida Platón, o probablemente ya había muerto, porque no tenemos fechas exactas en la antigüedad, pero sin duda lo que sabemos por los testimonios del mismo Zenón es que estudió con los platónicos. Pero él se escandalizó por la moral desenfadada que tenían estos atenienses, por sobre todo, ¿verdad?, los cínicos, porque estudió con los cínicos y los platónicos, pero tampoco los aristotélicos del Gran Liceo se quedaban atrás. ¿De dónde venía Zenón? Venía de una tradición religiosa oriental. Venía de una discusión acerca del politeísmo y el monoteísmo. Y esta tradición semítica, religiosa, tenía una concepción ya distinta del cuerpo. Es decir, el cuerpo es una especie de criatura desbocada que debemos atajar en la frontera de los deseos. Pero para el mundo griego, los deseos del cuerpo fluían con mucho mayor desenfado. No obstante, el cuerpo sigue siendo la tumba del alma. La cárcel, en el contexto del pensamiento del divino Platón. ¿En dónde está usted? Está en el ojo del topo, filosofía y cultura. ¿Y qué está escuchando? Algunas reflexiones que hemos compartido en el módulo, perdón, del magíster en filosofía, que se llama Mente y Cuerpo. Y si usted quiere estudiar en la Universidad Jesuita del Paraguay, tenemos becas para usted. Tiene que meterse a la página y ahí va a descubrir cómo postular a ellas y en qué área del conocimiento se están dando estas becas. El ojo del topo, filosofía y cultura.

Platón, se vio Platón, Aristóteles, Epicuro, en el mundo antiguo, en el mundo medieval, algo de Santo Tomás, en el mundo moderno, nada más y nada menos que Descartes, René Descartes. El pensamiento cartesiano es muy interesante con respecto a esta distinción entre alma y el cuerpo. Aunque también sigue siendo dualista, es mucho más complejo el tratamiento del tema que en Platón. A través de él, se vio a John Locke, a Berkeley, hasta llegar a Husserl y finalmente terminar con el pensador francés contemporáneo Quentin Millaçó. Y todo esto para distinguir, para meterse, sobre todo, en lo que implica este barranco que separa a lo material de lo inmaterial. Y por supuesto que como es un magíster en filosofía, las evaluaciones son las investigaciones que hacen los propios alumnos. Y en este caso fueron acerca de filosofía de la mente, acerca de la neurociencia, acerca de la religión. ¿Cómo estas distintas disciplinas ven la distinción entre alma y cuerpo? Y bueno, hay que decir que el dualismo probablemente entre el alma y el cuerpo es completamente superado ya a principios del siglo XX con la fenomenología de Husserl. En ella ya no se habla de alma, ya no se habla de cuerpo, sino que se habla de conciencia y en este caso fenómeno, aquello que se da a la conciencia. Y ahí podemos entrar a una concepción en donde alma y cuerpo, y el cuerpo representando la materia, el cuerpo representando lo físico, representando el mundo, son en realidad uno solo. Alma y cuerpo son un constante baile. Pensamiento y materia son dos territorios que se habitan uno hacia el otro. No hay diferencia. ¿Y sabe por qué? Porque la conciencia está vacía. La conciencia se llena con aquello que está fuera de ella, con la materia, con el mundo. Usted en realidad está lleno de lo demás, está lleno de lo otro. No hay ninguna interioridad que no esté repleta de lo otro. Y esto implica varias cosas. Una de ellas es que si mi conciencia, si todo el contenido de mi conciencia es simplemente el contenido que está fuera de ella, implica que aquello que está fuera de la conciencia solamente se puede presentar en el pensamiento, en la conciencia. Véalo desde este punto de vista y ponga mucha atención en esto. No tiene otra manera de presentarse lo material, de vivenciarse el cuerpo, si no es antes los ojos de la conciencia, si no es en el escenario que le produce la conciencia, si no es en el espacio que le abre la conciencia. Por lo tanto, no puede haber materia, no puede haber vivencia, no puede haber realidad si no se da en una conciencia. Conciencia y realidad son lo mismo, son dos caras del mismo proceso. Y en fin, esto se pone muy interesante, ¿verdad? Si usted quiere saber más de este tema, y si usted tiene una profesión, ingrese al magíster en filosofía. Tenemos alumnos muy interesantes,
Desde aquí le mando.

mando muchos saludos. Alumnos que vienen del área de la educación, algunos, pero otros de las ciencias exactas, de la matemática, del arte. Es muy interesante hacer un magíster. Hoy en día los magísteres son distintos. Yo estudié un magíster, lo comencé a estudiar allá por el siglo pasado y lo terminé, ¿verdad?, en este siglo. Pero cuando yo comencé a estudiar, imagínense la frase que se estilaba en esos tiempos y que a mí me hacía mucho sentido. Tú en la enseñanza media no estudias nada, nada. Te basta con repasar un poco y la inteligencia de una persona normal, entre comillas, ¿verdad? Si es que existiese la normalidad, basta para aprobar la enseñanza media. Aún así con algunos problemas. En el grado, en la universidad, se estudia más. Y yo estudié mucho más. Pero sin embargo también hay espacio para la dispersión, para la vida universitaria en sí misma, ¿verdad? Para salir, conocer, discutir, farrear, ennoviarse. Hay un tiempo para ello. Pero se solía decir que en el magíster tú aprendes a estudiar, y a mí me pasó realmente eso. Cuando hice el magíster, en realidad tuve que estudiar. No solamente, ¿verdad?, como para las pruebas que a veces, ¿verdad?, en la universidad, uno o dos días antes estudia para la prueba y trasnocha y etcétera, pero en el magíster, si hacías eso, no te resultaba. Había que estudiar todos los días de manera sistemática. Anotar, aprender, repasar, leer. Y cuando te tocaba la prueba, habría que recontra estudiar. Por primera vez, cuando yo entré al magíster, me di cuenta lo que era estudiar realmente. Pero hoy en día, si bien se estudia bastante en los magíster, la carga académica es mucho menor. El tiempo es casi el mismo. Yo estudié durante 2 años y hoy en día en el magíster de la Universidad Jesuita del Paraguay son 2 años, pero están divididos por módulos. Y en los módulos, dado que son breves, no se puede profundizar 100%, porque la concepción de magíster ahora es tener una idea y tener los elementos para profundizar por sí mismos. Que los alumnos puedan profundizar por sí mismos, los estudiantes, en la materia que más le atrae, en la especificidad que más le atrae. Entonces, básicamente, el magíster es un instrumento para aprender a investigar. Pero en mis tiempos no. Más encima, ¿verdad? Yo estudié cuando estaban ingresando estos programas, se estaban masificando. Por lo tanto, eran parecidos, ¿verdad?, a un doctorado. Y Latinoamérica, bueno, y el país en donde nací, Chile, se sentía muy impresionado por estar al nivel internacional. Entonces le daban y le daban concursos que duraban un semestre, donde se estudiaba todas las noches. Y después, ¿verdad?, que salías de esa clase, en la mañana tenías que seguir estudiando, en la tarde también, y prácticamente tu vida era casi puro estudio. Muchas veces había que dejar asignaturas, porque se volvía insostenible hacerlas todas. Aquellos que trabajaban tomaban de una asignatura semestral. Pero hoy en día, yo estoy conforme, ¿verdad? Y creo que está bien esta modificación. Que el magíster sea más bien la puerta de entrada para la investigación. Y no ya algo tan exhaustivo en términos de materia. Estudie en la Universidad Jesuita del Paraguay. Ingrese a su página.

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1: En el nombre del Padre, del Hijo y del Espíritu Santo. Amén. Señor Jesús, buen pastor, tú recorres nuestras calles y plazas. Entras en los edificios altos y en los barrios humildes. Acompañas silenciosamente a millones que buscan sentido en medio del ruido y la prisa. Conoces, Señor, el corazón de la ciudad, sus luces y sombras, su bullicio y su soledad. Sabemos que las ciudades están llamadas a ser

0: lugares de libertad y oportunidad, pero también pueden transformarse en espacios de anonimato y aislamiento. Por eso hoy te pedimos una mirada nueva, capaz de descubrir en la vida urbana el terreno fecundo para anunciar tu evangelio. Danos una fe creativa y profunda que no se quede en las palabras, sino que se encarne en gestos sencillos y cercanos. Haznos iglesia en salida, capaz de tender la mano en las periferias, de dar consuelo en la soledad y de sembrar fraternidad donde reina la indiferencia. Señor, que nuestras comunidades urbanas sean lugares abiertos y acogedores, lugares donde se comparta la esperanza, donde nadie se sienta invisible y donde la alegría de tu evangelio ilumine la vida escondida de tantos hermanos. Haznos testigos tuyos en la ciudad, misioneros valientes y creativos que anuncien con la vida tu amor, capaz de superar la prisa, el ruido y el anonimato. Amén.
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0: Amigos, el más fraterno y deportivo saludo para todos. Que en la tabla de posiciones de nuestras vidas Dios ocupe siempre el primer lugar. Para ello, Cristo es el camino, la verdad y la vida, la luz del mundo, la esperanza que jamás perece y nadie llega al Padre sino mediante Él. Queremos, antes que nada, enviar un saludo muy especial al querido compañero, amigo, colega, de tantos años y de tantas batallas periodísticas, Santi Álvarez, quien está nuevamente internado a raíz de un agravamiento de su estado general de salud. Esperamos, hacemos votos por su recuperación, rogando al Altísimo que pueda concederle la salud que está necesitando recuperar en este trance. Fuerza Santi, fuerza a toda la familia Álvarez Maldonado en este momento difícil. Comenzó ya el campeonato clausura rápidamente, ya entramos en la tercera fecha en el fútbol paraguayo y aquí están nuestros jóvenes analistas ya prestos para desarrollar este primer tópico en el programa de hoy. Alan Paredes, Manu Viveros y José Manúñez. ¿Qué tal, Alan?
1: ¿Qué tal, Pedrito? Buenas tardes para vos, para la audiencia de la 1300 AM Radio Fe y Alegría, también para la mesa de trabajo. Así es, en acción ya la fecha 3, mucho fútbol en la semana, lo que fue la fecha 1. Luego la fecha 2 de adelanto en la semana, también fútbol en competencias internacionales. Olimpia ya definido su rival, también Recoleta que va a ser su partido ante Boca. Y por su parte ya la Copa Libertadores también dentro de semanas, lo que va a ser el choque entre Cerro Porteño y Palmeiras. Así como también varias novedades en el campeonato de la intermedia y un nuevo inicio de mes, Pedrito.
0: Exacto, cambios importantes en la intermedia. Saltó al segundo lugar ahora el equipo rojo de General Caballero de Mallorquín con 33, ¿verdad?
1: Sí, 12 de junio con 37 y tercero el equipo de Benjamín Acebal con 32 de buena campaña. El sí. Equipo que ascendió de la primera vez este año está ahora tercero.
0: Pero también ayer tropezó y cayó, perdió el segundo lugar en un campo muy duro como Carendel, 0-2 la derrota de Benjamín, y 12 de junio que si ganaba se iba a ir a 6 puntos adelante, apenas pudo empatar 1-1 y casi pierde porque incluso dispuso de un penal el equipo de Fernando de la Mora, que está reaccionando de una manera muy positiva. Andaba metido ahí en la zona más baja, todavía no sale totalmente del problema del descenso, pero el equipo está jugando muy bien. Ayer a punto estuvo de ganarle, incluso a 12 de junio, finalmente el partido terminó empatado 1-1. ¿Quién lo diría? Tabla de posiciones, parece que está al revés. Olimpia y Cerro Porteño 0 en la última posición compartida. ¿Es un sueño, o mejor, una pesadilla o una realidad, Manu Viveros?
2: ¿Qué tal, Pedrito? Un saludo a toda la audiencia, a toda la mesa de trabajo. Nos encontramos otro sábado más. Y en una semana se volvió todo catastrófico, Pedrito. Casi posapocalíptico. Está totalmente en ambos clubes. No quiero decir que se están por prender fuego, pero ya hay alarmas encendidas por ambas partes. Y justamente hoy uno tiene la posibilidad de reivindicarse en casa, igualmente el otro, el día de mañana, y tienen que sentar cabeza porque les quedan dos semanas para apretar diente y apretar nudillo e irse a medirse pie con pie con equipos brasileros. Y ya era también extraño, Pedrito, Libertad, que tumba a dos de los tres equipos que siguen en instancias internacionales, ¿quién lo diría también, Pedrito? Con un equipo mejor armado, con una mejor idea, y bajo la conducción de Nelson Aedo Valdés, de respetar al contrario, que creo que eso es algo que no veo hace bastante tiempo. Esa contraparte de decir, acá no se va a tirar lujos, acá nadie es más que nadie. Y creo que de eso se sustenta a por qué se decía que Libertad ahora es el momento donde tenía que dar el golpe, y lo está dando. De hecho, yo venía diciendo desde la apertura, Libertad va a dar un golpe de estado en el clausura y no va a ser una liga fácil para ninguno de los dos,

0: porque los dos grandes que compiten en liga tienen su objetivo internacional. Y Cerro Porteño está ilusionado, Olimpia también está ilusionado. Tienen con qué ilusionarse. Y Recoleta, que tiene también un sueño por seguir de eliminar al cual yo considero el club más grande del continente en esta instancia de Copa Conmebol Sudamericana.
1: Sí, sin duda. Boca llegó a ser campeón de Copa Libertadores varias veces. Es uno de los dos más grandes del fútbol argentino. Y cosa curiosa, equipos de poca trayectoria internacional en nuestro fútbol han tenido oportunidad de toparse con Boca y hacer muy buen papel, sobre todo Capiatá, que le ganó en la Bombonera, y el otro Trinidense, y ahora le toca el turno a Deportivo Recoleta. ¿Qué tal,
0: Hola,
1: Josema?
2: ¿qué
1: ¿Cómo
2: tal,
1: estás?
2: Pedrito? ¿Qué tal, Manu? ¿Qué tal, Alan? ¿Qué tal, Jorgito Fletas en los controles? Un saludo a toda la audiencia de la radio 1300 AM. Y hablando de vuelta al fútbol local, ojo, todavía no vamos a hablar después de los dos que están últimos, pero hablemos de los que están top, además de Libertad. Hablemos de Trinidense y también del equipo de 2 de mayo. Que, bueno, Trinidense, nadie esperaba que después de ganar la Cerro y meterle 4 a Luque. Le pasó totalmente por encima al conjunto del Sportivo Luqueño y también el conjunto de Pedro Juan, que de por sí siempre se sabe que el Río Parapiti es una fortaleza para ellos. Y ahora también ya la están consolidando de a poco. Y eso que le perdieron a una de sus figuras, que fue Ángel Martínez, pero el arquero Rossi también demostró muy buenas cosas. Las que tapó el día martes ante Cerro Porteño fueron increíbles, una tras otra.
1: Sí, y habría que llamarle ya la fortaleza
2: La
1: del
2: Fortaleza del Norte.
1: Parapití.
2: La Fortaleza del
1: Hay
2: Norte.
1: dos fortalezas, ¿verdad? Ya ahora, ¿eh? La fortaleza del Piquisirí,
3: En Villeta.
1: Ameliano, en Villeta, y la fortaleza del Parapití, que es el estadio del 2 de mayo en Pedro Juan Caballero. No va a jugar Gómez contra Cerro,
2: Parece
1: parece.
2: que no, parece que
1: ¿Cómo
2: no.
1: está el tema del capitán de la selección paraguaya?
2: Se...
1: El gran jugador ya de 34 años hoy día, ¿verdad?
2: Sí, ayer salió la noticia de que el jugador Gustavo Gómez tuvo una lesión, específicamente
1: En el muslo,
2: en el
1: ¿no?
2: muslo, sí.
1: Sí.
2: Y ahora le sometieron a exámenes y, o sea, le sometieron a exámenes y diagnosticaron la posible lesión ahí, en el muslo. Y ya faltan 2 semanas prácticamente para el... No, 3 semanas todavía faltan para el...
3: Tuvo en la semana también una
2: Sí.
3: oferta del River.
0: Eso iba a
2: Sí.
0: decir
3: Por 12
0: justo que se
3: millones
0: puede caer
3: de
0: su
3: dólares.
0: transferencia, eso iba a decir justamente.
2: Pero
0: De River, ¿no?
2: yo no creía que yo no creía que iba a aceptar
3: Para mí
2: tampoco.
3: ya
2: Es
3: es
2: muy
0: fijo. Complicado
3: El
0: también
3: capitán,
0: que
2: sí.
0: es muy complicado también que se vaya viendo el presente luego del conjunto millonario. Triste
1: Sí.
0: también lo de ambos grandes de Argentina están en las mismas
1: Los
0: que los
1: paraguayos.
0: nacionales.
1: Y sí, lo de River es insólito, ¿verdad?
2: Sí.
1: Sobre todo lo de Coudet. 6 derrotas en 7 partidos. Ese es un récord saca técnicos, pero en cualquier parte.
0: Y
1: Yo no
0: además,
1: sé cómo se
0: Pedrito,
1: sostiene todavía, ¿eh?
0: la inyección económica que metió River para este mercado de pases, porque no es tampoco, trajo jugadores de talla selección
1: Sí,
0: y de talla
1: sí.
0: europea.
1: Sí, y no le está dando resultado. Y deja ir, entre paréntesis, a figuras como Mati Galarza, que yo no termino de entender cuál es la razón, pero el resultado está a la vista. River, desastroso, perdió la Copa Argentina, pésimo comienzo en el clausura del campeonato número 2 de la AFA, a pura derrota. Y
3: Le
1: bueno.
3: queda la Sudamericana al
1: Sí.
3: conjunto de River. Pelear.
0: Y
1: Sí.
0: también la tiene complicado porque puede enfrentarse en semi a Boca. Y bueno, Boca
1: Claro.
0: tampoco no es ejemplo de nada, ¿verdad?
2: Bueno,
0: Porque
2: Boca también el jueves
3: en
2: sufrió contra
3: penales
2: los
3: pasó,
2: Kings, sí,
3: apenas.
2: apenas pasó por penales. De hecho,
0: Sí. Y la vergonzosa derrota
2: el cuarto penal de Boca del chico Aranda, que a mí me parece un crack.
1: Irresponsable. Eso se
2: No,
1: llama
3: quiso picar.
2: irresponsable.
1: Sí,
2: la sor quiso sobrar demasiado.
1: Sí,
2: Quiso
1: sí,
2: sobrar
1: sí.
2: demasiado y le salió mal.
3: Y el arquero también sobre
2: Sí,
3: la última.
2: la
3: Sí,
2: última,
3: quiso hacer
2: el gesto de la cara aquí. Bueno,
3: Pero bueno.
2: hoy también hay acción del fútbol paraguayo.
1: Sí.
2: Fecha 3, está pasando volando de
3: Rápido.
2: clausura. Hoy empieza todo con Sportivo Ameliano 2 de mayo en la Fortaleza del Pucasurú. A las 6:30 Cerro contra Luque en la Olla Azulgrana. Mañana a las 4 Olimpia Rubio Ñu en el Defensores. Mañana a las 6:30 Guaraní ante Libertad en la Arboleda.
3: El clásico moderno,
2: Sí,
3: Guaraní
2: el
3: Libertad.
2: denominado clásico de primera. El lunes a las

0: bien definido y con un entrenador que lleva años, el hijo del Nino Arrúa, sí. José Arrúa.
1: De hecho, Trinillense tiene, ya había, creo que ya había mencionado esto la vez pasada, pero Trinillense tiene un récord positivo sobre Cerro desde que volvió a ascender.
0: Sí.
1: Tiene 4 victorias a favor, 2 empates y 2 derrotas.
0: Curioso, ¿eh? Así sí. Como hay una paternidad, una cierta paternidad de Ameliano
1: con Olimpia.
0: Exacto, sí. Y estos son equipos que ya se están afianzando plenamente en la división superior. Sí. ¿Cuántos años lleva Ameliano?
1: Ameliano está desde 2022.
2: 4, por ahí.
1: Sí, Trinidense desde 2023, 2 de mayo de 2024.
0: Ameliano es el que más tiempo lleva.
1: Ameliano...
2: con récord y todo.
1: Sí, sí. Ascendió en ese famoso playoff ante Luqueño.
0: Sí, sí. Fue el cuarto ascendido después de la pandemia que había que regularizar.
1: Ascendieron ese año General Caballero, Resistencia, Tacuarí y Ameliano. De hecho,
2: 4 ascendidos.
1: Sí, el de General Caballero creo que es un poco recordado más que nada por el hecho de que al ser campeón de la intermedia tuvo un cupo para la Copa Sudamericana.
0: Sí. Y General Caballero está otra vez peleando para volver.
1: Sí.
0: En cambio, los otros dos equipos que subieron se quedaron en la intermedia, Resistencia y Tacuarí. Y el que menos esperaba que se afiance en primera terminó haciéndolo, que es Ameliano.
1: Sí.
0: Y creció, o sea, además.
1: Ameliano en su primer año ya ganó la Copa Paraguay.
0: Claro, ganó la Copa Paraguay, fue a Copa Internacional.
2: Con el botellón fue, ¿no? Sí.
0: ¿Qué se hizo del botellón?
2: Se fue en España, parece, a hacer...
3: Están en capacitaciones.
2: Sí.
1: Como hizo Jorge Achucarro hace poco. Que ahora está en 3 de noviembre, Jorge Achucarro.
0: Su salud está bien, ¿verdad?
3: Sí.
1: Yo lo había notado un poco más delgado.
2: Él prometió, creo que iba a bajar unos
0: Es que tiene que bajar, sí. Porque el sobrepeso es el peor enemigo que hay para el corazón.
3: Justamente se hizo el bypass en... hacia 2024, de 2023 para 2024 también, que justamente queda grabado por lo que también le pasó a Iván Almeida.
0: Sí.
3: Y
0: conste que Iván Almeida tenía una fisonomía física envidiable, no había sobrepeso ahí, para nada.
3: No, y fue bastante repentino.
0: Sí.
3: ¿Te acuerdas, Pedrito?
0: Es una anomalía.
3: ¿Te acuerdas, Pedrito, estando acá, al aire nos enteramos?
0: Sí, así es.
3: Y pero también hay que hablar de cuántas chances había, por ejemplo, Pedrito podría llegar a tener San Lorenzo a este punto, porque creo que tiene un promedio complicado en la tabla.
0: Sí, muy bajo promedio y no mejora, ¿eh? No mejora. Y ahora tenemos ya en línea, está con nosotros, César Insfram, desde motorpy.com y todo el deporte tuerca al día. ¿Qué tal, César? Muy buenas tardes.
4: Buenas tardes, Pedro, a vos, a la audiencia, a los compañeros ahí también. Y ya prácticamente estamos en modo mundial, Pedro.
0: Sí.
4: Ya estamos a mes de agosto, finales de este mes. La segunda experiencia paraguaya en el rally mundial, definitivamente ya los preparativos son intensos, habrá muchísimas novedades. Te comento que también este fin del mes de agosto, Oscar Santos estará participando de una vez más, y no estoy equivocado, en la sexta vez que va a estar representando a nuestro país en el Rally Dos Sertores, que es una de las pruebas de rally cross country más interesantes de toda América del Sur, la más extensa, y está inscrito en un lote de más de 40 inscritos, entre lo que los brasileños llaman la categoría carros, que es la categoría autos en el Dakar. Él estará corriendo por la general frente a todas las camionetas en la que está encuadrado su UTV Canal Maverick R, y en la categoría Challenger, que es la categoría que a él verdaderamente le identifica, que es la categoría en donde ha conseguido resultados altamente positivos en lo que va de esta temporada, en 2 fechas del campeonato brasileño, en 2 fechas también del campeonato latinoamericano, y una prueba del mundial en la Argentina, que también era válida por el campeonato latinoamericano. Así que esta fecha de Sertores también es válida por el latinoamericano, y sumando puntos, Oscar Santos puede ser uno de los candidatos a ser campeón de su categoría, la categoría Challenger. Así que expectante a eso, expectante al Rally Mundial también, que va a tener su segunda experiencia en nuestro país, teniendo como cabecera la ciudad de Encarnación, y todo el departamento de Itapúa, que definitivamente es una

0: Panamá, en donde el automovilismo ha calado muy fuerte, Pedro, desde 1982, cuando nace el Rally Chajitapúa, que fue una de las pruebas más tradicionales y la que dio lugar a esta fecha mundialista que tuvimos como primera experiencia el año pasado, segunda este año, la tercera en el 2027, y se está negociando incluso la continuidad para los años venideros. Hay que recordar que el año pasado, en nuestra primera experiencia en una fecha mundialista, Paraguay fue electa como el mejor rally del año, y en este 2026 desde luego se busca incluso mejorar aquello. Vamos a tener la fecha del rally mundial número 11 de esta temporada, y va a ser la prueba más extensa en lo que hace a su recorrido a nivel mundial. Así que, Pedro, expectante a todo eso, un abrazo para ti, y no se olviden de bajarlo un traguito de Carrulino, Pedro, así que abrazo para todos.
1: Muchas gracias, querido César y Fran. Antes de irte, Joshua Duersen de vacaciones ahora, ¿no?
0: Sí, señor, vuelve en los primeros días de septiembre. Seguramente nos va a acompañar en el Rally Mundial, Pedro, como lo hizo el año pasado. Hay que recordar que él está disfrutando ya de las vacaciones de las mieras en Europa. Terrible el calor en Europa, terrible. Sí. A pesar que nosotros ya estamos también en el crudo invierno paraguayo, Pedro. Así que un abrazo y a las órdenes, Pedro. Y no te olvides lo del Carrulín, ¿eh?
1: Ok. Gracias, querido César Infran, desde la redacción de MotorPY.com. Nos hizo recordar César al querido colega, amigo, gran comunicador, excepcional periodista polideportivo, probablemente el máximo de la historia paraguaya, Gustavo Com, que cuando se refería a la estación calurosa que caracteriza al clima paraguayo, calificaba del tórrido invierno asunceno.
2: Qué bueno, sí. Hablar un poco también de lo que fue esta semana las acciones de la Copa Sudamericana, sí. Los rivales de los dos equipos paraguayos, empezando por Recoleta, Boca Juniors, el partido de ella, si tenés, José, me creo que va a ser el 12.
3: El partido de ella va a ser el 11 de agosto. 11.
1: Martes al final, ¿eh?
3: Sí,
1: en simultáneo los dos equipos paraguayos, sí, juegan el martes.
3: El 11 de agosto a las 7 de la tarde. Y el partido de vuelta va a ser el 18 de agosto a las 7 de la tarde. El 11 se va a jugar allá en la Bombonera y el 18 en el Defensores del Chaco.
1: ¿A qué hora Olimpia juega ese martes?
3: El 7, creo. El Olimpia había sido jugar el jueves.
1: Perdón, no. Se me cambió. Estoy confundiendo, el jueves.
3: Sí. El jueves juega Olimpia a las, sí, 7 de la tarde en Río de Janeiro.
1: Ah, no, y hay choque entonces.
3: Y el 20 de agosto juega a las 7 de la tarde en Asunción, 7, en el Defensores del Chaco.
1: Al final entonces estamos, perdón, Recoleta martes, Cerro miércoles, Copa Libertadores, sí, obvio, y Olimpia jueves.
3: Y Cerro juega el 12 de agosto en Brasil a las 7 de la tarde y el 19 de agosto en Asunción a las 7 de la tarde. Dato curioso, Cerro va a jugar de local cuando se recuerden exactamente 9 años de la reinauguración de la nueva olla.
2: Con Boca ese partido, que perdió
3: 2-1.
2: Hablando del tema de Recoleta, el partido que va a jugar acá de local en Defensores, vamos a ver cómo el tema de los precios, sí, se distribuye, porque obviamente gente que no es de Recoleta va a querer venir a mirar a Boca.
3: Yo creo que va a haber como ese partido.
2: Y por eso, poner Santos, precios populares,
3: sí, yo creo. O capaz también puede pasar como pasó el caso del partido ante Santos, que va a haber más argentinos que paraguayos.
1: El, sí, tema es que es seguro, sí, por la afición que tiene Boca, ¿verdad?
2: El tema es que siempre le suelen dar a los visitantes $100 la gradería norte.
3: Sí, pero yo creo que pueden hacer como hizo Trinidad, por ejemplo,
2: en la olla.
3: Puso precios más populares.
2: Para que la gente se vaya. Sí. Porque yo calculo que, no creo que estando en octavos, mucha gente de Boca, de Buenos Aires, que yo creo que no va a venir. No. Va a venir a esa gente de Corrientes, Formosa.
1: También de Buenos, Florida, Aires, pero no tanto.
2: No tanto, lógico, no tanto. Por el tema de la distancia, no, obviamente.
3: Yo creo que depende del resultado, más.
1: Eso, va a depender mucho
3: si de es que, por ejemplo, saca. Como pasó contra Capiatá, justamente, que Capiatá ganó y el Feliciano Cáceres en la vuelta estuvo explotado.
2: Sí, lleno estuvo.
1: Sí, sí, sí, sí, sí. Ahí sí que fue jugador número 12. Sí.
3: El mal presente de los equipos grandes es de qué hablar. Porque Olimpia no empezaba, de hecho creo que los dos no empezaban no ganando sus últimos partidos en torneo local desde 2023, si mal no recuerdo.
2: ¿Quién? Cerro y Olimpia.
3: Olimpia.
2: Las primeras dos fechas.
3: Las primeras dos
2: fechas. Creo que sí, yo también vi en una publicación.

0: situación en la semana fue 2023 por ahí.
1: Sí. Es que es catártico y catastrófico, pero no, no, nadie se va a poner los pelos de punta. Primero de todo porque los dos ilusionan por sus partes. O sea, cada uno tiene con qué sostenerse. Y algo que está mal, pero que ya es una costumbre en nuestro fútbol. Si ganan los dos equipos hoy y mañana, sigue todo como si nada. La vida es bella, sigue todo igual. Y lastimosamente así nos vamos a olvidar de los dos partidos que perdieron ahora. Y si pierden, va a seguir todo como está ahora. Pero van a esperar a que se decida todo en instancias de Copa Internacional para ver si son partidos saga técnico. En cualquier otro contexto. A ver, por poner un ejemplo. A Diego Aguirre, por ejemplo, que no es un técnico de liga. Se lo sacó, si mal no me equivoco, al tercer partido del clausura. Y no se le sacó por un partido de la liga precisamente, sino por eliminarse con San Lorenzo en Copa Paraguay. Hay que también ver el parámetro de qué es un partido saca técnico acá y en este preciso presente de ambos clubes. Porque vamos a suponer que los dos se eliminan. ¿Cuál sería, por ejemplo, la decisión que se tomaría por parte de Holland? ¿Y cuál sería la decisión que se tomaría por parte de Vitamina Sánchez? Porque para Olimpia, algo que yo escuché en la cena de aniversario del club, este ya se toma como un año exitoso por lo que fue la primera parte. Para mí, no quiero decir que es una idea conformista, pero tampoco es mentira lo que se está diciendo.
2: No, claro, porque ganó Olimpia, la mitad de la temporada.
1: Sí. Ganó la mitad de la temporada, sí. Hizo una, ya está no clasificado a Copa Internacional, sí, para el año que viene, entonces ya se considera un año
3: sólido dentro de todo.
1: Sólido dentro, exactamente.
2: Y compartiendo competencia local con Internacional, que es muy importante remarcar eso, porque el ocuparse de un evento como la Copa Libertadores, en el caso de Cerro, como la Sudamericana en el de Olimpia, significa un esfuerzo agregado. Sí,
3: encima que los dos pasaron primero, por lo menos tuvieron ese descanso de no estar jugando, sí, ya fase preliminar.
2: Algo importante, sí, también, sí.
3: Ya tuvieron por lo menos esa, se sacaron esa cara y ahora sí se les viene el, sí, trabajo duro.
2: El alivio fue, sí, ese, y ahora hay que remar otra vez con toda la fuerza porque están los dos frentes, sí, paralelos y con el agravante que no está acondicionado el camino de la manera ideal en el plano local. O sea que acá entra aquel viejo refrán, ¿verdad? No está la oquedad ardiente en condiciones propicias a efectos de ser objeto de manipulaciones reposteriles. Vulgo, no está el horno para bollos.
1: Justamente, Pedrito, Libertad está con diente afilado. Porque Libertad no tiene margen de error bajo ninguna circunstancia.
2: Ahora, ¿tendrá alguna carie?
1: Ahí está el problema.
3: Y ya tuvo la baja de Melgarejo. Ahora.
1: Cierto que salió bastante mal luego con el partido contra Olimpia, pero igualmente se muestra sólido. Ahora, como decís, Pedrito, ¿hasta cuándo va a poder mantener va a mantener así? A ver, no quiero decir que no tiene rival Libertad, porque los otros dos que están abajo en la tabla están con la cabeza en otra cosa. Pero tiene un panorama más abierto porque no tiene esa presión de Copa Internacional.
2: El camino, sí, más idóneo.
1: Fácil. Y empezó bien, como yo siempre digo que hay que empezar las primeras fechas del torneo local, en especial si tenés la pistola en la cabeza, como se dice, de la Copa Internacional, que, como decís, Pedrito, no es fácil sobrellevar. Esas primeras tres fechas del torneo local son fundamentales porque te definen todo lo que va a ser la liga cuando complementes con lo que viene siendo la copa, con las copas CONMEBOL. Y justamente creo que eso es lo que le salvó a Libertad los últimos 4 años, que esas primeras 4 fechas fue un camión Monster Truck que pasó por encima de todo lo que se venía, y ya con 9 puntos de diferencia estaba tranquilo en liga y se pudo enfocar en Copa Internacional. Lo mismo Olimpia en esta apertura. Yo creo que esa es la manera sublime de cómo hay que saber sobrellevar. ¿Qué están haciendo los otros dos? Que esto a Cerro a largo plazo le puede complicar bastante. No están sabiendo sobrellevar esos primeros partidos de liga, no se está haciendo ese proceso de adaptación. Y algo que quiero agregar, que esto también es un palito para Olimpia, no hicieron fichajes inteligentes. Eso también es algo a ver a largo plazo. La idea del mercado de fichajes, que ahora le quiero preguntar también a Josema, que es el que me va a dar la derecha en esta. ¿Cuál es el parámetro del equipo paraguayo para fichar? Porque Olimpia no hizo fichajes tácticos. Ahora cuando...

0: esos problemas le trajo a Miño, le trajo a Matús. Y ahora está viendo lo que es el fichaje táctico. Pero Brian Romero y Tim Payne no se vio que sea un fichaje táctico. Justamente el sistema de Vitamina no se adapta a la idea de meter pases filtrados que quiere Brian Romero.
1: Vitamina está apelando a analgésicos.
2: Yo creo que Cerro sí hizo fichajes tácticos porque se reforzó donde le faltaba. Se reforzó mucho en el mediocampo con Gamarra y Almendra. Se reforzó con la defensa, con Merola y Cañete. Se reforzó con el puesto lateral derecho, que eso le escaseaba a Cerro, le trajo a Super Ramírez.
0: Y además que está cumpliendo de manera espectacular Superman Ramírez, que no hay mucho que discutirle. De hecho, no sé si parezco disco rayado diciendo, pero le veo en un estado físico bastante mejor a lo que yo lo venía viendo.
2: Igual contra 2 de mayo no...
3: Es que es un jugador que en su puesto te rinde.
0: Y sí.
1: Ahora, yo me pregunto, ¿por qué lo dejó ir Libertad?
0: A Edo Valdés hizo una lista luego de bajas, que también estaba Ernesto Caballero. Creo que se puede decir que casi toda la gente de confianza de Daniel Granero se limpió. Creo que lo que quedan son los canteranos que sacó Granero en esa época, como Lucas Sanabria, Néstor Jiménez y demás jugadores que Libertad no va a rescindir porque están en nivel estable para la primera, pero pero Viera, Superman Ramírez, Ernesto Caballero fueron totalmente relegados.
1: ¿Y Campuzano?
0: Está de titular, pero también creo que Libertad no hizo mucho énfasis en buscar un 5. Creo que se enfocó más en suplir la baja de Alexander Barbosa, que por cierto hace 3 años no está en la institución. Y ahora recién le encontró un recambio al mismo. Y también en sobreforzar lo que viene siendo con los canteranos, que creo que es el mejor mercado de fichaje para Libertad de su cantera, por las bandas. Y no pisó fuerte aún en lo que viene siendo en delantera, pero está siendo efectivo.
3: ¿En Libertad qué pasó, Manu? No sabes, del jugador Villalba Chamulé. Creo que sigue todavía, ¿verdad?
0: Sigue todavía.
3: Pero no es todavía titular.
0: No ha considerado. Pero hablando de los Villalba, lo de Rodrigo Villalba, también mucho ojo con el muchacho. De hecho, cada canterano de Libertad es peligroso. Pero el caso de Rodrigo Villalba, que también creo que es uno de los chicos ascendidos por Daniel Garnero, que de chico viene mostrando ya lujitos. El partido que hizo contra Olimpia, nunca más voy a ver a alguien que se encargue y se quita 5 jugadores encima, como lo hizo Rodrigo Villalba, que creo que es el autor del gol contra Olimpia. El gol de la victoria lo hace él.
1: Sí.
0: Justamente.
3: Y hablar.
1: Lindo gol por otro lado.
3: En la semana también, Pedrito, hablar de lo que pasó del gol por ahora más longevo de Roque Santa Cruz a Olimpia, con 44 años de estar presente un mes atrás
2: en la Copa del Mundo con Alemania. El mundo.
3: A meter un gol en el Arsenio Erico a Olimpia.
0: Un ejemplo.
3: Un crack.
1: Sí, es todo un ejemplo, un crack, efectivamente, como bien lo dice Alan. Roque Santa Cruz es un arquetipo para el futbolista, con qué responsabilidad encara incluso actividades paralelas, porque se podía decir que él se fue a comentar el Mundial y que iba a perder ritmo de competencia, estado atlético, volvió igual como si estuviera entrenando y lo hacía. Ahí está el detalle. Individualmente él seguía preparándose para su continuidad a posteriori como futbolista.
0: De hecho, Federico, eso hay que recalcar, que él desde siempre mantiene un entrenamiento aparte fuera de lo que es el club.
1: Disciplina.
0: Y eso hace desde, vamos a suponer, desde 2018 en Olimpia, luego cuenta. Yo mantengo otro estado diferente a lo que es el entrenamiento en Villa Olimpia, cosa que mayormente el jugador promedio de primera no hace.
2: Exactamente.
0: Y también para consultar, ¿cómo vendría siendo los equipos para el onceno de la fecha? Porque ambos equipos tienen que levantar cabeza. Olimpia va a variar únicamente.
2: Cerro ya tiene sus principales novedades. Las novedades son que vuelve Fabricio Domínguez, va a debutar Alexis Cañete y vuelven a la titularidad Morel y Jonathan Torres. Y saldrían Super Ramírez, Ariel Gamarra, César Bobadilla y Derlis Rodríguez.
0: ¿Y en el arco insiste por Rojo, verdad?
2: Sí, en el arco sigue Rojo. La defensa va a ser línea de 5, con Fabricio Domínguez, Alexis Cañete, Gustavo Velázquez, Matías Pérez y Blas Riveros. En el medio, Robert Pires, Damuto y Jorge Morel. Y arriba, Cecilio con Jonathan Torres y Pablo Vegetti. Vuelve al doble 9.

0: que le estuvo funcionando.
1: Ya estaría preparando el 11 para lo que va a hacer Palmeiras, sí, ¿no? Está espectacular, totalmente.
0: También se no concentran Merola, Iturbe, Aliceda y Almendra. ¿Y sabes quién vuelve? Ya volvió. Sergio el Bailador vuelve a estar concentrado.
1: Sergio Araujo nuevamente, y además tiene posibilidad de jugar.
0: Yo creo que puede ser.
1: Por el Cerro no, sí, si porque juegan Torres y Begetti, Cerro no tiene delante de 9 suplentes, ¿verdad?
2: Pero
1: sí,
2: no va a arrancar el titular hoy.
1: Va a arrancar Torres y Begetti.
0: Sí.
1: Y por parte de Olimpia sale con Gastón Olveira. Está la posibilidad, Dios escuche, que debute oficialmente de titular Tim Payne. Tocamos todos madera. Estaría a definir, siempre está a definir la dupla central con Mateo Gamarra entre Gustavo Vargas y Brian Bentaverry. Alan Coyote Rodríguez arranca de banda titular. Mediocampo a definir Olimpia, entre que sale con 3 volantes o jugará con un 4-4-2. Los extremos se mantienen. Romeo Benítez y Eduardo Delmas. La delantera seguirá Brian Romero bajo duda, porque hay una posibilidad de que jueguen con el 4-3-3 y Darlis González sea el atacante, o que quede con un 4-4-2 con Darlis González al lado de Brian Romero. Igualmente, Vitamina Sánchez admitió que la idea que tenía para Darlis González sería jugar un poco más abajo, no tanto como banda, sino como un enganche. No es una mala idea, pero nunca he visto, creo yo, desde que Darlis González llegó a Olimpia en el 2020. Y además, Pedrito, quiero aprovechar para comentar, Olimpia presentó a César Miño, que con esto también quería decir que Olimpia se equivocó en fichajes tácticos y ahora está apurando y metiendo diente apretado. Trae al canterano de Guaraní, que ojalá que tenga minutos, que no sea como sube el acero Olimpia, que cuesta dar minutos a los chicos, que le dé minutos, porque Olimpia está sufriendo bastantes falencias en la delantera. Y además que este fichaje se venía dilatando, el de Esteban Matus, que juega el lateral izquierdo de nacionalidad chilena, que ya jugó bastante con la selección nacional de Chile sub-23 y que juega y venía jugando en el Audax italiano. Se enfrentó a Olimpia en Copa Conmebol Sudamericana. Viene a competir con Coyote Rodríguez por el puesto.
0: Hablando del mercado de pases, está muy encaminada la llegada de Julio, la vuelta de Julio Siso al Ipswich Town. Va a volver a ser dirigido por su anterior técnico en el Estrasburgo, Gary O'Neill, y está casi cerrado ya la vuelta de la joya a la Premier League, a un equipo que está armándose sólidamente el Ipswich, y ojalá que sea con éxitos. Yo creo que es una muy buena decisión, porque puede estar muy bien en el Estrasburgo puede ser un muy buen equipo, pero el salto de calidad que te puede dar la Premier, a pesar de que sea un equipo recién ascendido, es inigualable.
3: Es la vidriera más grande que hay. Eso
2: hoy
3: no
2: en el amistoso ganó el equipo de Brighton 4-3 en un amistoso ante el equipo de justamente Diego Gómez. Que fue el Estrasburgo y Brighton, empataron 4-3. 4-3.
0: Y siguiendo en el tema del fútbol internacional, todo el quilombo que está pasando con la FIFA.
3: Uf, ese es un tema
1: picantito.
3: Ese es un tema para tratar aparte, pero Jorge Fleita nos indica que lo hagamos después de la pausa.
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0: Continuamos en este programa de Deportes con Valores, y un valor también de nuestro equipo periodístico está ahora con nosotros, Víctor Manuel Arce Zarza. ¿Cómo estás, Víctor?
1: ¿Qué tal para toda la audiencia de la 1300? 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Saludos para Jorge Fleita en controles, que está en el tema del carrulín, creo que ahora del día 1 de agosto. Después está también ahí, está Alan Paredes, Manu Viveros, José María Núñez, y aquí don Pedrito García, y también se está viendo un ventarrón impresionante afuera. Bueno, tenemos resultado de lo que es la Europa League. Vaya Europa League, son partidos de clasificación. Maccabi Tel Aviv le ganó 1-0 al Sheriff Tiraspol, global 6-0. Pafo le ganó 4-0 al conjunto de Chipre, le ganó 4-0 al Hajduk Split croata, global 4 al conjunto chipriota, avanzó la siguiente etapa. Midtjylland 0, Beşiktaş de Turquía 2, global 0-3. Hradec Králové de República Checa le ganó 3-1 al Tromsø noruego, global conjunto checo clasificó 4-1. PAOK Tesalónica le ganó 2-0 al Dinamo Kiev, ese se jugó en Atenas, o sea, en Grecia, global 5-2, clasificó conjunto griego. CSKA Sofía igualó 0-0 con el Karabakh de Azerbaiyán, pero en los penales conjunto búlgaro avanzó por 5-4. El Ferencváros de Hungría igualó 2-2 con el Twente de Enschede de Países Bajos, global 4-2 el conjunto húngaro avanzó la siguiente etapa. Anderlecht le ganó 3-1 al Hammarby de Suecia, clasificó conjunto belga 4-2. Y el Benfica, que ya anotaba el jugador argentino Nicolau, también le ganó 5-0 al St. Gallen de Suiza, global 6-2, y avancen a la tercera ronda de clasificación. Para saber que en la zona europea ellos juegan primera, segunda y tercera ronda de clasificación, y después tienen que jugar otra vez un playoff, otra vez una verdadera locura que hacen con los equipos modestos, pequeños, que no le dan la posibilidad de poder. Por eso los equipos grandes que tienen coeficiente de puntaje y de cuestión económica siempre están en la fase de grupos.
2: Excelente, Víctor. Yo también tengo los partidos amistosos que se jugaron esta mañana. Hubo varios partidos que se jugaron amistosos antes, que me está cargando Josema, repasar los partidos.
3: Los partidos amistosos internacionales. Sí. Ayer, por ejemplo, empató el Barcelona 2-2 contra el Birmingham City en Inglaterra. También
1: sorprendente.

0: Eso,
1: sí,
0: porque Birmingham no es un equipo como para decir
2: Inglaterra.
0: Birmingham sí. Es un equipo ahí cercano. Segunda, él tiene una camiseta azul, creo que tiene sí. La camiseta del Birmingham.
1: También jugó el Lazio contra el. Jugó el Lazio contra el Avellino, le ganó 6-3. Creo que también iba a jugar el Real Madrid contra el. No me acuerdo contra quién, pero...
2: Oh, hay partidos, no sé por qué no me carga, pero hubo varios partidos también de, sí. De esta mañana que se jugaron. Jugó el Tottenham también ya, sí. Ya en breve. Vamos
1: iba a jugar el Manchester City contra el Inter un día de...
2: Ahí está, ya me cargó. Los amistosos de esta mañana que se disputaron, ganó el Tottenham 2-1 al Chelsea, goles de Tonali y Richarlison. Estevao marcó para el conjunto del Chelsea. Otro partido por penales, ganó el Inter de Milán 3-1 al Manchester City, 1-1 en tiempo normal.
1: El Borussia Dortmund le ganó 1-0 al FC Tokio. Se está disputando un partido entre el Cardiff City y la Roma. A las 19 van a jugar el Real Madrid contra la Fiorentina. Y a las 9 de la noche va a jugar el Girona contra el Arsenal.
2: Manchester United me le ganó 2-1 al Atlético de Madrid. A las 15 Girona ante el Arsenal. Y a las 14 el equipo creo que es de Ronaldo, el Al-Nassr.
1: Sí.
2: Ante el Estrella de Amadora. Este
0: Estrella
2: equipo,
0: Amadora de Portugal.
2: De Portugal.
0: Tenemos también la liga de conferencia que se jugó ayer, martes, miércoles y jueves. Es la tercera categoría de los torneos de la UEFA. El Riga le ganó 5-2 al Vardar Macedonio. Apolón Limassol le ganó 3-0 al Dila. CSKA de Sofía le ganó en los penales 5-3 al Spartak Tarnava de República Checa. Drita le ganó 2-1 al Floriana. Ducaglini 1, Lugano 5, que es la ciudad de Gianni Infantino. Copenhague le ganó 2-1 al Polisha Chistoma, 2-1. El Rapid Viena le ganó 6-2 al Santa Coloma de Andorra. El Athletic de Escalde de Andorra perdió 0-2 con el Fútbol Club Badu de Liechtenstein, pero que juega en la Liga de Suiza. No, porque la Liga del Suiza, Liechtenstein es un país muy pequeño y no tiene, okay. Solamente tiene equipo para Copas de Liechtenstein, pero no le da para jugar un torneo. No. Después Tobol le ganó los 3-1 los penales al Panevesis. Auda le ganó a un gigante de la antigua Rumania, de la época comunista, en la década del 80, al Steaua Bucarest, 4 lo eliminó. El Inter Turku de Finlandia ganó 2-0 al Istanbul de Turquía. Piuni de Azerbaiyán igualó 0-0 con el Debreceni de Hungría. El conjunto húngaro avanzó la siguiente etapa. Ilves le ganó los 5-4 al Scharman, el conjunto, este conjunto avanzó la siguiente etapa. Nomedni Kalju le ganó 2-1 al Sherwood Football, el conjunto irlandés avanzó por 6-4. Noak de Azerbaiyán le ganó 2-1 al Shimbru Chisinau de Moldavia. Avanzó el conjunto de Noak. Sira 1-1 con el Paide Limanexcon. El conjunto del Paide avanzó en la siguiente etapa. Jablonelia 2-0 al Varazdin. Levadia Tallinn 1 y FK Göteborgo de Suecia 3-1 ganó. El Salgiris le ganó 7-2 al Dinamo Tbilisi de Georgia, donde surgió el famoso jugador Kravaskelia. Después, Bran le ganó 3-1 al Cluj de Rumania, el Petrocut 3, Borac 3, Nordjyllland 6, Geist Gotemburgo de Suecia 0, HB 0, Motorwol o Escocés 3, Fulbaski, Club Vélez de Mostar de Bosnia 0, DAC 1904 3, Dinamo Minsk de Bielorrusia 0, Neftchi Bakú 1, Yori Eto 1, Ater Vicen 1, The New Sign versus Flora ganó el conjunto de Estonia 4-2, los penales Derry City 0, Rijeka 1, Valeta 0, Rakoche Stoczowa de Polonia le ganó 4-0, el Beitar Jerusalén le perdió 3 con el AEK Larnaca, Chipriota conjunto israelí avanzó en los penales por 4-3, el Vestri igualó 1 con el Rigas de Letonia, Balcani perdió 5-4 con el Bohemians Ajax. Le ganó 4-1 al Box Bodina de Serbia, avanzó la siguiente etapa conjunto de los Países Bajos. Esquendilla 3, Bravo 1, no sabemos si es tan bravo. Ludores Razgrad 2, Hapoel Tel Aviv Israel 2, el conjunto israelí avanzó la siguiente etapa. El Partizan Belgrado le ganó 1-0 al Strassen de Luxemburgo. Sion le ganó 4-0 al Bate Borisov de Bielorrusia. Panathinaikos le igualó 2-2 con el Paxi, conjunto griego avanzó la siguiente etapa. Gent de Bélgica le ganó 4-2 al Cherkasy. Después Cluj Napoca le ganó 3-0 al Alasker. Después Jaque S. Katowice 3, Xilina 1, Srinsky 2, Balur 2, Austria Viena 3, Liepaya 1, Koper 3, NSI de Islandia ganó, avanzó 4-3, Koloraine 0, HJK de Finlandia 3, Hibernian 4, Maliseva

0: 1. Sporting Braga le ganó 4-0 al Selesnitska Pansek Bor de Macedonia. Dinamo City le ganó 3-0 al Umiki. Y Sujeska 1, Vitesse de Bielorrusia 2. Impresionante la cantidad de partidos que tiene esta Conferencia League. Realmente me sorprende porque ni la Europa League ni la Champions League tiene la mayor cantidad de partidos realmente. Por eso que le dan mucha oportunidad a estos equipos pequeños para poder tener una trascendencia también a nivel internacional.
1: A mí lo que me sorprende es que haya equipos dentro de esta, que es la más pequeña de las ligas internacionales europeos, de la talla del Ajax de Holanda, por ejemplo, sí, que no está en las mayores.
0: Sí, ellos llegaron, terminaron quinto o sexto en la liga neerlandesa, creo que terminaron en la temporada pasada. Creo que el Ajax, por eso, no sé, sí, cómo se maneja el torneo de Países Bajos. Creo que el 1 y 2 creo que avanza la Champions, sí, y el 3 y el 4 algo así juega la Europa, y el quinto no. Me sorprende lo del Ajax, ¿verdad? Pero exacto, al final está en un torneo grande, torneo internacional, claro que no son, se le puede.
1: Son torneos importantes, lógicamente, pero Ajax llegó a ser campeón de la Champions.
0: Y hoy, hablando de Champions, por ejemplo, en Champions, por ejemplo, hubo los partidos que se jugaron de la segunda ronda de clasificación. Antes de seguir, tenemos por ejemplo los partidos que se jugaron. Por ejemplo, acá tenemos KUPS 0 de Finlandia, y perdió 2-0 con el Sabah Football Club. 2-0, cosa increíble. Avanzó este equipo Sabah de Azerbaiyán. Lincoln, que es de Gibraltar, igualó 0-0 con el Mialvi, o Mialvi se llama, de Suecia, conjunto sueco, pero avanzó la siguiente etapa. Dinamo Zagreb le ganó 3-2 al Fútbol Club Tan Suizo, avanzó junto a croata.
1: Ese es un fuerte equipo, sí. Dinamo de Sarajevo.
0: Zagreb. Después el Cel llegó a los 2-0 con el Egniata, y el conjunto esloveno avanzó por 4-1 en los penales. El Hearts of McLaren de Escocia cayó 2-0 con el Sturgrad austriaco, el conjunto austriaco avanzó. El Shandro Robo le ganó 2-1 al Ararat Armenia, el conjunto armenio avanzó por diferencia de gol. El Kairat Almaty de Kazajistán le ganó 1-0 al Omonia de Chipre, y ganó los penales 6-5, conjunto kazajo. Kaunas Žalgiris de Lituania le ganó 1-0 al Klaksvík de Isla Feroe.
1: Ese equipo, Žalgiris Kaunas, es más famoso en básquet que en fútbol.
0: Así mismo.
1: De hecho, en Lituania el básquetbol es el número uno por así encima mismo del fútbol.
0: Después, Lech Poznan 1, AGBS F4, el conjunto que es Al-Hurs de Dinamarca, avanzó los penales por 4-3. Hapoel Beersheba de Israel ganó 2-0 al Vikingur de Islandia. Universitatea Craiova 2, Lechia Sofía de Bulgaria 2, conjunto búlgaro avanzó la siguiente etapa.
1: El otro es rumano, ¿verdad? Sí. Universitatea Craiova.
0: Sí, Gornik 1, Fenerbahce 1, conjunto turco avanzó por 2-1. Estrella Roja le ganó 5-0 al Narne de Irlanda del Norte. El conjunto serio avanzó la siguiente etapa. Y para finalizar,
1: Estrella Roja,
0: ¿eh? Y para finalizar, Slovan Bratislava igualó 1-1 el Saburtalo. El conjunto eslovaco avanzó a la siguiente etapa. Y ya los partidos ya se pueden ahorrar el martes, miércoles, jueves, todo, quieren ser lo más rápido posible. Y después de este, Don Pedrito tiene que volver un playoff otra vez de vuelta para ver ahí si puede acceder otra vez a los grandes. Así mismo. Sí. Si vos le pones a estos equipos grandes, ninguno de estos equipos tiene chance.
1: Y sí, pero hay que jugar. Es más o menos tipo Copa Paraguay acá, ¿verdad?
2: Sí. Manu, ¿novedades sobre Olimpia?
3: Sí, se está a punto de dictaminar oficialmente el 11 final. Olimpia va a volver a su línea de tres volantes. Se mantiene el mediocampo completamente. Va a jugar finalmente Eduardo Elmas de volante. Se está definiendo el extremo derecho en caso de que esté Rubén Lescano en banda derecha. Que, bueno, es otra, para mí, decisión inentendible o cortoplacista para mí por parte de Pablo Vitamina Sánchez, ya que Olimpia, una vez que sale Eduardo del Mas, Olimpia no tiene creativo. Pero bueno, a definir el extremo derecho. Igualmente están entre los considerados Pedro Zarza, pero cambiado a banda derecha, porque sí, recordemos que es extremo izquierdo. Y se está por definir el asunto de si Olimpia va a salir con doble 9. Si en el caso que salga con doble delantero, va a terminar jugando Derlis González junto a Brian Romero. Y en caso contrario, saldría Richard Ortiz del 11 titular, y serían Eduardo Elmas, Juan Fernando Alfaro de mediocampista.

0: Y en el 4-4-2 para completar a definir el extremo derecho y Romeo Benítez y Derlis González como atacantes.
1: Yo creo que lo de conjunto franqueado es raro. Hoy, ayer, anteayer he visto, miré así en el teléfono, y era raro verle a Cerro y Olimpia en las últimas posiciones con 0 puntos.
2: Sí.
1: Es muy extraño.
3: Aparece al revés, como dijo Pedrito.
0: Y además que no vienen tampoco haciendo un despliegue de fútbol sublime que decir que pierden porque tienen mala suerte. Y para terminar la consulta de variación defensiva, yo quiero consultar, ¿qué tan ciertos son los rumores de una posible salida de Orlando Gil
2: Y yo
0: a
2: creo que
0: final de año?
2: para mí
0: Para
2: yo
0: mí
2: creo
0: ya tiene que
2: que
0: salir ahora, la
2: sí
0: verdad,
2: debería de
0: pero...
2: salir ahora, sí. Un
3: Pero
2: futuro
3: más
2: sí, porque
3: prometedor él tiene.
2: tuvo su
1: Por
2: partido
1: ahí,
2: anterior contra
1: ¿quién?
2: Gimnasia de Mendoza, hizo un
1: Por
2: partidazo
1: ahí
2: para
1: podemos
2: goles.
1: verle a Orlando Gil ser arquero de Cerro Porteño también.
2: No creo, no
0: Cada
2: creo. No creo que quiera volver al fútbol paraguayo
3: Pero en algún momento puede
2: Va a
3: volver.
2: volver, tranquilamente va a volver, pero
3: Un
2: yo creo que
3: préstamo, no sé.
2: sí. Pero yo creo que lo que tiene que esperar es una oferta buena de Europa. Lo del
3: ¿Y lo
2: United
3: del
2: creo que no
3: United?
2: corrió porque ya habían fichado un arquero. No sé qué va a ser lo del Bayern, pero ojalá que...
0: También sueltan golpes de que puede venir algo jugoso de Italia o de España.
2: Sí, ojalá.
0: Y el caso de Matías Galarza, que
2: Es una
0: es
2: incógnita,
0: una
2: Mati.
0: incógnita, pero de que va a salir básicamente porque River no lo quiere. Lo quiere únicamente para cotizar los millones, pero ya quedó claro de que no lo van a utilizar.
1: ¿Y por qué no le dan una cesión de préstamo? Le dan a otro club mientras se vaya perfeccionando su fútbol. Yo creo que sí. Así como ahora quiere el Ipswich Town, quiere de vuelta a Julen César por haber hecho un campañón en el Estrasburgo, digo yo.
0: River quiere monetizar lo que fue
1: Quiere
0: su
1: venderle
0: rendimiento,
1: definitivamente.
0: quiere venderle definitivamente ahora que su valor de mercado, vamos a decir que está alto. River es que le tiene en la cabeza al Matías Galarza que jugaba con otros dos volantes que hacían lo mismo que él. Vamos a hacerla simple y lo ponían a hacer cosas que no eran su función. A Matías Galarza, si lo pones en un equipo como en su función, el asunto del Getafe con Bordalás, por
2: Sí,
0: ejemplo,
2: ahí va a funcionar de
0: ahí es
2: maravillas.
0: más grave. El jugador que
2: Sí.
0: quiere Bordalás, el jugador perfecto.
4: Tenemos contacto ahora con José Lezcano y la actividad del fútbol matinal a nivel de ascenso. Adelante, José.

Seguimos, Petito García, compañeros y audiencia, con la parte matinal del sábado, tanto en Intermedia como en Primera B. Comenzamos con Intermedia, donde Guaireña sí tenía alguna mínima chance de pelear uno de los ascensos, creo que hoy lo ha dilapidado, ya que ha empatado 0-0 con Temetaru, que también tiene intenciones, aspiraciones de buscar el ascenso, pero ambos se han frenado y han desperdiciado la chance de acercarse a los punteros, ya que 12 de junio empató 1-1 con Fernando de la Mora, mientras que Benjamín Acebal perdió en el partido de duelo directo con General Caballero 2-0, el General Caballero de Juan León Mallorquín. En el otro resultado de la jornada matinal, Resistencia le ganó 3-1 a Tacuarí, que está complicado en la zona del descenso. Si bien está hoy fuera de la zona del descenso, Tacuarí perdió, divide por dos temporadas, mientras que Fernando de la Mora empató anoche con 12 de junio Villalles 1-1, divide por tres temporadas un puntito, es lo que ha sumado Fernando, mientras que Tacuarí sigue, de caso perdiendo con Resistencia 3-1, y resultado que empieza a complicarlo y a empezar a mirar de reojo nuevamente la calculadora en el caso de Tacuarí. Bajamos a la Primera B, donde hubo suerte dispar para los equipos que hoy están en zona.

0: de descenso directo a la primera C, ya que el presidente Ayes no pudo ante el 24 de septiembre de Areguá, perdiendo 3-0 el equipo de presidente Ayes. Sigue bastante complicado el equipo del Fortín de Tacumbú, perdiendo 3-0 con el 24 de septiembre, mientras que Colegiales dejó escapar la chance de sumar a 3 ante Sport Colombia, inclusive hasta casi lo pierde en el final el equipo, el librero lambareño. Colegiales que comenzó ganando el partido 1-0, se lo empató Sport Colombia y casi se lo gana en el final el equipo de Fernando de la Mora, pero finalmente concluyó el partido 1-1, dándose la mano, sumando un punto cada uno, un punto que a Colegiales no le sirve de mucho, porque necesita ganar Colegiales, acercarse a Sportivo Iteño, entre los que viven por 2 temporadas, y tratar de dar alcance también a Sportivo Limpeño y a Silvio Petirossi en la pelea por evitar el descenso en la primera C. También está bastante complicado presidente Ayes, que también está en la misma, solo que vive por 3 temporadas, y sus rivales, digamos, son Petirossi y Limpeño, mientras que Colegiales, que vive por 1 temporada menos, su rival inmediato es Sportivo Iteño, en la pelea por evitar el descenso a la primera C. Con esto cerramos este breve resumen, perrito, compañeros y audiencia, de la parte matinal del sábado en la jornada de hoy.
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2: Estamos en línea con Vladimir Velázquez, forma parte de esta red por el derecho a la ciudad. Vladimir, ¿cómo estás? Javier Silguero te saluda de Radio Fe y Alegría.
3: Buen día, Javier. Buen día, muy bien. Saludo a vos y a toda la audiencia.
2: Me indican acá que formas parte de esta causa Asunción, causa nacional, y una de las organizaciones que está impulsando esta red por el derecho a la ciudad. Vladimir, veo que hay una invitación que están haciendo para las distintas organizaciones para sumarse a esta red.
3: Es así, Javier. Este sábado 8 de agosto, a las 9 de la mañana, en la Casa de la Literatura Rua Basto, que está frente a la Plaza Uruguaya, la elección del lugar no es casual, vamos a hacer la presentación pública de un nuevo actor urbano, un nuevo actor ciudadano. Este se llama la Red por el Derecho a la Ciudad. Es como lo dice el nombre, una plataforma de organizaciones. Somos 25 organizaciones las que estamos impulsando este espacio de diálogo y articulación entre distintos tipos de colectivos que vienen trabajando, luchando para resolver problemas en la ciudad de Asunción o buscar que podamos vivir mejor como ciudadanos y ciudadanas, ¿no? Uh-huh. Quiero acá destacar algunas cuestiones. Una es que estamos haciendo una presentación pública, como dije, de un nuevo actor urbano, de un nuevo actor ciudadano, que se suma a la esfera pública para disputar en la esfera pública la conquista de derechos, ¿no? Por otra parte, estamos hablando de que son 25 las organizaciones las que venimos ya desde hace varios meses dialogando y que ese proceso desemboca en la creación de esta red, pero que la red está abierta. Uh-huh. Está abierta que otras organizaciones puedan sumarse, también individualidades, claro, porque el derecho a la ciudad, que es el tercer destaque que quiero hacer, es una lucha de largo plazo, que tiene que tener metas de corto plazo, pero cambiar todo este mamotreto que produjimos particularmente las autoridades en estas últimas décadas no va a ser fácil. Uh-huh. Y otro elemento de destaque es el concepto del derecho a la ciudad, que es un concepto relativamente nuevo en general. Pues ya tiene sus años, pero en Paraguay es todavía muy poco instalado, incluso en los sectores especializados, te voy a decir, ¿verdad? Pero estamos hablando de

0: reconocer a la ciudad como un objeto de derecho, ¿verdad? Nosotros ciudadanos y ciudadanas no merecemos vivir en una ciudad, y una ciudad que sea un lugar para ejercer nuestros derechos sociales, económicos, civiles, políticos y todo lo demás. O sea, nuestra ciudad no puede ser un lugar donde perdamos dignidad, independientemente de nuestra clase social o de nuestro género o lo que fuera, ¿verdad? Necesitamos vivir en un lugar que tenga las condiciones para vivir dignamente, ¿no?
1: Sí.
0: Y creo que esto viene justamente a responder al modelo actual, a un modelo que los hechos visibles nos ayudan y está en el sentir de cada persona. Vivimos en una ciudad que hoy nos roba, nos priva, nos excluye, nos maltrata, y obviamente los efectos son mucho más severos en grupos que viven en situación de vulnerabilidad históricamente, ¿no?
1: Sí.
0: Se trata un poco de todo esto, Javier, y solamente termino mi primera introducción con algunas de las organizaciones: Amigo del Parque Caballero, Asunción Causa Nacional, Plataforma Social de Derechos, Memoria y Democracia, Amigos de la Plaza Ortiz Guerrero, José Asunción Flores, Asociación de Amigos del Parque Carlos Antonio López, Federación de Entidades Vecinalistas de Paraguay, FEDEN, Centro Paraguayo de Estudios Sociológicos, Colectivo Guará, Organización de Pasajeros del Área Metropolitana de Asunción, OPAMA, la Red Agroecológica, Unión de Bosques Asuncenos, Vecinos de Trinidad Unidos, Salvemos el Parque Guazú, Amigos del Jardín Botánico de Asunción. Son algunas las organizaciones, no voy a citar todas, son 25, son muchas, pero vos estás viendo y la audiencia está escuchando que se trata de organizaciones ciudadanas, todas en general son ciudadanas, vecinos, vecinas, personas que por algún tipo de causa, por algún tipo de lucha en torno a un derecho, viene militando, algunas desde hace décadas, otras hace poco tiempo, para resolver algún tema o algún problema, ¿no? En general son organizaciones voluntarias todas, que están militando como pueden, porque realmente si no empezamos a defender, creo que este modelo nos va a llevar a un apocalipsis, ¿verdad? Porque ya se están perdiendo espacios verdes, los servicios públicos ya no existen hace rato y están empeorando cada vez más. O sea, realmente lo que nosotros queremos ahora es decir, bueno, basta. Pero también nos damos cuenta que sí, somos muchas las organizaciones que estamos peleando, luchando en distintos sectores o temas o barrios. Pero si queremos transformar la ciudad, no lo vamos a hacer desde nuestras luchas específicas solamente. Claro que sí son importantes, porque necesitamos unir esfuerzos, articularnos, porque los problemas que estamos enfrentando tienen causas comunes, y necesitamos ver la ciudad en su conjunto. Asunción es cabecera metropolitana, es capital de un país, es una ciudad bastante compleja y acá el problema es el sistema. Este sistema no está funcionando y bueno, si no nos organizamos como ciudadanía, y no basta con las elecciones, sabemos, hay que estar permanentemente haciendo incidencia. Y acá se trata de un espacio de articulación, no solamente para criticar lo que pasó y lo que se hizo hasta ahora, sino también para acompañar críticamente a los siguientes gobiernos y las autoridades nacionales, pues en el caso de Asunción, el rol del gobierno nacional siempre es relevante, ¿verdad?
1: Vladimir, escucharte atentamente y citar algunas organizaciones muy conocidas que luchan por los derechos ciudadanos, y en este caso esta red por el derecho a la ciudad. Estas organizaciones, si bien también tienen incidencia en el departamento central, esta red en particular está trabajando fuertemente en Asunción primeramente. ¿Hay posibilidad que se extiendan en otras localidades, Vladimir, para entender un poco el funcionamiento de la red?
0: Qué muy buena tu pregunta. La red nace en Asunción con vocación metropolitana, porque Asunción y el área metropolitana son prácticamente una gran ciudad, ¿verdad? Y de hecho, alguna de las organizaciones, OPAMA es una de ellas, la Organización de Pasajeros del Área Metropolitana, tienen alcance metropolitano. Otras incluso tienen células organizativas en municipios vecinos que están conurbados a la ciudad, ¿verdad? Fernando Lamora, Lambaré, ¿verdad? Mariano, etc.

0: Entonces, podemos nosotros decir que la red nace en Asunción Metropolitana. Obviamente todavía buena parte de las organizaciones son de Asunción, con algunas que ya tienen alcance metropolitano. Lo que nosotros queremos ahora, comenzamos con 25 organizaciones. Esto está abierto, y está abierto en primera instancia, en el sentido de que nos interesa muchísimo que organizaciones ciudadanas del área metropolitana se empiecen a sumar. Obviamente decir lo metropolitano es una cosa, gestionar y militar desde lo metropolitano es otra cosa. O sea, yo no puedo, en la medida en que vayamos incorporando organizaciones de otros municipios, la complejidad se va a ir abriendo y está bien. Entonces, en respuesta, sí, la vocación es metropolitana, pero también hay una vocación nacional. Pero ahí somos conscientes, en el sentido no tanto de convertir esto en una red nacional que pueda darse un número, pero por sobre todo que pueda tener impacto nacional, en el sentido simbólico y político, en el sentido que pueda inspirar, motivar y por qué no entrar en diálogo con otros procesos de otros territorios, en Ciudad del Este, en Encarnación, con el Oviedo, en Villarrica, Pilar, lo que fuere, pueden estar habiendo esfuerzos de ciudadanos de articulación también en torno a la ciudad, ¿no? Es un tema extraño en Paraguay porque ya vivimos, la mayor parte de la población vive en las ciudades, pero por alguna razón que yo desconozco, nos cuesta hablar, parece, de la ciudad como no es más fácil hablar de lo rural en Paraguay que de la ciudad. Es una cosa extraña, parece que no. Pero vivimos en ciudad y necesitamos resolver un problema de la ciudad, ¿verdad? Y en la ciudad también hay problemas estructurales, ¿verdad? Y acá también hay extractivismo, y acá también hay desigualdad, y acá también hay una serie de cuestiones que merecen un tratamiento importante como lo recibieron los temas rurales, por ejemplo, ¿verdad?
1: Sí.
0: Entonces, respondiendo a tu pregunta, sí, la vocación es metropolitana y sí nos interesa incluso tener un diálogo a nivel nacional, pero bueno, todo a su tiempo, como se dice, hay que ir dando pasos certeros, tener claridad en el discurso, y sí, lo que queremos es arrancar ahora, el sábado vamos a estar ahí, esperemos que nos acompañen, y por sobre todo nos interesa en lo que va del año ejecutar ciertas acciones claves y concretas, ¿no? Nuestra red no tiene financiamiento, no tiene un proyecto que lo está apoyando, no tenemos recursos de la cooperación ni del Estado. Eso es importante también, una red apartidaria, no tiene vínculos con el Estado, con ninguna religión. Los miembros son ciudadanos que pueden tener sus afiliaciones a nivel personal con distintos grupos, lo que fuere. Pero nosotros nos basamos desde la militancia voluntaria, y eso tiene su ventaja y su desventaja, ¿verdad? Entonces también ahí vamos viendo cómo sortear las dificultades con el tiempo. Hay cosas que, llevan más tiempo si lo haces de manera voluntaria, pero bueno, es parte del proceso colectivo de generar, en este caso, un movimiento social a nivel urbano, ¿no? Entonces, sí, de cierta forma, creo que esto tiene que ver con eso. Es un nuevo movimiento social que queremos que emerja, ¿verdad? En el sentido que los actores ciudadanos urbanos empiezan a ser reconocidos como parte de un movimiento social, ¿verdad?
1: Me viene así en la mente el tema de el derecho a la ciudad, de vivir en la ciudad. Asunción, en las últimas décadas ha expulsado ciudadanos de tener cerca de 500.000, estamos teniendo casi un poco más de 400.000. Esa es la tendencia. Esta situación, este modelo que se tiene. Recientemente estoy recibiendo un mensaje de una presidenta de una comisión vecinal de la zona de Plaza de Ortiz Guerrero, donde se están construyendo edificios que está violando normas y pone en riesgo a los vecinos y a todo un barrio. Esa situación de problemáticas, de realidades, ¿es lo que se comenta en estos espacios, Vladimir?
0: Sí, de hecho, muchos de los colectivos ciudadanos y la comisión vecinal, parte también del proceso de la red, hay varios problemas, ¿verdad? Pero uno de los problemas centrales de este momento es el incumplimiento de la normativa. Eso es lo más grave, ¿verdad? El incumplimiento de la normativa que regula el uso del suelo en la ciudad. ¿Qué significa el uso del suelo? Significa que la ciudad define qué se puede hacer en cada lugar. Acá es zona residencial, acá se permiten edificios hasta tres pisos.

0: Y lo más grave de todo esto es que la autoridad, la institucionalidad que hemos creado como sociedad para que nos proteja y nos ayude a convivir socialmente es la que genera el caos. Eso es lo más grave, ¿verdad? O sea, tenemos que protegernos el propio Estado. Entonces, acá lo que tenemos que lograr es, bueno, basta con esto. Obviamente tenemos que crecer en altura, porque tampoco es sostenible crecer horizontalmente, ¿verdad? Pues a esta altura vamos a llegar hasta, no sé, con el Oviedo, ¿verdad? Con la expansión de la mancha urbana, eso es ilógico. Obviamente las ciudades deben densificarse, como se dice, crecer en altura, pero eso se tiene que hacer bien. Se tiene que hacer de manera apropiada, ¿verdad? El otro ejemplo de este caos es la proliferación indiscriminada de estaciones de servicio, sí, ¿verdad? Donde también vemos un poco de lo mismo, pero con otro tema y con otro, ¿verdad? Con otro tema. O sea, hay normativas que prohíben que las estaciones de servicio estén a tantos metros una de otra o a tantos metros de colegio o lo que fuere, igualmente se hacen. Entonces vos decís, ¿cómo es posible que habiendo una normativa se hace lo que se hace?
1: Así mismo.
0: Entonces vos decís, y pareciera loco, ¿verdad? Pues tenemos que decir esto que pareciera una locura, o sea, se dice que no se puede hacer, pero la institucionalidad la permite. Entonces, evidentemente, y ahí está la retórica, después de todo, y te dan vuelta y vuelta y vuelta, ¿verdad? Y que y se termina instalando. Y nosotros no creemos, yo al menos no creo, creo que mis compañeros y compañeras de las organizaciones también creen eso. Yo no creo que así más son las cosas en Paraguay. Yo no me trago ese cuento y no es el país donde yo quiero vivir, ¿verdad? Sí, Vladimir, tenemos que cambiar y a esto hay que decir basta.
1: Entonces, la invitación para formar parte de la red y realizar un encuentro este próximo sábado. Me gustaría seguir conversando contigo en otro momento. Ya estoy cerrando el programa, Vladimir, para poder un poco construir la idea de qué ciudad es lo que se busca desde las organizaciones y de la sociedad en general. ¿Cuál es la propuesta en todos los servicios? Veo tema de transporte público, basura. Conversábamos el tema del inicio de la entrevista, el tema de la Plaza Uruguaya, que se están echando árboles ahí. Hay que ver cuál es la propuesta que se tiene en ese sentido de los espacios públicos. Entonces, quedamos con una posibilidad de tener un próximo contacto después de esta reunión, Vladimir, si te parece.
0: Cuando guste, estoy a disposición y también los otros compañeros y compañeras estamos a disposición para seguir conversando y volvemos a hacer la invitación a la ciudadanía en general este sábado 8 de agosto a las 9 horas frente a la Plaza Uruguaya en la Casa de la Literatura.
1: Muy bien. Un abrazo, Vladimir, un gusto.
0: Gracias.
1: Conversamos con Vladimir Velázquez, integrante de Asunción Causa Nacional y una de las organizaciones que está impulsando la Red por el Derecho a la Ciudad. Entre otras varias organizaciones que estaba citando, mencionábamos OPAMA también, ya que es una de las organizaciones con las que siempre conversamos justamente en este espacio.
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4: En la zona de en Alto Paraguay, Carmelo Peralta, Romildo Portillo en línea. Romildo Portillo, aquí Luis Fernando de Radio Fe y Alegría te saluda. ¿Qué tal? Buenos días.
5: Buenos días, señor, y muchas gracias por este espacio.
4: Desde Carmelo Peralta.
5: Carmelo Peralta, Alto Paraguay.
4: Ahí en la frontera ya, ¿eh?
5: Frontera con Puerto Murtiño, Brasil, donde se está construyendo el puente.
4: Yo sé que vos estás llamando por otro tema grave, realmente. ¿Qué es lo que pasa con el tema ahí de la energía eléctrica, Romildo?
5: Y ahora estamos nuevamente sin energía eléctrica. Yo soy director de una escuela, tuve que suspender las clases porque no podemos desarrollar los contenidos así, porque pues, tú enteréis la sala de clase, entonces los niños le dificultan mucho eso a los niños, entonces tuve que suspender. En grupo de padres recién estuve avisando

0: desde antes ya, o sea que no solo de ahora, sino constantemente sufrimos la falta de energía acá en Carmelo Peralta.
1: Constantemente, ¿y cuál es la explicación?
0: Y de que en Casilda es el problema, que hay averías ahí, pero nunca puede arreglar bien. Y continuamos en la misma situación allá cerca de Valiení. Ahora, por ejemplo, yo me comuniqué con el jefe y me dijo dentro de una hora se va a establecer, pero la gente de Puerto Sastre, por ejemplo, me dice es imposible porque acá está lloviendo muchísimo. Y no creo que en una hora tengamos ya energía. Me estaba comentando un colega.
1: O sea
0: pero
1: que...
0: no pero no solamente en este momento, en esta semana luego se cortó 2-3 veces por ahí.
1: O sea, ustedes tienen constantemente problemas que hay luz, no hay luz.
0: Sí. Siempre se corta la energía acá.
1: Y pero ¿qué es lo que dicen que se podría hacer? Antes habrán dicho ya algo, ¿verdad?
0: Nosotros ya hicimos manifestación 3-4 veces ya, llamamos a la prensa, tuvimos ayuda y acompañamiento de la prensa, pero la respuesta es que es la única solución que vamos a tener cuando se construya acá la subestática. Porque según el jefe, pues ellos necesitan también de tractores, maquinarias, combustibles, para que puedan entrar y arreglar bien. Y acá pues falta acompañamiento de las autoridades, los 4 intendentes de cada distrito, el gobernador, el diputado. Y yo creo que así únicamente vamos a mejorar, porque el jefe solo tampoco puede dar solución si no tiene ayuda de las autoridades.
1: O sea que el problema, dijiste, Casilda, ¿qué es? ¿Un lugar ahí? ¿Es muy aislado? Por lo que te escuché, no se puede entrar ahí cuando llueve mucho, hay que tener tractor y demás. ¿Cómo es?
0: Sí, totalmente, totalmente. Ellos necesitan de maquinaria para que puedan arreglar bien. Generalmente cuando no contamos con energía se van, arreglan, pero no pueden arreglar bien porque hay, como te voy a explicar, hay mucho obstáculo. Ellos tienen que entrar adentro y no pueden, tiene que ser contractor con maquinario y necesitan de combustible y eso dificulta el trabajo, me había comentado en una oportunidad el jefe, porque yo le había reclamado, porque lo que no arreglan bien, pues, si en Casilda es el problema, si siempre es ahí, entonces porque lo que estamos continuando en la misma situación, porque no arreglan bien, y ahí me manifestó eso.
1: O sea que, al escucharte, tampoco es difícil esto de solucionar, no es cosa de otro mundo, ahí uno dice que lo que, pero entonces, ¿por qué no arreglan? En realidad yo siempre escuché, cuando incluso estuve por el Chaco, este problema de Casilda. Casilda, ¿cuántos kilómetros está de Carmelo?
0: No es tan lejos de Carmelo Peralta, sí, es cerca de Valiení.
1: ¿Qué? ¿Una estancia ahí o un poblado?
0: Un pequeño pueblo creo que es, pero hay gente también ahí.
1: Y ahí está la...
0: Y siempre en Casilda es el problema, en Casilda.
1: Hay una estación ahí de la Ande, ¿verdad?
0: Sí.
1: Ah, entonces...
0: Ahí siempre el problema... Se corta la energía ahí.
1: Y seguramente hasta reportan problemas de equipamiento, la gente se estará quejando de eso también, ¿verdad?
0: Sí, generalmente acá en Carmelo siente hoy la denuncia de la falta de energía, de todo un poco acá yo soy, la gente me recurre a mí y yo generalmente denuncio tema de cajero, tema de energía, agua, es señal de tío. Yo acá siempre denuncio la falta de energía acá. Ojalá tengamos ya solución y que apuren más la subestática para que podamos ya descansar de esto, porque no podemos ni clase desarrollar y cuando no hay energía nosotros tampoco contamos con agua acá en Carmelo Peralta porque dependemos de eso. Y la población cuando no hay energía se queda sin señal de tío, sin agua

0: sin energía.
1: Y eso que están ustedes a orilla del río Paraguay, ¿verdad?
0: A orilla del río Paraguay. Y de paso también hasta el momento no contamos con agua potable. Los niños, si dependen si van a depender de las autoridades, ellos van a tomar agua cruda del río, de la canilla. Yo me autogestiono nomás y consigo agua mineral es de 20 litros para cada sala de clase. Y ellos consumen 80 bidones de 20 litros en un mes. En una semana, 20 bidones, 200 mil guaraní, porque es más barato. Yo conseguí 10 mil guaraníes cada bidón. Y 800 mil guaraníes mensual yo tengo que conseguir para que ellos no tomen esa agua.
1: O sea, un costo bastante alto, profe, pero ¿cómo hacen? ¿Tener alguna comisión, ayuda de los
0: No, no,
1: padres,
0: no.
1: no?
0: Yo generalmente no pido a los padres, yo no le molesto a los padres, yo me rebusco, me autogestiono con mi contacto, le envío así nota, ayúdame para comprar agua, a pechas, y siempre cubro. Ah, y cuando compro le envío el comprobante y así. Porque si no, los niños van a tomar agua cruda del río.
1: Qué bárbaro, profe. Y entonces vos estás permanente y cuando no tienes luz, entonces imposible dar clase, ¿verdad?
0: Imposible, imposible, porque la sala de clase es un día, pues ni punto, ando de Shaila mi tamba de.
1: Qué bárbaro. Ustedes estarán de 800 kilómetros de Asunción por ahí, ¿verdad?
0: Sí, así mismo es.
1: En esta, que es una linda localidad fronteriza, se habla mucho ahí del puente, ¿verdad? De integración, de. Y al otro lado, en Brasil, supongo que no faltará nada, ¿verdad?
0: No, ahí nos falta la energía, nunca. Agua potable, energía estable. O me invito a la Puerto Montiño, el Obrero Valle.
1: Va, ese, va, profe, la Nicatuña, donde están, y al otro lado es Brasil, y ellos tienen todo.
0: Ellos tienen todito, ellos tienen todito. Y
1: Entonces.
0: Carmelo Peralta es una hermosa ciudad que está creciendo, que está creciendo mucho. Hay mucha gente de afuera trabajando acá en el puente y ya tienen su terreno acá, ya están viviendo. Yo sé porque en la escuela yo soy director y aumentó la matrícula y ahí yo me doy cuenta y le conozco yo a mis alumnos y hay mucha gente de afuera que ya están viviendo acá, que sus hijos ya están estudiando en la escuela. Y en cuanto a comercio y eso se desarrolló mucho, Carmelo Peralta, porque hay muchos comercios ya vienen gente de afuera a poner comercio acá y resulta, porque hay plata acá en Carmelo.
1: Qué cosa, ¿no? Y para que la audiencia de Radio Fe y Alegría, nosotros que estamos tan lejos y no somos fronterizos, al menos así como ustedes son, por ejemplo, con el tema de ahí, claro, acá nos queda cerca Argentina, pero ustedes ahí tienen cerca, creo que Mato Grosso do Sul y Puerto Murtiño, y ahí uno se pregunta, profesor, realmente, ¿cómo es que Puerto Murtiño creció tanto y tiene de todo, todos los servicios? Seguramente ustedes pasan para hacer cosas ahí al lado brasileño, ¿verdad?
0: Sí, pero ahí pues la gente no se calla. Ahí una hora se va la energía, la gente denuncia y en Brasil pues se cumple la ley. En Brasil se cumple. Entonces cuando la gente denuncia, enseguida, inmediatamente ellos tienen que reponer. Porque en Brasil pues te dan multa, algo tenés que pagar ahí si es que no, la energía no es estable. Le responsabilizan totalmente a la gente. Y en Paraguay pues la ley uno luego no se cumple. Entonces nadie tiene miedo de nada. Y en Brasil es diferente. Ahí nos falta agua, nos falta energía por esa razón. Una hora antes de la gente ya denuncia más. Y ahí se cumple la ley. Porque lo básico, pues lo que tenemos que tener estable es la energía eléctrica y agua.
1: Claro. Y profesor, claro, entendiendo ya esta problemática de usted con la energía eléctrica y la parte cultural, supongo también que usted tendrá mucho intercambio con Brasil. Es probable que ustedes manejen hasta el portugués ya en esa zona, ¿eh?
0: Sí, nosotros sabemos hablar el portugués perfectamente porque anteriormente no teníamos luego canal de Paraguay. Solamente nosotros contábamos con canal brasilero y aprendemos portugués, hablamos perfectamente. La gente de Carmelo Peralta, por ejemplo, la mayoría manejamos el portugués.
1: O sea, ya, vos se fala.
0: Sí.

0: palo.
1: Qué cosa, ¿no? Ah, lo que ahí nos estamos enterando y aprendemos con ustedes, pero esa entonces es la realidad y la educación debe ser bastante compleja. Entonces, sí, hay estos intercambios culturales, por un lado, una riqueza, pero por otro lado, hay que ver a lo mejor qué hacer también, porque
0: Y
1: cómo. Ah.
0: esa es nuestra dificultad en la escuela, por eso nosotros tenemos nuestro proyecto educativo institucional referente a la comprensión lectora, porque le dificulta a los alumnos, ellos entienden más el portugués que el castellano, pero ahora estamos mejorando bastante porque ya contamos con canal de Paraguay como Telefuturo y otros canales, y ellos están asistiendo a eso y están aprendiendo el español.
1: Ah, aprenden el español a través de los medios de comunicación.
0: A través de los medios de comunicación, porque la mayoría de los alumnos, pues su lengua materna es el guaraní.
1: Ah, guaraní, y del guaraní antes estaban pasando directo al portugués, ¿verdad?
0: Del guaraní al portugués, y ahora nos ayudan mucho los canales de Paraguay.
1: Ah, mira, qué fenómeno ustedes tienen cultural allí, profe, qué complejidad,
0: Sí,
1: realmente.
0: así es.
1: Y bueno, profe,
0: Y
1: sí.
0: generalmente cuando vamos a tener desfile, y eso vienen de Murtiño, de Carmelo también, y los coros desfilan a Murtiño, que presentamos danzas paraguayas, y así.
1: Porque supongo que en el caso de Brasil, profe, vos podés comentarnos adelante mejor todo esto. Ellos hacen bastante defensa de su cultura, la cultura brasilera es fuerte en la zona y ellos solamente defienden eso, ¿verdad?
0: Sí, totalmente, totalmente. Ellos son así.
1: Y bueno, profe, qué interesante conversar contigo, Romildo Portillo. Cuando quieras, profesor, tenés que salir, creo que vos llamanos nomás y salimos al aire. Interesante comentar todos estos temas y hacer seguimiento a esta problemática de la energía eléctrica, la ANDE en tu zona.
0: Muchas gracias. Yo lo que agradezco por este espacio porque siempre me ayudan. Y a través de eso también somos escuchados a nivel nacional. La prensa ayuda mucho. Mi agradecimiento especial para ustedes.
1: No, vamos a estar atentos hasta hacer ya así, ayudando un poco en la comunicación desde la zona y tan lejana de Carmelo Peralta, profe, medio, no sé si te comprometemos las veces que podés, entra
0: Sin
1: nomás.
0: problema, sin problema, las órdenes.
1: Excelente, profe, porque necesitamos, pues ustedes están tan lejos y nosotros ahí, aquí estamos en capital y de repente no tenemos ni idea de lo que está pasando por ahí.
0: Sí, yo a disposición cuando quieran.
1: Vamos a estar más en contacto entonces, profe, te agradecemos bastante por esto.
0: Gracias a ustedes.
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1: Estamos en línea, vamos hablando de cuestiones culturales, etcétera. Carlos Benítez, director de este El Observador, relator Bitme, dice aquí. Carlos, ¿eh? Ah, no, es sobre la relatora. Carlos Benítez, ¿qué tal? Aquí Luis Fernando de Radio Fe y Alegría te saluda, ¿qué tal? Buenos días.
4: Sí, buen día, ¿cómo te va, Luis Fernando? ¿Cómo andamos? Saludos a la audiencia.
1: Excelente, medio me equivoqué ya, Carlos. Iba a decir, ¿será que ella es relator B también? No.
4: No estoy todavía, no llegué a alcanzar eso, che.
1: No, no.
4: No tengo ese privilegio porque para tener ese tipo de privilegios hay que formar parte de una claque muy especial ahí en el Poder Judicial. Hay que formar parte del primer anillo de los ministros de la Corte o algún gobernante o político de turno que tenga mucho peso y que tenga mucho poder. Así nomás es de sencillo, Luis Fernando.
1: ¿Y qué es lo que es este tema de la relatora VIP?
4: Bueno, hay varios. En el caso de la relatora VIP, nosotros habíamos publicado. En el caso de Marian Catedeque, que es una funcionaria que fue nombrada por la Corte en julio, el 1 de julio del año pasado, como

0: relatora. Y para el 8 de julio la Corte ya sacó su comisionamiento a Itaipú. Ella fue nombrada con un sueldo de 10.800.000 guaraníes y fue comisionada a Itaipú 8 o 7 días después de su nombramiento, en abierta violación de la acordada de la Corte que establece o reglamenta los comisionamientos. ¿Qué dice esa acordada? Que ningún funcionario del Poder Judicial puede ser comisionado a ninguna otra entidad del Estado sin que haya cumplido un año de efectivo servicio dentro de la institución. Sin embargo, en el caso de esta señorita Marian Catedeque, la Corte violó su propia acordada al nombrarla el 1 de julio del 2025 y al comisionarla a Itaipú 7 días después, o sea, el 8 de julio. Después, ahora, en julio pasado, la Corte, de manera excepcional, el Consejo de Superintendencia, con los votos o la firma de los ministros Alberto Martínez Simón y Luis María Benítez Riera, de manera excepcional, dice, porque establece también la acordada, alarga o prorroga esa comisión de la funcionaria a Itaipú. Pero ¿qué dice también la acordada? La acordada de la Corte establece también que se tiene que fundar la excepción. En este caso, la excepción tampoco fue fundada, o sea, la resolución por la cual se dispuso el comisionamiento tampoco estuvo fundada. Lo que se presume es que esta chica tiene protección o padrinos políticos del gobierno de turno muy importante. Eso es lo que se presume. Es difícil de probar eso, pero evidentemente, por las decisiones que se toman, imagínate, violando incluso en dos ocasiones la acordada, eso ya es un indicio o elemento suficiente que fortalece la sospecha de que esta señorita realmente tendría un padrino muy fuerte para que pueda ser comisionada de esta manera a la Itaipú. ¿Por qué eso es importante? Porque ella cobra mensualmente su salario en el Poder Judicial de 10.800.000, más un plus que tiene de más de 10 millones en Itaipú y casi 4 millones de guaraníes en concepto de alimentos. O sea, 24 millones de guaraníes cobra esta funcionaria entre Itaipú y la Corte Suprema de Justicia. Esto está documentado porque eso lo declara ella ante la Contraloría General de la República. Por eso es el comisionamiento, Luis Fernando. Este es uno de los casos.
1: Ah, uno de los casos, o sea, no es el único.
0: No es el único. Con este nosotros habíamos empezado el caso y después habíamos verificado y encontramos que en el 2024 ella había declarado ante la Contraloría que su patrimonio neto era de 178.500.000 guaraníes. 2 años y medio después, en el 2026, en el mes de julio, declara, actualiza su declaración jurada ante la Contraloría y ahí ya pasa a tener, si no me equivoco, 1.265 millones de guaraníes ya en patrimonio. Ahí ya aparecen o saltan una construcción importante, una propiedad que ella tenía en la zona de Villa Ayes, si no me equivoco, pero un inmueble. Entonces, y salta otro inmueble con otra construcción que ambos cuestan 830 millones de guaraníes. El patrimonio de esta señorita creció más del 600% en 30 meses. Eso es por un lado. Después, sí, siguiendo con las averiguaciones, buscando los datos, los documentos, encontramos también que había otra o hay otra relatora que tiene más patrimonio que ella todavía. Entonces, ahí aparece, salta el nombre de la relatora, Carla Clary Medina, que es relatora de la ministra de la Corte, Carolina Llanes, que declaró un patrimonio total, un patrimonio

0: patrimonio neto y sin deuda o deuda cero de 1.967 millones de guaraníes, de los cuales ella dice 1.966 millones yo tengo en efectivo distribuido en diferentes cuentas o cajas de ahorro que tengo en varios bancos, declara esta alta funcionaria del Poder Judicial, que creo que no se gana por los 11 millones y un poco más también. Entonces, esos fueron los dos primeros casos que saltaron, que fuimos publicando, y con base a las publicaciones, la Contraloría abrió un estudio de correspondencia de bienes de estas dos altas funcionarias por el crecimiento patrimonial que llama la atención, lógicamente atendiendo que con el sueldo que perciben es imposible de justificar.
1: Pero qué espectacular lo que estoy escuchando, Carlos Benítez, y qué espectacular el análisis que están haciendo y desde El Observador. Ahí uno dice, y uso otra vez la palabra espectacular, había sido ser espectacular ser relator, relatora. ¿Cómo se puede hacer para acceder a eso? No creo que sea tan complicado relatar algo, Carlos.
0: No, es un trabajo, ese es un cargo muy privilegiado, Luis Fernando, es uno de los cargos más altos. Hoy nosotros publicamos en la edición de hoy que una relatora que es nuera del presidente de la Corte hace 2 años tuvo permiso de los ministros para acompañarle a su marido que viajó a España, que es el hijo del ministro, para capacitarse. Entonces la Corte le otorgó un permiso de 2 años con goces de sueldo para capacitarse también en España al lado de su marido, que creo que tiene otra profesión, ahí no tengo ya la profesión. Entonces, como ella es nuera del presidente de la Corte, tiene ese privilegio que no tienen muchos de los relatores de la Corte Suprema de Justicia. Esta señorita cobra casi 12 millones o un poco más de 11 millones de guaraníes al mes, estando en España y capacitándose ella con un permiso especial, y eso representa al año 150 millones de guaraníes para los contribuyentes, para el Estado paraguayo. O sea, esos son los privilegios de los que gozan algunos que están en el poder o vinculados muy estrechamente a los que están en el poder. Esto es lo que nosotros venimos desnudando y demostrando mediante las denuncias también que vamos recibiendo a medida que vamos haciendo estas publicaciones, Luis Fernando.
1: Sí, me parece excelente el trabajo que están realizando y te agradecemos realmente, Carlos Benítez, por todo lo que están haciendo y captando estos datos en esta que se habla mucho de la era de la información y cómo ustedes, porque son de informaciones de interés público, porque ahora nos enteramos que había sido los contribuyentes, estamos pagando esto. A mí no, nadie me consultó si que quiero pagar o no, haciendo un poco casi como un chiste. El tema es muy serio, pero a veces uno ya hasta parece que podríamos hacer como una parodia, pero nadie nos consultó para pagar estas sumas siderales. E incluso gente que se pega el lujo de ir, dice, voy a ausentarme porque necesito acompañar un estudio de alguien. Igual se le sigue pagando sumas siderales y de los contribuyentes, un pueblo que necesita tanto para aplicar en salud, educación, etcétera, etcétera. Pero, ¿cómo se utiliza realmente los bienes y los, vamos a decir, las contribuciones del público en este país, Carlos?
0: Ese es el mal uso. En el Poder Judicial nosotros ya habíamos publicado también los clanes, que hoy justamente recordamos. O sea, hay un clan que dominamos nosotros que forma parte del primer anillo de la ministra Carolina Viales. Su hija es relatora, su sobrino, el hijo de su hermana, es relator, su hermana es directora de bienestar de personal, el director general de administración y finanzas es de su primer anillo, está comisionado desde el IPS y otras relatoras. Al año, este

0: grandes, seis, ocho personas, nos cuesta a nosotros los contribuyentes, como vos estás diciendo, cerca de 2.500 millones de guaraníes. Lo mismo pasa con el doctor Luis María Benítez Riera, que es ministro también de la Corte Suprema de Justicia, que hace rato está y que tiene otro clan, que cuesta un poco menos, pero que al año también se embolsa. Su esposa es directora de Garantías Constitucionales, su yerno fue ascendido hace poco a un cargo importante en Recursos Humanos, gana alrededor o más de 20 millones de guaraníes, cerca de 25 millones, su esposa también así, está su hermano, su hija está designada o nombrada en una de las binacionales, y así se van colocando todo y mal usando el dinero público. Bueno, ahí va de fuera la plata, pues entonces ellos tienen la obligación, el administrador público tiene la obligación de hacer una rendición de cuentas permanentes y tienen también una obligación legal de velar por ese patrimonio que se tiene, ¿verdad? Porque así se habían comprometido.
1: O sea que cualquiera diría, ellos ya están mejor y en el país de las maravillas, pero la extensa mayoría de este país, ahí estamos en otra. Jacob, para darle de relator, Andrés, pero
0: a pesar ya, por eso te digo, si por más parte del primer anillo, vos podés tener un buen salario, podés tener todos los privilegios, aparte de operar con vale de combustible, se te paga el celular, tener servicio de almuerzo, etcétera, etcétera. Si comparamos nosotros con una empresa particular, si una empresa particular que va bien puede ir beneficiando a sus empleados, ¿verdad? Pero nosotros tenemos un poder judicial altamente moroso, altamente corrupto, altamente sometido al poder de turno, entonces no se compadece con los privilegios que estos sinvergüenzas puedan tener. Ahí nomás es el desfasaje enorme que existe. Yo como ciudadano no me voy a enojar si una empresa o un poder judicial presta un servicio eficiente y se le pueda pagar bien a todos los funcionarios, porque esto es solamente son claques, porque después la mayoría de los funcionarios judiciales ganan entre 3, 4 o 5 millones de guaraníes. Eso es en general, pero tenemos, reitero, una justicia absolutamente deficiente, un servicio pésimo, entonces de ninguna manera ningún ciudadano va a alentar o va a respaldar este tipo de privilegios ni de beneficios. Además, estamos hablando de un poder del Estado cuya función principal es prestar servicio y el servidor público tiene que ser consciente que está ahí para servirle al ciudadano, a la gente, y no para servirse del ciudadano y mucho menos del dinero de los contribuyentes. Ese es el grave inconveniente que no solamente se da en el Poder Judicial, Luis Fernando, sino se da en todas las instituciones del Estado en donde aparecen este tipo de clanes o claques, entonces que forman parte de un grupo privilegiado y que chupa el dinero del Estado paraguayo.
1: Bueno, Carlos Benítez, te agradecemos aquí desde Radio Fe y Alegría, elemento interesantísimo realmente para entender mejor, comprender lo que está pasando en este país. Así que gracias y hasta cualquier momento.
0: Correcto, señor. Hasta luego. Saludos a la audiencia, muy amable.
1: Dale, muchas gracias. Carlos Benítez, escucharon de El Observador.
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4: Estamos en contacto en estos momentos con Luis Rojas, economista. ¿Cómo estás, Luis? Javier Silguero te saluda.
5: Buen día, Javier. ¿Cómo estás? Un gusto saludarte.
4: Gracias por este tiempo, Luis. Hay un ciclo de audiencias públicas que se está realizando en el Congreso Nacional el pasado.

0: El jueves se realizó la primera audiencia. Este próximo jueves va a continuar este ciclo Economía de Guerra. El tema que vas a estar abordando, Luis, justamente es el salario mínimo que entró en vigencia, el nuevo ajuste que se hizo el mes pasado. Y bueno, es importante seguir debatiendo sobre este tema que afecta a miles de trabajadores en nuestro país, Luis.
1: Asimismo, Javier, bueno, es una audiencia, unas audiencias, ¿verdad? Son tres audiencias que convoca el Frente Parlamentario contra la Corrupción e Impunidad, dice, de la Cámara de Diputados. Sé que está en esa comisión el diputado Raúl Benítez. No sé qué otro diputado integra este frente. Pero bueno, ese es el espacio que convoca esta audiencia. En este caso, con el tema del salario mínimo, si funciona como techo o como piso. Y bueno, es un ciclo que le denominaron economía de guerra, haciendo alusión, ¿verdad?, a la frase de Fernández Valdovinos de marzo pasado, que pinta un poquito el escenario nacional a nivel económico. Y bueno, con esa excusa un poco se debate en esta audiencia diferentes aspectos, ¿verdad?, de la realidad económica. La primera audiencia estuvo desarrollada en torno al tema del costo de vida, que tiene mucho que ver con lo que se va a hablar también en esta segunda audiencia, ¿verdad? El salario, los ingresos de la gente, el empleo, la calidad de vida también de la gente en función a la realidad económica. Y después habrá una tercera audiencia, entiendo, sobre el agotamiento del modelo económico de nuestro país. Entonces, esta audiencia será el jueves a las 18 horas en la Cámara de Diputados. Hay un enlace para inscribirse allí online. Y bueno, vamos a hablar un poquito de eso, la realidad económica, a partir de la situación de los trabajadores, sus salarios, los ingresos, las dificultades que hay en el mercado laboral, en la economía en general y bueno, cómo eso impacta en el día a día de nuestra población, Javier.
0: Esa pregunta que convoca esta audiencia pública de economía de guerra, el salario mínimo, ¿funciona como piso o techo? ¿Cómo estamos, Luis, en nuestro país? Porque este tema del ajuste que se hizo, el último salario mínimo que tenía que ser, según el Banco Central del Paraguay, la inflación de 2,5%, sin embargo, el Ejecutivo modificó a un 5%. ¿Son datos técnicos que se tiene que tener en cuenta? ¿Son datos políticos que al final define el salario mínimo? Esa reflexión un poco, Luis, ¿cómo podíamos canalizar?
1: Sí, el mercado laboral, la situación de los trabajadores, del salario, tiene una dinámica altamente compleja. No se puede generalizar aspectos, ¿verdad? Como por ejemplo que la mayoría de la gente gana el salario mínimo o que ese aumento del salario llega a la mayoría de la gente. Hay demasiadas situaciones, digamos, en un mercado, en una economía tan irregular, digamos, como la paraguaya, una economía tan híbrida, híbrida en el sentido de que está compuesta por sectores muy contrapuestos, ¿verdad? Muy diferentes. Por ejemplo, a nivel rural, en el campo, el modelo productivo tiene por un lado el agronegocio, la mecanización de la zona, la ganadería, ahora plantaciones de eucaliptos, madera, el tema el arroz también extensivo. Eso por un lado, ¿verdad? Que genera muchas divisas, mucho dinero, pero no genera empleo, que genera concentración de la riqueza. Entonces ahí también tenés el otro sector, el sector campesino, el sector indígena, en una situación más difícil de crisis económica, de bajos ingresos, de falta de apoyo estatal. Entonces, bueno, en el campo ya tenés ahí el contraste, ¿verdad? De los que reciben mucho dinero o tienen un nivel económico muy elevado, ingresos muy elevados, y concentran la tierra, concentran las exportaciones, y otro sector que está como que sobre

0: viviendo con muy bajos ingresos, ¿verdad? El sector campesino, indígena, en una situación de pobreza, de mucha dificultad. Y a nivel urbano también, ¿verdad? A nivel urbano tenés un sector formal, un sector más desarrollado, los bancos, algunas empresas comerciales, agroexportadoras, frigoríficos. Tenés un sector, digamos, que tiene... que cumple, digamos, las reglas de la formalidad, ¿verdad? Sus empleados tienen contrato o reciben el sueldo mínimo. Pero es un sector también minoritario, ¿verdad? También a nivel urbano predomina un empleo más bien informal, ¿verdad? Un empleo cuenta propista, mucha gente sin un contrato laboral, sin estabilidad, sin salarios, haciendo venta al día, haciendo venta ambulante, haciendo venta de comidas en las calles, bueno, inventando un poco la fuente de ingreso cotidianamente, ¿verdad? Entonces, nuestro mercado laboral es muy heterogéneo, muy diverso, muy contrastante, ¿verdad? Sectores de altos ingresos, sectores de medio ingreso y muchos de bajos ingresos, ¿verdad? Entonces, el salario mínimo afecta o recibe, digamos, un sector minoritario todavía de la población. Hay una gran masa de los trabajadores que no tiene salario, ¿verdad? Que son cuenta propistas, que viven al día. Y también hay mucha gente que gana menos, ¿verdad? Menos el salario mínimo, ni siquiera llega a eso, ¿verdad? Por distintos motivos, ¿verdad? Están en pequeñas empresas, medianas empresas, que pagan menos, o grandes empresas también, ¿verdad? Que siguen pagando por debajo del mínimo. Entonces, en general, Javier, la situación es muy difícil. Los ingresos no alcanzan para una gran mayoría. Yo creo que un 70% más o menos de la población está en la dificultad permanente, ¿verdad? De pagar sus cuentas, de comer, de tener cómo cubrir su alquiler. Hay que seguir trabajando, digamos, para que los ingresos mejoren, para que se valore el trabajo, para que se pague el trabajo, para que se cumplan las leyes laborales también, y para que haya una diversificación productiva en nuestra economía, ¿verdad? Nuestra economía necesita desarrollarse, diversificarse, o sea, fortalecer sectores que están muy débiles, ¿verdad? Como el de la agricultura familiar, generar cadenas de valor, ¿verdad? De los productos de la agricultura familiar, fortalecer a las pymes, fortalecer a las cooperativas, y bueno, eso va a derivar en fortalecer los salarios, los ingresos, que están, como te decía, en general están bastante deprimidos, dificultando, digamos, el día a día de la mayoría de la gente.
1: Estoy viendo datos con relación al porcentaje de trabajadores que perciben el salario mínimo, Luis, y evidentemente es un sector minoritario. Según datos del Ministerio del Trabajo, creo que son de unos años atrás, 230.000 personas cobran el salario mínimo en Paraguay. Y el último dato que veo, sección Economía del diario Última Hora de hace un mes, perdón, de ABC Color de hace un mes, señala el 35.4% de los trabajadores del sector privado percibe ingresos inferiores al salario mínimo vigente. El 22% percibe un salario equivalente al mínimo y el 42.6% supera ese nivel de salario mínimo. Anualmente, de acuerdo a la inflación, el salario mínimo se ajusta. Sin embargo, el que es que supera el techo del salario mínimo no se da esos ajustes, Luis, pero sin embargo los cánones o los impuestos, multas y demás, todo tiene relación con el salario mínimo, el jornal mínimo, para pagar multa o ciertos cánones que uno va a pagar en la función pública. Esa situación del salario mínimo, evidentemente, marca, Luis, un ajuste en el precio también de los precios de la canasta básica familiar de una u otra manera.
0: Sí, sí. Es complejo, como decíamos, este tema del salario mínimo por eso, ¿verdad? Porque está vinculado a impuestos, aranceles, jornales. Entonces, es una de las reivindicaciones de las centrales sindicales, generalmente,

desvincular el salario mínimo de esos impuestos, tasas, que no tendrían que estar vinculados al salario mínimo, pero hoy día están, ¿verdad? El salario mínimo, sí, no toda la población, sino un sector relativamente chico recibe ese salario mínimo, 10% más o menos de los asalariados, pero hay que entender que el salario mínimo legal es una, ¿cómo decir? Es un punto, es una conquista, digamos, de los trabajadores, en el sentido que en una economía de mercado, generalmente los bienes, los precios de los bienes se determinan por la oferta y la demanda, ¿verdad? Entonces, el trabajo en una economía de mercado también se podría fijar por la oferta y la demanda, el salario, que es el costo del trabajo, y eso vendría de una negociación entre el trabajador o los trabajadores individualmente y los patrones, ¿verdad? Cada patrón, cada trabajador establecería el salario según las condiciones del mercado, ¿verdad? El problema es que hay una relación económica muy asimétrica, muy desigual entre un empleador, un patrón, y el trabajador, el empleado, que es contratado, ¿verdad? El patrón tiene, digamos, la propiedad del control de la empresa y el trabajador no, ¿verdad? El trabajador es un actor débil en la negociación. Entonces, la tendencia es a pagarle bajos salarios al trabajador. Entonces, históricamente, bueno, hubieron episodios, luchas, ¿verdad?, de la clase trabajadora, y allí fue donde se estableció el salario mínimo como un mínimo, como un piso para que el trabajador tenga una vida digna, ¿verdad? Uh-huh. Es una conquista de los trabajadores, es una regulación del mercado laboral. También, o sea, el salario mínimo, el aguinaldo, las 8 horas laborales, las vacaciones pagadas, la estabilidad laboral, el seguro de jubilación, o sea, todo eso forman parte del código laboral, resultado de conquistas de los trabajadores, ¿verdad? Y funcionan como un mecanismo de equidad, un mecanismo de evitar, digamos, abusos de parte de los empleadores, los patrones que tienen mejores condiciones, digamos, en una negociación. De ahí la importancia del salario mínimo y de las otras leyes laborales, de las otras condiciones laborales, porque marcan un mínimo, marcan un piso, una base de lo que necesita un trabajador. De ahí a que eso se cumpla, sí, hay una distancia, ¿verdad? Hay mucha gente que no gana ese salario mínimo todavía. El Ministerio del Trabajo, el Estado todavía no logra que esto se cumpla, que se generalice, pero tiene que ser como un objetivo el hecho de que la gente gane un mínimo y, si es posible, gane más y tenga otras condiciones laborales como la que señalábamos recién, ¿verdad? Entonces la idea es un poco, Javier, ¿verdad?, que se respeten mínimos, convenciones ya establecidas en el mercado laboral, que la gente tenga un nivel económico, un nivel de vida bueno o mínimo al menos, ¿verdad?, que pueda cubrir la canasta básica de consumo. Y bueno, el salario mínimo tiene que apuntar a eso, ¿verdad?, a que la gente tenga un ingreso mínimo y otra población, otros trabajadores, también se guía de alguna manera por el salario mínimo. Hay gente que gana por encima del salario mínimo. Cuando sube el salario mínimo, hay una presión, una tendencia a que esos salarios de quienes ganan un poco más del mínimo también suban su salario. Y los que ganan menos, bueno, dependiendo del sector, también hay como una aspiración, un objetivo de al menos alcanzar ese salario mínimo. Entonces, es una referencia nacional importante ese salario mínimo, incluso para los que no están ganando en este momento, ¿verdad? Pero, como te digo, es un proceso que lleva tiempo y lleva principalmente voluntad política, lo cual hoy no hay demasiada voluntad para fortalecer, digamos, la situación de los trabajadores, sus ingresos, su salario, pero tiene

0: digamos, como el objetivo, que se respete, que se pide, que se mejore las condiciones de los trabajadores, y el salario mínimo en este caso es como un piso, una referencia que tiene que decirnos la gente necesita al menos este nivel de ingresos y si es posible mejorarlo y ampliarlo a toda la fuerza laboral, a todos los trabajadores, para que puedan tener un nivel de vida mínimamente aceptable, ¿verdad?
1: El último dato que vi del Instituto Nacional de Estadística señalaba que el desempleo ha disminuido, pero ha aumentado la informalidad, Luis, cerca del 62%, 64% creo que está la informalidad en nuestro país, ¿verdad? Eso significa que muchos compatriotas no van a poder acceder a la jubilación, no tienen seguro social. Y a la larga, en décadas, cuando deba jubilarse, va a estar dependiendo de programas sociales, como hoy se habla de la ley de la pensión universal del adulto mayor, que tiene muchos problemas por el tema de presupuesto y va a depender mucho de los recursos para poder cubrir a ese sector desprotegido, justamente porque en su momento no aportó a ninguna caja de jubilación. Luis, yo veo también una asimetría importante tanto en el sector privado y público con relación al salario. En los últimos años, la condición salarial del sector público ha mejorado bastante con relación a años anteriores. Anteriormente, el sector privado era el mejor pagado en promedio. Hoy día eso se traslada al sector público, Luis. Esa asimetría también que existe entre el sector público y privado.
0: Sí, sí. Es así, en promedio nacional, digamos, el empleo público tiene un promedio superior de sus salarios el sector privado, porque bueno, el sector público es más pequeño, estamos hablando del 9% de la población económicamente activa, o sea, todo el empleo público suma más o menos 300.000 personas entre municipios, gobernaciones y todo el Estado central, los ministerios, 300.000 trabajadores, y la fuerza laboral paraguaya es de 3.500.000 personas, ¿verdad? Entonces, el empleo público, estamos hablando del 9% aproximadamente, y el empleo privado o el sector privado, asalariado, cuenta propista, todo el sector privado, estamos hablando del 91% de la fuerza laboral. Entonces, ahí tenés en el sector privado, obviamente, una enorme diversidad de situaciones, ¿verdad? Desde las grandes empresas, como las agroexportadoras, como los bancos, como los frigoríficos, bueno, tenés eso y también tenés las pymes y tenés los trabajadores por cuenta propia, ¿verdad? Tenés los agricultores, todo, ¿verdad? Tenés los obreros, los albañiles, tenés el trabajo doméstico, todo eso está, digamos, en ese promedio. Y ahí la informalidad, como señalabas recién, es muy alta, ¿verdad? En el sector privado, más del 60% del empleo de los trabajadores está en una situación de informalidad. Y en esa situación siempre los ingresos son inestables y son menores, ¿verdad? El Estado cuenta, digamos, con mejores condiciones para garantizar al menos un salario mínimo, ¿verdad? Porque tiene los impuestos, tiene los royalties de las binacionales, tiene el endeudamiento público que se está abusando, tiene otras fuentes de ingresos, ¿verdad? Que bueno, le permite por lo menos pagar, digamos, un salario mínimo a la mayoría de la población. Y en el sector privado, bueno, tenés la diversidad de situaciones, ¿verdad? Entonces, hay una situación más compleja en el sector privado, pero también es reflejo de la falta de desarrollo del sector privado y de la economía. Nuestra economía está muy poco desarrollada en Paraguay. Está todo volcado a la agroexportación de unos pocos rubros, soja, carne, ahora eucaliptos, maíz, arroz. Por allí va la economía, maquila también. Y otros sectores están muy deprimidos, ¿verdad? Muy en crisis. Y hay falta desarrollar nuevos sectores económicos y eso requiere inversión, ¿verdad? Requiere inversión pública. Requiere mejor infraestructura a nivel nacional, requiere mucha inversión en capital humano, en formación de los trabajadores, de la población a nivel escolar, universitario, técnico, y también inversión en la salud, ¿verdad? En la salud pública y en el transporte público y la infraestructura, electricidad, agua, todo eso es necesario para que la economía vaya diversificándose, tomando fuerza. Y allí sí van a empezar a subir, digamos, los...

0: ingresos y la formalidad también. Cuando hay más diversificación, más desarrollo económico, también hay un proceso de mayor formalización y de mejora de los ingresos. Pero eso no se está haciendo. El presidente Peña, el suministro de Economía, dicen no vamos a subir los impuestos, no vamos a aumentar el gasto público. Eso quiere decir que no van a aumentar el gasto en salud, no va a aumentar ni mejorar el gasto en educación, en universidades, en reforma agraria, en rutas, en infraestructura. No va a aumentar porque no aumenta los ingresos y tampoco baja el mal gasto, la corrupción, la impunidad que hay en el Poder Judicial y en el Estado en general. Entonces, no se están haciendo esas tareas, Javier, de mejorar los gastos, mejorar los ingresos y mejorar la inversión pública con el objetivo de diversificar la economía, fortalecer y desarrollar sectores que no están fortalecidos ni desarrollados. Y entonces tampoco va a haber un proceso de formalización importante y tampoco va a haber un proceso de mejora de los ingresos de aquí a por lo menos en este periodo presidencial, de aquí al 2028, no se ve, digamos, ni un proceso importante en estas dimensiones que te estoy mencionando. Entonces, el escenario es bastante complejo a corto y mediano plazo y habrá que cambiar un poco de rumbo para superar esta situación de economía de guerra que convoca a estas audiencias.
1: Hablar de temas pendientes, Luis, es hablar también de los proyectos que se tiene para cambiar la fórmula para el salario mínimo en Paraguay. Hoy en día se tiene en cuenta el IPC, no se tiene en cuenta la canasta básica familiar, hay propuestas al respecto. Desde tu proyección y desde tu mirada, Luis, ¿qué se debe tener en cuenta para que el salario mínimo refleje justamente lo que debería ser, la de garantizar una calidad de vida para el trabajador, para que ese salario mínimo pueda cubrir las demandas que tiene el trabajador?
0: Hay varias alternativas que se propusieron sobre esto. Por lo menos se reconoce que el IPC, el Índice de Precio al Consumidor del Banco Central, no es, digamos, la medida adecuada para ajustar el salario, al menos de palabra, lo han dicho desde el gobierno. Bueno, lo venimos diciendo mucha gente hace muchos años, sindicatos, profesionales, ya hace años, ¿verdad?, de que hay pérdida del poder adquisitivo del salario, de 20, 30% en los últimos años, y que el IPC no refleja eso, ¿verdad? Eso es así. Ese IPC, Índice de Precios al Consumidor del Banco Central, se basa en una canasta de productos, de 470 productos, bienes y servicios, ¿verdad? Muy diversos, desde alimentos hasta pasajes de avión, hoteles, bueno, joyas, todo eso está dentro de esa canasta del Banco Central, que bueno, no tiene que ver con el consumo ni el salario de la gente. Yo lo que me parece que es como que una solución o una medida adecuada es que el salario se ajuste en función no al IPC, sino a una canasta de consumo de clase trabajadora. O sea que como el salario mínimo está dirigido al consumo de una familia trabajadora, porque son las familias trabajadoras las que reciben un salario mínimo, entonces habría que encuestar a un grupo de familias trabajadoras y armar qué es lo que consume mensualmente esa familia trabajadora y armar la canasta de consumo de una familia promedio de clase trabajadora. Y ahí vas a tener alimentos, vas a tener vivienda, vas a tener transporte, vas a tener gastos en medicamentos, gastos en educación, gastos en recreación, y bueno, va a formar una canasta de 100, ponele como máximo 150 productos, en lugar de los 470 productos del IPC, armas una canasta de 150 productos de familia trabajadora y monitoreas mes a mes esa canasta. ¿Cuál es el aumento de la carne, de la hierba, del azúcar, del pan, el saldo del celular, del transporte, del combustible?

0: Luis, agradecerte este tiempo, esta posibilidad de conversar con nosotros aquí en Radio Fe y Alegría. Ayer el presidente Santiago Peña convocó a ex ministros de Hacienda, hoy día Economía, y justamente dabas esa apertura a lo que decía el ex ministro de Economía y Finanzas, Carlos Fernández Valdovino, de Economía de Guerra. Si podríamos señalar, Luis, ¿qué economía de guerra está pasando Paraguay en la actualidad?
1: Y bueno, la economía de guerra que estamos pasando nosotros es resultado de la gestión de todos los que se reunieron ayer, incluyéndole al presidente Peña, ¿verdad? Que fue ministro de Hacienda, ¿verdad? Durante el gobierno de Cartes, Peña. Ahí estuvo Germán Rojas, estuvo Benigno López, estuvo Peña mismo, estuvo Óscar Lovera, el actual ministro de Economía, César Barreto, Manuel Ferreira, todos los ministros de Hacienda que nos vienen endeudando desde hace 20 años, aumentando la deuda pública, no han aumentado los impuestos, no han aumentado la presión tributaria. La gestión de todos esos ministros reunidos ayer, ¿verdad? Como grandes sabios, pero bueno, para mí son sabios de la decadencia o sabios de la del no desarrollo, ¿verdad? O sabios de la dependencia y el subdesarrollo del Paraguay, porque ninguno de ellos ha logrado impulsar un Estado, un gobierno diferente al que venimos arrastrando desde hace décadas, ¿verdad? Incluso desde el estronismo. Con todos ellos se ha mantenido la presión tributaria más baja de la región, 11% del PIB. Con todos ellos se ha mantenido altos niveles de corrupción y de evasión, incluyéndole a Peña como ministro de Hacienda y como presidente de la República. Entonces, todos ellos son responsables, ¿verdad?, de la pésima situación económica del Paraguay y de la economía de guerra actual. Y bueno, en vez de aparecer como expertos que van a dar la tecla sobre qué hay que hacer, deberían reunirse para pedir perdón porque durante 20 años nos han mantenido en el subdesarrollo, la falta de inversión pública, la falta de desarrollo económico, la falta de inversión en capital humano, y hoy seguimos teniendo en el 2026 el peor sistema de transporte público de la región, la peor infraestructura de la región, en alcantarillado, en agua, en electricidad, en desagüe fluvial, desagüe cloacal, el peor nivel de formalización de la economía y del empleo, el peor nivel de cobertura de seguridad social en la región y ninguna perspectiva de desarrollo económico, ¿verdad? En mayor endeudamiento. Y bueno, esa es un poco la situación actual, resultado de la gestión de todos estos personajes, ¿verdad?
0: Agradecerte, Luis, por este tiempo. Reiteramos la invitación. La gente tiene que inscribirse en algún lugar para poder participar de esta audiencia. Se va directamente al Congreso en el cuarto piso, sala de sesiones, para participar de esta audiencia pública, en particular sobre el salario mínimo.
1: Entiendo que sí hay que inscribirse, Javier, previamente. Hay un enlace de ciclo. Pueden escribir en Google las personas porque no sabría cómo. Ah, hay un número de teléfono. Eso sí, voy a pasar. El número de teléfono para esta audiencia es 0993-337-002.
0: Perfecto. Acá
1: Ese es el número de
0: tenemos ya
1: contacto
0: a
1: y si
0: mano.
1: requiere inscripción previa para
0: Perfecto.
1: participar.
0: ¿Cómo no? Muchas gracias, Luis. Vamos a estar en contacto. Seguimos dialogando sobre este y otros temas.
1: Un gusto, Javier. Un abrazo a vos y a toda la audiencia.
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1: Ya está en línea con nosotros Julio López, presidente de la Asociación Nacional de Asegurados del IPS. Buen día, Julio, ¿cómo estás? Javier Silguero te saluda.
2: Muy buen día, Javier, buen día también a tu audiencia. Un placer conversar con vos.
1: Gracias por este tiempo, Julio. Esta situación de IPS nos convoca nuevamente para conversar contigo sobre este tema. Ayer se daba a conocer la imputación de dos expresidentes de la previsional, Bataglia 2021-2023, el siguiente, Brites 2023-2026. Esta situación, escuchaba al director jurídico señalar como histórico esta imputación, Julio. Desde la Asociación de Asegurados del IPS, ¿qué reflexión te da esta situación, Julio?
2: En principio podemos decir que es una muy buena noticia. Digamos que es una necesidad el combate a la corrupción institucionalizada que, lamentablemente corroe a nuestra principal previsional, que es el IPS, ¿verdad? Uh-huh. Nosotros creemos que es una buena noticia, pero tomamos con reservas porque también somos conscientes de cómo funciona nuestra justicia. Muchos casos de corrupción en la que han sido imputados incluso algunos personajes luego termina en el oparí, digamos. Entonces, es un tema que los asegurados, los jubilados, las organizaciones de los trabajadores debemos tomar en cuenta de que tenemos que seguir presionando muy de cerca, tenemos que exigir el control con la participación directa de nuestros representantes, no esos supuestos representantes que están en el Consejo, que no nos representan, sino que los genuinos dirigentes y representantes de las organizaciones. Es por eso que nosotros, como Asociación de Asegurados del IPS, habíamos solicitado al doctor Fretes la conformación de una mesa de trabajo y de control, porque decimos que para que haya transparencia tiene que haber control, y para que pueda haber control tiene que haber participación real. Bueno, por un lado eso, estamos contentos, creemos que tenemos que seguir presionando para que esto tenga un andamiento y en realidad lleguemos a el objetivo de erradicar, digamos, la corrupción, erradicando la impunidad. ¿Y cómo vamos a erradicar la impunidad? No solo con imputaciones. Vamos a erradicar la impunidad cuando logremos que los corruptos, los que le roban la plata a los trabajadores y les dejan sin remedio, reciban su castigo, y no solo que reciban el castigo correspondiente, sino que además devuelvan lo robado, de tal forma a que, vuelva restituirse el patrimonio de la institución.
1: Julio, escuchaba al abogado, director jurídico del IPS, Pablo José Morínigo, señalar que mediante las visitas sorpresas de Fretes se posibilitaron la imputación de sus antecesores. Escuchamos reclamos todos los días sobre el funcionamiento del IPS, Julio. ¿Cómo es que las autoridades no se puedan dar cuenta de que las gestiones no están funcionando o que hay irregularidades? Muchas veces se quedan en el oparí las denuncias de los asegurados y no hay acompañamiento. Ahí queda la impunidad de estos hechos, y es importante, así como mencionar la participación también de los asegurados en estos espacios de que debe ser verdaderamente el espacio donde están los asegurados como representantes verdaderos del trabajador. Esos cuestionamientos es lo que surgen también de estas declaraciones, Julio.
2: Sí, a nosotros nos preocupa realmente porque acá tenemos que también

llamarle a las cosas por su nombre. Nosotros expresamos las reservas porque realmente esta administración, si bien es cierto, es un hecho progresivo que se vayan denunciando públicamente algunas irregularidades, pero de las tantas irregularidades, algunas que exponen indicios muy claros de corrupción, no hay ninguna, digamos, denuncia de parte de esta administración dirigida, digamos, a la fiscalía. Si bien es cierto, después de tantas presiones, el doctor Fretes decidió presentar una primera denuncia ante la fiscalía, pero se trataba realmente del robo de 100 metros de cable. O sea, es una burla realmente, $15,000, ¿verdad? Y esa es la única denuncia que esta administración arrima a la fiscalía. De todas formas, creo que la presión que está existiendo, fundamentalmente de las organizaciones de asegurados y de jubilados, acompañados por la ciudadanía, fundamentalmente gracias a ustedes los periodistas que abordan este tema y desnudan la situación de la previsional, gracias a esa presión, creo que la fiscalía ha tomado la decisión de profundizar la investigación sobre un hecho importante: 61 mil millones de guaraníes que pudieron seguramente haber salvado muchas vidas. Nosotros creemos que hoy más que nunca, digamos que los verdaderos dueños, que somos los trabajadores activos y los jubilados, hoy más que nunca tenemos que reforzar nuestro rol de contralor y de, digamos, presión para que esta, digamos, este proceso que se inicia con esta demanda a nada más y nada menos que a dos presidentes de la previsional, nos parece un hecho muy progresivo, pero que si nosotros no apretamos, digamos, la presión, esto va a terminar nuevamente en el Oparaí. Por eso que más que nunca este hecho tiene que llamarnos a la reflexión, porque nosotros creemos que es importante esta denuncia, pero es absolutamente insuficiente. ¿Por qué? Porque está la otra pata, la pata de la deficiencia en la atención a la salud, que, digamos, es el problema de los problemas. Ese es el problema que sufre el asegurado y que todavía no tiene respuestas favorables que se puedan ver, que se puedan palpar. En ese sentido, lamentablemente para nosotros, la administración del doctor Fretes optó por el mecanismo más engorroso, más lento y más difícil para la solución del problema. Nosotros habíamos planteado, seguimos planteando, que la solución más eficaz para dar solución, para dar respuesta a este problema de la falta de medicamentos, de insumos, de falta de médicos, era, digamos, apoyar, que el propio presidente del ente apoye el proyecto de ley de la emergencia sanitaria, que se había presentado a través de un proyecto de ley por el senador Afara, y que para nosotros representaba, digamos, la solución a este problema, la solución coyuntural, si bien es cierto, ¿verdad? Porque tampoco es la solución estructural, pero por lo menos este proyecto de ley contemplaba la posibilidad, y ahí está, digamos, el elemento más importante, de que el Estado pague por lo menos una parte de su deuda. El proyecto prevé que el Estado pague por lo menos la parte que le corresponde al área de salud, y que serían $304 millones, que es justamente lo que se necesita en estos momentos para destinar a

0: ese déficit de 26 millones de dólares mensuales que el propio presidente Fretes venía reclamando, ¿verdad? Y bueno, pero el presidente Fretes, con la orientación y la orden que tiene del Ejecutivo, prefirió no apoyar esto, y nosotros creemos que ese es el principal error que cometió hasta el momento el doctor Fretes, porque era la oportunidad brillante de dar un paso importante en la estabilización financiera del área de la atención a la salud en el Instituto de Previsión Social. Este proyecto de ley además contemplaba un refuerzo de los controles, un condicionamiento que era exclusivamente para la compra de medicamentos, insumos, contratación de médicos y todo lo referente a la atención a la salud, y no se permitiría ninguna otra erogación que no sea en estos rubros. Entonces, era una brillante oportunidad para que el gobierno rectifique un poco esta desidia, este abandono que tiene el gobierno en el área de la salud, no solamente en el IPS, en el área de la salud pública en general.
1: Y este tema del IPS que arrastra este déficit, Julio, las deudas que tiene el Estado con la previsional, y por otro lado está también las empresas privadas que están evadiendo IPS, hay mora millonaria, sin embargo, no vemos acciones concretas en ese sentido, Julio. Desde la Asociación de Asegurados del IPS, ¿ven por lo menos intentos de que las empresas puedan regularizar esa situación?
0: Hasta el momento no vemos ninguna salida concreta tampoco al asunto, ni siquiera medidas. Ellos están más bien enfrascados en lo que llaman la reingeniería financiera. Nosotros creemos que la reingeniería financiera no es la mejor alternativa para enfrentar la crisis coyuntural que vive el área de salud. La ingeniería financiera no es otra cosa que el bicicleteo de las deudas, o sea, refinanciar las deudas que se tiene con el sector de la industria farmacéutica. Es decir, lo que está previsto pagar ahora, transferirlo a más adelante, de tal forma que esa plata que se tenía como para pagar las deudas de este vencimiento, se pueda utilizar para la compra de medicamentos. Nosotros estamos en desacuerdo porque además nosotros pedimos una auditoría de esas deudas, porque consideramos que esos 900 millones de dólares que se les debe a la farmacéutica, dijeron que iban a negociar 500 millones de dólares de eso. Nosotros estamos en desacuerdo que esa deuda se pague así nomás. Nosotros creemos que lo que están queriendo hacer con eso es blanquear ya esa deuda sin ningún tipo de auditoría, porque nosotros estamos seguros que si se somete a una auditoría rigurosa, esa deuda seguramente que va a reducirse a menos de la mitad, teniendo en cuenta todo lo que se está descubriendo y todo lo que está saltando en estos momentos, ¿verdad? Sin embargo, el doctor Fretes, condicionado por lo que el presidente Peña le ordena, lógicamente prefirió dar su informe la otra vez en la Comisión de Hacienda del Parlamento, diciendo que no hace falta la ley de emergencia. Pero tampoco dio ninguna explicación. Dijo, utilizó una metáfora que no tenía nada que ver, dijo, yo no me puedo ir a la guerra sin balas, dijo, ¿verdad? Y el proyecto de ley justamente es el proyecto que le da las balas, ¿verdad? Le da la plata, le dice de dónde tiene que sacar la plata. El problema es que el gobierno no quiere emitir bonos, porque eso va a aumentar su déficit y eso va a distorsionar su imagen de macroeconomía estable, de crecimiento económico.

0: económico constante, ¿verdad? Que es también una gran farsa, porque en realidad los únicos que están bien acá son los poderosos, y los de abajo seguimos muriéndonos en los pasillos de los hospitales por falta de medicamentos.
1: Esta deuda histórica, ¿han pasado los 100 días de gestión del doctor Frete, Julio? ¿Cuáles serían los desafíos que tiene esta administración que está dando los primeros pasos, si bien queda mucho todavía con estas deudas históricas que se tiene, la falta de medicamentos, la demora en las consultas? ¿Qué pasos acelerados debe dar ahora en estos siguientes meses o siguientes otros 100 días más, Julio, para que la administración pueda demostrar que verdaderamente tiene intenciones de mejorar y cambiar la imagen del asegurado hacia IPS?
0: Bueno, nosotros, como ya te dije, creemos que ellos están apelando al método más difícil, que es al mecanismo más difícil, que es su reingeniería financiera, que es de refinanciar la deuda, pasar para adelante, digamos, todo el paquete deficitario. Y nosotros creemos que puede haber alguna mejoría, porque también están, digamos, tapando algunas bocas de fuga, como le llaman ellos. Están también planteando reprogramación presupuestaria. ¿Qué quiere decir eso? Que están planteando sacar, digamos, fondos de otros rubros para poder destinar a, digamos, lo que más se necesita, que es la cuestión de los medicamentos, por ejemplo. Son mecanismos que cualquier administración tiene que nomás luego hacer, ¿verdad? Ahora, nosotros creemos que esto es insuficiente. Ojalá estemos equivocados, y como él dice que en 20 días ya se va a solucionar el problema de los medicamentos. Nosotros creemos que no. Ojalá que estemos equivocados.
1: Julio, agradecerte este tiempo y por último, si tuvieras que calificar estos primeros 100 días de la gestión del doctor Fretes, ¿qué calificación le darías del 1 al 10?
0: Bueno, como ya dije, para evaluar la gestión del doctor Fretes tenemos que evaluar el área de salud, porque el presupuesto correspondiente a jubilar, a los fondos de jubilaciones, aparentemente está en un equilibrio favorable. Entonces nosotros nos remitimos al problema principal que tiene la previsional hoy, es que el área de salud. Y como eso no está solucionado, y como ante la posibilidad de solucionar, prefirieron, digamos, hacerle caso al Ejecutivo, creemos que está aplazado, porque el rubro principal que tenían que solucionar es el rubro de salud. Y eso, seguimos padeciendo los mismos problemas hasta ahora. Algunos han empeorado.
1: Julio, agradecerte esta posibilidad. Vamos a seguir en contacto. Un abrazo.
0: Gracias a ustedes por el espacio de siempre. Un abrazo.
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4: Estamos en línea con el padre Luis Asano. Aquí Luis Fernando desde Radio Fe y Alegría te saluda. Padre, ¿qué tal? Buenos días.
5: Buenos días, un saludo para todos ustedes y para todo el hermoso Paraguay. Que Dios los bendiga siempre y aguante el chipá y las buenas costumbres paraguayas.
4: Padre, por lo que escuché, dijiste la chipa, ¿quiere decir que estuviste por aquí, padre?
5: Sí, estuve hace 2 meses por allí, estuve en la parroquia Santa

0: y San Pablo y en los Sagrados Corazones, en las dos parroquias. Estuve por allí visitando y dando unas conferencias. La verdad que muy hermoso el compartir con la gente de Paraguay y la verdad que siempre esa cercanía y esa calidez que dan me encanta y pues sobre todo fortalece no tan solo mi vida sino el sacerdocio, ¿no? Cómo tienen ese amor a la vida consagrada y ese amor a las cosas de Dios. Así que bueno, aquí estamos para acompañarlos.
1: Estás por, si no me equivoco, padre, en Córdoba, ¿no?
0: No,
1: ¿No?
0: Tucumán,
1: Ah,
0: un poquito más
1: Tucumán.
0: al norte, un poquitito más al norte de Córdoba, y ahí estamos preparándonos para la visita del Papa León que se viene con todo.
1: Sí, ¿y cómo recibieron esta agenda, esta noticia, padre?
0: Bueno, recordemos que el Papa León el año pasado bien asumió su gobierno de pontífice, había presentado esa inquietud de querer terminar esta visita del Papa Francisco. Recordemos que el Papa Francisco quería visitar todo el Cono Sur, pero por tema de agenda no lo pudo cumplir. Entonces había visitado Paraguay, recordamos esa famosa homilía en donde destacaba a la mujer paraguaya. Había visitado Chile presentándose como un hombre de Dios, pero al mismo tiempo como una autoridad de la Iglesia que venía a pedir perdón a Chile por lo sucedido con los abusos sexuales. Y había visitado el Perú y de allí volvió a la Roma hermosa, pero después llegó la situación de que no pudo visitar Uruguay y Argentina. Por ese mismo motivo, el Papa León, el año pasado, en octubre, había presentado su inquietud de querer visitar la Argentina, Uruguay y su famosa diócesis de Chiclayo. Entonces, por eso se ha armado esta agenda, ya se venía presentando distintas maneras de una cierta agenda en la que pueda completar esta visita al Cono Sur y en donde él pueda visitar Perú y su gran diócesis de Chiclayo que lo vio crecer. Así que por ese mismo motivo estamos con mucha alegría, se ha confirmado ayer algo que ya se venía anunciando de una manera incógnita. Entonces hoy estamos ya preparando todos los preparativos de lo que refiere a la visita del Papa este 8, 9, 10 y 11 de noviembre en lo que es propiamente Buenos Aires, luego propiamente la Basílica de Luján y termina en Córdoba ese encuentro en que lo llevará luego a la Santísima Diócesis de Chiclayo, donde va a compartir con su comunidad y su gente.
1: Esto significa, padre Luis Asano, que en el caso, por ejemplo, de ustedes que están por Tucumán, también van a trasladarse en algún punto para asistir a alguna celebración, a algún encuentro, por ejemplo, como sacerdotes o los laicos también de Tucumán. ¿Cómo va a ser eso?
0: Hay una presencia de una visión de esquema similar a lo que sucedió en España. Va a ser casi una misma estructura. Entonces se cree que en Córdoba se hará el encuentro con todos los sacerdotes y allí donde se dirigirá a ellos, en Buenos Aires, el encuentro con el mundo artístico y donde también pasará una vigilia. Y en Luján se celebrará la Santa Misa de una manera solemne, sabiendo que es la patrona de Argentina, la Virgen de Luján. Entonces, seguramente que un esquema similar a lo de Europa, a lo propiamente de España, se va a vivir. Y por ese mismo motivo, Córdoba toma o asume un rol más del ámbito del interior de la Argentina y Buenos Aires tomará otro sector de la Argentina. Recordemos que la Argentina es bastante grande, entonces buscarán o se buscarán hacer ciertas peregrinaciones, ya sea a Córdoba o ya sea a Buenos Aires, según cuál sea el punto más factible en llegar para que se pueda vivenciar este encuentro de una manera multitudinaria. Hay como tres características que plantean los obispos de Argentina o la Conferencia Episcopal Argentina para esta visita del Papa. Primero, que sea una manera cercana para todos y buscar la flexibilidad y la factibilidad para que todos puedan llegar a un encuentro con el Papa, a un encuentro multitudinario. Segundo, que sea algo apolítico, que no esté politizado ni por un ámbito ni por el otro, más en este tiempo en que estamos viviendo en la Argentina, que ya dentro de pocos meses comienzan las campañas políticas para presidencia. Y tercero, un poco buscar también que la gente pueda saber que viene el sucesor de Pedro y que no viene el sucesor de Francisco, que se entienda bien este término, que recordemos que no viene el Papa a representar al Papa Francisco, sino que viene el sucesor del apóstol San Pedro, que viene el pontífice, que viene el

0: sagrario de Cristo, darle ese tinte más espiritual. Así que estos son los tres objetivos que vamos a tratar de trabajar en estos 3 meses para la llegada del Papa en noviembre.
1: Bueno, padre, y por último, realmente ya agradeciendo este momento de conversación muy interesante, como siempre, ya tuvimos oportunidad de conversar en otro momento. ¿Y qué tal, padre, por tu parroquia? Siempre hay preocupaciones sobre ante líneas pastorales, la juventud, algunas cosas que quieras explicarnos de tu trabajo allí en Tucumán también, padre.
0: Bueno, mi parroquia es una parroquia bastante amplia, grande. Tengo campo, montañas y alta montañas, donde hay sectores que se llegan en pick-up, 4x4, y hay sectores que se llegan a caballo. Así que la verdad que es una experiencia hermosa. Y bueno, tenemos tres áreas, ¿no? El área de rural, el área de montañas y el área de ciudad. El área de ciudad tenemos hoy un desafío muy grande y muy amplio, que es transversal y especialmente que se gesta entre los muchachos de 13 a 25 años, que es la situación de la depresión y en las ganas del suicidio. De cada 10 jóvenes, 7 pensaron en suicidarse. Estamos teniendo una tasa alta de suicidio. En el ámbito rural, el problema que estamos teniendo es el analfabetismo, donde hoy se concentra más en que el 70% de los jóvenes no termina sus estudios secundarios, y es un prototipo bastante amplio. Y tercero, en el ámbito de la parte de alta montañas, es la situación de la falta de natalidad. Entonces ha caído un 7.1% de natalidad, cada vez hay menos niños, y eso nos lleva también a una baja o poca población. Así que estos son los tres desafíos sociales que tendremos que trabajar desde la catequesis, desde la labor propiamente que hacen las instituciones dentro de la iglesia para acompañar en la parte digna, en mostrar la dignidad de las personas, y por sobre todo ayudar y orientar a las personas a que descubran que Dios siempre va a fortalecer el corazón de toda persona y darle dignidad. Así que bueno, en ese punto de pastoral estamos trabajando.
1: ¿Cómo te podemos enviar alguna chipa para ahí, virtual o cómo?
0: Mándamelo virtual, no hay ningún problema, para que me prepare con unos buenos mates aquí y le metamos a una buena yerba mate al estilo paraguayo y le metemos con todo el gusto y la alegría de la presencia de Cristo y de la Virgen de Caucupé, por supuesto.
1: Sí, último, ¿y cómo está el clima? ¿Hace frío allí?
0: Sí, la verdad que está haciendo frío, muchísimas neblinas, especialmente aquí en el norte argentino. Eso nos lleva a que casi todos estemos un poquito enfermos y agarrándonos de la nariz porque estamos con días que tenemos 12 grados, 9 grados, 5 grados y hay otros días que hemos tenido de 20 grados. Eso, pasar del calor al frío y de tener un frío extremo a tener un poco de calor, la verdad que nos ha enfermado a varios. Pero bueno, la verdad que este tiempo también estamos pidiendo el sol. Recordemos que el norte argentino se basa en la parte agropecuaria, pero al mismo tiempo y en la caña de azúcar. Entonces, este tiempo de mucha neblina y de muchas lloviznas nos llevan a que la gente no pueda cosechar y no pueda sacar el tema de la caña y del limón, donde es lo que más se exporta el norte argentino, especialmente a Rusia, Ucrania, Europa y Estados Unidos. Y también aquí en el norte argentino hay más de 20 ingenios que trabajan con el azúcar, el bioetanol, el alcohol. Entonces, si sigue lloviendo y siguen estas neblinas, se hace muy difícil sacar la cosecha y eso se termina pudriendo. Entonces podemos tener esas problemáticas futuras en la parte económica. Así que estamos rezando para que esté el solcito y para que pronto podamos también sacar las cosechas y que la gente pueda tener su productividad.
1: Excelente. Muchas gracias, Padre Luis Asano. Hasta cualquier momento aquí en este contacto desde Asunción con Tucumán, Padre.
0: Muchas gracias, que Dios lo bendiga y hasta el cielo no paramos.
1: Así es, así mismo. Padre Luis Asano, escucharon.
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4: Carlos, ¿cómo estás?

0: Javier Silguero te saluda de Radio Fe y Alegría.
1: Buenos días, Javier, y buenos días a toda la audiencia.
0: Carlos, comentanos cómo están manejando ustedes esta suba de los precios. Este mes arrancamos con nuevos ajustes en la tarifa de los precios, especialmente el tema de combustible. ¿Se queda menos dinero en el bolsillo de los trabajadores y en particular en las plataformas, Carlos?
1: Sí, así mismo, Javier, la sube de combustible. Bueno, de repente me dio esta frase como si, como que la ciudadanía toma, van a ganar más otra vez los conductores. Y no, mira que venimos ya con una, ya la cuarta, quinta aproximadamente ya suba de combustible, en la que esa diferencia de suba nosotros estamos absorbiendo como conductores de plataforma con nuestra ganancia porque las plataformas desde que comenzó hasta el día de hoy no están ajustando las tarifas, siguen manteniendo. Y bueno, eso no hay que ser muy inteligente para decirle en regla de tres que esa diferencia estamos absorbiendo nosotros. Sumado a eso que el costo de mantenimiento de los vehículos, tanto motos como de autos, también van teniendo su diferencia ya de costos y todo eso estamos absorbiendo hasta por ahora.
0: Hay ciertas iniciativas legislativas que desde la asociación y otros sectores que están dentro del trabajo del servicio a través de las plataformas, están trabajando en algún mecanismo, Carlos, para que se pueda proteger un poco a ese trabajador que de una u otra forma se lo conoce como independiente, pero cierta manera dependiente de estas plataformas, Carlos.
1: Sí, así mismo. Y estamos todavía trabajando con la ley que justamente las plataformas, eso que quiero siempre aclarar, porque algunos de repente dicen que nosotros metimos este proyecto de ley. No, las plataformas metieron esta ley y bueno, estamos peleando con eso porque hay varios puntos que prácticamente las plataformas blindarían sus términos y condiciones con esta ley. Y nos dejaríamos prácticamente huérfanos jurídicamente, de manera que no van a poder accionar jurídicamente contra ellos. Y es que esa ley se aprueba. Entonces estamos nosotros en la pelea de pedir sus modificaciones o el rechazo de la ley. Ya el mismo Ministerio de Trabajo salió al paso diciendo que ellos no respaldan esa ley si es que no hay modificaciones. Y mismo ellos se ofrecían para las modificaciones, para de manera que pueda proteger al trabajador, ajustarse con las leyes laborales y también con lo que la Organización Internacional de Trabajadores ya se pronunció respecto a los trabajadores de plataforma.
0: ¿Y cuáles serían los cuestionamientos a esta iniciativa? Mencionabas que viene por parte de los que están detrás de estas plataformas, no los trabajadores que son los que deberían también estar dentro de esta propuesta en la participación y sugerir ciertas cuestiones que le puedan favorecer como trabajador. Carlos, ¿cuáles serían los aspectos que ustedes consideran importante modificar?
1: Sí, bueno, te comento, para que se pueda tener más o menos un contexto de este proyecto de ley, de forma de mala fe, por así decirlo, de estas plataformas que utilizaron prácticamente el Ministerio del Interior para poder presentar, porque ellos presentaron como a nombre de seguridad, donde sí estamos de acuerdo en los puntos de seguridad, no discutimos en esos puntos porque necesitamos realmente que haya un filtro de seguridad en tema de plataformas. Y una regulación. Ahora el punto es que aprovecharon las plataformas para introducir artículos el 19, el 20 y el 22 de esta ley, prácticamente para poder blindarse, como venía diciendo, con sus términos y condiciones. Sucede que nosotros estamos como independientes, pero con los controles algorítmicos somos dependientes de la plataforma. Nosotros dependemos de los ingresos de la plataforma, entonces a través de esos artículos ellos lo que ponen es que prácticamente nosotros, ellos son independientes, que no tienen una responsabilidad jurídica, que solamente ellos van a estar prestando servicios de manera que en este ecosistema de plataforma, el conductor como el pasajero asume toda responsabilidad si existe.

0: y eso, jurídicamente hablando. Entonces, lo único que van a hacer ellos es prestar servicio y recaudar lo que corresponde a su comisión. Hasta ahí solamente su responsabilidad llegaría. Y todo lo demás ya recaería sobre el conductor y sobre el pasajero.
1: ¿Qué tiene el mayor riesgo en este negocio?
0: Y tiene el mayor riesgo y la mayor inversión, porque aquí ponemos nuestros vehículos, ponemos nuestra seguridad, ponemos teléfono, todo lo que es el costo operativo de lo que significa el traslado de pasajeros está asumiendo el conductor. Y más ahora con el tema de la subida de precios, que sentimos realmente que la tecnología debería tener algo de humanidad. Pero hasta ahora mismo lo único está trayendo un retraso en lo que es laboral y una esclavitud laboral moderna, por así decirlo. Uh-huh. Porque se llaman al silencio en estos casos. Cuando ellos tienen necesidad de subir tarifas o comisión, mejor dicho, ellos no pestañean, pero cuando se vienen estas subas que están existiendo, ellos se llaman al silencio. Uh-huh. Y lo peor de todo es que ofrecen bonos para el conductor, pero ese bono uno tiene que ganar esclavizándose en horarios y deben realizar viajes para poder acceder a ese bono. Entonces no facilitan otra vez, en simples palabras, lo que podamos nosotros aplacar la suba de combustible. Y por otra parte...
1: Sí. No, te escucho.
0: Por otra parte, el tema aquí no es solamente la suba del combustible. Aquí estamos hablando, el problema en general es la tarifa. ¿Por qué? Porque la tarifa, y de ahí de repente ellos llegan a subir lo que podríamos también poder costear, también el costo de vida que va subiendo a través de la suba de combustible. No es el problema solamente combustible, sino es la tarifa en sí.
1: Carlos, te quería consultar. Mencionabas la cantidad excesiva de horas que tiene que trabajar ya en situación de esclavitud. ¿Cuántas horas por día debe hacer un trabajador de plataforma para llegar al mínimo o superar un poco el mínimo?
0: Mira, justamente en ese caso venimos a... Ya, lo que nosotros estamos realizando ya se viene como un problema social. ¿Por qué un problema social? Porque como venía diciendo, el trabajador de plataforma debe trabajar más horas y eso ya afectaría también la salud física y mental del conductor, a lo que implicaría que está ya bajo riesgo también el pasajero, al que el conductor tenga que trabajar más horas para poder alcanzar lo que normalmente, ponerle año antepasado, un trabajador tiene que 8 horas, lo que hacía 8 horas tiene que hacer ahora 10 horas. Uh-huh. Lo que hace 10 horas, algunos tienen que hacer 12 entre 14 horas. Incluso hay trabajadores que están 16 horas en el volante para que puedan completar la recaudación para asumir los compromisos que que hizo para poder costearlo. Uh-huh.
1: Carlos, ¿y ustedes tienen un registro aproximado cuántas personas se dedican al servicio de traslado a través de plataformas en nuestro país? Y en los últimos años, después de la pandemia, me imagino que eso ha significado un aumento considerable también como oferta laboral, pero en estas condiciones.
0: Sí, y aproximadamente estamos entre 30.000 a 35.000 conductores de plataforma. Ahí ya incluimos lo que son los autos, motos y delivery. Uh-huh. Y estaría dentro de Asunción, estaríamos rondando por los 15.000 a 20.000 conductores.
1: Uh-huh. Una importante cantidad de trabajadores.
0: Sí, realmente una gran cantidad de conductores que... Estamos esperando y rogamos que de repente el Estado, a través de la parte legislativa, ejecutivo, también se ponga las pilas, porque detrás de estos conductores pues hay familias que dependen. Uh-huh. En sí se tendría que tomar como extra, pero lastimosamente en Paraguay pues no hay fuente de trabajo. Uh-huh. Y todos nos vinimos a refugiarnos en plataformas hasta que empezaron ellos a deformar este trabajo, las mismas plataformas, y a explotar donde ellos terminan ganando y dejando al conductor como pérdida algunas que otras cosas, porque muchas cosas nosotros asumimos para ese trabajo.

0: trabajo el tema de, entramos en cuotas de vehículos, que a la par también haciendo trabajar implica que va cayendo y nos va pasando la factura al deterioro de vehículo también.
1: Carlos, este tema de seguridad mencionaba, el tema de las plataformas, desde la Agencia Nacional había una iniciativa mediante la cual buscaba que cada conductor tenga un registro profesional, la categoría profesional para que puedan trabajar en este servicio. ¿Eso ha cambiado, Carlos? ¿Qué podemos actualizar un poco al respecto?
0: Sí, en cuanto a eso, hay dos proyectos de ley que prácticamente ya, una ya tiene ya medio sanción del diputado y otra de senadores, pero pasó a diputados para algunas correcciones. Que justamente lo que venía diciendo es la categorización de, en cuanto a registro para plataforma. La Agencia Nacional tenía que, para que uno, y mediante eso también había el apriete de los PMT de las municipalidades, en que debería tener categoría A para poder realizar el trabajo plataforma. Con esta ley, con esta modificación, se bajó a categoría B y la edad para obtener categoría B debería haber sido de 23 años, entonces se bajó a 19 años para que la ley no pueda, ¿cómo decirte?, discriminar ya a los trabajadores que están en esto, porque como vengo repitiendo, la ausencia de salida laboral acá en Paraguay es impresionante y somos nosotros la radiografía. Lo que estamos en la calle somos la radiografía justamente de eso. Entonces, para que no se pueda discriminar, se bajó a esa edad y también que se pueda obtener a la categoría B, se debe tener, anteriormente era 2 años, o sea, si yo tengo particular, debo de tener 2 años particular para pasar a B. Con esta ley se bajó a 1 año, entonces yo tengo particular 1 año y ya puedo acceder a lo que es categoría B, que es lo que prácticamente deberíamos de tener todos los conductores de plataforma para poder trabajar.
1: Por el momento no hay un control estricto al respecto, Carlos.
0: Aún no hay, algunos que otros esporádicos por ahí que aparecen que quieren hacer su extra, entonces sí suele haber como la terminal, parte de San Lorenzo, que esporádicamente de repente salen al paso. Y por último, justamente otro proyecto de ley que con los motociclistas justamente que estamos teniendo problemas en cuanto al costo de la habilitación, que anteriormente pagábamos 80 dependiendo la cilindrada y el año. Este año nos encontramos que tenemos que pagar 200.000 guaraníes, casi el mismo monto de un vehículo. Y ya hay otro proyecto de ley también que se está trabajando para que el motociclista hasta 300 cilindradas para abajo pueda pagar un impuesto anual de 70.000 guaraníes a 80.000 dependiendo de cómo se va ajustando. Entonces, para no asumir más todo ese alto costo que prácticamente estaría igualando ahora a los de vehículos.
1: Así mismo. Carlos, agradecerte este tiempo, algo más que quieras compartir desde el trabajo que están haciendo, desde la asociación, buscando generar conciencia también de los trabajadores para mejorar las condiciones laborales del sector.
0: Sí, así mismo, y decirle a la ciudadanía que dentro de todo tenemos también una empatía hacia ellos, que no justamente queremos perseguir a una suba considerable de tarifa, sino llegar a un acuerdo con la plataforma para que puedan disminuir comisión de parte de ellos también. Entonces, ir viendo los ajustes para que no sea muy golpeado también el bolsillo del ciudadano. Entonces, tenemos también humanidad en parte de ellos, y como les vuelvo a reiterar, la empatía, y le estamos buscando el lado para que esto sea un equilibrio dentro de todo.
1: Muchas gracias, Carlos, por el tiempo. Un abrazo y hasta cualquier momento.
0: Dale, estamos. Muchísimas gracias.
1: Conversábamos con Carlos Álvarez de la Asociación de Motobol.
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9: ¿Qué tal, amigos y amigas? Sean bienvenidos y bienvenidas a esta edición especial de En Buena Compañía sobre el Día Mundial de los Pueblos Indígenas que se conmemora cada 9 de agosto. Maitei, Eishapa, saludos, ¿cómo están? Soy Javier Silguero de Radio Fe y Alegría y juntos con la Red de Radio Jesuitas de América Latina y el Caribe recorreremos nuestro continente para escuchar las voces de quienes desde sus comunidades mantienen viva la defensa del territorio, la identidad, la lengua y la memoria colectiva.
7: Esta es la palabra oportuna de León XIV.
9: El Papa León ya compartió una reflexión con los pueblos originarios. El motivo, el jubileo de la esperanza. Un acento de responsabilidad y de apertura a la pluralidad de las voces. Este análisis lo compartimos con el jesuita Lucas López.
10: Et benedictio Dei omnipotens.
11: Un saludo, Javier. Al celebrar la Semana de los Pueblos Originarios, recuperamos la reflexión que León XIV compartió con ellos durante el jubileo de la esperanza. Insistió en que su voz es irreemplazable en la vida de la Iglesia. Subrayó que la esperanza no puede ser de unos pueblos contra otros y que tenemos que aprender de las luces y también la sombra del camino hecho. Ya ve, Javier, apostó el Papa por animar a los pueblos a presentar con valentía y libertad su propia riqueza humana, cultural y cristiana. En ese camino estamos. Lucas López, de Radio Jesuita, para En Buena Compañía.
10: Patris et Filii et Spiritus Sancti discendat super voces.
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9: En este programa especial iniciamos en México desde Radio Huayacocotla. En el marco del Día Internacional de los Pueblos Indígenas comparten la voz de Evangelina Robles de la Red en Defensa del Maíz, quien reflexiona sobre la defensa del territorio en México. Los detalles con Santiago Morales.
12: Hola, Javier, recibe un saludo desde Radio Huayacocotla, la voz campesina en la Sierra Norte de Veracruz, México. En el marco del Día Internacional de los Pueblos Indígenas, queremos compartir algunas de las realidades que viven los pueblos con quienes caminamos. Las comunidades nahuas, otomíes, tepeguas y comunidades campesinas. En este caminar hemos conocido grandes desafíos que enfrentan. Para muchas comunidades sigue siendo difícil el acceso a la justicia. Sus derechos continúan siendo vulnerados y cada vez visible la discriminación y el racismo. A ello se suman las amenazas al territorio por proyectos extractivos, como la minería y los desplazamientos provocados por la crisis climática. Así como lo comenta Evangelina Robles de la Red en Defensa del Maíz.
13: Cada vez es más difícil organizarse, defender el territorio, sin que la violencia de las empresas, del gobierno y del crimen organizado sea ejercida. Las empresas están llegando en la agroindustria, en la minería, en el fracking, pero van acompañados por policía privada, pues están tratando de desmantelar la resistencia.

0: La organización, ya no hay agua, ya no hay bosque, ya no hay montes, y entonces eso acaba con la vida para todos.
1: A pesar de estas dificultades, los pueblos siguen sembrando esperanza a través de los rituales, la asamblea y la espiritualidad. Continúan cuidando la vida y el territorio. Para En Buena Compañía les acompañó Santiago Morales.
2: En Honduras, pueblos indígenas y garífunas intensifican defensa de sus territorios ante amenazas de despojo y criminalización. Desde Radio Progreso, Leslie Vanegas con el informe.
3: La lucha de los pueblos indígenas y garífunas de Honduras por la defensa de sus territorios ancestrales atraviesa uno de los momentos más complejos. Organizaciones comunitarias denuncian que enfrentan un escenario marcado por el avance de leyes que, a su juicio, favorecen el despojo de tierras, la expansión de proyectos extractivos y agroindustriales, la criminalización de sus líderes y el debilitamiento de sus derechos colectivos. Las movilizaciones realizadas en las últimas semanas, convocadas por la Alianza Indígena, Campesina y Popular de Honduras, reflejan una resistencia que va más allá del rechazo al Decreto 107-2026, conocido como la Ley para el Fortalecimiento y Protección del Sector Agroindustrial. Para las comunidades, la defensa del territorio también implica proteger sus formas de vida, los bienes naturales, la soberanía alimentaria y el derecho a permanecer en las tierras que han habitado ancestralmente. De acuerdo con las organizaciones indígenas y garífunas, la aplicación de la ley agroindustrial facilitará despojos, porque otorga beneficios a empresas privadas y favorece el desarrollo de proyectos extractivos en territorios indígenas, sin que se garantice el derecho a la consulta previa, libre e informada. La Organización Fraternal Negra de Honduras, OFRANE, denuncia que varios líderes garífunas enfrentan procesos judiciales que consideran una forma de persecución por defender sus territorios. Entre los casos mencionan el de 5 líderes garífunas de la comunidad de San Juan en Tela, quienes se enfrentan a un proceso judicial mientras exigen el cumplimiento de una sentencia emitida por la Corte Interamericana de Derechos Humanos en favor del pueblo garífuna. Ronnie Castillo, representante de la OFRANE, afirma que las comunidades han identificado a los actores que, a su juicio, promueven la entrega de los territorios ancestrales desde el Congreso Nacional y favorecen a grupos que vulneran los derechos de los pueblos indígenas y garífunas.
4: Hemos evidenciado quiénes son los que están entregando los territorios y quiénes son los que trabajan para estos grupos que hoy violentan las comunidades, estos grupos que hoy asesinan, desaparecen, amenazan. ¿Quiénes son? Están aquí desde el Congreso. La dictadura del Congreso Nacional, una nueva dictadura en el país y que también es narcodictadura, inicia. Y ya sabemos, el pueblo hondureño, cuál es el camino para desvanecer, para hacer caer las dictaduras. Así es que llamamos a que esto no es por nosotros, el pueblo garífuna. Nosotros seguiremos siendo la lucha y el pueblo está resistiendo en sus territorios y seguiremos resistiendo. Pero es por el pueblo hondureño, por la nueva generación, por la futura generación. Es por ella que tenemos que luchar.
3: La defensa del territorio representa una lucha por la supervivencia de los pueblos indígenas. Sostienen que mientras persistan las amenazas de despojo, criminalización de sus liderazgos y la aprobación de normas que consideran lesivas para sus comunidades, continuarán movilizándose para exigir el reconocimiento y la garantía de sus derechos. Desde Radio Progreso en Honduras, Leslie Vanega Frasier.
2: Comunidades indígenas de Venezuela denuncian abandono y exigen respeto a sus derechos. Los detalles con nuestra compañera Sailin Fernández.
5: Cada 9 de agosto el mundo conmemora el Día Internacional de los Pueblos Indígenas, pero en Venezuela esta fecha también invita a mirar una realidad marcada por la incertidumbre.
6: Omaira Fernández, bueno, ahorita nosotros lo que en verdad estamos viviendo, antes era una fecha conmemorable, pero hoy en día parece que nosotros estamos muy demasiado abandonados, no hay algún ente que en verdad nos pueda ayudar y apoyar, por ejemplo, las personas artesanas, los que crían todo eso, porque ahorita hay demasiada sequía y no hay nada.
5: En regiones como Amazonas, Bolívar, Delta Macuro y Zulia, comunidades indígenas enfrentan dificultades para acceder a alimento, atención médica, educación, transporte y servicios básicos. A esta situación se le suma la presencia de grupos armados, la minería ilegal, la contaminación de los ríos y el deterioro de sus territorios ancestrales.
7: José Belén Fernández, Guayú del clan Uriana. como los pueblos indígenas.

0: La incertidumbre no solo se refleja en la inseguridad, también aparece cuando una familia o la comunidad entera es despojada de su territorio, cuando los niños dejan de asistir a la escuela o cuando una enfermedad no puede ser atendida por la distancia y la falta de medicinas.
1: Esta fecha es propicia para exigir reivindicaciones al Estado sobre nuestros derechos al agua, a todos los servicios públicos, a la salud. Seguimos resistiendo. Tenemos décadas, centurias resistiendo para mantener nuestras formas de vida, nuestra cultura.
0: Por eso el 9 de agosto no debe ser una fecha de discurso únicamente, es garantizar la consulta previa, libre e informada, proteger a los defensores indígenas, defender la explotación ilegal de los territorios, asegurar servicios de salud y educación y reconocer la autonomía y la participación de las comunidades en las decisiones que afectan su vida. Desde el municipio Guajira del estado Zulia, Venezuela, reportó Zailin Fernández.
2: Jóvenes indígenas ecuatorianos llaman a preservar su identidad y el idioma. Karina Marcatoma, de Radio La Voz de Guamote, nos comparte testimonios.
3: ¿Qué tal, Javier? La migración refleja la compleja realidad de las comunidades indígenas en la región andina, quienes han enfrentado una serie de retos a lo largo del tiempo. Luis Carguachi, de la comunidad San Vicente de Tipín de Ecuador, nos comenta lo siguiente.
4: Claro, bueno, allá en Quito... sí, o sea, totalmente sí es un cambio para mí, bueno, en personal, sí es totalmente un cambio porque allá, bueno, ya no utilizamos el poncho, lo que los antiguos, nuestros antepasados ya no lo que utilizaban. Bueno, acá por el frío tal vez utilizamos los ponchos así en ocasiones especiales, todo, pero allá en Quito ya no, ya.
3: A pesar de haber tomado la dura decisión de emigrar desde las comunidades hacia otras localidades, siempre queda en ellos el anhelo de volver.
4: Bueno, lo que más extraño es la amistad de los amigos, de la comida, el paisaje, el frío y el calor que hace aquí en la comunidad.
3: Para el Zaguaraca, está claro que a donde vayamos se debe mantener nuestra identidad.
5: Cultura, ñukanchi, religión, ñukanchi, Dios ta servina, tamana con harina canchi, y sinchi warmi kuna canchi, Dios ta pishmanchi, Dios ta sirvi.
3: Finalmente, Luis Carguachi nos deja este mensaje.
4: Mejor un mensaje para esos jóvenes que salieron de su comunidad, de su parroquia de acá de San Vicente, no solo de San Vicente, sino de otros lugares también, que nunca olviden el idioma quichua, nuestra cultura.
3: Desde Radio La Voz de Guamote, Ecuador, reportó Karina Marcatoma para En Buena Compañía.
2: En el Chaco paraguayo, el pueblo ayoreo alerta que la deforestación amenaza la supervivencia de indígenas en aislamiento voluntario. Luis Fernando Ibáñez, en Radio Fe y Alegría Paraguay, nos brinda los detalles.
6: En el Chaco paraguayo viven aún varios grupos de indígenas ayoreo en aislamiento voluntario, pequeños núcleos familiares, dispersos y sin contacto entre sí, que suman entre 80 y 150 personas, entre ellos miembros del pueblo Totobigosode. Mientras tanto, la deforestación avanza y reduce cada vez más el territorio del que dependen para sobrevivir. Conocemos hoy el testimonio de Tawí de Picaneray Etacore, abogado y referente ayoreo, quien comparte también su propia historia, la pérdida de gran parte de su familia tras el contacto con la sociedad envolvente.
7: Que existen las directrices de las Naciones Unidas justamente para prevenir cualquier intento de acercamiento, hasta nosotros mismos no nos podemos acercar a ellos justamente por este tipo de normativa, ¿verdad? Y estamos también analizando justamente esta misma situación para ver si se puede solicitar ante la Fiscalía General del Estado una medida cautelar justamente para que nadie más se acerque con una multiplicidad de intenciones a esta zona, a esta comunidad o a este territorio, justamente para pretender sacar alguna información con relación a ello.
6: Pero hay otra amenaza que avanza en silencio y que preocupa profundamente a la comunidad.
7: La única precaución o preocupación que generalmente tenemos es el tema de la deforestación o el avance de la deforestación.

0: estación que va acorralando y achicando todo lo que es el territorio, ¿verdad? Porque todos sabemos de que el hecho de estar en el monte, en el territorio de la selva, ellos dependen solo y únicamente de lo que provee la naturaleza. O sea, entonces se adecua a los cambios de estaciones que hay en la naturaleza.
1: Detrás de este reclamo hay también una historia personal marcada por el dolor.
0: Mi familia, casi la mayoría, falleció en los días posteriores a los contactos, ¿verdad? Entonces la gente que vive en el monte no están, ni siquiera nosotros que estamos ya contactados, no estamos, o lo que estamos en la comunidad, no estamos adaptados a un 100% a esta sociedad, digamos. Entonces muchas veces cuando se vulnera la salud en general de la comunidad indígena, por supuesto que siempre están en riesgo a morirse.
1: Hemos escuchado a Tawí de Picaneray Etacore, abogado perteneciente al pueblo ayoreo. Una historia de resistencia, memoria y territorio, la lucha del pueblo ayoreo por preservar la vida de quienes eligieron el aislamiento. Soy Luis Fernando Ibáñez de Radio Fe y Alegría Paraguay para En Buena Compañía.
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4: Ahora hacemos el recorrido con las redes y obras de la Conferencia de Provinciales Jesuitas en América Latina y el Caribe, CEPAL. Desde la Oficina de Comunicación de la CEPAL, Grecia Peláez nos informa sobre el Boletín del Centro Virtual de Pedagogía Ignaciana, CPBI, agosto 2026, y que la CEPAL lanza su iniciativa La Foto del Mes.
5: Hola Javier, un saludo a toda la audiencia. En esta ocasión tenemos dos noticias por contarles. Primero, queremos comentar que ya está disponible el Boletín CPBI correspondiente al mes de agosto. El Centro Virtual de Pedagogía Ignaciana ofrece un boletín que invita al estudio y la reflexión sobre la inspiración y fundamentos de la identidad del apostolado educativo jesuita, así como otros artículos inspirados en la espiritualidad de Ignacio de Loyola. Por otro lado, con el propósito de retratar y celebrar la misión en América Latina y el Caribe, la CEPAL ha lanzado la iniciativa La Foto del Mes. Invitamos a todos y a todas las colaboradoras de nuestras obras, ya sean fotógrafos profesionales, aficionados de la fotografía con un teléfono en mano o personas apasionadas por capturar la vida cotidiana de la misión, a sumarse activamente a esta iniciativa. Cada imagen cuenta una historia y cada mirada contribuye a enriquecer y visibilizar la labor del cuerpo apostólico en nuestra región. Para conocer más acerca de estas y otras noticias, te invitamos a visitar nuestra página web jesuitas.lat, donde también podrás suscribirte a nuestro boletín mensual InfoCEPAL. Para En Buena Compañía, Grecia Peláez del equipo CEPAL.
4: Desde Chile, el padre Carlos Bresciani responde a la pregunta: ¿qué hemos aprendido los jesuitas del pueblo mapuche? Los detalles con nuestro compañero Felipe Galet.
6: En el marco del Día Internacional de los Pueblos Indígenas, queremos reflexionar sobre el vínculo que la Compañía de Jesús ha construido con el pueblo mapuche y los aprendizajes que han surgido de ese camino compartido. Para ello conversamos con el padre Carlos Bresciani, coordinador de la Red de Apostolado y Solidaridad Indígena de la Compañía de Jesús, que han respondido a la pregunta: ¿qué hemos aprendido los jesuitas del pueblo mapuche?
7: Las comunidades en este territorio lapuche de Tirúa, territorio mapuche, nos han permitido desde hace 26 años a los jesuitas vivir acá. Eso ya es un aprendizaje, que pidamos permiso para estar, para habitar.
6: Ese primer gesto de acogida ha marcado la presencia de los jesuitas en el territorio, abriendo un camino que se ha construido desde el respeto y la confianza.
7: Y desde ahí nos han permitido asomarnos con mucha humildad, sencillez, como si fuéramos niños, a su espiritualidad y sabiduría, que nos hablan del cuidado profundo de la tierra, de la madre tierra, no como algo ajeno o aparte de nosotros, sino como parte de nosotros, porque somos tierra, somos territorio.
6: Para el padre Bresciani, este encuentro también ha significado descubrir una forma distinta de comprender la relación con la creación y con la vida comunitaria.
7: Esa enseñanza nos ha permitido comprender y creer que no nos salvamos sin la tierra, y nos ha permitido sumarnos a sus luchas, a sus defensas y a sus cuidados.
6: Un testimonio que invita a reconocer el valor del diálogo, la escucha y el caminar compartido.

0: Sido como parte esencial de la misión, aprendiendo del pueblo mapuche y colaborando juntos en el cuidado de la casa común y la dignidad de las personas. Desde la provincia chilena de la Compañía de Jesús, informó Felipe Galé.
1: Desde Brasil, el padre Liomar Ribeiro nos habla sobre los 68 años de labor de Ediciones Loyola. La información con la compañera Manuela Andrade.
2: Hola Javier, Ediciones Loyola cumple 68 años y su director, el padre Liomar Ribeiro de Souza, comenta la trayectoria recorrida durante este tiempo.
3: Ao longo dessa jornada, já publicamos mais de 5 mil obras, construindo um legado que expressa a riqueza do pensamento jesuíta e o compromisso da Companhia de Jesus com o conhecimento e com a transformação da realidade. 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
2: Sou Manuela Andrade, de la Comunicación de la Provincia Jesuita de Brasil, para En Buena Compañía.
1: En México, el padre Rodrigo Espinosa nos comparte sobre la misión jesuita en la Tarahumara, a 4 años del martirio de Javier y Joaquín. Los detalles con Elizabeth Ángel.
4: En el marco del Día Internacional de los Pueblos Originarios, reconocemos la misión que la Compañía de Jesús comparte con el pueblo Rarámuri en la Sierra Tarahumara. Los jesuitas estuvieron presentes en la región desde 1611 hasta su expulsión en 1767. Regresaron en 1900 y actualmente desde Creel, Samachique y Cerocahui acompañan a comunidades indígenas y mestizas mediante el trabajo pastoral y proyectos de educación intercultural, salud, acceso al agua, defensa de los derechos humanos y reconstrucción del tejido social. En esta misión también recordamos la labor de Javier Campos y Joaquín Mora, asesinados el 20 de junio de 2022 dentro del templo de Cerocahui junto con el guía de turistas Pedro Palma. A 4 años de su martirio, los jesuitas mantienen su presencia en la región, compartiendo la vida cotidiana de las comunidades y fortaleciendo la esperanza frente a la violencia. A continuación, escuchemos al padre Rodrigo Espinosa, párroco de San Francisco Javier en Cerocahui, sobre la misión jesuita actual en la Tarahumara.
5: Hola, ¿qué tal? Mi nombre es Rodrigo Espinosa López, sacerdote jesuita, a 4 años de la partida de nuestros hermanos Javier Campos y Joaquín. Seguimos, yo creo, trabajando y avivando la esperanza y las cosas buenas que mantiene unidas y fuertes a nuestras comunidades. Son muchos los retos que hay en estos territorios, como la explotación de los recursos naturales o la violencia que surge a raíz del crimen organizado, pero trabajamos con esperanza, fortaleciendo la semilla buena de vida que Dios ha sembrado ya en estos lugares y en estas comunidades.
4: Reportó Elizabeth Ángel de la Compañía de Jesús en México para En Buena Compañía.
1: Desde la Red de Solidaridad y Apostolado Indígena, RSAI, en el marco del Día Internacional de los Pueblos Indígenas, comparten la voz del padre Carlos Bresciani, quien acompaña el caminar de la red y de manera especial a las mujeres que defienden sus territorios. Leticia Hernández nos amplía la nota.
6: Un saludo, Javier, y a toda América Latina y el Caribe. En el marco del 9 de agosto, Día Internacional de los Pueblos Indígenas, la Red de Solidaridad y Apostolado Indígena comparte la voz del padre Carlos Bresciani, coordinador de la Red Indígena de la CEPAL, quien reflexiona sobre el caminar de la red junto a los pueblos indígenas y de manera especial sobre el acompañamiento a las mujeres

0: líderes que defienden sus territorios.
1: El poder reflexionar, compartir y articular acciones en torno a la realidad de la mujer indígena en los territorios y cómo ellas le ponen el cuerpo a los extractivismos que suceden en los territorios, las empresas mineras y extractivas que impactan en las comunidades, especialmente en las mujeres, en sus familias. Y también cómo desde los mismos territorios surgen, desde sus sabidurías y espiritualidades, los procesos de resistencia a este modelo que depreda las relaciones y depreda la naturaleza.
0: Conmemorar esta fecha es reconocer la historia, la diversidad y también las realidades que viven los pueblos originarios. En distintos territorios de América Latina y el Caribe, muchas mujeres han asumido un papel fundamental en la defensa de la vida, de los bienes comunes y de sus comunidades, enfrentando riesgos y múltiples formas de violencia. La red indígena reconoce la fuerza y el compromiso de las mujeres que, junto con sus pueblos, siguen poniendo el cuerpo y la esperanza para defender la vida, los territorios y la casa común. Para En Buena Compañía les acompañó Leticia Hernández.
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4: 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Y en Bajo la lupa, Karen Farfán, delegada del sector social de los jesuitas del Perú, nos anima a poner la lupa sobre la nueva legislación que afecta a los pueblos originarios del país.
5: Un saludo, Javier. Esta semana que celebramos el Día Internacional de los Pueblos Originarios y las Comunidades Indígenas, quiero invitarles a poner la lupa en un hecho histórico en el Perú. Se aprobó la primera Política Nacional de Pueblos Indígenas al 2040, un instrumento que orienta, articula a nivel multisectorial las decisiones del Estado para garantizar el ejercicio efectivo de los derechos colectivos de cerca de 6 millones de peruanos. El reconocimiento jurídico de estos derechos mediante esta política no garantiza por sí solo transformaciones reales y automáticas. El reto principal está en la implementación y en la voluntad política, que se refleja en la disposición de recursos económicos, la real coordinación de los sectores y sobre todo la consolidación de mecanismos de monitoreo permanente, especialmente ahora que tenemos un nuevo gobierno central. Soy Karen Farfán, delegada del sector social del Jesuitas del Perú, para En Buena Compañía.
4: Finalizamos el programa especial de En Buena Compañía, dedicado al Día Mundial de los Pueblos Indígenas, realizado en colaboración con la Red de Radio Jesuitas, Obras y Oficinas de Comunicación de la Conferencia de Provinciales Jesuitas de América Latina y el Caribe. Muchas gracias por acompañarnos. Hasta la próxima.
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14: Saludos, hermanas y hermanos del Avia Yala. Sean todas y todos bienvenidos al Latido Indígena de esta semana, un espacio donde caminaremos junto a los pueblos originarios para escuchar sus voces, conocer sus realidades y

0: compartir sus luchas. Soy Diana Collazos Callapú, coordinadora del programa de comunicaciones del Consejo Regional Indígena del Cauca Creek, y junto a David Moreno les estaremos acompañando en este nuevo recorrido por nuestro continente, donde cada historia nos recuerda que los pueblos indígenas seguimos caminando por la defensa y cuidado de nuestra madre tierra.
1: En Chile, una comunidad indígena de Cayucán comparte cómo el mar sustenta la vida de su pueblo y alerta sobre las amenazas que ponen en riesgo los ecosistemas y las fuentes de agua.
0: En México, mujeres del pueblo Totonaco mantiene viva la defensa del territorio y rechazan el avance del fracking y de los proyectos extractivos.
1: En Ecuador, nuevas publicaciones fortalecen la lengua quichua y la cosmovisión del pueblo Puruá como legado para las nuevas generaciones.
0: En Guatemala, Radio Chorti FM Tierra celebra 60 años de trabajo comunitario, reafirmando el valor de la comunicación propia y de las alianzas entre los pueblos.
1: En Colombia, los pueblos indígenas hacen un llamado a la unidad ante los desafíos que enfrenta el movimiento indígena con el nuevo escenario político en el país.
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0: Comenzamos nuestro recorrido en el sur del continente. Los pueblos que habitan las costas saben que el mar no es solo una fuente de sustento, también es parte de su identidad, de su cultura y de la vida que han cuidado generación tras generación. Desde la provincia de Chiloé, en Chile, conoceremos la experiencia de la comunidad indígena de Cayucán, que comparte su trabajo comunitario y las acciones que impulsa para proteger el mar, los bosques y el agua frente a las amenazas ambientales. Escuchemos el reporte de Alex Caicheo desde Radio Huenunehuem.
5: Saludos, hermanas y hermanos de América Latina que están en sintonía de Latido Indígena. Hoy en este reporte vamos a compartir un poco acerca del trabajo que viene desarrollando una comunidad indígena aquí en la provincia de Chiloé en torno a sus labores que realizan ahí en su territorio. Acerca de eso le vamos a estar compartiendo en este siguiente latido. El día de hoy vamos a compartir el quehacer y trabajo de una comunidad indígena del sector de Cayucán, aquí en la comuna de Ancud, en nuestra provincia de Chiloé, en torno a las labores que realizan en el mar y también dentro del quehacer de la organización. El presidente de la organización nos comparte acerca del trabajo que desarrolla este territorio en torno al mar.
6: Mi nombre es Juan Barría, presidente de la agrupación de pueblo originario del sector de Cayucán. El sector de Cayucán queda a 37 kilómetros, el lugar donde estamos nosotros, a 37 kilómetros de Ancud, ya yéndose para el Pacífico. Es un lugar totalmente rodeado de mar y por ende la actividad, el 90% es relacionado con el mar. Muy poca otra gente se dedica a otro tipo de actividad, ya sea agricultura, que casi no existe, tampoco los amigos vecinos que trabajan en este aspecto, ganadería, qué sé yo, un poquito. Yo creo que el 90, 80, 90% son dedicados al mar, ya a veces buceo, recolección de algas, ya sea pelillo, después está la jaiba, que es el motor de todo esto, ostra, que es muy riquísimo también, los bancos de ostra que hay, muchas ostritas. La almeja, no, de todo, por allá, gracias a Dios, un lugar muy rico en productos de mar, ¿eh? Gracias a Dios nosotros estamos, en un paraíso de lo que no es la naturaleza, porque todo es natural. Claro, la gente vive de lo que es la jaiba, de lo que es, como te digo, la ostra, la almeja, hay de todo, de todo, de todo.

0: El presidente de la comunidad originaria del sector de Cayucán también nos comenta acerca de las problemáticas y preocupaciones que tienen como territorio.
1: Mira, cuando nosotros lo iniciamos había muchas solicitudes de concesiones. Muchas concesiones. Nosotros, en todo caso, hemos sido traba para nadie. La gente que tenía sus concesiones, obviamente, lo ha seguido trabajando porque nosotros no queremos ser traba de nadie. Nosotros solamente queremos conservar la naturaleza, que no se siga explotando indebidamente los mares, porque para allá íbamos. Estábamos quedando con poco mar para la gente que baja a mariscar, como quien dice. Entonces estábamos siendo atropellados por algunas personas, algunas empresas, y estábamos quedando con lo mínimo, diciendo que nosotros somos del sector, igual que la tala de bosques. También estábamos avanzando mucho, y por ende, haciendo talado los bosques, desaparece el agua, un elemento tan vital para nuestra sobrevivencia, no solamente las personas, sino algunos animalitos que lo tienen. Entonces, porque en este mes, ejemplo, ya en noviembre, diciembre, empieza la escasez de agua, tienen que ir una carga de los camiones de la municipalidad, los camiones que no son de la municipalidad, son otra empresa. Tenemos que estar pidiendo agua, semanalmente nos llegan a dejar agua. Entonces, por eso era toda consecuencia, es todo a consecuencia de que el manejo de la tala de bosque, que la gente arrasa con todo. Entonces, queremos inculcarle a la gente que por favor no siga haciendo eso, porque igual que la sacada de pompón de los humedales, es otra cosa que se seca totalmente los terrenos. Y por eso es lo que estamos quedando así sin agua como estamos quedando. Y eso es nuestro norte, eso es lo que nosotros nos invita a cuidar la naturaleza. Porque, claro, todos queremos ganar. Ustedes miran, no, pues si el pompón es plata, nosotros vamos a hacer plata con eso. Nosotros vivimos eso después. Esto lo entendemos, porque todos necesitamos trabajar para poder sobrevivir. Pero igual hay que tener conciencia. ¿Qué es lo que podemos trabajar? Porque si bien sacamos un poco de pompón, por decirte así, o talamos los bosques, vendemos la leña, qué sé yo, después, porque todos necesitamos, pero tengamos cuidado, que seamos más cuidadosos de lo que podemos talar y explotar.
0: De esta manera vamos cerrando nuestro reporte para Latido Indígena. Estuvo con ustedes Alex Caicheo de la Radio Huenonehuen en la isla de Chiloé. Nos encontramos en un próximo latido.
2: Ahora nos trasladamos al estado de Puebla, en México. Allí, mujeres y comunidades del pueblo totonaco continúan fortaleciendo la organización comunitaria frente al avance del fracking, una práctica extractiva que representa riesgos para el agua, la tierra y la permanencia de los pueblos en sus territorios. Nos comparte esta información Angélica Tolentino.
3: Hola, ¿qué tal, amigos y amigas de América Indígena en Red? Desde Radio Guayacocotla les comparto la conversación que tuvimos con Karen González, originaria del pueblo Totonacú, del estado de Puebla, desde la organización Maxtun Calao Chuchutzipit, que en español significan todos unidos como pueblo. Ahorita Karen nos va a platicar cómo nace este colectivo y también cómo llega Grupo México a su territorio a tratar e intentar comprar terrenos y que después buscan la manera de ingresar máquinas, pero son las mujeres quienes se ponen enfrente.
4: Todo comienza en 2011 cuando en Xochicóautla, que pertenece al municipio de Aguacatlán, llegan un grupo de extranjeros, en particular unos canadienses, queriendo comprar terrenos a la orilla del río. Entonces, pues las personas de esa comunidad se empezaron a alertar. Eso parecía muy extraño. En la comunidad no hay personas que tengan grandes extensiones de tierra, entonces eso pareció muy raro. Sin embargo, tardaron unos 3 meses y se fueron. Llega Grupo México y empieza a volver a preguntar por los terrenos que estaban cerca del río. Ellos tardaron unos 6 meses intentando operar, pues obviamente compraron como algunas autoridades municipales, algunos dueños, ahí pues trabajaron con ellos para que respaldaran el proyecto. También el presidente municipal de ese entonces le dio su respaldo y pues la tensión fue creciendo un poco. Todo parecía tranquilo durante ese 2011 y el 2012, hasta que el 5 de diciembre de 2012

0: Llega las máquinas en el municipio de Olintla y querían empezar a destruir, ya querían empezar a operar estos proyectos de muerte, pero un grupo de mujeres se puso enfrente de las máquinas y las detuvo. Pues en Olintla justamente nace Maxtún Calauchuchutzipit, los diálogos de las tatas y las nanas que estuvieron encabezando en ese movimiento. Digamos que yo ya soy la segunda generación.
1: Sabemos que para los pueblos originarios el amor, el defender, el vernos también en la tierra, el vernos en esto, en el agua, en los cerros, ¿por qué precisamente fueron ellos las personas más grandes quienes deciden empezar?
0: Uno no puede defender algo que no ama, y los abuelos, más a ellos, sus abuelas de ellos les enseñaron mucho a amar el territorio, a entender que no estamos separados, sino que somos uno solo, que todos lo habitamos, plantas, animales, incluso otros seres, que el territorio tiene un dueño, tiene dueños, así como el agua, los cerros, que tenemos que pedir permiso, que tenemos que tener respeto. Ellos lo tenían muy presente, con la interrupción también de la lengua se han perdido muchas cosas y también hemos perdido ese sentirnos de aquí, pues esa memoria también que nos hace defender nuestro territorio, que en español no está ese sentimiento que tienen todos estos sabores, todas estas narrativas que nos dicen cuando nos las enseñan en Totonaco, y con nosotros pues algo se rompió.
1: ¿Qué es el fracking o a lo que nos solamente nos han querido también explicar?
0: Que el fracking es como si le sacáramos la mantequita a la madre tierra, ¿no? Pues es una metáfora que ejemplifica muy bien lo que hacen, ¿no? O sea, el fracking perfora muy profundo para sacar el gas, el petróleo del subsuelo, mete muchos químicos que ahora supuestamente ya no son tan dañinos según el fracking sustentable que nos ha intentado vender el gobierno, ¿no? También meten como mucha arena y mucha agua y pues todo el suelo y todo nuestro territorio se contamina, ¿no? O sea, ese ha sido nuestro mayor reto, intentar comunicar y explicar y entender desde nuestra concepción qué es el fracking, sobre todo en el panorama actual, porque cuando llega Andrés Manuel y dice que el fracking no se va a aplicar, nosotros bajamos la guardia, pero en 2025 con el plan estratégico que lanza Pemex con la presidenta Claudia Sheinbaum, dicen que sí al fracking prácticamente. No le llaman fracking como tal, pero sí le llaman la perforación a profundidad, ¿no? Entonces, ¿cómo han jugado con nuestras narrativas, no solamente para que no entendamos qué es lo que están haciendo en nuestro territorio, sino para que también puedan hacer lo que ellos quieren dentro de ese territorio, ¿no? O sea, la información que hay ahorita no es suficiente, no es clara, la han tenido que hacer otras organizaciones, y obviamente que desde nuestros pueblos rechazamos el fracking, sabemos que daña nuestro territorio, los recursos naturales están en territorios indígenas, tenemos derecho a nuestra autonomía, y no podemos hablar de soberanía a costa de la destrucción de nuestros pueblos.
1: Esa es la información que les compartimos. Yo me despido, yo soy Angélica Tolentino, y sigamos escuchando la programación de Latido Indígena desde los diferentes territorios del Apchachala.
2: Nos vamos ahora hasta Riobamba, en Ecuador. En este territorio fueron presentadas nuevas publicaciones dedicadas a la lengua quichua y a la cosmovivencia del pueblo purúa, una iniciativa que busca fortalecer la identidad cultural y acerca estos saberes a las nuevas generaciones, tanto en formato impreso como digital. Escuchemos el reporte de Eduardo Aucancela Guzmán desde Radiofónicas ERPE 91.7 FM.
3: Cordiales saludos, hermanos y hermanas de América Indígena en Red de Aler. El pasado viernes 31 de agosto, en el Teatro de la Universidad Nacional de Chimborazo, UNACH, de la ciudad de Riobamba, se realizó el lanzamiento de nuevos libros sobre la lengua y cosmovivencia quichua del escritor puruay Pedro Janeta. Importantes publicaciones orientadas a la preservación, fortalecimiento y difusión de la lengua quichua y la cosmovivencia ancestral de Chimborazo. Las obras presentadas

0: Son estructura lingüística quichua desde la cosmovivencia puruay, Chimborazo, el quichua shimi, mishki shimi, un diccionario trilingüe quichua, castellano e inglés. Sobre el evento, el investigador quichua Bolívar Yantalema opinó lo siguiente.
1: A mi parecer, realmente es muy importante que los indígenas y más que todo personas integrantes de esta gran nación puruá empecemos a escribir, ¿no? Porque hasta aquí parecería de que todos nos han dado escribiendo. Y es más, han escrito prácticamente una historia o una ciencia inclusive, ¿no es cierto? Pero desde el enfoque de la colonización. Entonces, por ejemplo, la historia está escrita desde la perspectiva, como dice, hay un filósofo que dice de que la historia está escrita desde la perspectiva de los vencedores, de los que invadieron, no solamente de los españoles, sino también de los incas. Entonces, desde esa perspectiva, por ejemplo, en las escuelas, en los establecimientos educativos, todo se estudia de los incas. Pero cuando vamos a estudiar de esa gran nación puruá, de esos líderes, de los shiris, de los duchicelas, de los quitus, de esos, ¿cuándo vamos a estudiar? Entonces, es hora prácticamente de que los sabios o los estudiosos de la gran nación puruá vayan escribiendo también esa historia, esa sabiduría. Le voy a poner solamente ejemplos pequeños para que se dé cuenta de que realmente lo que nos describen es todo una falsedad. Como por ejemplo, todo el mundo dice que el sol es Dios para los puruáes, Dios para los andinos. Pero en realidad, si analizamos en el fondo, no lo es así. El sol nunca fue Dios para los pueblos indígenas. Fue un ser superior, pero no supremo. No era Dios. Si nosotros hacemos un brevísimo análisis en los términos quichua, si buscamos Dios Sol, no va a encontrar esa palabra Dios Sol en ninguna parte con ninguna palabra del quichua. Pero sí vamos a encontrar Taita Inti, Yaya Inti. El Taita y el Yaya en quichua son términos prácticamente que se usan para denominar a personas que se han ganado el respeto, digamos, por su trabajo, por su laboriosidad, por toda su dignidad y por todo eso se han ganado esa denominación de Taita, así mismo en el tema de las mujeres. Entonces, al decir Taita Inti, Yaya Inti, no estaban diciendo nunca que es Dios Sol. Ellos sabían muy bien, las culturas, nuestros ancestros sabían muy bien de que había un Dios supremo, el Pachacamac, el custodio del mundo, del universo, ¿no es cierto? Entonces, todo eso es una falacia.
2: Hoy en día estamos invadidos por la ciencia, la tecnología. ¿Usted cree que nuestros jóvenes, nuestros hijos, nietos, van a leer estos libros?
1: Que el tema es que estos libros tienen que estar en físico, también en digital. Porque ahora, por ejemplo, con la inteligencia artificial, ¿no es cierto? A mi juicio es muy bueno. Porque, por ejemplo, si en vez de ponerme a leer todito de hoja en hoja, ¿no es cierto?, el libro, ¿no es cierto?, yo le pido a la IA un resumen del libro. O si quiero, puedo hacer inclusive una presentación en PowerPoint de ese libro. Entonces yo ya tengo todito el resumen, ya me lo sé, digamos, de unos 5 o 10 minutos, prácticamente todito lo que el libro contiene. Entonces la idea es de que los escritores indígenas, los puruáes, también no dejen, digamos, solamente en físico, sino también estés en digital, porque ahora estamos en un mundo digital.
0: Para Latido Indígena de Aler, desde Radiofónicas ERPE 91.7 FM de la ciudad de Riobamba, reportó Eduardo Aucancela Guzmán. Será hasta un próximo programa. 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
3: Con este espíritu llegamos a Guatemala. Radio Shorty FM Tierra celebró 60 años de trabajo radiofónico al servicio de las comunidades. Una trayectoria construida gracias al compromiso de comunicadoras, comunicadores, organizaciones y oyentes que han hecho de este medio un referente de la comunicación comunitaria. Desde la Federación Guatemalteca de Escuelas Radiofónicas nos informa Ángela Cuco.
4: Tikulo hune malagru chiribech kunoher hanilan aumach chiveta jinikushag latido indígena. Saludos cordiales, amigas y amigos, gracias por estar en sintonía de Latido Indígena. Con mucha alegría quiero contarles que el territorio Chortí estuvo de fiesta, pues Radio Chortí FM Tierra celebró 60 años de vida radiofónica caminando con y para el pueblo. En ese sentido se encuentra con nosotras y nosotros Yesenia Amador, quien nos cuenta más detalles.
5: La emisora celebró este importante aniversario con dos días de actividades que reunieron a oyentes e instituciones, organizaciones, colaboradores y público en general. La conmemoración inició el 3 de agosto con el foro La importancia de la salud.

0: Alianzas en los medios de comunicación, un espacio para reflexionar sobre el papel que desempeñan los medios comunitarios en la sociedad y la importancia de trabajar de manera articulada con diferentes sectores. El foro contó con la participación del licenciado Walter Cook, director ejecutivo de la Federación Guatemalteca de Escuelas Radiofónicas FEGER, Reginaldo Chatpot, de Radio Cultural y Educativa de Patzún, Chimaltenango, y Adila Vicente, integrante de las autoridades ancestrales de Palín, Escuintla. Durante su intervención, Walter Cook destacó que las alianzas que construyen las radios comunitarias nacen desde el respeto y ponen al ser humano como eje principal de la comunicación. Señaló que estos vínculos permiten tender puentes entre organizaciones, comunidades e instituciones para generar beneficios reales para la población. Uno de los temas que generó mayor participación fue la forma en que las radios comunitarias y las autoridades indígenas construyen alianzas estratégicas con otras instituciones. Los panelistas coincidieron en que estos esfuerzos son fundamentales para visibilizar lo que ocurre en las comunidades, fortalecer los procesos organizativos, apoyar la defensa de los territorios y sensibilizar a la sociedad sobre diferentes problemáticas que afectan a la población. A lo largo del foro, también compartieron experiencias que han vivido en sus comunidades, demostrando cómo el trabajo conjunto con los medios de comunicación han permitido que muchas causas sean escuchadas y que diferentes procesos logren un mayor impacto. Uno de los momentos más emotivos fue cuando varias personas del público solicitaron el micrófono para compartir sus recuerdos, expresar palabras de felicitación y narrar experiencias que han vivido junto a Radio Chortí durante estos 60 años. Fueron testimonios llenos de gratitud que recordaron cómo la emisora ha acompañado a distintas generaciones. La celebración continuó el 4 de agosto, fecha oficial del aniversario. Desde tempranas horas, la música religiosa en la serenata, seguidamente de marimba en vivo, dio la bienvenida a quienes llegaron para compartir este acontecimiento. Al mismo tiempo, el mercadito Chortí abrió sus puertas ofreciendo productos elaborados por emprendedores de la región, entre ellos elotes, atol, medicina natural, artesanías y otros productos locales que fueron bien recibidos por los asistentes. Como parte del programa, también se entregaron recuerdos y reconocimientos a personas que en diferentes momentos de estos 60 años han formado parte de la historia de Radio Chortí y han contribuido a su crecimiento y permanencia. La fiesta concluyó con la presentación de un grupo de acordeón y guitarra. La música animó a los asistentes, quienes no dudaron en salir a bailar y disfrutar juntos el cierre de una celebración llena de recuerdos, emoción y agradecimiento. Estos 60 años representan el esfuerzo de muchas personas que desde diferentes espacios han contribuido para que Radio Chortí continúe siendo un medio cercano a la población. Más que celebrar una fecha, este aniversario fue una oportunidad para reconocer el camino recorrido, fortalecer las alianzas que permiten servir mejor a las comunidades y renovar el compromiso de seguir informando, acompañando, sirviendo y evangelizando durante muchos años más. Desde la Federación Guatemalteca de Escuelas Radiofónicas FEGER, para el Latido Indígena, informó Ángela Cuco.
1: Y llegamos al último latido de este recorrido por nuestros territorios. En distintos lugares de la Vía Yala, los pueblos indígenas continúan reflexionando sobre los desafíos políticos, sociales y territoriales que atraviesan nuestras comunidades. En Colombia, este nuevo escenario político genera preocupación en sectores del movimiento indígena, quienes hoy hacen un llamado a la organización, a la defensa de los derechos conquistados y a la articulación entre los pueblos del continente.
2: En el siguiente reporte escucharemos a Hermes Pete, exconsejero mayor del Consejo Regional Indígena del Cauca Creek, quien comparte su análisis sobre el momento que vive Colombia y la importancia de fortalecer la unidad de los pueblos originarios frente a los retos que se avecinan para los procesos sociales y comunitarios.
3: Para todos los que nos sintonizan en el Vía Yala, pueblos originarios del mundo, pues decirles que en Colombia pues atravesamos momentos difíciles con la llegada del nuevo presidente, en donde ha hecho varias advertencias y amenazas contra los pueblos indígenas. Sin embargo, Creo que después del 7 de agosto, los pueblos originarios debemos juntarnos

0: enfrentar y posicionar como pueblos hermanos en la reivindicación de los derechos. No podemos agachar la cabeza, no podemos negociar nuestros principios, la dignidad debe seguir intacta, la lucha debe permanecer en los pueblos y seguir perviviendo. Sabemos que en Colombia, pues con la llegada del presidente de la Espriella, en donde pues en palabras de él ha dicho que va a destripar a los movimientos indígenas y todo el que no esté de acuerdo en su postura, y pues debemos estar alertas, atentos y reafirmar nuestra posición, nuestra postura, y lo digo como ex consejero mayor del Consejo Regional Indígena del Cauca Creek. Nada ha sido regalado y por nada del mundo vamos a reversar los decretos y las ganancias normativas que ha conseguido el movimiento indígena a través de la lucha. Bueno, la narrativa que ha utilizado el gobierno que viene es tratar al movimiento indígena como si fuéramos un grupo armado, o tratar al movimiento indígena como si fuéramos grupos terroristas o fuéramos grupos narcotraficantes. Eso es una estigmatización y un señalamiento demasiadamente grave que merece ser denunciado ante la Corte Penal Internacional, porque un mandatario no puede estar en esas posturas. Y de ahí se desprende el señalamiento de muchas de las gentes, los pronunciamientos que muy personalmente he hecho en mis redes sociales, pues todos los señalamientos que se vienen ponen en riesgo a miles de ciudadanos que no pensamos igual. Creo que estamos en un ejercicio de la democracia y el movimiento indígena seguirá manteniendo sus posturas, y creo que viene una terrible persecución hacia los pueblos originarios, hacia los distintos dirigentes, hacia quienes de vez en cuando nos pronunciamos, a nuestras autoridades tradicionales que pues tienen que hacer su ejercicio en el marco constitucional pero legítimo designado por nuestras comunidades. Y pues se avecinan momentos muy complejos, a quien pedimos también a la comunidad internacional estar muy atentos y pendientes frente a todo lo que se nos avecina y que se pueda aproximar para poder enfrentar esta difícil situación. Bueno, el llamado sería que pues debemos encontrarnos, juntarnos y resistir, porque el ataque que se viene, el ataque brutal que se está haciendo en Bolivia, en Argentina o en Perú mismo, que seguramente va a arrancar con Fujimori, en Brasil, que está con Lula, está un poco tranquilo, sin embargo, pues también están haciendo incidencia cómo logran ganar la presidencia en Brasil. Ecuador, que nuestros pueblos hermanos, pues algunos se han sido apresados, los dirigentes indígenas. Pues yo creo que debemos juntarnos en el marco del Tihuantinsuyo como pueblos originarios para poder resistir los ataques y lo que se viene y las denuncias que pues se deben hacer, y creo que debemos encontrarnos en Latinoamérica para pensar cómo reconquistamos nuevamente, por ejemplo, Colombia, cómo reconquistamos nuevamente el poder en el 2030, de la misma manera Bolivia, de la misma manera Ecuador. Pero yo sí invito a los pueblos originarios que dejemos el ego a un lado, los egos de los procesos campesinos, del uno al otro, que no permiten que la unidad se mantenga. Y en Colombia creo que pues debemos dejar esas rivalidades a un lado y juntarnos todos los procesos, y creo que es posible nuevamente reconquistar el poder si actuamos en unidad. Si nos separamos no podemos hacer nada, pero si actuamos en unidad podremos lograr muchas cosas.
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10: Hola, ¿qué tal América Latina y el Caribe? Bienvenidas y bienvenidos a una nueva emisión de su programa Caminantes, Vidas que se Mueven, viernes 7 de agosto del 2026. En este programa les acompañará Marco Antonio Hernández Arévalo desde las cabinas centrales de la Federación Guatemalteca de Escuelas Radiofónicas FEGER. A todas y todos nuestros radioescuchas a nivel latinoamericano y a nivel mundial les extendemos un caluroso abrazo. Desde la red de migración de la Asociación Latinoamericana de Educación y Comunicación Popular, ALER. En Estados Unidos, ciudadanos haitianos amparados por el TPS pierden el beneficio y la protección del estatus. En México, la ciudad de Nuevo León es elegida por los migrantes como destino luego del cierre de fronteras. En Venezuela, la migración pendular es una opción de subsistencia debido a la violencia contra la mujer. En España, hondureños y nicaragüenses son quienes más han obtenido la ciudadanía. En nuestra historia con sabor a vida conoceremos la historia de Belén Zapata, mujer peruana, quien nos cuenta su historia de superación en la India. Y en nuestro segmento de entrevista, el endurecimiento de las redadas paraliza la vida de migrantes hondureños en Estados Unidos.
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10: Vamos con nuestro primer bloque de contenidos de este Caminantes, Vidas que se Mueven, de viernes 7 de agosto de 2026. El siguiente segmento son las breves informativas. Ciudadanos haitianos pierden el TPS. La ciudad de Nuevo León, México, elegida por los migrantes como destino luego de cierre de fronteras. Y en España, migrantes hondureños y nicaragüenses son quienes más obtienen la ciudadanía. Las breves informativas están en esta oportunidad a cargo de nuestro colega periodista Iván Fernández desde Radio Guayacocotla en Veracruz, México. Adelante, Iván, te escuchamos.
13: Saludos amigos, amigas que están en sintonía.

El programa Caminantes, Vidas que se Mueven. Desde Radio Guayacocotla en México, les compartimos las breves informativas. En Estados Unidos de América, ciudadanos haitianos amparados por el TPS pierden protección. El fin del estatus de protección temporal que permitía aproximadamente a 350 mil ciudadanos haitianos permanecer y trabajar legalmente en Estados Unidos ya es oficial. Este miércoles, la jueza federal del distrito Ana Reyes revirtió el bloqueo que impedía el levantamiento del TPS, ordenado por la administración del presidente Donald Trump y respaldado por la decisión de la Corte Suprema de Justicia. Se trata de una formalidad jurídica que confirma lo que ya ocurría en la práctica. Los haitianos beneficiarios por los TPS han perdido el estatus que hasta ahora les protegía de las deportaciones. Los estatus de protección temporal protegían de la deportación a inmigrantes provenientes de países afectados por guerras, desastres naturales y conflictos que les impiden regresar a sus países. En el caso de Haití, el primer TPS fue aprobado luego del devastador terremoto en enero de 2010. Las distintas administraciones federales que se sucedieron en el poder lo fueron renovando hasta Donald Trump, que llegó a la Casa Blanca y decidió su eliminación. La noticia no ha sido una sorpresa para abogados y activistas que brindan apoyo a migrantes haitianos y ciudadanos de otras nacionalidades que han vivido y trabajado en los Estados Unidos por décadas gracias a este beneficio. Actualmente ya no hay ninguna protección para las personas haitianas ni para otras nacionalidades que se benefician de este programa. En México, migrantes de diversas nacionalidades eligen Nuevo León como destino frente al cierre de la frontera. Integrantes de organizaciones de derechos humanos de personas migrantes estiman que el 90% de personas que han llegado en los últimos 4 años han decidido quedarse a trabajar e integrarse a la sociedad en el estado de Nuevo León. Frente a esta situación, el sacerdote Luis Eduardo Zavala, director de Fundación Casa Monarca, entregó al Congreso de Nuevo León una propuesta para el impulso de una ley para la atención, protección e inclusión de las personas migrantes, refugiadas, desplazadas y retornadas. Esta propuesta de ley está en manos de la diputada Itzel Castillo, presidenta de la Mesa Directiva del Congreso de Nuevo León, y señaló que tendrá una respuesta en cuanto se concrete la instalación de una comisión de asuntos migratorios. Si todo el proceso avanza, el Estado mexicano de Nuevo León se convertiría en el primer estado en México en tener una legislación que tenga la protección para los migrantes, refugiados, refugiadas, desplazadas y retornadas. La propuesta busca reconocer, promover y garantizar los derechos humanos de estas poblaciones, así como impulsar políticas públicas enfocadas al desarrollo, con especial atención a grupos vulnerables, así como despolitizar el trabajo legislativo en materia migratoria, permitiendo que se aborde la migración con un enfoque desde la multidimensionalidad. En España, casi 30.000 hondureños y nicaragüenses obtuvieron ciudadanía. Honduras y Nicaragua encabezan la lista de países centroamericanos cuyos ciudadanos obtuvieron la nacionalidad española en 2025. Según cifras del Instituto Nacional de Estadística, 20.745 personas hondureñas y 8.951 nicaragüenses adquirieron esta nacionalidad ese año, en un cambio de flujos migratorios hacia España. Ambas nacionalidades figuran entre los 10 más frecuentes en los procesos de naturalización, junto a Colombia, Venezuela, Marruecos, Perú, Cuba, Ecuador, Argentina y República Dominicana. La reorientación de las rutas migratorias centroamericanas hacia España obedece a una combinación de factores: el endurecimiento sostenido de las políticas migratorias en Estados Unidos cerró de forma progresiva la vía que durante décadas fue la preferida, mientras que España ofrece un marco legal distinto. A esto se suman el idioma compartido, los vínculos y presencia de comunidades latinoamericanas ya asentadas,
que funcionan como redes de apoyo para la inserción inicial. Identifica tres motores de expulsión de los países de origen: la pobreza estructural, la violencia endémica y la ausencia de oportunidades laborales y educativas. Los sistemas educativos débiles y mercados

0: por las breves informativas. El siguiente segmento que le tenemos preparado en esta oportunidad es la historia con sabor a vida. Conoceremos la historia de Belén, una mujer peruana quien nos relata su historia de superación en la India, país al que migró allá en el lejano Asia. ¿Qué le hizo tomar esa decisión? Hoy conoceremos su historia en voz de la compañera Gladys Reyes Mondragón desde la red de radios jesuitas. Adelante, Gladys, con la historia con sabor a vida. Te escuchamos.
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5: Migrar no es olvidar de dónde venimos, muchas veces es aprender a llevar la raíz incluso mucho más adentro y desde esa raíz también crecer en otra tierra, crecer en otra manera, ir conociendo esa nueva cultura, ir adaptándote. Gracias a Belén, a su voz, a sus ojos, a su mirada, estamos conociendo la India, un país con una lengua diferente, con comidas diferentes, aromas diferentes, cultura diferente, todo diferente. Cuéntanos un poquito de ti.
6: Yo soy Belén Abanto Zapata, tengo 42 años, soy nacida en la ciudad de Piura y cuando estuve en Piura era primero contadora porque estudié contabilidad en la Universidad Nacional de Piura y luego estudié inglés y también comencé a enseñar inglés. Estuve trabajando en el ICNA, en el Instituto Cultural Peruano Norteamericano, por casi 5 años. Y luego fue en el año 2024 cuando vine a India.
5: ¿Tú recuerdas, Belén, el momento exacto que tú dijiste, me voy de Perú? He tomado la firme decisión de irme del Perú. ¿Qué estaba pasando en tu vida en ese momento que te hizo tomar esa decisión?
6: Un año antes, en el 2023, mi mamá falleció. Entonces, por muchos años yo estuve posponiendo muchos proyectos porque quería estar a su lado cuidándola. Después, cuando ella ya partió, entonces yo dije, ahora es mi momento de comenzar a vivir, porque mis hermanas, tengo dos hermanas, por cierto, son casadas, y pues dije, ahora cada una tiene su familia, yo todavía estoy como que sola, no he vivido, no he experimentado cosas nuevas. Y como India me atraía siempre desde hace muchos años.
5: ¿Qué te hace tomar esa decisión de irte en principio tan lejos, con una cultura tan diferente?
6: Bueno, como te dije hace ratito, la India ya me llamaba. Me enamoré de las películas, me gusta la cultura, la gente. Quería conocer también el Taj Mahal. Cuando mi mamá estaba viva, yo le decía, un día vamos a ir las dos y vamos a estar ahí frente al Taj Mahal, una de las siete maravillas, así como Machu Picchu en el Perú. Ellos también tienen Taj Mahal en India. Hay muchas, pero el Taj Mahal es el más representativo.
5: ¿Qué fue lo más extraño que pudiste encontrar y que te llamó poderosamente la atención?
6: Hay muchas vacas caminando en las calles o acostadas en medio de la pista. La religión mayoritaria acá en India es la religión hindú. Entonces, la vaca es un animal sagrado para ellos. Y también hay un olor así fuerte de esencias. Es un olor típico que hay acá cuando uno llega a la India. Un aroma.
5: ¿Cuál ha sido lo más complicado de desarraigarte, de dejar en el Perú? Atrás. Chau Perú, chau Piura.
6: Lo más difícil primero fue mi familia y luego otra cosa que extrañé mucho fue la comida también, porque aquí en esta ciudad donde yo estoy no hay restaurantes de comida peruana, no se encuentra acá, entonces yo extrañaba eso también.
5: ¿A qué te dedicas actualmente, Belén? Cuéntale a nuestra audiencia.
6: Estuve trabajando acerca de 5 meses en una empresa como entrenadora de español. Sucede que en la India ahora muchas empresas dedicadas al rubro de la tecnología están haciendo pues negocios con empresas latinoamericanas. Entonces aproveché una oportunidad y me presenté como profesora de español, capacité al personal. Ok, eso fue por un tiempo. Ahora lo que estoy haciendo es dando clases online de inglés y de español, y también clases presenciales, ¿no? Aquí en India.
5: ¿Has tenido dificultades con el idioma?
6: Sí, muchas veces. Por ejemplo, cuando yo me he querido desplazar de un lugar a otro, pues hay una aplicación donde llamas al... Hay

0: acá hay muchos mototaxis, esas Bayak, esas motos Bayak,
1: yeah,
0: porque se producen acá en India y las mandan a Perú. Entonces, cada vez que yo llamaba mi mototaxi, pues algunos de ellos no hablan inglés. Yo puedo desenvolverme con el inglés, ¿ok? Yeah. Pero si ellos no hablan inglés, entonces se me hace difícil porque ellos me hablan hindi, me pueden hablar tamil, me pueden hablar kannada. Hay diferentes lenguas. Es como que cada estado tiene su lengua.
1: Sí. ¿Qué has tomado de la cultura de la India y qué crees que ella, la India, ha tomado de tu cultura?
0: Bueno, con las personas que yo con las cuales tengo amistad, ¿no?, aquí en India, no son muchas personas, son pocas, pero he podido aprender de ellos, por ejemplo, de mi esposo, que son muy hospitalarios. Son su manera de ellos de demostrarte aprecio, cariño, es pues tratándote muy bien, te preparan comida, te dan de comer, te dicen qué necesitas, porque ellos dicen que cuando una persona llega a su casa es como si llegara un dios a su casa a visitarlos. Y de lo que ellos pueden tomar de mí, ¿no?, de mi cultura, es por ejemplo que yo soy bien amigable, converso mucho. Ellos son, digamos, diferentes, un poco callados, reservados, pero yo pues soy del norte, de Piura, estoy con la risotada, estoy siempre hablando, molestando.
1: Ya me imagino, Belén. Belén, ¿ha llegado un momento en que tú has dicho no puedo y me quiero regresar?
0: Sí, por el tema laboral, ¿no? Como estuve 5 meses trabajando y luego me quedé un lapso de tiempo otra vez sin trabajo, entonces ahí pensé, dije, de repente ya me regreso.
1: Belén, si pudieras hablarle a la mujer que eras antes de emigrar, cuando todavía estabas haciendo la maleta o de pronto dudando en ir hacia la India, ¿qué le dirías a esa mujer?
0: Que sea valiente, que trate siempre de tener la mente abierta y siempre que trate de adaptarse a cosas nuevas, ¿no? Porque emigrar es una decisión que también tiene su riesgo, ¿no? Salir a otro país tiene su riesgo, pero le diría a la Belén que crea en sí misma.
2: Desde la red de radios jesuitas, este fue un reporte de Gladys Reyes Mondragón, de Radio Cutibalú en Piura, Perú.
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4: Muchas gracias, Gladys Reyes Mondragón, por la historia con sabor a vida. Nos trasladamos ahora hacia Venezuela. La siguiente información nos llega desde nuestra colega periodista Sailín Fernández, quien nos reporta: la migración pendular se ha convertido en una opción de subsistencia para los guayú venezolanos, con todo y la inseguridad y la violencia contra las mujeres. Adelante, Sailín, te escuchamos.
5: La frontera de Paraguachón, un lugar que con el pasar de los años sigue siendo la apuesta de muchos pobladores, propios y foráneos, hacer empleo informales, economía local y emprendimientos. También es un paso para la migración, un cruce que se hace de manera pendular con el día a día, para contar historias de identidad binacional. Así conocimos a Karen Rincón, una mujer venezolana, también zuliana, que decidió irse a Colombia hace 8 años. Sin embargo, la cercanía del cruce de la frontera lo ha tomado para hacer trabajo pendular. Viaja constante con su artesanía y venderlos de un lado a otro.
6: ¿Cuál es tu nombre?
7: Karina Rincón.
6: ¿De dónde naciste?
7: Maracaibo.
6: ¿Y hace cuánto migraste a Colombia?
7: Hace 8, aproximadamente 8 años.
6: ¿Y vives actualmente dónde?
7: Riohacha.
6: ¿Cómo te va allá? ¿Qué haces?
7: Gracias a Dios me va súper bien con mis artesanías. Trabajo con mis artesanías, mochilas, mantas, manillas, collares.
6: ¿Te tocó aprender a hacer eso o ya lo...?
7: Ya, yo lo... Nunca lo había, Nunca. Allá en Maracaibo nunca. Nunca le había trabajado a nadie, nunca había trabajado en esto. Yo era de mami y papi. Bueno, y después que salí de mi mamá, de mi papá, con mi esposo, luchando.
6: ¿Cuántos hijos tienes?
7: 3 niños. Y así con lo que vendemos, compramos lo que necesitamos. Pues no tenemos trabajo fijo, ¿me entiendes? Este es el trabajo de nosotros.
6: ¿En Colombia no han podido tener trabajo

0: fino. Sí, pero no, nunca nos ha gustado trabajar así a otra persona.
1: Sino independiente.
0: Independiente. Sí, amor, tratamos de tener más para poder ganar un poquito más, ¿me entiendes? Para tener un poquito más ingreso. Ha sido duro. Un poquito.
1: Sí.
0: Un poco. Y hoy en día, hace 8 años, ¿qué tienen ustedes? ¿Te has estabilizado o todavía siguen arrendados? Arrendado igual, lo mismo. Desde que emigramos, lo mismo. Hacemos para puro comer, para lo necesario, para el arriendo, para el estudio de los niños.
1: ¿Has pensado en volver o retornar?
0: La verdad, no.
1: ¿No?
0: Porque quiero que mis hijos salgan de Colombia estudiados, ¿me entienden? Sean alguien en la vida.
1: ¿Y tienen documentos?
0: Sí, claro.
1: ¿Y tú tienes el PPT?
0: El PPT, sí.
2: Al mismo tiempo, Jairi, una mujer guayú, también recorre las calles de Maicao para vender sus mantas. Esto lo ha podido hacer viviendo en La Guajira, ya que se movilizó hace 6 años de otro municipio del estado Zulia. A lo largo, le permitió poder hacer economía informal cruzando la frontera.
3: Mi nombre es Jairi Paola González, soy comerciante guayú. Tengo la necesidad de cruzar la frontera, que busco las provisiones, busco las telas. Y en sí porque estamos cerca de la zona fronteriza, estamos cerca. Y lo que se maneja acá es el peso colombiano. ¿Y cuántas veces viajo a Maicao? Bueno, las veces que por lo menos viajo 2-3 veces a la semana, dependiendo cómo estén las ventas. Y en la semana por lo menos te puedo hacer 24 mantas, que son 2 docenas. Y camino ofreciendo mis mantas en los locales. Los comerciantes que veo así ambulantes, yo les ofrezco. Si no hacemos trueque, cambiamos, porque no me puedo quedar quieta, porque eso es con que yo cada día compro mis cosas para la casa, para mis hijas. Entonces me toca viajar 2-3 veces hacia territorio colombiano.
4: Y las llevo hacia Maicao, Colombia, y empiezo a vender allá también. Es un poco complicado la situación.
2: El cruce en la frontera colombo-venezolano sigue representando desafíos y riesgos para quienes cruzan de manera pendular. La inseguridad, el peligro de violencia y sobre todo para las mujeres que siguen siendo vulneradas. Las políticas públicas son nulas en esta región de ambos países. Desde el municipio Guajira del estado Zulia, reportó para Caminantes, Sailín Fernández.
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10: Muchas gracias, Aileen Fernández, por ese reporte desde Venezuela. Finalizamos nuestra emisión de el programa Caminantes con el espacio de la entrevista. Desde Radio Progreso al norte de Honduras, nuestro compañero Inmer Gerardo Chévez dialogó con una migrante hondureña quien reside en Estados Unidos. El tema, el endurecimiento de las redadas del ICE de Donald Trump paraliza la vida de los migrantes en los Estados Unidos. Adelante con el espacio de entrevista, Inmer, te escuchamos.
11: Hola, ¿qué tal América Latina y el Caribe? Estamos en comunicación con la hondureña Suyapa Hernández, quien reside desde hace 15 años en Nueva Orleans, en Estados Unidos, y nos pone al tanto de la situación que atraviesa la población migrante en esta nación del norte. Suyapa, ¿qué tal? Te saludamos a través de Caminante, Vidas que se Mueven. ¿Cuál es la situación de la población migrante en Nueva Orleans? Adelante.
12: Pues la situación está de mal en peor. Nuestros connacionales están siendo atrapados en los trabajos, en las tiendas, en las carreteras. Es un panorama aterrador. No nos sentimos seguros ni en nuestras propias casas, porque a muchas personas les han abierto las puertas. La verdad que es una persecución en contra de los latinos bien horrible. No entendemos por qué la persecución contra nosotros.
11: Suyapa, ¿y en su caso usted sigue trabajando o el temor a ser detenida por migración ha cambiado su rutina?

0: semana diaria?
1: No, no he trabajado durante todo el año por miedo a ser arrestada como una delincuente y luego que lo envíen al país de uno y luego sus hijos queden acá solos.
0: ¿Cuántos hijos tiene en Estados Unidos usted?
1: Tengo dos.
0: Sin empleo, ¿cómo hace usted para sobrevivir en Estados Unidos?
1: Pues con lo que mi esposo puede conseguir, él sale a veces a trabajar. Hay que salir con mucho cuidado, solamente como quien dice, para hacer la renta, la comida y luego esconderse. Estamos escondidos, con miedo, con zozobra, como si fuéramos delincuentes.
0: ¿En qué rubro trabaja su esposo?
1: Él trabaja en el área de la construcción.
0: ¿Y están en la misma situación migratoria los dos?
1: Sí, estamos de manera irregular.
0: ¿Hay demanda de trabajo o ha disminuido el trabajo en Estados Unidos?
1: Pues no mucho, no hay mucho trabajo porque la verdad que la economía del país está por los suelos. También los americanos se han visto afectados porque también la pintura, todo lo que son los materiales de construcción han subido demasiado, los impuestos, la gasolina también aquí no baja. O sea, Estados Unidos es un caos, desafortunadamente, es un caos. Aquí yo creo que estamos luchando tanto los nativos de este país y nosotros los que vinimos a trabajar.
0: Y en cuanto a la compra de alimentos, medicamentos y otros productos necesarios, ¿cómo hacen para abastecerse sin exponerse a ser detenidos y detenidas?
1: Pues la verdad que las compras las hacemos en línea, las estamos haciendo en línea, ordenando que nos lleguen las cosas a la casa, porque la verdad que la gente no nos queremos exponer a andar en los supermercados, porque también están esas personas esperando en los supermercados, están en las carreteras, están por todos lados y andan calladitos, andan en carros que no parece que fueran ellos, ¿verdad? Andan disfrazados, en pocas palabras. Vas por la calle y no se sabe si el que llevas a la par es uno de ellos, de los que andan buscando personas. O sea, es una situación bien difícil.
0: ¿Cuántas personas dependen económicamente aquí en Honduras de las remesas que usted envía desde Estados Unidos?
1: Yo tengo cuatro personas que dependen de mí.
0: Y a pesar de la situación laboral, ¿continúa usted enviando remesas a Honduras?
1: Sí, hay que estarles mandando una vez al mes o una vez a la quincena, ¿verdad? Entonces, al nosotros no trabajar o al retornar al país, no sé qué va a pasar con nuestras familias, porque nuestras familias dependen de nosotros, dependen de que nosotros estemos aquí. Honduras, por lo que veo, está peor que antes. Los gobiernos no hacen nada. Nuestro país está hundido en la criminalidad, en la violencia. Está peor que cuando nosotros lo abandonamos.
0: ¿Usted y su familia todavía salen a recrearse o han dejado de hacerlo por temor a los operativos migratorios?
1: Es muy complicado salir a recrearse, no salimos a los parques, no salimos de pesca, no podemos hacer nada, estamos encerrados como que si fuéramos criminales.
0: ¿Y en los últimos 2 meses algún amigo o familiar suyo ha sido detenido durante los operativos migratorios ahí en Nueva Orleans?
1: Sí, tenemos muchos amigos, compañeros, hermanos de la congregación han sido deportados, parientes también de nosotros y nos duele, hasta lloramos cuando nos damos cuenta de que las personas son arrestadas incluso delante de sus hijos. Hace poco arrestaron a un amigo delante de sus hijos pequeños y ellos vivieron ese trauma. Incluso el niño más pequeño todavía cuando ve el carro de su papá lo llama papá, papá. Es algo bien, bien duro lo que se está viviendo en este país. Nos están tratando como que si fuéramos criminales y no están respetando ni los niños. Los niños están viendo la situación que está pasando y eso también nos atemoriza a ellos. Ellos también viven con miedo y zozobra.
0: ¿Y cómo está la situación de los alquileres en la ciudad de Nueva Orleans? ¿Ha cambiado algo para los migrantes o incluso para los dueños de los edificios o viviendas que se alquilan allí?
1: Pues los alquileres están bien altos, pero también estamos viendo que hay demasiados apartamentos que la gente ya los abandonó, casas abandonadas donde dice for rent y llevan mucho tiempo los rótulos que se está rentando esa propiedad. También miramos de que la gente se está yendo y hay demasiada demasiadas casas vacías en renta que no están siendo rentadas porque las personas se están huyendo desesperadas de este país.

0: también.
1: O sea, diríamos, se están autodeportando.
0: Sí, hay muchas personas que se están autodeportando, que incluso están recurriendo, ¿verdad?, al gobierno para que les ayude a autodeportarse, porque no, se sienten acorralados, no pueden trabajar y tampoco pueden pagar la renta. Entonces la gente opta por autodeportarse.
1: Agradecemos a la hondureña Suyapa Hernández, quien reside hace 15 años en Nueva Orleans, Estados Unidos. Con este informe, regresamos con ustedes, amigos y amigas de Caminante, Vidas que se Mueven.
2: Muchas gracias, Inmer Chévez. Gracias a las y los colegas comunicadores de América Latina y el Caribe que conforman la red de migración de ALER. Les acompañó Marco Hernández en esta producción informativa. No se pierda el siguiente programa de viernes 14 de agosto. Hasta una próxima. Tenga usted muy buen día.
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Maitei, hey, Chapán, muy pero muy buenos días, bienvenidos, bienvenidas a esta nueva emisión de la Ronda de los Pueblos, jornada de este día, lunes 10 de agosto del año 2026. Temperatura en Asunción, área metropolitana, a esta hora de la mañana tenemos 12 grados 4. La sensación térmica es un poco menos. Atención que tenemos aviso meteorológico vigentes para los departamentos del norte de Amambay y este del Alto Paraguay. Fenómeno esperado, lluvias con tormentas eléctricas a ráfaga de vientos. Fuerte y alta probabilidad de caída de granizos para estos dos departamentos que están bajo aviso meteorológico vigente. Para Asunción, área metropolitana, para hoy se anuncia un día frío a fresco, cielo parcialmente nublado, vientos moderados del sur. La temperatura mínima es de 12 grados y la máxima que anuncia la Dirección General de Meteorología para este día lunes, comienzo de semana laboral, 17 grados de máxima. Condición similar vamos a estar teniendo para el día de mañana martes, lluvias dispersas, dice meteorología, y la mínima es de 11 grados y la máxima igual a la de este día lunes. Para el día miércoles vamos a tener aumento de temperatura, la máxima 25 y la mínima 14 grados. Y vemos el pronóstico extendido toda esta semana, que de vuelta el clima va a estar inestable el día jueves y viernes respectivamente, ya víspera de feriado que se anuncia para este fin de semana. No movible, estamos hablando de la Fundación de Asunción, Madre de Ciudades, patrona de la República del Paraguay, ¿no? Entonces, para este día viernes, víspera de feriado, también se anuncian precipitaciones. Así también en el transcurso de esta jornada vamos a ir compartiendo nuestro enlace, contacto con los compañeros integrantes de la Red de Radios Educativas del Paraguay que nos acompañan a lo largo y ancho de la geografía nacional. Eso a partir de las 6 de la mañana en adelante, ¿no? Tanto la transmisión también de este espacio informativo con la Red de Radios Educativas del Paraguay. Vemos tapa del diario Última Hora de este día lunes y comparte esta información. La UGP urge medidas al gobierno para enfrentar el fenómeno del Niño. Varios países de la región ya activan plan de contingencia. Preocupa la falta de infraestructura para sacar la producción y evitar pérdidas millonarias ante al

0: alerta de exceso de lluvias. Héctor Cristaldo, de la UGP, advirtió que el país debe anticiparse con medidas de prevención para minimizar el impacto. Esto es lo que destaca el diario Última Hora en su edición, y este fenómeno del Niño que ya se ha prácticamente instalado en nuestro país hace cerca de un mes mínimamente, ¿no? Vamos a ver si qué respuesta efectiva se le da a las necesidades que se da con este fenómeno del Niño. El tema de camino de todo tiempo, infraestructura, mantenimientos, limpieza de cauces hídricos, son acciones necesarias que se debe hacer para poder enfrentar ya mínimamente esta situación, ¿no? Línea de comunicación con nosotros, 021-37-47-46. Celular 0985-918-274 para las llamadas y los mensajes al WhatsApp, 0985-918-270. Tenemos la participación de la audiencia. Buenos días.
1: Hola, Xavi.
0: ¿Cómo andamos, Roque?
1: Bien. Siempre se habla del pueblo. Y póngase el nombre político, el apodo que sea, pero te das cuenta en el simple fútbol. Juego sencillo, pero como igual te comportas como bobito y también te dejas manejar por un grupo o por una masa. Esa es la convivencia, es terrible, pero es una realidad y convivimos con esa realidad que nos acostumbramos, como que salteamos cositas que no queremos tocar, pero entonces estamos cayendo igual que los otros. Los otros por alocados y nosotros porque no sabemos darle la vuelta, entonces inventamos cositas. Eso llama la atención, pero es ya así. Por eso es que siempre se debe impulsar el renunciamiento, sí, pero también a veces tenés que hacerte sentir únicamente porque es que el resto no le interesa, no, pero sí saben y tienen de por sí mucho teatro. En esa ensalada, entonces, ¿qué es lo mejor que se puede hacer? Y fíjate que hay muchos medios de educación, comunicación, y igual el mundo sigue. Antes podíamos decir nos faltaba educación, ahora tenemos educación a patada por diversas metodologías. Y seguimos teniendo ese sentido de el individuo que se hace el cínico o teatrero cuando le conviene. Y los líderes que no tienen empacho en pasarte encima cuando por alguna soberbia, vanidad, quieren conseguir una meta. En toda esa ensalada estamos. Y nosotros a veces, para no dar la cara, decimos, ah, somos un pueblo chico, ¿qué esperan? No es cierto. Sabemos cosas interesantes, no la gran tecnología ni la gran educación o religión, lo que sea, pero tenemos condimentos, y porque tampoco podemos decir yo no sabía lo del todo, no, mentira, es una cuestión de equilibrio que cuesta hacerlo, pero vemos que de todos bandos se sacan ventajas, hay caretas, teatritos, y esa es la ensalada que nos lleva por delante. Y ahí hay que tratar de tener equilibrio, que de hecho uno mismo se pone a prueba, ¿fue o no penal? Y algunos dicen, fue penal sin querer, pero bueno, caso, fue penal sin querer, te dice, admite que fue penal, pero la mano fue, en la uñita le rozó. Y bueno, ya está, siempre buscando como sea. Y eso es lo que nos lleva a la vida diaria cotidiana de lucha, y estar siempre haciendo renunciamientos y también siempre tener afilados los napecitos, porque del todo no nos van a llevar de la orejita. Así es que pueblos mayoría, pero si la mayoría está jodiendo también. Y está jodiendo en serio, no porque esté muy apretada o faltan medios, tiene una buena educación, así es que a veces no se entiende cuando dan lecciones y otras veces ellos mismos se dejan arrasar.

0: esa es una situación que tenemos que ver, porque finalmente uno quiere tomar la mejor decisión, que es cierto, a veces tiene que renunciar nomás. Sí, pero era la mejor decisión, y sí, pero en el momento no te daba el cuero para llevar eso adelante, así que hay que ceder nomás, pero tampoco ya entrando fácil, no voy a ceder nomás la vez que no pueda. Y bueno, eso es un examen que uno debe hacerse, hasta dónde puede hacer renunciamiento y hasta dónde sí, mala suerte. Aquí se pierde solo y por goleada, pero eso hay que asumir. Y no se encuentra, pues, la medida exacta, que a veces luego no nos da el cuero, solamente tenemos intuición, conciencia, dignidad, y con eso vamos rellenando. Todo esto es importante porque tenemos que escuchar a quienes saben, a los meritorios, pero cuando ellos están equivocados, ahí depende de nosotros. Le seguimos igual, haciéndonos un poco los ñembo tabú, para evitar mal, peor, más grande, o, bueno, acá ya nos plantamos y decimos lo que hay que decir. Eso es difícil porque ¿quién puede enseñarte ese límite? Pero lamentablemente hay que tener en cuenta ese difícil camino, porque renunciamiento sí, pero a veces manda al diablo a todos, a todos. Y bueno, eso es porque esta es una radio educativa y no estamos para pintarlo todo fácil. La disciplina sí, pero bueno, pues la honesta disciplina, si está equivocada, ¿qué hace? A veces te tragas y a veces tienes que hacer nada únicamente, no hay nada que hacer. ¿Dónde está la precisión? Y no tenemos, pues, no tenemos. ¿Por qué un arquero se tiró a ese palo? Él ya sabía que podía ser así. Y explícame por qué sabía. Tira algunas palabritas, pero no son contundentes. Y es siquiera una mezcla de soñó, intuición, vaya uno a saber. No todo es como queremos, lamentablemente. Queremos ir sobre precisión, no nos da pues ese cuero. Entonces a veces precisión, a veces intuición, a veces hasta qué punto yo soñé eso, todas esas cosas. Pero es muy difícil. Y claro que es difícil, pero tenemos que hacerlo fácil porque el sufrimiento de la gente te puede llevar a vos a decir, no quiero hacer el ridículo. Gracias, Xavi.
1: A vos, Roque. Muchas gracias, gracias por la participación. 5:37 a.m. Seguimos compartiendo noticias destacadas. Y tapa del diario Última Hora señala: Iglesia clama por justicia. Peregrinación durante el novenario de Nuestra Señora de la Asunción. Cardenal Adalberto Martínez dijo que hechos de violencia hieren a las familias. Lamentó el asesinato de Roselín en Caazapá. Y por otro lado, hay riesgo de perder las aguas del Pilcomayo por falta de limpieza. Cañada La Madrid, señala esta información. Y por otro lado, cuestionada firma estaría detrás de otra millonaria licitación con IPS, Servicio de limpieza. Defensoría del Pueblo adjunta figura en ANR, refiere esta información, ¿no? Entré en un agujero ajeno, en una casa ajena, nota con Hugo Javier, dice esta publicación que trae el diario Última Hora. Y por otro lado, pasamos a compartir también noticias destacadas que trae el diario ABC Color en este día lunes 10 de agosto del año 2026. Red desinformante ligada a la campaña de Camilo Benítez. Hizo publicidad para candidato cartista a intendente de Asunción. Oranguet Digital, ligada a Safran S.A., ambas argentinas, pero con sede legal en Paraguay, hizo publicidad para el intendentable Camilo Pérez. La dirección local de Azafrán es la de Despierta Paraguay, cabeza de la red desinformante que ataca a políticos y periodistas no afines al cartismo. Datos obtenidos a través de registros del Centro de Transparencia de Google señala que la publicidad se hizo entre el 21 y el 26 de mayo de este año.

esta estructura promueva al elegido de HC confirma lo que ABC viene denunciando, dice tapa de este medio, algo que las autoridades niegan o simplemente callan. Y por otro lado, piden a jóvenes no claudicar ante la corrupción, destaca esta información que trae en portada el diario ABC Color. Así también señala Grupo Vázquez administra valiosa propiedad del IPS. Triangulación mediante se modificó arrendatario, ¿no? Graves omisiones en la absolución de Biodanich. Fiscales presentan una contundente apelación. Estamos hablando de lo que era el titular de la Secretaría de Prevención del Lavado de Dineros, SEPRELAP, en la administración de la época de Horacio Cartes, ¿no? Y por otro lado, apenas promesas de ANDE, emisión de bonos y venta de la energía de Acaraí al Brasil desde el 2022 y 2024. Señala la información destacada que trae también en portada el diario ABC Color. Un senador del cartismo exige cárcel por el mal manejo en la previsional, refiere esta información destacada que se comparte desde ABC Color. Sí, también recomiendan a Santi gobernar y que deje a un costado el tema electoral. Y este 15 de agosto próximo se cumplen 3 años de la gestión de Santiago Peña. Ya estamos en este tiempo de alargue para la administración de Peña. Le quedan 2 años, 27 y 28, respectivamente, para finalizar su mandato, ¿no? Y en ese sentido vemos la información de portada del diario Última Hora. Déficit fiscal. Peña debe olvidarse de los temas electorales y priorizar el gobierno. Sin unos ajustes tributarios que garanticen el repunte de las recaudaciones por encima del 10% y sin fuertes recortes del gasto público, el nuevo plan de convergencia previsto por el gobierno llega al 1.5% del PIB en el 2028. O sea, cuando cierra su mandato de 2023-2028. Y será muy difícil de cumplir a no ser que el presidente se olvide de los temas electorales y priorice las cosas del gobierno, lo que puede implicar decisiones duras, pero necesarias para recuperar la credibilidad, advirtió el economista y exministro de Hacienda César Barreto. Tras varios meses de incertidumbre por el cumplimiento de la meta fiscal previsto por el gobierno en su plan de convergencia del déficit, de volver al 1.5% del PIB en este año. El ministro de Economía, Óscar Lovera, salió la última semana a reconocer que nuevamente no podrán cumplir con lo proyectado al inicio del mismo de este gobierno. La falta de registro de deudas que se fueron acumulando, además del impacto cambiario, la baja del dólar en las recaudaciones aduaneras, sobre todo, complicaron aún más el objetivo. Recordemos que al inicio de año el gobierno había previsto recaudar unos 600 millones de dólares que se han perdido por este tema cambiario, ¿verdad? Porque ellos pues calculaban que con la cotización del dólar a tanto, la recaudación

iba a generar X cantidad. Sin embargo, en este cálculo cambiario se perdieron 600 millones de dólares, ¿no? Entonces, hay un problema que se debe subsanar. Y vemos una proyección del 2017, que estamos teniendo un déficit fiscal más o menos estable, ¿verdad? Porque era menos 1.1, en el 2018 menos 1.3, en el 2019 ya veníamos duplicando, menos 2.8. Y en el 2020, año del COVID, año muy duro para nuestro país y la región, 6.1 el déficit fiscal. Y en el 2021, 4%. En el 2022, 3% del déficit fiscal estamos hablando. Y en el 2023, menos 2.3%. Y vemos que esta situación del 2024, menos 0.5, y va a aumentando este porcentaje, ¿no? Y en el 2023 vemos las diferencias fiscales y demás, ¿no? Con el tema del plan de contingencia que tiene el gobierno de Santiago Peña con las proyecciones que se hacen en ese sentido, ¿no? Y dejar los temas electorales a un lado y enfocarse en lograr la meta fiscal. Entonces, es un problema que tiene el gobierno porque desea mantener su calificación a nivel internacional, ¿no? Por el tema del déficit fiscal, la deuda con las proveedoras, etcétera, etcétera, que está bastante complicado todavía para poder regularizar esta situación, ¿no? Y por otro lado, y siguiendo con este tema de este fenómeno del niño, hay riesgo de perder las aguas del Pilcomayo por falta de limpieza. Pobladores de la zona de Cañada La Madrid están preocupados por las aguas del río Pilcomayo actualmente no están ingresando del lado paraguayo. Y el gremio de la Unión de Gremios de la Producción están también con preocupación porque pide obras de infraestructura para enfrentar a este fenómeno del niño que podrían generarse con exceso de lluvia. La principal preocupación del sector productivo no es solo el exceso de lluvias que traerá este fenómeno del niño, sino la falta de infraestructura vial para sacar la producción y evitar millonarias pérdidas. El presidente de la Unión de Gremios de la Producción, Héctor Cristaldo, quien advirtió que el país debe anticiparse con medidas de prevención para minimizar el impacto de inundaciones, caminos intransitables
y anegamientos que

podrían afectar tanto a la agricultura como a la producción agropecuaria. Por otro lado, hay que señalar que este aislamiento también genera comunidades afectadas, ¿no? En el Chaco paraguayo, comunidades indígenas y en la zona rural que venimos escuchando este problema también, porque no hay camino de todo tiempo en gran parte de nuestro territorio nacional, ¿no? Por otro lado, el tema electoral, ¿no? Cada vez más cerca de las elecciones municipales, ya estamos a 10 días de agosto, queda en septiembre, octubre, menos de 2 meses para las elecciones municipales. Y esta semana hubo lanzamiento de las candidaturas de las intendencias, especialmente aquí en Asunción. Camilo Pérez lanzó su campaña de la intendencia en la Costanera Norte ante 20.000 personas, dice la publicación del diario Última Hora. Acto realizado en el puerto de Asunción, donde expuso principales ejes de su propuesta de gobierno y reunió a dirigentes de los movimientos que integran la lista 1. Y el sábado, Soledad Núñez, por la oposición, lanzó también su candidatura oficialmente en la Avenida 21 proyectada. Justamente Oscar Lu me comentó que estuvo por ahí y vamos a estar teniendo novedades de esta información que tenemos de los principales candidatos a la intendencia de Asunción, ¿no? Tanto por el oficialismo como la oposición respectivamente. Por otro lado, y siguiendo con las informaciones que tiene que ver en el ámbito político, a 3 años de gobierno de Peña, se acrecienta deuda social, afirman. Deterioro económico, dinero no alcanza para lo básico y Estado incumple obligaciones, señalan. Bregan por mejorar la salud. Diputado indica que últimas acciones en IPS reflejan compromiso. Este 15 de agosto se cumplen 3 años del gobierno del presidente de la República, Santiago Peña, y desde la óptica de varios congresistas hubo avances y retrocesos. Críticos dicen que el gobierno no ha sabido satisfacer las necesidades básicas en salud y educación ni generado las condiciones para mayor empleo de la gente y que los sueldos se desploman, ocasionando que haya un exilio forzado por falta de oportunidades a los compatriotas. En cambio, para el oficialismo, Peña tuvo muchos aciertos y el campo social experimentó un gran impulso con él, según sostienen. Para la oposición, la promesa de campaña de gobierno no se cumplieron en ninguna medida y el sector más vulnerable del tejido social, el que percibe o el que recibe el mayor golpe ante la falta de respuesta, ¿no? Imagínense ustedes ir a un hospital público y no encontrar insumos médicos, medicamentos requeridos y que la gente tenga que estar comprando de los de las farmacias y mirando las condiciones económicas en las que se encuentra la familia, ¿verdad? Debe acudir a actividades solidarias para poder acceder a una salud que el Estado le debería de garantizar, ¿no? El gobierno de Cartes Peña parece haber echado mano del poder solo para engrosar sus fortunas, decía el diputado del PLR Adrián Billy Baesken.
y

0: Mauricio Espínola, diputado de la ANR, pero de la oposición, dijo, mientras el gobierno festeja la macroeconomía, el paraguayo se pregunta, ¿por qué no alcanza la plata? Y el oficialista de la ANR, el diputado Arturo Urbieta, dice, me parece acertada la gestión del gobierno en salud y más acertada la decisión de poner a Fretes en el IPS, dice este diputado oficialista. Me parece acertada la gestión de salud de este gobierno, dice. Muchas veces los parlamentarios se desconectan de la realidad también de mucha gente, ¿verdad? Que a diario escuchamos esta situación de necesidades que tenemos en nuestro país, ¿verdad? Tenemos hospitales inaugurados durante la gestión de Santiago Peña, pero sin recursos para poder hacer frente a las necesidades que se tienen. Falta de medicamentos, falta de profesionales médicos. También recuerdan ustedes el hospital que se habilitó en Villa Rica. No tenía terapia intensiva y habían indicado que se había inaugurado recientemente y sin embargo no estaba en condiciones para poder recibir a los pacientes y una criatura, un recién nacido, falleció por falta de terapia intensiva en el hospital que se había inaugurado recientemente. Habían dicho que contaba con terapia intensiva neonatal. Sin embargo, no contaba, ¿no? Hoy la ciudad de San Lorenzo está de fiesta. Si es que saludamos a los sanlorenzanos, sanlorenzanas. Hoy está de fiesta de aniversario. Una de las ciudades más importantes que tenemos también en el departamento central. Creo que es la segunda o la tercera mayor poblada del departamento central. Hoy día Luque es la ciudad más poblada y luego parece San Lorenzo, ¿verdad? Muy bien, hubo anoche fiesta de aniversario y asueto en San Lorenzo, ¿verdad? Muy bien, Ángel, que llega de San Lorenzo, está de aniversario. Hacemos la pausa correspondiente para luego estar en contacto con los compañeros integrantes de la Red de Radios Educativas del Paraguay.
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1: En el nombre del Padre, del Hijo y del Espíritu Santo. Amén. Señor Jesús, buen pastor, tú recorres nuestras calles y plazas, entras en los edificios altos y en los barrios humildes, acompañas silenciosamente a millones que buscan sentido en medio del ruido y la prisa. Conoces, Señor, el corazón de la ciudad, sus luces y sombras, su bullicio y su soledad. Sabemos que las ciudades están llamadas a ser lugares de libertad y oportunidad, pero también pueden transformarse en espacios de anonimato y aislamiento. Por eso hoy te pedimos una mirada nueva, capaz de descubrir en la vida urbana el terreno fecundo para anunciar tu evangelio. Danos una fe creativa y profunda que no se quede en las palabras, sino que se encarne en gestos sencillos

0: y cercanos. Haznos iglesia en salida, capaz de tender la mano en las periferias, de dar consuelo en la soledad y de sembrar fraternidad donde reina la indiferencia. Señor, que nuestras comunidades urbanas sean lugares abiertos y acogedores, lugares donde se comparta la esperanza, donde nadie se sienta invisible y donde la alegría de tu Evangelio ilumine la vida escondida de tantos hermanos. Haznos testigos tuyos en la ciudad, misioneros valientes y creativos que anuncien con la vida tu amor, capaz de superar la prisa, el ruido y el anonimato. Amén.
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4: Jornada de este día, lunes 10 de agosto del año 2026, día que estamos recordando a San Lorenzo. Varias ciudades, localidades, comunidades del país celebran el día de San Lorenzo. En Carlos Antonio López tenemos una colonia donde está nuestro compañero del departamento de Itapúa, distrito de Carlos Antonio López, Virginio Benítez, de la colonia San Lorenzo. Están de fiesta también. Y bueno, otras tantas localidades que están celebrando este día. Temperatura en Asunción, área metropolitana. Atención, que sigue vigente este aviso meteorológico que afecta tanto al departamento de Amambay y este del Alto Paraguay. Núcleo de tormentas continúan desarrollándose

0: sobre esta zona norte de la región oriental y occidental. No se descarta ocurrencia de fenómenos de tiempo severa de manera puntual, dice el reporte meteorológico. Y en Asunción, área metropolitana, para hoy se anuncia un día frío a fresco, cielo mayormente nublado, vientos moderados del sur, mínima de 12 grados y máxima de 17 grados. Ambiente frío a fresco y con lluvias, señala el reporte meteorológico de la Dirección General de Meteorología. Mañana martes, mínima de 11 grados, máxima de 17 grados. Frío a fresco, lluvias dispersas. Se anuncia para el martes, el miércoles, mitad de semana, fresco a cálido, no se anuncian precipitaciones. Sí, de vuelta, retornan las lluvias para el día jueves y viernes de esta semana respectivamente. Son datos que compartimos desde la Dirección General de Meteorología, el pronóstico extendido que estamos teniendo ya a 6 minutos de las 6 de la mañana en toda la República del Paraguay. Enseguida ya estamos en contacto con los compañeros integrantes de la red de radios educativas del Paraguay, con la que vamos a estar manteniendo nuestra comunicación en esta jornada. Iniciamos en el departamento del Guairá. Está con nosotros Migdonio Ramírez desde Fasardi FM. Vaya pa, Migdonio, buen día.
1: Buen día Javier, buen día veía la audiencia. Año Aguazú desde el interior del país, lunes, es un lunes y lo mitad. Y animando a San Lorenzo, a la de Mártir, vea. En Bollipama, un lado, en Bollirega, tu otro lado, por creer al Salvador, a Jesús, por anunciar a fecha con ambas, ya huele cobre, abuelitas, abuelitos, y después Javier, oreve, ánimo, a que le focota, tareteri, porque San Lorenzo, Gina Santo, posible. Ah, hoy pico ahí la santa y posíaro en mi nada y supercuera a ver. Ah, vale, Ari, Paico Javier, ña un pequeño cuña cara ahí, era Lorenza, ña Lorenza, pero el cuaco Fasardipe, ya y cumpleaños, Gina, o cumplí 105 años, don Bopuma Curipe, tenía música. Mercedes Sosa, pura iba, gracias a la vida. Ah, venían de coger Javier, nada, ya yo saludaco, ahora lunes 10, ya semana de fiesta en el Paraguay, en la capital del país, Javier.
0: Sí, señor, ya preparáis una veíña, mandó un aniversario también de la ciudad capital, madre de ciudades, patrona de Paraguay. Nuestra Señora de la Asunción, 489 años, rumbo a los 500 años de fundación de la capital del país. Hoy cogí una novena en ese sentido, Abeina Migdonio. Allá le mandó Ana Abeina, tercer año de gestión de Santiago Peña, Motita, con próximo 15 de agosto. En Brindemayo, 2 años de gestión. Hoy tiene a beber la deuda pendiente a desafío de este gobierno para responder también a las necesidades que se tiene a nivel país.
1: 6 años de gobierno.
0: Sí, señor.
1: A la pinta, a pea ya hoy por ambas, y tema su cuate, su socio, hijo de licuera, ya. Y Catuán, Orero, Jaén, no voy a disfrazar de verla. Por lo menos que te mejora en el centro de salud, eca tu estela en los bolsillos del ciudadano, sino por lo menos esta institución tan sensible, por cierto, la salud pública. Y oreja, repetí con medio de comunicación, doctor Vegas y Uguare, oreja, cara, Azapape, hospital de referencia, Azapape, por lo menos cada un año.

0: chequeo general que haga el ciudadano. Amba, ese grande porio va a vela a hospital de, o sea, al centro de salud en los distritos. Oye, hospital, me han dado cascua ahí la distrito de Guamba, Ebeja, y el ja. Con alegatura, naña, me mando a mí, ya bueno, mando a mí ahí. Porque, oye, tengo el cual de buen caminar de macroeconomía. Ah, y así como OPL o impacta a la población mayoritaria, la ñeporandú, ahorita tú ganaron ya pues desde el interior del país, Javier.
1: Sí, y la gente, eso es lo que cuestiona, Megdonio, de que el desarrollo económico no llega a la gente común, ¿no? Porque faltan medicamentos, faltan profesionales en los hospitales. Umía ya resolvió, ve que tú estás ya, es en el año y me pones a la llanera, está Megdonio.
0: Upe, si te, Javier, hasta veo sentí, bebé, gente, por sobre todo estas cuestiones, Javier, nosotros que estamos a 45 kilómetros de la capital guaireña, que tenemos que correr caso urgencia de alguna vez ya supera, veo, venían de distrito, vengo y justo mi hermana. Entonces, con la niña de Manduá, con Ara y con semana de ahí, y ponango fin de semana de ya sábado, la 15 de agosto, y na, a llevar Javier.
1: Sí, señor, fin de semana, ya de Manduá, y na, feriado no movible, y na, en el calendario, esta fecha, porque ya de Manduá, otras fechas, 12 de junio, entre otros feriados movibles ya recogida en este año, sin embargo, para este 15 de agosto es uno de los feriados que quedan firmes. Peca tú, otra semana, ya le mandó a Gina ABI, otra fecha histórica, ya le mandó esta batalla de Acostañú, ya le mandó a Gina en Paraguay, día del niño, a la moitente, ya le mandó a Gina con situación. Oye, Eva, con conflicto con el Brasil después de las declaraciones desafortunadas de Lula da Silva, o generaba mucha reacción, Curiña Neretame, Megdonio.
0: Un compromiso de los medios de comunicación, por sobre todo la cosa comunitaria, Javier, de seguir recordando a nuestra generación de esta guerra grande, que tenemos música épica, a música de hazaña de nuestras glorias, a Umiaña compartí, entonces con ese compromiso dentro de la semana, recordando también estas cuestiones que inclusive los líderes regionales de no conocen prácticamente la historia de la guerra grande, y por lo menos nos obliga como paraguayo para ir ojeando esta página de nuestra historia, Javier.
1: Sí, señor. Muy bien, Megdonio, agradecerte este tiempo. No sé si queda algo más por ahí.
0: No, y con esto cerramos, Javier. Tengo entendido que el viernes vamos a estar todavía, Día de la Bandera 14.
1: Sí, señor. Ya me ayuda viernes, ya me ayuda semana informativa.
0: Muy bien, muchas gracias, Javier, y un saludo a cada uno de los oyentes.
1: Un abrazo, año amante.
0: Igualmente.
1: Desde el departamento del Guairá, distrito de Fasardi, ya me ayuda Megdonio Ramírez, en esta jornada que estamos iniciando, día lunes 10 de agosto, con semana ameco primera quincena del octavo mes del año. Pues típico a Ángela Díaz Cuera, ñane mandu a queña, huereco en circulación la rifa anual de Fe y Alegría 2026, con el lema Gana la Educación, teniendo en cuenta el mundial de este año 2026, donde Paraguay nuevamente hizo historia desde la clasificación que tuvimos en las eliminatorias, ¿verdad? Porque ya estaba prácticamente sin posibilidades, ¿verdad? Paraguay, después de mucho tiempo, volvió al Mundial 16 años después, ¿verdad? Ángel, el 2010 fue el último Mundial, y en este 2026 de vuelta presente. Y bueno, una de las figuras, el arquero,

0: Orlando Gil, ex alumno de Fe y Alegría, hizo historia también en los penales ante Alemania y bueno, ha tenido una buena actuación e hizo historia, ¿no? Con las tajadas que tuvo Orlando Gil, ¿no? Entonces, la historia de superación también de nuestro arquero de la selección y ex estudiante de la Escuela de Fe y Alegría de la ciudad de San Lorenzo, colegio, Escuela y Colegio San Antonio. Se suma al circuito de la información nuestro compañero Oscar Lugo de Radio Solidaridad del Bañado Sur, que ayer recordamos otro aniversario de fundación de la radio también. ¿Cómo está, Oscar? Buen día.
1: Buenos días, Javier. Escuchando a la audiencia de la 1300 AM, la emisora Educativa de Paraguay. Asimismo, Javier, saludo también a Ángel. Y sí, asimismo, ayer cumplimos 29 años de estar al aire, Javier. Y bueno, mucho más cosas buenas que malas en estos 29 años de solidaridad, Javier.
0: Sí, asimismo, Oscar, una radio comunitaria que ha hecho mucho también en la comunidad, acompañando las luchas, reivindicaciones históricas que tenemos en nuestras comunidades y en ese sentido, entonces, ya prácticamente 3 décadas de la radio y bueno, cada tiempo, cada momento señalamos una nueva etapa que se está dando también en la radio, Óscar.
1: Así mismo, así mismo. Sí, así como yo decía, casi 3 décadas. Otra vez que viene, Dios mediante, cumplimos las 3 décadas a servicio de la gente. Y bueno, en su primera frecuencia transmitíamos en la 107.1, después cambiamos 107.5 y ahora transmitimos en la 93.5. Javier, y bueno, muchas gracias a Dios, tenemos muchísima audiencia. Y bueno, gracias a la gente también que apoya y gracias a la gente que estamos al aire. También ellos son los patrones, Javier. La audiencia del patrón.
0: Sí mismo, y hay que señalar que están también en proceso de mejoramiento de la señal, como también la autorización de Conatel. Oscar, hace unos días dejó de salir al aire, esperemos que sea brevemente para poder salir con mucha fuerza y el acompañamiento a través del aire de vuelta de la 93.5 FM, Oscar.
1: Así mismo, estamos en proceso y bueno, sí, ojalá que ya, si es por mí, ojalá que ya hoy mismo salgamos al aire, pero lastimosamente tengo que esperar la autorización de la Conatel y también aprovechando esa pausa breve que tenemos, Javier, para mejorar el tema, o sea, hacer un mantenimiento de la antena, también mudar la cabina. Y estamos en eso, Javier, pero ya cuando salgamos al aire ya tengamos eso, bien, más equipamiento, vamos a decirle. Eso está en eso, Javier, y yo creo que se va a hacer posible eso, Javier.
0: Sí, así es. Y Oscar, ¿qué tenemos de la zona ayer? No, este último fin de semana hubo un lanzamiento de una de las candidaturas también en la Avenida 21 proyectada.
1: Así es, estuvo Soledad Núñez, la precandidata para la municipalidad, la intendenta, y estuvo varias autoridades también, estuvo, por ejemplo, a ver, estuvo Mateo Armelli, estuvo Frisola, le hizo también a ver, Katia González. Estuvo en la cena de Joana Ortega, varias autoridades también acompañando este acto de Soledad Núñez. Hay acá en 21 proyectadas, estuvo mucha gente, Javier, muchísima gente estuvo acompañando. Y también, empezó a las 4 de la tarde con era para acto así para juego para niños.

0: hacíamos dibujos, también daban así cosas, daban por oro, todo gratis para los niños. Después a las 6 de la tarde empezó con un show de un grupo, y a 6 meses más o menos ya subió al escenario de Soledad Núñez. Vamos a escucharle brevemente lo que decía el día sábado Soledad Núñez.
1: Necesitamos la libertad y la independencia para tomar las decisiones que Asunción necesita hace años. Es el único camino que nos va a permitir reconstruir nuestra querida capital. Y no se confundan, yo no aprendí a gobernar ni en el escritorio o un directorio, ni en un club social. Yo aprendí a gobernar con ustedes. Ustedes me conocen desde hace décadas, trabajando por una mejor educación, trabajando por el acceso a una vivienda digna, peleando para que nuestro país salga adelante, junto a muchas personas que hoy respaldan este gran proyecto de la Alianza Juntos por Asunción. En cada camino aprendí algo nuevo. Yo le escuché a doña Rosa cuando me decía que a 30 metros había un bache que tenía más años que su nieto. O le escuché al joven Julio que me decía que se levantaba a las 3 de la mañana para llegar a trabajar a las 7, pero que no vive lejos, que simplemente esta ciudad es un caos y no hay mínimamente un transporte público decente.
2: ¡Cierto!
1: Esas historias para mí no son anécdotas lejanas. Es la realidad de la gente con la que trabajé y luché por años. Y es por ellos, es por ustedes que vamos a seguir peleando por una mejor ciudad. Cada uno de ellos me dejó una sola conclusión. Tenemos que seguir luchando, gente. Tenemos que levantarnos. Tenemos que despertarnos. Yo les quiero decir que el problema nunca fue la gente. El problema es que la gente hace su parte, pero el resto, la cúpula, no hace nada. La gente trabaja, se levanta temprano para llevar el pan de cada día, mientras un pequeño grupo de privilegiados se roba a descaro en nuestras narices y no hace absolutamente nada para que las cosas puedan mejorar para la gente. Por eso cuando ellos me dicen que tienen el aparato y la maquinaria, yo les miro a ustedes. ¡Yo les miro a ustedes que están acá! ¡Y veo esa confianza! ¡Y veo esa fuerza! ¡Porque la fuerza de esta campaña está en la gente! ¡En esa mayoría silenciosa! La fuerza de esta campaña está en los vecinos y en las vecinas de Asunción, en cada uno de los rincones de nuestra querida capital. Mi fuerza no me la dio un padrino, mi fuerza no me la dio una estructura, mi fuerza no me la dieron recursos ilegales que se administran en una campaña. Mi fuerza viene de ustedes. Ustedes son la fuerza con la que vamos a gobernar y vamos a levantar nuestra querida capital de Asunción. Le digo algo más. Algunos dicen... Tenemos esta fuerza que no se rinde. Y tenemos esta fuerza que nadie nos puede sacar. Nadie. Solo mi amor. Solo mismo la fuerza de una estructura. Ellos desconocen esta fuerza. Reconocen la fuerza de la gente que se levanta todos los días para trabajar por esta ciudad. Algunos dicen que no voy a poder porque soy mujer. Esa gente reconoce la fuerza indomable de una mamá que pelea por un mejor futuro para sus hijos. Algunos dicen que no voy a poder porque demasiado dinero tienen ellos. Pero ¿saben qué? No todo está en venta en Asunción, señores. Acá está la gente que no se vende. Acá está la gente que no se rinde. Acá está la gente que no tiene un precio. Acá está la gente que sabe que su voto vale. Acá está la gente que va a ganar el 4 de octubre.
0: Bueno, lo que decía Soledad Núñez el día sábado, entonces, del acto, acá sobre 21 proyectadas calles, ¿eh? Y bueno, muchísima gente vinieron de varios lugares para el acto del día sábado, Javier.
3: Sí, Oscar, ya estamos rumbo.

0: se hacen, o sea, hay varios días, hay lugares que visitar también, y por suerte no es feriado largo, Javier.
1: Sí, feriado que se mantiene para ese día, va a ser el sábado respectivamente, y recordamos ya con los compañeros, con Migdonio, el aniversario número 3 también de la administración de Santiago Peña, ya pasando pasando su mitad de gestión, ya tiempo de alargue prácticamente ya para Santiago Peña.
0: Sí, así es. Y le quedan 2 años más. Ya se están preparando también para lo que va a ser el 2028, la candidatura, ¿verdad? De algunos partidos. Sí. Y vamos a ver qué pasa también estos 2 años que le queda. Y bueno, vamos a ver qué pasa el 4 de octubre, que se eligen para la intendencia y para el futuro del país. Vamos a ver. Acá no importa el color, no importa de qué partido sea, lo que importa es que haga bien su trabajo.
1: Totalmente. Oscar, agradecerte esta comunicación. Buena jornada y hasta cualquier otro momento.
0: Así será, Javier. Un abrazo a todos. Hasta la próxima.
1: Muchas gracias, Oscar Lugo, compañero nuestro desde Radio Solidaridad FM de Loñado Sur. Ayer festejaba el aniversario número 29 y con grandes desafíos también en ese sentido, ¿no? La renovación de la autorización de Conatel, los ajustes técnicos también que se van a estar llevando adelante para tener un mejor servicio a la comunidad del Bañado Sur. Ayer recordamos también el Día Internacional de los Pueblos Indígenas, violencia, homicidio, abuso, entre los hechos más frecuentes. Ayer domingo se conmemoraba y la Fiscalía revela hechos punibles de mayor incidencia en comunidades indígenas en Paraguay, entre los cuales se encuentra violencia familiar, homicidio y abuso sexual en niños, ¿no? Y hay que señalar esta lucha por el territorio en las comunidades indígenas. Desde la Red de Radio Jesuitas de América Latina y el Caribe, el viernes estuvimos preparando también un especial para la Red de Radio Jesuitas sobre el Día Internacional de los Pueblos Indígenas. Estuvimos realizando un programa especial con los compañeros de distintos países, de Paraguay, de Venezuela, de varios países de la región, del continente, que se sumaron también a este programa especial que tuvimos por el Día Mundial de los Pueblos Indígenas. Presentamos este segmento 3 en 3 América.
2: Hola, un saludo desde el Perú de Keiko Fujimori, donde el ejército asume el Ministerio del Interior. Ya el lunes es 10 de agosto y tenemos otras dos historias que tienen que ver con ejército y seguridad. De la Espriella apela a Dios y también al ejército en su inicio como presidente de Colombia. Y la tercera, Bolivia dice que participará activamente en la coalición contra los carteles de las Américas. Más en familia, en Honduras, una crisis de desplazamiento que apenas tiene atención internacional.
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2: Nuestra primera, según nos lo cuenta el periódico La República de Lima, hacía 12 años que un militar no asumía como ministro del Interior, es decir, como responsable de seguridad ciudadana, de seguridad pública. Pues bien, desde que la presidenta Fujimori nombró al general César Astudillo, él ha conformado su equipo, encomendando las principales oficinas a otros tantos militares. Para empezar, el general Luis Flores Albán es nuevo responsable de inteligencia del Ministerio del Interior, y el nuevo secretario general del Ministerio es también otro militar, Carlos Díaz. Por otro lado, no olvidemos que este tal Díaz había sido destituido por desobedecer órdenes del presidente anterior. En fin, como viene sucediendo con otros países de América Latina, los gobiernos civiles parecen reconocer el fracaso de sus policías y encomiendan a los ejércitos funcionarios para las que no fueron creados. El primer discurso desde la Espriella de las Fuerzas Armadas en formación en Cali, que comenzó apelando a Dios y concluyó a grito de Viva Cristo

0: Rey inicia una era de gobierno colombiano entre las oraciones y los cuarteles, entre Dios y los generales. Al menos eso parece. ¿Qué es lo que piensa la Iglesia Católica? Por supuesto que en el plural pueblo de Dios, que es la catolicidad, pues hay para todos los gustos y colores. Pero la Conferencia Episcopal Colombiana participó en los actos institucionales siempre en el marco de la pluralidad de las confesiones y de la independencia mutua entre Iglesia y Estado. Los pronunciamientos oficiales que muestran, primero, una crítica directa a los usos insultantes del lenguaje y a la apropiación de la fe como guerra contra la laicidad, pidiendo además que se deje la manipulación espiritual y emocional del pueblo. Pues nuestra tercera, si Fujimori militariza la seguridad pública y de la espriella apela al ejército y a Dios, nos cuenta la agencia de noticias Fides que la Bolivia del presidente Paz asegura que va a participar esta semana en la reunión de la Coalición de las Américas contra los carteles en Panamá, y eso sí, dice que con agenda propia. El ministro de Defensa boliviano, Ernesto Juliano, pues asegura que Bolivia va con la intención de trabajar contra el financiamiento que permiten a las organizaciones criminales mantener sus operaciones.
1: Más en familia, nuestra respuesta.
0: Nos lo cuenta Vatican News. El Consejo Noruego para los Refugiados señala a Honduras como uno de esos países del mundo donde verse obligado a abandonar el hogar no implica necesariamente cruzar una frontera. La gente se traslada de ciudad en ciudad, de barrio en barrio y abandona su vida en los campos ante las amenazas de la violencia, de la sobreexplotación de los territorios o los duros efectos del cambio climático. Hace notar el Consejo Noruego para los Refugiados que esta crisis hondureña no tiene atención internacional. Pues hasta aquí nuestro 3 en 3 América de hoy, que es lunes, es 10 de agosto. Soy Lucas López. Sigan en la radio. Hasta mañana. Bendiciones.
2: Hasta mañana. Muchas gracias, Lucas López, jesuita de la red de radios jesuitas de América Latina y el Caribe, compartiendo con nosotros este segmento 3 en 3 América. Movilización de los pueblos indígenas arranca hoy y prosigue el día de mañana por la tierra, el territorio y caminos para una vida digna, señala la coordinadora de líderes y lideresas indígenas del Bajo Chaco. Esto en el marco del recordatorio del Día Internacional de los Pueblos Indígenas que se conmemoró ayer 9 de agosto. Está con nosotros Lisandro Benítez desde el departamento de Itapúa, distrito de Natalio. Baixa Pañane con Perú y buen día, Lisandro.
3: Maite, mi amigazo, Maite, y mamá, a través de las comunicaciones a nivel nacional e internacional, allí se hace lleno de información a la compañero.
2: Un gusto compartir semanalmente esta comunicación que tenemos, Lisandro. Ahora, Yeko, Aisha, cada día ya con noticias, pues, juja, renovada, ¿ve?
3: Pues sí, mi amigo, primeramente, está en la COL 18 y que llegó Eguazú a nivel nacional. Ojalá que la gente de la parte social, niño, acompañan va con lucha social o llegó a Java, que me impone yo con quien está en la Islaya ya más ya cargado de impuestos, cargado de estamba, lleva a sociedad a través de este, porque no hay recursos generales debe diariamente allá ni recursos a de que ya está más ya un impuesto, no hay problema de luz, el problema de producción, estamos en la problema ya de coja esa misma vez de Guazú a nivel nacional en la COL 18 de agosto, compañero.
2: El sector, Lisandro y Catuya, de esta página, o ya puedo imaginar la convocatoria, va a existir, ya en la preparativo.
3: Ah, esa es la parte social, la convocatoria original, Paraguay, principalmente concentrada en la parte indígena, parte de tierra, parte productiva, parte de incumplimiento, o de comprometer con el gobierno, no hay cumplir, unidad de igual la movilización, la esa es yo por ahí nada más ya para organizar, pero sí a esas últimas redes sociales de la unidad en la que hoy está habiendo movilización con el 18 con mayor.
2: Me está expectante, ya acompañas a Guajina PAP.

0: reivindicación de esta página, Lisandro.
1: Pues sí, tengo compañero, por otro lado, pues el Cobetín Guazú, la oposición del distrito de Nastalio, acompañando al para la intendencia 2026-2031, que hoy aproximado fue el 4 de octubre, la oposición hoy apuesta y caminata, fue aproximadamente 16, 7 kilómetros, se hace este y termina, mis acuerdos, hoy acompañando a Marco Maidana para la intendencia. Yo voy a dejar que nos de otro lado y la parte social ha venido a acompañar su iniciativa. Yo voy a dejar que uno es la más fuerte como candidato en nada y ayer para ese mensaje a los compañeros, a UPPN y ese Javier, de visitar casa por casa, que es potenciar la agricultura familiar campesina, buscar mercado para nuestro distrito y para nuestro adherente y nuestro votante, llevar a Catuamuesa, y desarrollo con el distrito de Natalio y Catuamuesa, o generar recursos también, se acuerda, ya que es hoy con parte productiva y parte social. Entonces, te voy a dejar ese mensaje a los compañeros, o se jape visitar a los votantes allá.
0: Lisandro, en el distrito de Natalio, ¿vos candidatura a la intendencia, doña Presentagina?
1: Moscoviña presentaste el martes pasado, creo que ya prometí de acuerdo la oposición, obrero de Coco y la de candidato que es Juan Antonio Melgarejo para la intendencia. Entonces era un PTI, la oposición, no hay solo dos candidatos del distrito de Natalio, a la oposición y el Partido Colorado allá de la ANL, que es de HC allá.
0: Lisandro, en el distrito de Natalio, oposición y en la Obrecó a la administración municipal actualmente.
1: 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y pendiente, pues estaba sin trabajo, pero a dejarse en vez de nada, no ni cumplir país. De otro lado, el recorte ha venido, el presupuesto, ¿verdad? Problemas, y entonces llega cada forma para eso, porque todo el año problema, porque no ya por país de trabajo, pero jamás. Y por otro lado, la parte de lo contrario, ya es usted de la ANR. Oye, pues o rescate nativa, o limpiar cementerio, plaza de ya toda esa, y que no diría pues abeja, justamente hoy el presidente de la Junta cuidó el derecho y el deber, o ya fue ahí con preciso momento de que toda esa o rescate alternativa, páginas de ley, función de trabajo, no ya podía pues, entonces, pero sí, ¿sabes? Acompañando por lo menos a la oposición, según la encuesta, 65% contra 35% con la oposición, con algún momento de compañero de las elecciones municipales del distrito de Natalia.
0: Erejina está oputa aspectos pendientes de la gestión actual, la necesidad, oye, esa vagina, oye, continúa con ese proceso para el cumplimiento de las promesas que quedan por ahí, Lisandro.
1: Pues sí, compañero, pues sí, tengo muy tarde, pero sigo yo muy tarde, pendiente por lo menos camino de todo el tiempo, la parte productiva. Estamos hoy lleva y sea hay que capaz que tú trabajas y ya pueden dar el 90% para con vuelta de si yo asumir llevamos la parte de intendencia, porque hoy na, por lo menos 6 partes hoy en una composición de ahora por lo menos hoy me eché como Partido Frente Amplio, Unámonos, Cruzada Nacional, hoy yo creo, hoy Natalio Cajú y la parte de los liberales, ya 6 partes, mínimamente 48 a 72 concejales, UPE ya elegidas en el 4 de octubre, ya que UPE ya estuvo incapaz de desempeñar el trabajo dentro del distrito de Natalio en la parte social, que está la pichaca tu siempre el pensamiento ideológico ya realmente para salir con esas crisis, principalmente nuestro querido distrito de Natalio Jaime Potombá, esa Mantecatuta está más allá desarrollada, lleva Moina, la parte productiva, la parte de salud, está más evitaria, entre en la terminación del hospital nuevo en un distrito de

0: Natalio, que es un regional del distrito de Natalio, apoyado por el gobernador actual, hoy es Nacoanga, que es el gobernador Pereira, lleva Oguerajate, en donde de otro lado es Inatea. Y por otro lado, Ari Espino Uguri, la ministra de Educación, ministra de Salud Pública y Bienestar Social, por primera vez opinó con Natalio durante la década de los partidos tradicionales, vamos kilómetro 30 para inaugurar este máquina de odontología es la parte política ya es una chaina que trabaja en muy poca jaupepe tengo más que inaugurar este ya es un que porque día y de 13 millones de guaraníes en las máquinas adictas Natalio más de 13 mil millones de guaraníes de utilizar la recursos semi-terminados, hija, pero no bajé allá porque de los otros, del otro rayo, pues, y ya, pues, 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
0: 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tienen paquetadora, y que tú estás a esa YGK forma, va a echar a que ni paquetas a Juan, ni en caja principalmente, y la parte de otra producción, a operar, y después me como a en cuenta con 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
1: 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Agradecerte este tiempo, ¿algo más por ahí?
0: El 23 de este mes, el 23 de agosto, está la senadora Yolanda Paredes en el distrito de Lira, principalmente autónomo de forma agraria integral. 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
1: 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Muchas gracias.
0: 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Antes ya yo dije ya con el coco adultos mayores que desalojaron y que siempre está pendiente, veníamos kilómetro 12, ¿ves? Lastimosamente, y la sociedad de los adultos mayores en Paraguay, de movilización, ya se van a ir retiradas y venga. 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
1: Año amante, vamos a estar expectantes a cualquier novedad, Lisandro. Muchas gracias.
0: Oyendo de compañero.

0: Lorenzo Avellino, sí. Lorenzo y Lorenzo Avellino festejar el cumpleaños de Guayna, ya pintadita y el aniversario ahí en la combatida.
1: Ah, ya. Muchas fechas, muchas localidades que celebran el día de San Lorenzo en esta fecha. Año Amante, muchas gracias. Lisandro Benítez, desde el departamento de Itapúa. 6:46 PM. Temperatura en Asunción, área metropolitana, a esta hora de la mañana tenemos 12 grados 2. La sensación térmica 10 grados 5, nublado en estos momentos. El reporte meteorológico señala ambiente frío a fresco y con lluvias en algunos sectores del país. Celia Sanguinetti, meteoróloga de turno, señala que este día lunes se presenta con un amanecer frío, seguido de una tarde fresca a cálida. Las temperaturas máximas oscilarían entre 14 y 20 grados en el sur, centro y este de la región oriental y occidental, mientras que el nordeste del país varía entre 21 grados y 23. Además, se espera cielo mayormente nublado, vientos del sector sur. Para mañana martes persistirán los amaneceres fríos, tardes frescas a cálidas, y las temperaturas mínimas se ubicarían entre 9 y 13 grados, mientras que las máximas oscilarían entre 14 y 23 grados en ambas regiones del país. Y es el día miércoles 12, se espera un ambiente fresco a cálido en gran parte del territorio nacional. En cuanto a las precipitaciones, para hoy se prevén lluvias dispersas con ocasionales tormentas eléctricas, principalmente en el norte y este del país. Para mañana martes, las lluvias dispersas se presentarían de manera más generalizada sobre gran parte del territorio nacional, mientras que para el día miércoles las precipitaciones se limitarían al sur de la región oriental, con un mejoramiento gradual de las condiciones meteorológicas, dice este comunicado que tenemos, el reporte meteorológico de la Dirección General de Meteorología. Y hablando de comunicado, recordemos que desde la Coordinadora de Líderes y Lideresas Indígenas del Bajo Chaco hoy realizan movilizaciones por la tierra, el territorio y caminos por una vida digna, resalta este comunicado. Y estamos en contacto con Mario Rivarola, de la Articulación Nacional Indígena por una Vida Digna, ANIVIT. Ayer recordábamos el Día Internacional de los Pueblos Indígenas. Mario Rivarola, Maisha Paz, Javier Silguero, Nemo Maiteí de Radio Fe y Alegría, buen día.
2: Buen día, Javier, buen día a toda la amable audiencia de Radio Fe y Alegría.
1: Muchas gracias por el tiempo, Mario. Una fecha que se conmemoró ayer, el Día Internacional de los Pueblos Indígenas, desde la articulación ANIVIT, Baixeite, Baeika, tú ya reflexionas, Mijina Peape, Arare, Mario.
2: 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territorio, de su derecho, a pesar de que en la Constitución Nacional no tiene un capítulo, a Pepe 6 artículos, el derecho de los pueblos indígenas, los huecores, propio ley 904, 81, porque ya fue 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
0: Sí, bueno,
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0: puedes
1: ir a
0: una como a mí, vi lo mejor de apoyo, 100% de apoyo a la movilización de los compañeros de Strix, porque es uno de los compañeros aliados cercanos de la Nivilla, ahora lo apoyaste a 100%, apoyar la movilización.

0: ¿verdad? Inclusive, yo voy a escoger propuestas cuatro, China, probablemente vos coyeteo, y también tiene movilización, tú ya fallece a China, porque apenas hay por ima de veas, llevan de años, pero hay curi gobierno que individualado, y jala plata y vica, toda 106 hectáreas o 100 y poco de hectáreas de tierra, que pero yo voy a presupuesto, no viene con gato, y coi no ni me de la presupuesto. A mí me tenía una comunidad de compañeros de apenas 12 hectáreas y que tenía muy pita jueves a 600 millones de guaraníes el año que tenía, oye, para ganar y llegué con la historia, entonces oye, hemos sentado, oye, ese desalojado más y cuál es el miedo, pero oye, desalojado. Por eso tomamos mantener de alguna forma, vale, porque ni que tomar, el año que iría a lo buscar, pues, la isla de los compañeros, pues, el año que iría a calle, ¿verdad? Entonces, inacción de la. De las instituciones del Estado, principalmente indigenistas, por ende que tu mayor mismo quería llevar a los IMES 100% lo apoya, los compañeros de CLIS, o mi agina, no sé, esta agina este día, vive, con ellos las 8 vamos a estar la movilización, la cierre de ruta, y primero esta agina en 3 puntos del país, Pozo Colorado, a 20 kilómetros 372, en la entrada de la comunidad del Estribo, al frente de la comunidad Santa Cecilia, Santa Elisa, perdón, en el camino de Concepción. Perdón, ahorita y cuál con el huyela siete de ruta, lo he habido ley a ni vivió la otro yesala y reivindicaciones que haga el gobierno, que podemos echar, por lo menos ya esa ñaña que está allá.
1: ¿Cómo no? Muchas gracias, Mario Ñaña Monguetaveta. Hasta cualquier momento.
0: Gracias.
1: Mario Rivarola, presidente de la Articulación Nacional Indígena por una Vida Digna, ANIVIT. Ayer recordamos el Día Internacional de los Pueblos Indígenas y desde la Coordinadora de Líderes y Lideresas del Bajo Chaco, hoy y mañana anuncian movilizaciones en la región occidental. Cerramos ya nosotros nuestro espacio, ya está por aquí Luis Fernando Ibáñez para dar continuidad a las informaciones ya con Estación Sur. Buena jornada para todos, buen inicio de semana. Ya le dejamos con la reflexión bíblica del día con el padre Alberto Luna.
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1: Bueno, ¿qué tal? Ya estamos aquí en Estación Sur, es lunes, lunes 10 de agosto, rápidamente. ¿Cómo pasa el tiempo? Diríamos 7, 17 minutos, ¿cómo pasa el tiempo? Incluso hay una explicación hoy día ya de la ciencia sobre este tema, por qué hay incluso un aceleramiento en el tiempo y uno tiene la sensación de que todo va muy rápido. En realidad hay algún tipo de sustento un poco más científico incluso sobre este tema. Vamos a revisar rápidamente qué hay con el tiempo, con el clima. ¿Va a ser más frío todavía? ¿Hasta cuándo este frío? Lunes con amanecer frío, dice Meteorología, cielo nublado, alerta por tormenta para el norte del país. Para este lunes, la Dirección de Meteorología pronostica un amanecer frío con temperaturas máximas de hasta 23 grados en el territorio nacional. Asimismo, se encuentra vigente una alerta por tormenta para el norte de las regiones oriental y occidental. Sigue diciendo este boletín de meteorología que estamos teniendo este amanecer fresco, cielo mayormente nublado, viento del sur. Mientras que para la tarde, vamos a ver cómo se va a presentar la tarde, se prevé una jornada entre fresca y cálida. Las temperaturas máximas previstas por la Dirección de Meteorología estarán oscilando entre los 14 y 20 grados en el sur, centro y oeste de nuestro país. Vamos a ver un ratito, se fue esta la información, pero aquí ya tengo nuevamente hasta 23 para el noreste del país. ¿Y qué más datos, elementos hay en cuanto a probabilidades de lluvias? El boletín señala que se esperan lluvias dispersas con ocasionales tormentas eléctricas en el norte y este del país. Y se encuentra vigente una alerta por tormentas eléctricas moderadas a fuertes, acompañadas de ráfagas de viento moderadas a fuertes con alta probabilidad de caída de granizo, donde para el norte de Amambay y este de Alto Paraguay ya en la zona chaqueña. Y no se descarta, dice la parte final de este boletín informativo de meteorología, no se descarta la ocurrencia de tiempo severo de manera puntual. Vamos a ver qué pasa, lo cierto es que hace frío, el cielo está nublado,

Lo cierto es que hace frío, el cielo está nublado y hay alerta por tormentas para el norte del país. En síntesis, lo que nos está diciendo sobre las características del clima desde meteorología. Las máximas solamente hasta 23 grados. Vamos a ver qué pasa porque siempre estamos atentos ya también a los datos, pero siempre hay que buscar sobre el famoso fenómeno El Niño que están diciendo, se está diciendo que llega El Niño. Dos características entonces para a llevar en cuenta. Finales de agosto estaría llegando y con intensidad fuerte para golpear nuestro país. Cualquiera diría, Nina, tío, ojalá que, bueno, ojalá que, cierto, ojalá que no pase, pero estos son los datos que se están lanzando. Bueno, este tema ya a lo mejor ni llama la atención, pero siempre hay que mirar un poco con detenimiento. El sicariato en nuestro país, el tema de narcotráfico, 721 minutos, ¿qué es lo que está pasando en Paraguay? Hay una información y parece de lo que pasó, parece de película, pero no es, es la realidad. Sicario abatido en Tabaí era del primer anillo de seguridad de Macho, según la policía. Una balacera impresionante ahí. Ejecuciones, etcétera, etcétera, en Tabaí. Esto en Caazapá. Vamos a ver qué dice la información. El sicario abatido el sábado tras atacar a un grupo de personas en Tabaí, departamento de Caazapá, formaba parte del primer anillo de seguridad del presunto narcotraficante más buscado, o sea, Felipe Santiago Acosta Riveros, alias Macho, según informó la policía. Esto pasó en Tabaí, ahí en Caazapá. Estoy mirando una foto, cómo quedó allí. Había un grupo de personas que estaban tomando cerveza y ahí llegó alguien y ocurrió todo. El comisario Blas Fernández, su jefe del Departamento de Investigaciones de Caazapá, informó que el sicario abatido en Tabaí fue identificado como Julio César Ortega Servián, quien pertenece al primer anillo de seguridad del presunto narcotraficante Felipe Santiago Acosta.

descartar nada. El atacante que falleció apareció en un organigrama realizado por el CODI, Comando de Operaciones de Defensa Interna, sobre la organización de Macho. Fernández explicó que lograron incautar el celular del sicario abatido, que será analizado por peritos. En el ataque resultaron heridos 4 personas, ponen todos los nombres, y fueron trasladados hasta el Hospital Regional de San Juan Nepomuceno. Y uno de los heridos habría echado carga de Macho. Habría echado carga, dice. Vamos a aprender un poco esto. O sea, no para, ¿cómo era? No para replicar esto, para entender este fenómeno del crimen organizado, etcétera, etcétera, en nuestro país. Macho estuvo, dice, según la policía, hace un tiempo en la zona de Tabaí y supuestamente uno de los heridos, Julio Sanabria, mandó echar una carga de Macho, por lo que no se descarta que el atentado haya sido en represalias a este hecho. Es una de las hipótesis que manejábamos, vamos a confirmar, dijo el jefe policial. Y bueno, y el arma también se utilizó un fusible calibre 5.56 milímetros, dice, pero no fue encontrada en el lugar, el arma que tenía el sicario. Imagínense, fusil calibre 5.56. No, es poca cosa esto. ¿Cómo se consigue esto cualquiera? ¿Cómo consiguen todo esto? Y ustedes hasta van a decir, esto ya no, esto, ¿eh? O sea, de arma no conozco tanto, pero cuando al menos se dice fusil, algo de lo que he visto así, no. Me da la impresión de que no es poca cosa. Pero si me decía, no sé, hasta un 22 y un 38, pero revólveres, pero esta es arma de guerra. Ahí ya es otra situación, me da la impresión, ¿eh? Pero bueno, si hay alguien que sabe de tipo de esta cuestión de la audiencia, nos podría hasta comentar. Pero utilización de arma de guerra llama también todo esto la atención. Pero bueno, cualquiera diría, se consigue esto hasta fácilmente en Paraguay. Atacante recibió 2 balazos y le desfiguraron el rostro, dice también en una parte, le rompieron la cara con la escopeta, le querían destrozar, pero como no explosionó la escopeta, le empezaron a pegar, le sumieron toda la cara. O sea, de película esto, y qué violencia, qué agresividad. Esto que estamos escuchando a lo mejor de otros países, a lo mejor allá por México, lo que ya... Esto ya es, no, o sea, y ojalá que no se normalice esto en Paraguay, pero ya está ocurriendo. Bueno, dice que el motociclista hizo una vuelta en U, uno de los hombres, o sea, hizo ahí alrededor había un auto ahí, estaban tomando.

Esto generalmente tocamos menos este tipo de cuestión, pero hay que observar un poco también, porque esto nos indica datos sobre crimen organizado, que ustedes saben, está creciendo bastante en este país. 7:26 minutos, un caso entonces en la zona de Caazapá, allí en Tabaí. Bueno, dejo esto, voy a pasar a este tema, nuestro ya el Vía Crucis normal también. El caso de IPS, para la gente que tenemos seguro, somos asegurados, asegurada, por ejemplo, este tema preocupante, el futuro del IPS tiene, ¿cuál es el futuro del IPS? Hay un texto que aparece en el Nacional y dice, crisis y reforma. El futuro del IPS en debate. Plantean separar salud y jubilación. Vamos a ver un poco qué significa esto. El ex titular del Instituto de Previsión Social, Hugo Roy, advierte que el modelo actual no puede sostener indefinidamente el nivel de prestaciones con los aportes existentes. La institución, por su parte, reconoce una fuerte presión financiera en salud y prepara una reestructuración de fondo. ¿Qué más hay sobre este tema del IPS? 7:27 minutos. El Instituto de Previsión Social vuelve a enfrentar un debate que puede definir su futuro. ¿Cómo sostener las jubilaciones y al mismo tiempo financiar un sistema de salud cada vez más costoso? El expresidente de la previsional, Hugo Roy, planteó separar a ambos componentes y revisar las prestaciones que actualmente ofrece la institución. Él dice, hay que separar jubilaciones de salud. Bueno, esto a lo mejor es para un tema de conversación realmente con la gente que entiende el funcionamiento del IPS, pero él dice, hay que separar esto. Ya no da más. Sostuvo Roy que el modelo necesita una reforma estructural porque existe una diferencia entre los aportes que recibe el IPS y el nivel de servicio que pretende garantizar. En IPS no se puede dar todo lo que se da con el aporte que se realiza, afirmó el ex titular, al considerar que el país debe discutir qué prestaciones puede sostener financieramente la institución. Y por otro lado, está a punto de ser embargado. A la pucha, esto sigue preocupando. Vamos a ver por qué esto. Roy fue especialmente crítico al describir la situación financiera de la previsional. Si bien aclaró que el IPS no está técnicamente quebrado, afirmó, está debiendo de fiado, está a punto de ser embargado, su vida tiene fecha de vencimiento, dice Hugo Roy. Está debiendo de fiado, dice el IPS. También cuestionó el sistema de compras y el manejo de los recursos. En IPS se compra mal, se compra caro y se compran cosas que no necesitan, sostuvo. Sus afirmaciones abren un debate que va más allá de la administración de turno y apunta directamente al modelo de financiamiento de la seguridad social. El propio IPS, dice otro subtítulo, el propio IPS admite una fuerte presión financiera. La situación planteada por Roy coincide con una preocupación expresada por las actuales autoridades. En junio, el presidente del IPS, Isaías Frete, señaló que la institución enfrenta un importante desafío financiero para responder a la creciente demanda de servicios de salud. Al presentar el anteproyecto presupuestario para 2027, Frete afirmó que el IPS trabaja con aproximadamente el 50% de la necesidad real de financiamiento en el área de salud, debido a que los servicios crecieron sin que ese aumento estuviera acompañado por recursos suficientes. Y una discusión que ya está sobre la mesa, la reforma no parte de cero. El IPS aprobó en enero de 2026 su estudio actuarial de fondo común de jubilaciones y pensiones con proyecciones hasta el 2100 y acompañamiento técnico de la Organización Internacional del Trabajo, OIT. Además, en julio, la Comisión de Hacienda del Senado rechazó proyecto de ley de emergencia para el IPS, mientras las autoridades de la previsional insistieron en la necesidad de una reestructuración financiera. ¿Qué dice este texto de El Nacional? El desafío, por tanto, no se limita a conseguir más dinero. La discusión involucra qué prestaciones garantizar, cómo administrar.

los fondos, cuánto aportar y cómo evitar que los problemas actuales comprometan las jubilaciones y la atención médica del futuro. Bueno, pero y que no haya corrupción también. Cualquiera va a decir eso, porque acá están hablando de que hay que revisar el aporte, tenemos que aumentar más, dice. Hay que aumentar más el aporte. Y ahí cualquiera va a decir, pero ¿qué tipo de servicio están ofreciendo y qué es lo que pasa con la plata de los aportantes? ¿Qué pasa realmente? Están diciendo que se tendría que aportar más. ¿Cuánto aportar y cómo evitar que los problemas actuales comprometan las jubilaciones y la atención médica del futuro? Son las 7:32. Esto es para un debate bastante profundo realmente lo que está pasando con el Instituto de Previsión Social, IPS. Problemas con preocupación por las jubilaciones y ustedes ya saben cómo está la atención médica allí ahora mismo. Y hablan también del futuro del IPS. Bueno, dejo esto, es para el debate realmente. El futuro del IPS en debate. Plantean separar salud y jubilaciones. Hay crisis y reforma en la previsional. 7:33. Así que el frío va a continuar según meteorología. Y podríamos tener lluvia en algunas partes, tormentas, pero... así estamos, ¿eh? Temperatura podría, la máxima dice, estoy ya repitiendo solamente datos también antes de la pausa sobre meteorología, pero esto va a continuar así, estamos observando, mirando el horizonte aquí a través del cristal del estudio principal de Radio Fe y Alegría, súper nublado, nubladísimo, o sea, no creo que hoy ni un rayito de sol vamos a tener, así como uno está observando el panorama. 7:33, vamos a hacer la pausa, luego volvemos. La gente que quiera participar, los teléfonos de Radio Fe y Alegría están habilitados.

0: Bueno, seguimos aquí en Estación Sur, 7:37 minutos. Hoy es el día 10 de agosto. Bueno, San Lorenzo, por ejemplo, también vamos a ver un poco algunos datos después sobre San Lorenzo, pero también el Día Nacional del Veterinario, hoy 10 de agosto. Entonces, Día Nacional del Veterinario, Día de San Lorenzo. La San Lorenzo, ustedes saben, una de las fiestas más grandes, religiosas, pero también tiene el otro componente, la fiesta, una de las fiestas más grandes en Paraguay, y especialmente en el departamento central, San Lorenzo. Vamos a hablar, estamos en línea, bueno, me están indicando desde sala de prensa precisamente para hablar sobre este Día Nacional del Veterinario con el doctor Julio Román. Él es presidente de la Junta Directiva de Fe y Alegría y siempre nos ayuda a entender también este tema porque es su campo, la veterinaria. Doctor Julio Román, aquí Luis Fernando desde Radio Fe y Alegría te saluda. ¿Qué tal? Buenos días.
1: ¿Qué tal? ¿Cómo están todos por allí por la radio? También la audiencia. Muy buen día también para todos y felicidades para todos mis colegas también de paso que están sintonizando la radio.
0: Así es, muchas gracias, doctor Julio Román. En tu experiencia, vos que sos veterinario, y se habla bastante de los veterinarios, porque ¿quién no tiene, por ejemplo, solamente, así te cito una cosita, una mascota y que de repente a lo mejor necesita algún tipo de atención? Ahí uno se acuerda del veterinario, pero tengo entendido que el campo del veterinario, doctor Julio Román, es bastante amplio y nos gustaría conocer más, profundizar sobre el veterinario, la veterinaria, doctor Julio.
1: Sí, por supuesto, cómo no. Bueno, de hecho me dedico también a la docencia dentro de la profesión, ¿verdad?, veterinaria, dentro de la carrera universitaria. Así que uno de los primeros, procesos que hacemos justamente de inducción a los nuevos estudiantes, explicar un poquito la amplitud de lo que significa ser veterinario, ¿verdad? Y cierto, lo más conocido a lo mejor es el tema de atención a las mascotas, pero si bien es cierto, eso también es muy importante resaltar lo que respecta a la salud pública, a la producción de alimentos de origen animal en forma segura, ¿verdad?, para el consumo humano y también animal, ¿verdad?, por supuesto. Y también la venta, comercialización de productos de uso veterinario y también la docencia y la investigación, ¿verdad?, entre otras cosas más, por citar simplemente algunas de las más comunes, digamos, ¿verdad? Pero sí, realmente siempre tratamos también de hacer conocer a la gente el rol, el importante rol que cumplimos los veterinarios dentro de la sociedad, también sobre todo en cuanto a la salud humana. Y recordarán simplemente lo ocurrido en la pandemia, ¿verdad?, hace poco tiempo, cuando justamente lo que hasta ahora todavía se está dilucidando es el origen de la enfermedad, de la amputación, de la enfermedad del COVID, ¿verdad?, de una especie animal a la especie humana, y que eso pudo haber provocado el brote y la transmisión posteriormente a la especie humana también, y de ahí a otras personas, y esto desembocó

0: en un problema realmente a nivel mundial, ¿verdad?
1: Sí. Esto, doctor Julio Román, ya que me estás tocando este aspecto, hay que cuidar bastante también esta relación humana-animal. ¿Tiene cierta peligrosidad en contagio, por ejemplo, doctor?
0: Y realmente, siempre y cuando los animales se sometan a un cuidado sanitario correcto, digamos, tanto hablando de la mascota como también los alimentos, como también los animales que van a, digamos, a utilizarse como alimento posteriormente. Pero en cuanto a su cuidado, sanitación, manejo, porque recordemos que hay lo más conocido, digamos, en cuanto a las enfermedades, si bien es cierto, es a lo mejor la rabia en la especie canina, ¿verdad? Que de hecho está bastante controlada, digamos, dentro de lo que sería nuestro país y en varios países, ¿verdad? Pero también no olvidemos la brucelosis, por ejemplo, que tuvo un brote justamente en la Universidad Nacional hace unos años, y ni que hablar de la tuberculosis, de la toxoplasmosis, por ejemplo, que suele ser también una enfermedad que afecta y sobre todo se da mucha importancia al momento de la preñez de las mujeres, por ejemplo, porque pueden incidir en su gestación y en su término a buen término del embarazo también, ¿verdad? Porque puede producir también abortos.
1: Sí. Y
0: entonces por eso siempre recalcamos el cuidado, ¿verdad? El tema es no provocar con eso ningún tipo de temor exagerado con respecto al tema de evitar tener contacto con los animales, pero sí tener ser prudentes, ¿verdad? Ser prudentes sobre todo en el contacto con animales silvestres, por un lado, ¿verdad? Eso sí, hay que tener bastante prudencia, mayor prudencia, porque estos animales están expuestos a un montón de patógenos, ¿verdad? En el ambiente silvestre. Y en cuanto a las mascotas, por ejemplo, con las que tenemos contacto cercano, también extremar los cuidados en la atención, ¿verdad? Es siempre importante, así como en el humano también, ¿verdad? Desde muy temprana edad, llevar a los chequeos sanitarios correspondientes, aplicarles los antiparasitarios que correspondan, las vacunas y cualquier tipo de otra enfermedad que pueda afectar también al animal, realizar el cuidado y el tratamiento correspondiente con la atención veterinaria también que requiera.
1: Dijiste, doctor Julio Román, que el aporte fundamental también de los veterinarios es el tema de control de la producción de alimentos de origen animal, por ejemplo. ¿Eso podrías profundizar? Porque es lo que sí. Consumimos todos los días, por ejemplo.
0: Exactamente. Bueno, vamos a hablar primeramente de los animales sanos, ¿verdad? Uno de los fines de la profesión veterinaria es cuidar de la salud de los animales para que estos animales que van a ser destinados al consumo humano puedan, por un lado, llegar a su mayor potencial. ¿A qué se refiere eso? A que los animales que son destinados al consumo de carne, por ejemplo, puedan tener una mayor ganancia de peso en un menor tiempo y eso también pueda producir una mayor rentabilidad a los productores. Lo mismo ocurre con los animales lecheros, ¿verdad? Ya no solamente hablamos de las vacas, que son las más conocidas, sino también las cabras y otra especie de animales también que se están búfalas, que están consumiendo también la leche y que por lo tanto también el cuidado y los protocolos de seguridad también al momento del ordeño, por ejemplo, son muy importantes, ¿verdad? Lo mismo en cuanto a la producción de huevos, por ejemplo, también de las gallinas ponedoras. Entonces, hay una serie de, alimentos que son de origen animal, que estudiamos ya del colegio siempre, ¿verdad? Y que, por lo tanto, para que esto llegue a una mayor productividad, también los animales deben estar sanos. Eso en cuanto a los animales sanos. Y en cuanto a los animales enfermos, también los animales, al igual que los humanos, que también somos animales, por cierto.

0: estamos dentro del reino animal, están expuestos a diferentes patógenos que pueden producir en ellos enfermedades, algunas de las cuales pueden afectar su productividad. Y lo más importante también en cuanto a la salud pública, que también pueden producir o transmitir enfermedades a los seres humanos, ¿verdad? Por decirte algo muy sencillo, por ejemplo, que estuvimos también ya debatiendo en varias oportunidades, el tema del control de los parásitos externos, por llamarle de alguna manera algo simple, ¿verdad? Y cotidiano, el tema de las garrapatas, de las pulgas, de los piojos, y ni que hablar también de los parásitos internos, ¿verdad? Eso por un lado. Y por otro lado están las enfermedades infectocontagiosas también. Entonces, el rol del veterinario no se limita solamente a la salud de los animales, sino también a través de la salud de animales también cuidar la salud humana. No sé si me explico suficientemente bien.
1: Claro, porque a lo mejor a veces pensamos poco todo esto, pero nuestra salud humana también tiene que ver totalmente con la salud animal, doctor.
0: Claro, porque finalmente estamos ya desde hace tiempo con la idea de una sola salud, ¿verdad? La salud humana no está aislada o no es independiente de la salud del medio ambiente, ¿verdad? Y de los seres que lo habitan, digamos. Entonces, cualquier, digamos, afección o cualquier tipo de inestabilidad dentro de nuestro medio ambiente o los seres vivos que lo habitan, también aparte del ser humano, también nos afectan a nosotros. Entonces, desde ese punto de vista, siempre tratamos de cuidar también lo que sería la ecología, que sería el cuidado del medio ambiente y de los seres que nos acompañan, ¿verdad? Ya sean animales, vegetales y de otras, digamos, otros filos también, pero específicamente en cuanto a lo que respecta a los veterinarios, nos toca a nosotros cuidar ese aspecto de la salud animal. Y como tal, digamos, nuestro rol es muy importante y también requiere de mucha preparación, por un lado, en cuanto a la formación académica, y por otro lado también, ya sea de grado, ¿verdad? Y una constante actualización también, porque esto va cambiando, así como también ocurre en el ser humano, los animales también van mutando ciertas cepas de bacterias o de virus que producen enfermedades, y también la forma en la que se tratan esas enfermedades también se va actualizando, lo que también nos compromete a nosotros a estar constantemente actualizándonos. Por eso es importante siempre la formación continua también.
1: Doctor Julio Román, yendo un poco más al tema de la composición, de la cantidad de veterinario, veterinaria, ¿hay alguna cifra estadística? ¿Cuántos son ustedes en el país, por ejemplo? ¿Son muchos, son pocos?
0: Yo creo que de un tiempo a esta parte, digamos a los últimos años sobre todo, por un lado, creo yo también por la mayor oferta, ¿verdad? Educativa. Ya hay varias universidades, si bien no son tantas a lo mejor como en el caso de otras carreras, que ofrecen la carrera de veterinaria, medicina veterinaria o ciencias veterinarias. También creo yo por el auge que adquirió a través de la televisión, digamos, de Animal Planet, Discovery y todo lo que mostraba también que digamos a veterinarios realizando ciertas actividades en como real, o sea, como normalmente se suele dar, y eso impulsó también a las personas a querer estudiar la profesión, ¿verdad? Entonces, y yo creo también que el tema del cuidado y la experiencia de muchas personas con mascotas en la casa digamos motivó esa vocación en muchas personas, Y también es importante resaltar que en un principio la carrera estaba destinada principalmente a los hombres, sin embargo, en los últimos años la mayoría de las personas que estudian la carrera son mujeres. En cuanto a la cifra, digamos, total, el SENACS, actualmente el órgano que regula la profesión veterinaria, de acuerdo a nuestra ley actual, y allí justamente es donde nosotros nos registramos, ahí realizamos el registro profesional, y también yo creo que aproximadamente seríamos algo así como 5.000, 6.000 veterinarios actualmente. No tengo ahora mismo la cifra total, pero sería más aproximadamente esa la cantidad.
1: Sí, y dijiste también, doctor Julio Román, como la irrupción, la cantidad hoy día de mujeres que ya se plantean esta profesión. Porque, ¿qué pasaba? Me da la impresión de que más anteriormente eran más varones con esta profesión, doctor.
0: Sí, resulta que en un principio la profesión se concibió como una profesión de campo, ¿verdad? Destinada en un principio en forma prioritaria a la producción, como dijimos hace rato, de alimentos de origen animal. Entonces eso requirió una digamos mayor traslado, y también hay que reconocer que la mentalidad machista también cambió un poco a esta parte. Y hoy en día la mujer también, digamos, luchó y también se le dan mayores oportunidades para su formación profesional y también la dedicación en diferentes disciplinas que atienden los veterinarios. Y a pesar de que también las mujeres se están dedicando mucho más actualmente a la parte de tanto de producción animal como también la reproducción dentro de lo que sería la producción animal, la mayor, digamos, en algunas áreas, sobre todo en lo que sería la población urbana, es a la atención de las mascotas. Y creo que las mujeres tienen una sensibilidad y una empatía un poco mayor en cuanto a la atención de las mascotas. Por eso creo también que hay un mayor auge en cuanto a la vocación de esta profesión en las mujeres.
1: Así es, qué interesante lo que esta conversación, doctor Julio. Para hoy, por ejemplo, como es el Día del Veterinario, ¿van a tener algún tipo de actividad? ¿Qué hacen ustedes, doctor?
0: Sí, normalmente lo que se realiza son a veces cenas, almuerzos. En este año, por ejemplo, en las asociaciones en las que formo parte, tuvimos ayer los correspondientes almuerzos, porque como cae día de semana, de repente es un poco difícil de festejarlo hoy en particular, pero igual en algunos lugares, en universidades, por ejemplo, se realizan también hoy festejos conmemorativos. En otras ocasiones también se suelen realizar charlas de actualización, brindis, etcétera, ¿verdad? Y eventualmente también recordatorios, felicitaciones en los grupos de colegas, etcétera, ¿verdad? Entonces eso es lo que solemos realizar. Ayer justamente estuve participando de un almuerzo que se hizo en la Asociación de Ciencias Veterinarias de Paraguay en Vita Enramada, que es un local que hizo en conjunto con la Asociación de Médicos Veterinarios, que se utilizan pequeños animales, la AMBEPA, y también la Asociación de Veterinarios San Lorenzo realizó un almuerzo también ayer en otra localidad. Así que estamos también de festejo el fin de semana.
1: Me llamó la atención la palabra, doctor Julio, justamente quería consultarte, ustedes, claro, nosotros estamos muy acostumbrados y decimos médicos a los que nos tratan a nosotros, vamos a decir, seres humanos, pero ustedes son médicos, tan médico veterinario, ¿cómo es?
0: Sí, perdón.
1: Ustedes también son médicos, porque estamos muy acostumbrados, médico, de señalar sí, al que hace atención en salud humana, doctor.
0: Claro, lo que pasa es que lo que nosotros realizamos es medicina también, ¿verdad? Solo que dentro, yo siempre suelo definir a la profesión en,

0: a veces me invitan a dar charlas también en los colegios para los estudiantes que eventualmente están interesados en seguir la profesión, ¿verdad? Y aquellos que también no están decididos también. Y siempre digo que la definición de un médico veterinario es aquel profesional que cuida la salud de los animales no humanos. O sea, como te dije hace rato, los humanos también somos animales y de hecho compartimos muchísimas funciones, inclusive parecidos anatómicos con otras especies de animales, sobre todo con mamíferos y más de los mamíferos domésticos, que son los que más solemos estudiar. Entonces, realmente la práctica de la medicina también se aplica para los animales. Y en ese sentido, incluso te digo más, se realizan normalmente cursos en forma conjunta o también investigaciones en coordinación entre veterinarios y humanos para diferentes tipos de, por ejemplo, técnicas nuevas de tratamiento, de cirugías, inclusive, que te pueden comentar también los médicos en cuanto a su formación, y que de esta manera también colaboramos entre las profesiones para poder avanzar en cuanto al conocimiento y en cuanto al tratamiento también de ciertas afecciones o enfermedades.
1: Sí, qué interesante. Por último, doctor Julio Román, siempre está entonces también en la docencia, en este contacto con estudiantes y en pleno siglo XXI, seguramente tantos retos también para la formación universitaria y específicamente la veterinaria, doctor Julio Román.
0: Sí, algo que siempre me gustó mucho desde que estaba ya en la universidad fue la docencia. Y bueno, se me dio la oportunidad una vez recibido de poder también dedicarme a ello. De hecho, ese es uno de los motivos por los cuales también estoy dentro de Fe y Alegría por la importancia que me parece que tiene la educación y la formación en cuanto a las herramientas y posibilidades que dan a las personas también para su desarrollo y para su formación y ni qué decir su promoción social también, ¿verdad? Que es finalmente también el fin de Fe y Alegría. Así que, desde ese punto de vista, dentro de mi profesión también me dedico a la docencia y a la formación de los colegas para que, una vez que ellos terminen su formación, puedan también contribuir a la salud animal y humana en nuestro país, ¿verdad?
1: Así es. Te agradecemos, doctor Julio Román, por este momento interesante de conversación sobre esta profesión, la perspectiva de los veterinarios. Muchas gracias, doctor. Hasta cualquier momento.
0: Por favor, a las órdenes y un saludo de vuelta para todos los oyentes.
1: Así es. Muchas gracias, doctor Julio Román, presidente de la Junta Directiva de Fe y Alegría, hablándonos sobre este día 10 de agosto, Día Nacional del Veterinario. Se celebra cada 10 de agosto. La fecha coincide con el día de San Lorenzo, santo patrono de la ciudad donde se encuentra la Facultad de Ciencias Veterinarias de la Universidad Nacional de Asunción. Seguramente miles de personas, hasta hablando del día de San Lorenzo, concitado el interés, la gente que habrá llegado hasta para las celebraciones religiosas, pero en la fiesta de San Lorenzo tengo entendido que hay de todo también. Se mezcla con las cuestiones más religiosas, pero también otras actividades en la ciudad. Así que habrá sido una fiesta muy grande, lo que va a ser todavía esta fiesta de San Lorenzo, todo lo que fue el novenario. 8 de la mañana, hacemos la pausa.

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1: En el nombre del Padre, del Hijo y del Espíritu Santo. Amén. Señor Jesús, buen pastor, tú recorres nuestras calles y plazas, entras en los edificios altos y en los barrios humildes, acompañas silenciosamente a millones que buscan sentido en medio del ruido y la prisa. Conoces, Señor, el corazón de la ciudad, sus luces y sombras, su bullicio y su soledad. Sabemos que las ciudades están llamadas a ser lugares de libertad y oportunidad, pero también pueden transformarse en espacios de anonimato y aislamiento. Por eso hoy te pedimos una mirada nueva, capaz de descubrir en la vida urbana el terreno fecundo para anunciar tu evangelio. Danos una fe creativa y profunda que no se quede en las palabras, sino que se encarne en gestos sencillos y cercanos. Haznos iglesia en salida, capaz de tender la mano en las periferias, de dar consuelo en la soledad y de sembrar fraternidad donde reina la indiferencia. Señor, que nuestras comunidades urbanas sean lugares abiertos y acogedores, lugares donde se comparta la esperanza, donde nadie se sienta invisible,

0: y donde la alegría de tu evangelio ilumine la vida escondida de tantos hermanos. Haznos testigos tuyos en la ciudad, misioneros valientes y creativos que anuncien con la vida tu amor, capaz de superar la prisa, el ruido y el anonimato. Amén.
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3: El más fraterno saludo para la audiencia del podcast polideportivo semanal de Corporación Deportiva Fénix, que en la tabla de posiciones de nuestras vidas Dios ocupe siempre el primer lugar. Para ello, Cristo es el camino, la verdad y la vida, la luz del mundo, la esperanza que jamás perece y nadie llega al Padre sino mediante Él. Ya estamos ofreciéndoles, como es habitual, en la portada de este espacio, la participación de Alan Paredes y todo el fútbol.
4: El torneo Clausura 2026 del fútbol paraguayo continúa en marcha con la disputa de la cuarta fecha, con el Sportivo 2 de Mayo como líder provisorio y el Sportivo Trinidense con la posibilidad de desplazarlo si consigue una victoria esta tarde ante Libertad en el cierre de la fecha. Al cabo de los 5 partidos disputados, el conjunto pedrojuanino suma 10 puntos y ocupa el primer puesto. Trinidense aparece segundo con 9 puntos, pero tiene un partido menos y depende de sí mismo para quedar como único puntero. Los dos clubes más tradicionales del país cayeron en simultáneo, tal cual había ocurrido en las dos primeras rondas. El sábado, Cerro Porteño cayó 1-0 ante el Sportivo Ameliano en el encuentro disputado en Villeta. También perdió Olimpia, que visitó a 2 de Mayo en Pedro Juan Caballero. Cuando el empate parecía sentenciado, el conjunto pedrojuanino encontró el gol sobre la hora y se quedó con una importante victoria también por 1-0, que lo llevó a lo más alto de la clasificación. La jornada de ayer tuvo otros 2 encuentros. En el estadio Günter Vogel, el Sportivo Luqueño derrotó 2-0 al Sportivo San Lorenzo y consiguió así su segundo triunfo en el campeonato. La victoria representa un alivio importante para el conjunto auriazul en su lucha por la permanencia. El conjunto santo, en cambio, continúa en una situación complicada y permanece.

0: en los últimos lugares. En el segundo turno, Nacional y Guaraní empataron 0-0 en el estadio Arsenio Erico, en un partido con pocas emociones, donde el resultado dejó gusto a poco sabor para ambos, especialmente porque los dos necesitan sumar para mantenerse cerca de los primeros puestos de vanguardia. La cuarta fecha se cerrará hoy con el cotejo entre Libertad y el Sportivo Trinidense a las 18:30 horas en el estadio La Huerta de Tuyucuá. Todas las miradas puestas están en el conjunto trinidense. Una victoria lo llevará a 12 puntos y lo convertirá en el único líder del torneo Clausura 2026. Libertad, por su parte, tiene 6 unidades y también necesita ganar para acercarse a la parte alta de la tabla. El Sportivo 2 de Mayo es el líder provisorio del campeonato con 10 puntos, seguido por Sportivo Trinidense con 9, que tiene un partido menos. Guaraní y Recoleta comparten la tercera posición con 7 unidades. Libertad, Ameliano y Luqueño aparecen quintos con 6 puntos y el Gumarelo con un encuentro pendiente. Nacional quedó con 5, Olimpia y Cerro con 3 y en la cola con 1 punto. Rubio Ñu y San Lorenzo también penúltimo y último en la tabla del descenso. La jornada dominical de la división intermedia dejó como ganadores a Benjamín Aceval y el Sportivo Carapeguá, que aprovecharon la localía para sumar 3 puntos importantes. En Villalles, Benjamín Aceval derrotó 2-1 a 3 de noviembre, pese a jugar buena parte del encuentro con 10 hombres, pese a la expulsión de Elías Romero. Con la victoria, el conjunto Aceval llega a 35 puntos y se mantiene como único escolta de 12 de junio de Villalles, líder con 37 unidades. En el otro partido de la fecha, el Sportivo Carapeguá derrotó 2-0 a Fernando de la Mora en el Estadio Municipal de Carapeguá. La fecha 18 se completa hoy con 2 partidos. En primer turno, Tacuarel enfrentará a Guaireña a las 4:30 de la tarde en el Estadio Los Jardines del Quelito. Más tarde, a las 19 horas, Atlético Tembetaré recibirá a General Caballero de Juan León Mallorquín en el Estadio Erico Galeano. La fecha 18 de la categoría Primera B tuvo 4 encuentros este domingo. Los marcadores fueron estos: Olimpia de Itá venció 3-1 a Silvio Petirossi, 29 de septiembre superó 3-2 a 3 de febrero en uno de los partidos más disputados de la jornada. Por su parte, Atlético Colegiales derrotó 1-0 a 12 de octubre de Santo Domingo, mientras que 24 de septiembre y Cristóbal Colón empataron 1-1. La fecha se completa hoy con el partido entre Sport Colombia y Primero de Marzo a las 10 de la mañana en el Estadio Alfonso Colmán. En la clasificación, 12 de octubre de Itagua lidera con 34 puntos, seguido por Atlántida con 33. Más atrás aparecen Martín Ledesma, Sport Colombia y River Plate, todos con 31 unidades, aunque el Sport Colombia, que tiene un partido menos. Y en la fecha 11 de la categoría de la Primera C, que se completó ayer con triunfos de General Caballero de Ceballos Cue y Sport Colonial, resultados que dejaron a ambos equipos bien posicionados en la tabla al cierre de la primera rueda. General Caballero de Ceballos Cue hizo valer su localía y doblegó 1-0 al Atlético Juventud en Ceballos. El triunfo permitió al conjunto rojo alcanzar los 23 puntos y terminar esta primera parte del campeonato en la segunda posición. La goleada de la jornada estuvo a cargo de Sport Colonial, que superó con autoridad 4-0 a Valois Rivarola en el estadio Gregorio Sarubi. Pilcomayo cierra la primera rueda como puntero con 26 puntos, seguido por General Caballero de Ceballos Cue con 23 y Sport Colonial tercero con 22. Capitán Figari se encuentra cuarto con 20 unidades, mientras que Humaitá completa los 5 primero con 19 puntos.
1: Muchas gracias, Alan. En el plano internacional destaca en la Argentina la gran campaña de Argentinos Juniors, único equipo que ganó todos sus partidos, y la antítesis es River Plate, único que perdió todos los encuentros.

0: 22. Capitán Figari se encuentra cuarto con 20 unidades, mientras que Humaitá completa los 5 primeros con 19 puntos.
1: Muchas gracias, Alan. En el plano internacional destaca en la Argentina la gran campaña de Argentinos Juniors, único equipo que ganó todos sus partidos, y la antítesis es River Plate, único que perdió todos los encuentros que disputó hasta ahora en el clausura de AFA e inclusive sin marcar.
0: 22. Capitán Figari se encuentra cuarto con 20 unidades, mientras que Humaitá completa los 5 primeros con 19 puntos.
1: Muchas gracias, Alan. En el plano internacional destaca en la Argentina la gran campaña de Argentinos Juniors, único equipo que ganó todos sus partidos, y la antítesis es River Plate, único que perdió todos los encuentros que disputó hasta ahora en el clausura de AFA e inclusive sin marcar.

Alan, en el plano internacional destaca en la Argentina la gran campaña de Argentinos Juniors, único equipo que ganó todos sus partidos, y la antítesis es River Plate, único que perdió todos los encuentros que disputó hasta ahora en el clausura de AFA, e inclusive sin marcar tan siquiera un gol. Argentinos Juniors ganar de visitante al Santos 2-0. En el arranque de la fase de quali del primero de dos sucesivos torneos profesionales M15 del Asunción Tennis Club, un paraguayo emergió victorioso. Se trata de Federico González Benítez, quien de entrada se impuso en gran viraje a Glauco Piñeiro da Cruz Jr. de Brasil por la diferencia final de 4-6, 6-1 y 10-4. Los otros paraguayos que intervinieron en la competencia resultaron derrotados. Ellos son Roger Gabriel Jiménez, Facundo Martínez Morel, Alexis Leguizamón y Hadi Hamoud. La representación nacional ya queda solamente entonces con un representante clasificado. Los triatletas de América que en nuestro país cumplen el gran campamento de entrenamiento propiciado por la Internacional tomaron parte de la World Triathlon Development Regional Cup Asunción 2026. La prueba está incluida en el Campamento Panamericano de Desarrollo que tiene lugar en el Parque Olímpico Paraguayo y que incluye la prueba sobre 20 kilómetros de ciclismo, 5 de carrera a pie y 750 metros de natación. En la prueba masculina, el triunfo le correspondió al cubano Marcos Alejandro Fernández, quien completó el recorrido en 58-22. El argentino Bautista Arbizu fue segundo con 58-27, mientras el venezolano Aarón Jesús Hernández ocupó la tercera ubicación con 58-32. Los cuatro primeros de la rama masculina, representantes de Cuba, Argentina, Venezuela y Costa Rica, mostraron un altísimo rendimiento. Por Paraguay también completaron la prueba masculina David Pardo Benítez, Emilio Roosevelt Benítez y Jerónimo Paliga Codas. En la rama femenil, Valeria Arce Núñez de Costa Rica se quedó con el oro en 1:07:05, seguida por la ecuatoriana Manuela Ortega con 1:07:31 y la argentina Federica Carletto con 1:08:18. La mejor paraguaya, Ana Victoria Portillo Prono, tuvo una destacada actuación y finalizó sexta en 1:11:46. La prueba de Asunción forma parte además de la concentración del Team Américas y Team Dakar, cuyos integrantes continuarán trabajando en Paraguay antes de afrontar la segunda etapa que será en Lima, Perú. El objetivo es llegar de la mejor manera a los próximos grandes eventos del ciclo olímpico. El pedalista paraguayo Carlos Domínguez conquistó la medalla de bronce en el Omnium Elite, sumando 137 puntos en la Copa América de Pista C2 en Maringá, estado de Paraná, Brasil. Antonio Alfonso, Isaías Galeano y Alice Han completaron la participación guaraní en el evento. El Club Internacional de Tenis copó el mayor número de medallas en su prueba aniversario de natación a nivel internacional que se cumplió en su moderno natatorio con las medidas máximas reglamentarias, justa en la que en el medallero general el equipo anfitrión obtuvo el primer lugar. Una delegación del Comité Paralímpico Paraguayo viajó con destino a Guadalajara, México, para intervenir en el certamen de paranatación que forma parte del Paraswimming World Series México. Esta competición es también propicia para la preparación del Team Paraguay con vistas a los Juegos Parapanamericanos de Lima 2027. Fútbol de salón. Esta noche en el Fomento de Barrio Obrero se iniciará el cuadrangular final por el título del campeonato de la División C15 de salonismo en el año del Mundial previsto desde el 7 de septiembre en Itapúa, en la categoría formativa de 15 años. Los partidos arrancarán a las 20, midiéndose a primera hora Atenas con Artemios y de fondo Simón Bolívar con Villeta.

0: Con gran éxito se desarrolló el Festival Bachi For Segundo, con competencias nacionales e internacionales, con un extenso cartel que por la inestabilidad climática a último momento pasó del Mercado 4 al tinglado del Centro Deportivo Gamba de Fernando de la Mora. Una de las atracciones fue la disputa de un combate del pugilista paraguayo Claudio González Mereles frente a dos antagonistas al mismo tiempo. Como broche final a este compendio semanal, ya presentamos la sección de efemérides a cargo de la computadora humana Gaspar Aníbal Noguera y su característica tira de memoria deportiva.
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3: El domingo 10 de agosto de 1969, en el estadio Nemesio Camacho, el Campín de Bogotá, de visitante, Paraguay venció a Colombia 1-0 por las clasificatorias al Mundial México 70. Aurelio Martínez marcó el gol del representativo albirrojo al minuto 57. Árbitro Enrique Montes de Perú. Ese día Paraguay jugó y ganó con Raimundo Aguilera, Pedro Molinas, Vicente Bobadilla, Sergio Rojas y Valentín Mendoza. Pablo Rojas, Alcide Sosa y Arsenio Valdés, cambiado por Jorge Adalberto Escobar, Aurelio Martínez, Felipe Santiago Campos y Lorenzo Jiménez, reemplazado por Saturnino Arrúa, técnico el uruguayo José María Chema Rodríguez, expulsados Óscar García de Colombia y Alcide Sosa de Paraguay. En la siguiente fecha, la selección nacional recibió a Brasil.
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0: Aquí Luis Fernando de Radio Fe y Alegría te saluda. ¿Qué tal? Buenos días.
1: Buenos días, muchas gracias por este espacio. Muchas gracias porque nos van a dar la posibilidad de salir y hacer llegar más nuestra voz, nuestras necesidades, nuestro reclamo que venimos exponiendo ya hace bastante tiempo. Empezamos a hacerlo directamente a los tomadores de decisión que nos están obstaculizando este acceso, que es nuestro derecho, ¿verdad?, a la salud. Venimos ir haciendo saber de la imposibilidad de acceder a nuestras medicaciones, a nuestros tratamientos y también ya después a la imposibilidad de hacer incluso los estudios previos para que nosotros podamos saber cómo estamos y acceder también a nuestros tratamientos, ¿verdad? Todo
0: Sí.
1: eso lo hicimos en principio ante el Ministerio de Salud, después lo hicimos a llegar a través de notas por los medios oficiales correspondientes, tanto al Ministerio de Economía, porque el Ministerio de Economía es el que dispuso que necesariamente hay que tener una disponibilidad presupuestaria para que esa decisión de los medicamentos llegue a los pacientes que necesitamos. No, incluso cuando teníamos muchos pacientes, teníamos la sentencia favorable de la acción de amparo, llegaba a ese punto por la imposibilidad de la disponibilidad que dispuso en una resolución el Ministerio de Economía, ¿verdad? Y con la instrucción al Ministerio de Salud, porque no dispone de ese presupuesto suficiente. Entonces, ante esa falta de respuesta, que pedimos nosotros nos escuchen, nos reciban y que podamos juntos, porque nosotros tenemos muchas ideas de cómo podemos ayudar para solucionar, y confiando en que le dijimos, ¿verdad?, que confiamos nosotros en su saber y entender profesional, porque por algo están allá arriba, ¿verdad?, en sus lugares correspondientes de ministros, de secretarios de Estado, y no nos recibían, no nos ni una respuesta, nada, nada, nada. Entonces no nos dejan otro camino más que llegar a estos organismos internacionales para que nuestra voz se eleve y veamos nosotros ahora estos pedidos de audiencia que estamos gestionando para que podamos hacer saber fuera de nuestra esfera, de nuestra geografía patria, de nuestro Paraguay, para que llegue esto. Y busquemos también esa respuesta, ¿verdad? Pues, llegamos a la OMS, ¿verdad?, al Organismo Panamericano de la Salud, ¿verdad?, y a todos los entes internacionales que podamos nosotros llegar para que podamos hacer saber y, bueno, que se escuche esta situación, que se sepa de esta situación y que al menos de ellos nos pueda llegar esta solución y empuje para que algo mínimo, que es nuestro derecho a acceder a la salud, sea entendido y sea escuchado y solucionado, que es finalmente lo que buscamos. No queremos más nada fuera de eso, ¿verdad? Esa es hoy nuestra situación, ¿verdad?
0: Sí, escuchándote, Lourdes Morales, este Vía Crucis por la salud en nuestro país, casi que podríamos sintetizar con todos los frentes. ¿Podría refrescarnos la memoria este tema? ¿Qué son las enfermedades raras, Lourdes?
1: Sí, las enfermedades raras son aquellas que tienen una incidencia dentro de la población en un porcentaje que depende de cada población. En nuestro caso es un 9%. O sea, son aquellas que son tan raras, ¿verdad?, que incide en un mínimo número de la población. No es un resfrío, ¿verdad? Son, por ejemplo, en nuestro caso tenemos reunidos como enfermedades raras, tenemos a miastenia gravis, ¿verdad?, a lisosomal male, le tenemos a psoriasis, tenemos a lo mío, por ejemplo, es esclerosis múltiple, ¿verdad? U tipos de lupus, tipos de la epilepsia refractaria, por ejemplo. Esas son las raras, ¿verdad? Y van surgiendo tan raras que hay solamente a veces en una familia.

0: una o dos miembros de la familia que están diagnosticados con estas enfermedades, ¿verdad? Generalmente son enfermedades crónicas, eso significa que exigen un tratamiento de por vida, ¿verdad? Y de alto costo. Ahora, nos dicen, empezamos nosotros nuestras reuniones con el ministerio, nos dicen, no, pero son tan pocos ustedes que nosotros tenemos que ocuparnos de aquellos que tienen la exigencia de mayor atención, por ejemplo, ¿verdad? No podemos dejar de comprar nosotros antigripales para ocuparnos de ustedes. Pero nosotros somos tan paraguayos como el resto, ¿verdad? Y necesitamos de nuestra salud tanto como el resto. Y de todos tenemos que ocuparnos, como cualquier papá de familia que se ocupa de su familia, de aquel que tiene una imposibilidad de caminar, así como aquel que simplemente está resfriado, ¿verdad? Eso es lo que pedimos. Nada fuera de lugar, ¿verdad? Y aunque sea una cuestión extraña, llamémosle rara, necesitamos cualquiera que se involucre y que trate de solucionar eso. Entonces, ahí es donde nosotros nos ofrecemos como organizaciones que nos congregamos, ¿verdad? Cada una de nuestra propia asociación y otra vez reunidos en torno a una federación de enfermedades raras para juntos pensar. Nosotros ya sabemos cómo nos manejamos y cuáles son nuestras necesidades, ¿verdad? Y entendemos que ellos, como expertos en salud, ¿verdad? Y expertos en economía, también sabrán dar esa respuesta. Y si no, nos ofrecemos nosotros para que les iluminemos un poquito desde nuestra realidad y podamos juntos encontrar esa solución, ¿verdad? Para acceder a nuestros tratamientos, ¿verdad? Esas son las enfermedades raras, ¿verdad?
1: Sí, qué cosa realmente, Lourdes Morán, le dijiste. Sí. Este tema de que dijiste vos estás pasando por esta situación, esclerosis múltiple, por ejemplo.
0: Sí.
1: Esto es bastante complicado, Lourdes.
0: Exactamente. Empezando por los nombres, ¿verdad? Ahora, las situaciones se van dando. En nuestro caso, por ejemplo, que tenemos las enfermedades raras, la mayoría son, como dije, crónicas, porque el tratamiento exige de por vida para tener una calidad de vida. Ahora, la mayoría no son mortales. Eso significa que el riesgo, si uno está en su momento oportuno y con la medicación adecuada, uno está tratado, la calidad de vida se mantiene y uno puede ser útil a su familia, a sí mismo, ¿verdad? Puede seguir trabajando, puede seguir activando, ¿verdad? Con los cuidados correspondan, ¿verdad? Pero si le quitas eso a la persona, no le das el tratamiento, se interrumpe el tratamiento correspondiente, la calidad rápidamente se deteriora, se agrava y nadie, ni el médico, puede siquiera imaginar qué puede pasar con esa persona. Y tenemos, a consecuencia de falta de tratamiento oportuno, de interrupciones, tuvimos fallecimientos en niños, en jóvenes, adultos, ¿verdad? Entonces sí, el compromiso de la vida está ahí, latente, ¿verdad?, por esta situación que estamos viviendo y que es lo que nos mueve hoy a llegar a todos los medios internacionales, a ustedes, a la prensa, ¿verdad?, a hacer escuchar esta situación de la que se debe ocupar, ¿verdad?, tanto el Ministerio de Salud, ¿verdad?, que sí, ellos nos reciben, ¿verdad?, pero tienen, digamos, la bajada de línea de que no pueden ocuparse por su presupuesto exiguo, ¿verdad? Y esto ya va al vecino, a su colega Ministerio de Economía, ¿verdad?, que nos limita en el presupuesto, ¿verdad? Y esa es hoy nuestra realidad.
1: Sí.
0: Ese es nuestro reclamo, esta es nuestra situación, y nos estamos moviendo por eso, porque nosotros merecemos tener calidad de vida, merecemos tener nuestros tratamientos de enfermedades crónicas, de enfermedades raras, ¿verdad?
1: Y por lo que estoy observando, escuchándote, Lourdes Morales, no están encontrando respuestas, ecos, ni en el IPS, ni en los ministerios y otras instituciones públicas.
0: Así mismo es. Nosotros siempre hablamos en términos del sistema de salud, ¿verdad? Esto envuelve a todos los organismos que se involucran con la salud. Y ahí tenemos, llámese IPS, que es el seguro de a todos los empleados, ¿verdad?, que trabajan en relación de dependencia, y más o menos

0: sabemos, ¿verdad? Aquel que tiene trabajo es la población, la menor, ¿verdad? Menor cantidad, en relación, si sabemos, pensamos, ¿verdad? Mejor dicho, en todas las personas que trabajan, pero tienen que buscarse otro medio, ¿verdad? Y bueno, por ejemplo, tenemos el caso de muchas personas que son emprendedores, ¿verdad? Y bueno, todos trabajamos y todos queremos buscarnos nuestro sustento, ¿verdad? Y la población mínima es la que tiene trabaja en relación de dependencia dentro del Seguro Social de IPS, y fuera de eso estamos más o menos 70-80% de la población, ¿verdad? Que todos recaemos al Ministerio de Salud. Ahora, escuchamos al presidente del IPS que dice, el Ministerio de Salud tiene que ocuparse del resto de la población. Es cierto. ¿Qué pasa? ¿Por qué habla en esos términos el presidente de IPS? Porque aquel medicamento, aquel estudio que el IPS no tiene dentro de su vademécum, dentro de su listado, y te dicen, no tenemos, así que recurrir al Ministerio de Salud. Entonces todos recaen nuevamente en la espalda del Ministerio de Salud. Y el Ministerio de Salud tiene que ocuparse de todo. Entonces, hoy día esto se agravó, no solamente por la falta de medicamentos, por la falta de todo. En esos términos hablaba de la falta de insumo, que se ve esto reflejado en los laboratorios, porque todos necesitamos entender qué pasa con qué estamos teniendo, ¿verdad? Acudimos por prescripción médica a hacer los estudios, ¿verdad? Si no tenemos esos estudios, porque la falta de insumos, no le podemos dar una herramienta básica al médico para que pueda entender qué pasa con nosotros y determine un tratamiento adecuado, ¿verdad? Entonces se está agravando todo.
1: Sí, y por lo tanto, impresionante lo que estás contando, relatándonos, Lourdes Morales, sobre este tema que compete al ámbito de la salud, incluso, sí. Ya claro, el trasfondo es cómo mejorar la calidad de vida, cómo buscar vivir bien. Todos buscamos vivir y vivir bien, pero aquí, por lo que te estoy escuchando, ni lo mínimo, y por eso están recurriendo a organismos internacionales, como nos están encontrando respuesta aquí. Y allí, ¿cómo están presentando el caso, Lourdes?
0: Bueno, nosotros en el curso de esta semana, ¿verdad?, estos últimos días estuvimos presentando notas, ¿verdad? Esa es la formalidad en que hay que hacer el seguimiento a esto, ¿verdad?, y el pedido. Presentamos notas de pedido de audiencia. Entonces, en este momento, a raíz de las notas presentadas, estamos haciendo el seguimiento para saber cuándo nos pueden recibir esos diferentes organismos internacionales que tienen sus oficinas en nuestro país, ¿verdad? O sea, a esas oficinas llegamos con nuestras notas y pedimos una audiencia, ¿verdad? Los representantes de esos organismos en Paraguay tendrán que darnos una audiencia. En esa audiencia vamos a exponer con más detalle, ¿verdad?, la situación que estamos pasando, de modo a que a su vez se eleve, el representante eleve a la cabeza de ese organismo internacional, ¿verdad? Y ya luego nosotros aspiramos a que, si esto no se soluciona, nos den el espacio, ¿verdad?, en las reuniones generales que hacen con todos los países, ¿verdad?
1: Sí, y entonces aquí, al menos en Paraguay, Lourdes, ¿el caso de ustedes se agotó?
0: Nosotros seguimos hablando. Siempre decimos, la posibilidad de diálogo nunca está agotada en nosotros. Nosotros queremos hablar con todos y exponerle a todos. Ahora, lo que se agota de parte es lo que viene de la vereda de enfrente, de los que tienen que solucionar, tanto Ministerio de Economía como Ministerio de Salud, ¿verdad? Ellos no nos están dando respuestas. En general, las respuestas que dan son de agotitas, pero eso de agotitas no puede ser en nuestro caso, porque tenemos que tener una respuesta integral para siempre, ¿verdad? Porque somos enfermedades crónicas, ¿verdad? Entonces no podemos esperar una respuesta para un 0,5% del 100% de pacientes, ¿verdad? Y tenemos que escucharles a todos y tenemos que atenderles a todos, porque la calidad de vida tiene que estar para todos. Esa es la situación hoy en día. Entonces, llegamos a esta situación, no entendemos, no es la primera vez, antes nunca llegamos a esta situación, ¿verdad? Siempre se busca. probablemente nos dicen, en las reuniones que tuvimos con el Ministerio de Salud, nos dicen el problema es que antes se manejaba diferente, no se atendía el presupuesto que se tiene, no se ocupaba del presupuesto para decir, bueno, hasta acá nomás podemos, y después como en términos financieros se sobregiraba, ¿verdad? Llegamos a esto porque tenemos deuda inflada, vieja, atrasada, ¿verdad? Que golpea a la que suma a la de hoy actualmente. Entonces esto está tan inflada la deuda que no se puede, ya el bolsillo que no creció no puede ya solucionar la deuda que se tiene, que se sumó lo de antes más lo de ahora. Todo entendemos, ¿verdad? Pero también sabemos que hay modos de solucionar, y ellos que son los expertos, por eso están a la cabeza de estas secretarías de Estado, tienen que saber cómo solucionar. Ellos son los expertos y estudiaron para esto, ¿verdad? Entonces, veamos juntos. Nosotros tenemos alguna idea, como decimos, ¿verdad? No somos expertos, pero bueno, vamos a sumar entre la cabeza expertise de ellos, más nosotros que tenemos alguna idea, algo va a salir, ¿verdad? Entonces, a eso apuntamos. Pero como ni siquiera nos dan el espacio para escucharnos, entonces, y bueno, llegamos a estos organismos internacionales, ¿verdad?
1: Sí, y por último, Lourdes, agradeciéndote ya por este momento de conversación sobre un tema tan importante, relevante realmente en este país, sobre la cuestión de salud. ¿Algunos pasos para estos días, acciones? Ustedes, claro, como Federación Cervantes, tienen toda una dinámica, ¿verdad?, de reuniones, sí, de toma de decisiones.
0: Así mismo. Por otro lado, nosotros también estamos y llegamos, ¿verdad?, al Parlamento. Entonces también ahí en las comisiones de salud, tanto de diputados como de senadores, llegamos y tenemos una reunión prevista, ¿verdad?, con la comisión de salud. Ya tuvimos con la del Senado. Ahora, a raíz de la comisión, de esa reunión, es que empezó a surgir las múltiples reuniones que tienen Ministerio de Salud con Ministerio de Economía, porque eso no se estaba dando antes de eso, ¿verdad? Y ahora tenemos esta con la Cámara de Diputados, la Comisión de Salud de Cámara de Diputados, que también a ellos vamos a llegar a explicar. ¿Por qué? Porque ellos, si bien no tienen el poder de decisión directo, pero sí pueden llamar, ¿verdad?, a esas cabezas para escucharles, y de acuerdo a lo que nosotros podamos exponer con nuestras ideas, entonces que eso se exponga en el pleno, ¿verdad?, de la Cámara de Diputados, ¿verdad? Y bueno, eso es lo inmediato que está pendiente, ¿verdad? Teníamos que tener el día de ayer, ¿verdad?, el día de hoy jueves, tenía previsto, ¿verdad?, pero por un tema de organización de ellos, ¿verdad?, de la Comisión de Salud, pasó para la semana que viene. Entonces, eso es lo inmediato que tenemos. Y después, de vuelta nuevamente a todo, seguimos insistiendo nosotros tanto con el Ministerio de Economía, y en cuanto espacio tenemos, les hablamos públicamente, así como ahora en este espacio, a recordarles tanto al Ministro de Economía, ¿verdad?, que está pendiente ese pedido de audiencia que nosotros hicimos y nunca nos dieron, ¿verdad? Eso no se agota. De nuestro lado no se agota, ¿verdad? Porque nosotros tenemos, como decía, tenemos esas ideas, y que juntos, estamos convencidos que juntos podemos construir algo. Juntos podemos sacar a flote algo, ¿verdad?
1: Sí.
0: Entonces, esas son. Y en paralelo, ¿verdad?, hacer el seguimiento a estos pedidos de audiencias también con los organismos de salud, ¿verdad?, panamericanos, ¿verdad?, los que llegamos, ¿verdad?, los organismos internacionales, ¿verdad?
1: No, realmente, Lourdes Morales, por lo que observo, noto, te escucho, así como dice el escrito en el comunicado, en esta gacetilla de prensa, es un verdadero viacrucis, sí, que están llevando ustedes con diferentes estaciones.
0: Así mismo, y hay que considerar que todos los que estamos al frente de nuestras organizaciones somos pacientes. Entonces, se suma, nosotros somos conscientes porque padecemos la misma situación por ser pacientes de enfermedades crónicas, pero llevamos sobre nuestras espaldas la situación de todos.

0: pacientes más la nuestra. Entonces, sí. Es siempre decimos, por la gracia de Dios, nosotros que tenemos todavía la fuerza y estamos un poquito mejor de salud, vamos a hacer el trabajo para el reclamo, ¿verdad? Y el trabajo de llegar, ¿verdad? A todos los organismos que puedan y a todas las instituciones que puedan, y que podamos nosotros y que nos reciban para llegar, hacer llegar esa voz y esas ideas que tenemos, ¿verdad?
1: Sí. Bueno, muchas gracias, Lourdes Morales, por este momento de conversación sobre un tema tan importante, tan relevante realmente. Ojalá que esto pueda tener este eco, la lucha de ustedes, la lucha también de probablemente en unidad con toda la gente que está buscando mejor salud, perspectivas en este país. Así que te agradecemos, Lourdes, y hasta cualquier momento.
0: Muchas gracias a ustedes y les pedimos, por favor, que no nos suelten las manos, porque ustedes son un punto importantísimo, clave, para que nuestra voz se escuche y esa solución que buscamos llegue. Muchas gracias por este espacio.
1: Muchas gracias. Vamos a seguir de cerca con ustedes. Muchas gracias. Lourdes Morales, Federación Paraguaya de Personas con Enfermedades Raras, como no están encontrando ecos, respuestas por ningún lado en este país, ya presentaron nota sobre la situación de las personas con enfermedades raras aquí en Paraguay a organismos internacionales.

0: Estamos en línea con el padre Luis Asano. Aquí Luis Fernando desde Radio Fe y Alegría te saluda, padre. ¿Qué tal? Buenos días.
1: Buenos días, un saludo para todos ustedes y para todo el hermoso Paraguay. Que Dios los bendiga siempre y aguante el chipá y las buenas costumbres paraguayas.
0: Padre, por lo que escuché, dijiste la chipa, ¿quiere decir que estuviste por aquí, padre?
1: Sí, estuve hace 2 meses por allí, estuve en la parroquia San Pedro y San Pablo y en los Sagrados Corazones, en las dos parroquias estuve por allí visitando y dando unas conferencias. La verdad que es muy hermoso el compartir con la gente de Paraguay y la verdad que siempre esa cercanía y esa calidez que dan me encanta y pues sobre todo fortalece no tan solo mi vida sino el sacerdocio, ¿no? Cómo tienen ese amor a la vida consagrada y ese amor a las cosas de Dios. Así que bueno, aquí estamos para acompañarlos.
0: Estás por, si no me equivoco, padre, en Córdoba, ¿no?
1: No, Tucumán.
0: Ah, Tucumán.
1: Un poquito más al norte, un poquitito más al norte de Córdoba. Y ahí estamos preparándonos para la visita del Papa León, que se viene con todo.
0: Sí, ¿y cómo recibieron esta agenda, esta noticia, padre?
1: Bueno, recordemos que el Papa León el año pasado bien asumió su gobierno de pontífice, había presentado esa inquietud de querer terminar esta visita del Papa Francisco. Recordemos que el Papa Francisco quería visitar todo el Cono Sur, pero por tema de agenda no lo pudo cumplir. Entonces había visitado Paraguay, recordamos esa famosa homilía en donde destacaba a la mujer paraguaya. Había visitado Chile, presentándose como un hombre de Dios, pero al mismo tiempo como una autoridad de la Iglesia que venía a pedir perdón a Chile por lo sucedido con los abusos sexuales. Y había visitado el Perú, y de allí volvió a la Roma hermosa, pero después llegó la situación de que no pudo visitar Uruguay y Argentina. Por ese mismo motivo, el Papa León, el año pasado, en octubre, había presentado su inquietud de querer visitar la Argentina, Uruguay y su famosa diócesis de Chiclayo. Entonces, por eso se ha armado esta agenda, ya se venía presentando distintas maneras de una cierta agenda en la que pueda completar esta visita al Cono Sur y en donde él pueda visitar Perú y su gran diócesis de Chiclayo que lo vio crecer. Así que por ese mismo motivo estamos con mucha alegría, se ha confirmado ayer algo que ya se venía anunciando de una manera incógnita, entonces hoy estamos ya preparando todos los preparativos de lo que refiere a la visita del Papa este 8, 9, 10 y 11 de noviembre en lo que es propiamente Buenos Aires, luego propiamente la Basílica de Luján y termina en Córdoba ese encuentro en que lo llevará luego a la Santísima Diócesis de Chiclayo, donde va a compartir con su comunidad y su gente.
0: ¿Esto significa, padre Luis Asano, que en el caso, por ejemplo, de ustedes que están por Tucumán, también van a trasladarse en algún punto para asistir a alguna celebración, a algún encuentro, por ejemplo, como sacerdotes o los laicos también de Tucumán? ¿Cómo va a ser eso?
1: Hay una presencia de una visión de esquema símil a lo que sucedió en España, va a ser casi una misma estructura. Entonces se cree que en Córdoba se hará el encuentro con todos los sacerdotes y allí donde se dirigirá a ellos, en Buenos Aires el encuentro con el mundo artístico y donde también pasará una vigilia, y en Luján se celebrará la Santa Misa de una manera solemne, sabiendo que es la patrona de Argentina, la Virgen de Luján. Entonces seguramente que un esquema similar a lo de Europa, a lo propiamente de España, se va a vivir, y por ese mismo motivo Córdoba toma o asume un rol más del ámbito del interior de la Argentina, y Buenos Aires tomará a otro sector de la Argentina. Recordemos que la Argentina es bastante grande, entonces buscarán o se buscarán hacer ciertas peregrinaciones, ya sea a Córdoba o ya sea a Buenos Aires, según cuál sea el punto más factible en llegar para que se pueda vivenciar este encuentro de una manera multitudinaria. Hay como tres características que plantean los obispos de Argentina o la Conferencia Episcopal Argentina para esta visita del Papa. Primero, que sea una manera cercana para todos y buscar la flexibilidad y la factibilidad para que todos puedan llegar a un encuentro con el Papa, a un encuentro multitudinario. Segundo, que sea algo apolítico, que no esté politizado ni por un ámbito ni por el otro, más en este tiempo en que estamos viviendo en la Argentina, que ya dentro de pocos meses comienzan las campañas políticas para presidencia. Y tercero, un poco buscar también que la gente pueda saber que viene el sucesor de Pedro y que no viene el sucesor de Francisco, que se entienda bien este término, que recordemos que no viene el Papa a representar al Papa Francisco, sino que viene el sucesor del apóstol San Pedro, que viene.

0: pontífice que viene, el vicario de Cristo, darle ese tinte más espiritual. Así que estos son los tres objetivos que vamos a tratar de trabajar en estos 3 meses para la llegada del Papa en noviembre.
1: Bueno, padre, y por último, realmente ya agradeciendo este momento de conversación muy interesante, como siempre, ya tuvimos oportunidad de conversar en otro momento. ¿Y qué tal, padre, por tu parroquia? Siempre hay preocupaciones sobre líneas pastorales, la juventud, algunas cosas que quieras explicarnos de tu trabajo allí en Tucumán también, padre.
0: Bueno, mi parroquia es una parroquia bastante amplia, grande. Tengo campo, montañas y altas montañas, donde hay sectores que se llegan en pick-up, 4x4, y hay sectores que se llegan a caballo. Así que la verdad que es una experiencia hermosa. Y bueno, tenemos 3 áreas, ¿no? El área de rural, el área de montañas y el área de ciudad. El área de ciudad tenemos hoy un desafío muy grande y muy amplio, que es transversal y especialmente que se gesta entre los muchachos de 13 a 25 años, que es la situación de la depresión y en las ganas del suicidio. De cada 10 jóvenes, 7 pensaron en suicidarse. Estamos teniendo una tasa alta de suicidio. En el ámbito rural, el problema que estamos teniendo es el analfabetismo, donde hoy se concentra más en que el 70% de los jóvenes no termina sus estudios secundarios. Y es un prototipo bastante amplio. Y tercero, en el ámbito de la parte de alta montañas, es la situación de la falta de natalidad. Entonces ha caído un 7,1% de natalidad, cada vez hay menos niños, y eso nos lleva también a una baja o poca población. Así que estos son los 3 desafíos sociales que tendremos que trabajar desde la catequesis, desde la labor propiamente que hacen las instituciones dentro de la iglesia, para acompañar en la parte digna, en mostrar la dignidad de las personas y por sobre todo ayudar y orientar a las personas a que descubran que Dios siempre va a fortalecer el corazón de toda persona y darle dignidad. Así que bueno, en ese punto de pastoral estamos trabajando.
1: ¿Cómo te podemos enviar alguna chipa para ahí, virtual o cómo?
0: Mándamelo virtual, no hay ningún problema para que me prepare con unos buenos mates aquí y le metamos a una buena yerba mate al estilo paraguayo y le metemos con todo el gusto y la alegría de la presencia de Cristo y de la Virgen de Caucupé, por supuesto.
1: Sí, último pa. ¿Y cómo está el clima? ¿Hace frío allí?
0: Sí, la verdad que está haciendo frío, muchísimas neblinas, especialmente aquí en el norte argentino. Eso nos lleva a que casi todos estemos un poquito enfermos y agarrándonos de la nariz porque estamos con días que tenemos 12 grados, 9 grados, 5 grados y hay otros días que hemos tenido de 20 grados. Eso pasar del calor al frío y de tener un frío extremo a tener un poco de calor, la verdad que nos ha enfermado a varios. Pero bueno, la verdad que este tiempo también estamos pidiendo el sol. Recordemos que el norte argentino se basa en la parte agropecuaria, pero al mismo tiempo y en la caña de azúcar. Entonces, este tiempo de mucha neblina y de muchas lloviznas nos llevan a que la gente no pueda cosechar y no pueda sacar el tema de la caña y del limón, donde es lo que más se exporta el norte argentino, especialmente a Rusia, a Ucrania, Europa y Estados Unidos. Y también aquí en el norte argentino hay más de 20 ingenios que trabajan con el azúcar, el bioetanol, el alcohol. Entonces, si sigue lloviendo y siguen estas neblinas, se hace muy difícil sacar la cosecha y eso se termina pudriendo. Entonces, podemos tener esas problemáticas futuras en la parte económica. Así que estamos rezando para que esté el solcito y para que pronto podamos también sacar las cosechas y que la gente pueda tener su productividad.
1: Excelente, muchas gracias Padre Luis Asano. Hasta cualquier momento aquí en este contacto desde Asunción con Tucumán, Padre.
0: Muchas gracias, que Dios lo bendiga y hasta el cielo no paramos.
1: Así es, así mismo. Padre Luis Asano, escucharon.

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0: 12 grados la temperatura actual. Muy buenos días. Qué gusto poder reencontrarnos en esta nueva semana. Bienvenidos a la Ronda Nacional en este lunes 10 de agosto del año 2026. Mañana fría con vientos del sur. Según meteorología, toda esta semana tendremos ambiente frío a fresco con lluvias a partir de mañana. Que en esta nueva semana Dios vaya delante de nosotros, haciendo que todo lo que hagamos nos salga bien. Bienvenidos a la Ronda Nacional, soy Alicia Ayala y junto a Hugo Rodas en controles y todo el gran equipo de Radio Cáritas Universidad Católica y la Red Nacional de Emisoras del Paraguay, que retransmiten la señal a través de los medios comunitarios. Ya estamos listos para recorrer el país con todos los hechos que merecieron ser noticia. Comenzamos con nuestra compañera Marlene Aranda, quien está desde exteriores recabando todas las informaciones. Hola Marlene, ¿cómo estás?
1: Buenos días Alicia y a los compañeros de la Ronda Nacional. Estamos en la costanera norte, Alicia, donde fabricantes paraguayos de calzados van a manifestarse hasta las oficinas de la DENIT ante el ingreso masivo de calzados de origen chino de manera irregular. Los trabajadores sostienen que esta situación está afectando directamente sus ventas, la producción nacional y las fuentes de trabajo, Alicia, y reclaman a la DENIT un mayor control para combatir el contrabando. Vamos a conversar con Marcelo Benítez, vocero de la Asociación Fabricantes. Buen día, señor Marcelo, estamos en vivo para Radio Cáritas 680. ¿Cuál es hoy el principal impacto que está generando el contrabando de calzados en los fabricantes paraguayos?
2: Muy buen día, primeramente muchas gracias y un saludo grande a la audiencia de Carita. El problema principal que estamos pasando es la falta de trabajo por la venta de los productos nacionales. En realidad ya no tenemos espacio en el mercado común, en el mercado, para llamarlo con nombre, Mercado 4, Encarnación, Ciudad del Este, ya no tenemos espacio para vender de los productos chinos. Principalmente los productos que entran vía Iquique.
1: ¿Y qué respuesta recibieron de la DENIT ante el pedido de un mayor control ante el ingreso de estos calzados chinos?
2: Y realmente absolutamente nada. Nosotros hemos metido una nota sobre el tema principal que estamos teniendo. No recibimos ninguna respuesta de la DENIT. Principalmente yo digo que el desinterés que ellos tienen es demasiado afectivo para este sector de productores de calzado.
1: Esto daña los puestos de trabajo, como comentaste, y la producción nacional, teniendo en cuenta el duro golpe económico que causa.
2: De hoy no, nosotros nos juntamos solamente los fabricantes. La masa mayor no

0: pudimos venir por cuestiones justamente económicas, ya no podemos sostener la situación, entonces venimos a dar el primer paso acá ante la DENIT para pronunciarnos que la situación no es buena. Yo no sé si esto en realidad el presidente de la República ha de saber, porque con bombo y platillo suele manifestarse el director de la DENIT, que va directamente en contra del contrabando, pero yo creo que nosotros estamos afuera de sus planes y es importante, por eso tuvimos ponemos la cara ante la ciudadanía también para poder hacerle saber a las autoridades principales que nosotros no estamos pasando bien.
1: Bueno, ahora van a marchar a la DENIT, me comentó el señor Marcelo.
0: Sí, así mismo. Creo que vamos a tener hay un procedimiento que cumplir. Vamos a agarrar otra vez nuestros colectivos, principalmente de cada ciudad, y vamos a acercarnos a la DENIC ahora, en este instante.
1: ¿Cuántas ciudades estaban viniendo?
0: Estamos viniendo de Caaguazú, Villarrica, Pirayú, Itaguá, Ypacaraí y zona de Villa Elisa, entre San Lorenzo.
1: ¿Qué piensan hacer si el director de la DENIT no le da una respuesta a esta situación?
0: Y yo creo que de alguna manera tenemos que conseguir hoy hablar con él porque tratamos de hacer lo que corresponde, ¿verdad? Metiendo la nota esta, que no tuvimos ninguna respuesta, entonces yo creo que hoy nosotros vamos a instalarnos, vamos a quedarnos hasta que nos dé alguna respuesta, alguna señal de que pueda cambiar algo.
1: Así, Alicia. Marcelo Benítez, fabricante de calzados paraguayos.
2: Asimismo, muchas gracias, Marlene Aranda. Y bueno, el reclamo de los fabricantes de calzados que pone nuevamente sobre el tapete un problema que va mucho más allá de un producto que llega barato a las tiendas. Porque cuando hablamos de contrabando, estamos también hablando de una competencia desigual, desleal. El fabricante paraguayo tiene que pagar los salarios, impuestos, energía eléctrica, materia prima, cumplir también con una serie de obligaciones, mientras que un producto que ingresa de manera irregular puede llegar al mercado a un precio mucho más bajo. ¿Y qué es lo que busca finalmente el consumidor? El precio. Entonces, estos comerciantes, la Asociación de Comerciantes, están...

desigual, desleal. El fabricante paraguayo tiene que pagar los salarios, impuestos, energía eléctrica, materia prima, cumplir también con una serie de obligaciones, mientras que un producto que ingresa de manera irregular puede llegar al mercado a un precio mucho más bajo. ¿Y qué es lo que busca finalmente el consumidor? El precio. Entonces, estos comerciantes, la Asociación de Comerciantes, están... cumplir también con una serie de obligaciones, mientras que un producto que ingresa de manera irregular puede llegar al mercado a un precio mucho más bajo. ¿Y qué es lo que busca finalmente el consumidor? El precio. Entonces, estos comerciantes, la Asociación de Comerciantes, están marchando a estas horas pidiendo...

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1: En el nombre del Padre, del Hijo y del Espíritu Santo. Amén. Señor Jesús, buen pastor, tú recorres nuestras calles y plazas, entras en los edificios altos y en los barrios humildes, acompañas silenciosamente a millones que buscan sentido en medio del ruido y la prisa. Conoces, Señor, el corazón de la ciudad, sus luces y sombras, su bullicio y su soledad. Sabemos que las ciudades están llamadas a ser lugares de libertad y oportunidad, pero también pueden transformarse en espacios de anonimato y aislamiento. Por eso hoy te pedimos una mirada nueva, capaz de descubrir en la vida urbana el terreno fecundo para anunciar tu evangelio. Danos una fe creativa y profunda que no se quede en las palabras, sino que se encarne en gestos sencillos y cercanos. Haznos iglesia en salida, capaz de tender la mano en las periferias, de dar consuelo en la soledad y de sembrar fraternidad donde reina la indiferencia. Señor, que nuestras comunidades urbanas sean lugares abiertos y acogedores, lugares donde se comparta la esperanza, donde nadie se sienta invisible y donde la alegría de tu evangelio ilumine la vida escondida de tantos hermanos. Haznos testigos tuyos en la ciudad, misioneros valientes y creativos que anuncien con la vida tu amor, capaz de superar la prisa, el ruido y el anonimato. Amén.
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4: Comenzamos con este texto una serie de articulillos sobre Magnifica Humanitas, la encíclica del Papa León XIV, dedicada a la custodia de la persona humana en el tiempo de la inteligencia artificial. Su nombre, León, nos remite a León XIII, el papa que con la Rerum Novarum ayudó a la Iglesia a enfrentar las injusticias sociales de la revolución industrial, la explotación de los obreros, el conflicto entre el capital y el trabajo, y la necesidad de un orden social más justo. Con Magnifica Humanitas, León se sitúa en esa tradición de la doctrina social de la Iglesia, pero abordando otras cosas nuevas que han irrumpido en la actualidad con extraordinaria fuerza: la inteligencia artificial, la digitalización, la robótica y la concentración del poder.

poder tecnológico en manos privadas. León XIII se preguntaba cómo custodiar la dignidad del trabajador ante la explotación en la era industrial. León XIV se cuestiona cómo custodiar la dignidad de la persona humana en la era de la inteligencia artificial. Vivimos un momento muy importante para la humanidad. La inteligencia artificial no es una nueva herramienta tecnológica más eficiente para ordenar datos o resolver problemas. La inteligencia artificial está transformando velozmente nuestra manera de trabajar, aprender, relacionarnos y hasta de imaginar el futuro. Y esto hasta tal punto que una pregunta de fondo de Magnifica Humanitas no es tanto qué puede hacer la IA, sino más bien qué está haciendo con nosotros, qué tipo de humanidad estamos construyendo con tanto poder tecnológico. Para ejemplificar el reto al que nos vemos abocados como humanidad, León propone dos imágenes bíblicas muy sugerentes, Babel y Nehemías. Babel representa la tentación de una construcción grandiosa, eficiente y aparentemente unificada. Una sola lengua, una sola dirección. Todo parece ordenado, poderoso, moderno. Sin embargo, el proyecto oculta un engaño profundo. Lo pretende construir sin Dios, sin límites, sin verdadera comunión. Busca estabilidad y poder, pero termina en dispersión. Busca unidad, pero produce ruptura. Pretende llegar al cielo, pero sacrifica la dignidad humana en el camino. Es el reflejo de nuestro tiempo, porque está en nuestras manos levantar una nueva Babel tecnológica, un mundo donde todo se mide, se predice, se controla, donde la persona corre el riesgo de ser reducida a simple consumidor, votante manipulable o desechable. Nos avisa León que con la IA puede ser presentada como neutral, pero realmente nunca lo es porque depende de quien la diseña, la financia o la controla. Y que los intereses de estos quedan ocultos detrás de su aparente neutralidad. Para nosotros en Paraguay esta pregunta no es lejana. No somos los grandes dueños de las plataformas, de los datos, de las infraestructuras digitales. Somos consumidores de tecnologías pensadas en otros centros de poder. Por eso es importante preguntarnos, ¿quién moldea nuestras opiniones? ¿Quién administra nuestros datos? ¿Quién decide qué vemos y qué queda invisible? ¿Quién gana con nuestra atención, nuestros likes, nuestras emociones y nuestras dependencias? Frente a Babel, León XIV propone la imagen de Nehemías. Jerusalén, la ciudad está en ruinas, sus murallas derrumbadas, su pueblo vulnerable. Nehemías no llega con soberbia ni con soluciones impuestas desde arriba. Primero ora, mira en silencio la realidad destruida, reconoce las heridas, escucha los temores y convoca al pueblo. Cada familia, cada grupo, cada persona asume un tramo de muralla. La ciudad renace no por el protagonismo de uno, sino por una responsabilidad compartida. Esta es una clave preciosa para discernir la IA. No se trata de rechazarla por miedo ni de aceptarla con entusiasmo ingenuo. Se trata de preguntarnos qué murallas humanas necesitamos reconstruir en este tiempo. La verdad pública, la dignidad del trabajo, la educación crítica, la libertad interior, la protección de los pobres,
la convivencia democrática.

el cuidado de la casa común. La tecnología ciertamente puede ayudar a curar, a educar, a conectar y a cuidar, pero también puede excluir, manipular, vigilar, hacer más eficiente la injusticia. La encíclica no es en contra de la inteligencia artificial, sí una llamada urgida a custodiar la persona humana. Esto significa discernir el presente para que el futuro no se nos escape de las manos. No basta preguntar si una tecnología es novedosa o rentable. Hay que preguntar si hace la vida más humana, más digna, más justa, más fraterna. La pregunta es, pues, ¿qué estamos construyendo con tanto poder tecnológico? ¿Una nueva torre para dominar, uniformar y controlar? ¿Un mundo en el que unos pocos deciden por todos qué es verdadero, útil o valioso? ¿O más bien una ciudad donde podamos vivir todos juntos, los pobres, en el centro, con la dignidad humana protegida y con Dios en el horizonte? Magnifica Humanitas nos coloca ante una elección que no podemos delegar: ser arquitectos de Babel o constructores de comunión, levantar torres cada vez más poderosas o reconstruir juntos las murallas de una convivencia herida. Porque no toda innovación es progreso, ni todo lo técnicamente posible es humanamente aceptable. Para León XIV, el verdadero progreso no se mide por la potencia de las máquinas, sino por nuestra capacidad de impedir que alguien quede reducido a dato, mercancía o sobrante, y de poner realmente a cada ser humano en el centro de las decisiones.

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0: estandarte. Estamos en contacto en estos momentos con Luis Rojas, economista. ¿Cómo estás, Luis? Javier Silguero te saluda.
1: Buen día, Javier. ¿Cómo estás? Un gusto saludarte.
0: Gracias por este tiempo, Luis. Hay un ciclo de audiencias públicas que se está realizando en el Congreso Nacional. El pasado jueves se realizó la primera audiencia. Este próximo jueves va a continuar este ciclo Economía de Guerra. El tema que vas a estar abordando, Luis, justamente es el salario mínimo que entró en vigencia, el nuevo ajuste que se hizo el mes pasado. Y bueno, es importante seguir debatiendo sobre este tema que afecta a miles de trabajadores en nuestro país, Luis.
1: Así mismo, Javier.

0: en este caso, con el tema del salario mínimo, si funciona como techo o como piso. Y bueno, es un ciclo que le denominaron economía de guerra, haciendo alusión, ¿verdad?, a la frase de Fernández Valdovinos de marzo pasado, que pinta un poquito el escenario nacional a nivel económico. Y bueno, con esa excusa un poco se debate en esta audiencia diferentes aspectos, ¿verdad?, de la realidad económica. Uh-huh. La primera audiencia estuvo desarrollada en torno al tema del costo de vida, que tiene mucho que ver con lo que se va a hablar también en esta segunda audiencia, ¿verdad? El salario, los ingresos de la gente, el empleo, la calidad de vida también de la gente en función a la realidad económica. Y después habrá una tercera audiencia, entiendo, sobre el agotamiento del modelo económico de nuestro país. Entonces, esta audiencia será el jueves a las 18 horas en la Cámara de Diputados. Hay un enlace para inscribirse allí online. Y bueno, vamos a hablar un poquito de eso, la realidad económica, a partir de la situación de los trabajadores, sus salarios, los ingresos, las dificultades que hay en el mercado laboral, en la economía en general, y bueno, cómo eso impacta en el día a día de nuestra población, Javier.
1: Uh-huh. Esa pregunta que convoca esta audiencia pública de economía de guerra, el salario mínimo, ¿funciona como piso o techo? ¿Cómo estamos, Luis, en nuestro país? Porque este tema del ajuste que se hizo, el último salario mínimo que tenía que ser, según el Banco Central del Paraguay, la inflación de 2.5%, sin embargo, el Ejecutivo modificó a un 5%. ¿Son datos técnicos que se tiene que tener en cuenta? ¿Son datos políticos que al final define el salario mínimo? Esa reflexión un poco, Luis, ¿cómo podíamos canalizar?
0: Sí, el mercado laboral, la situación de los trabajadores, del salario, tiene una dinámica altamente compleja. No se puede generalizar aspectos, ¿verdad? Como por ejemplo que la mayoría de la gente gana el salario mínimo, o que ese aumento del salario llega a la mayoría de la gente. Hay demasiadas situaciones, digamos, en un mercado, en una economía tan irregular, digamos, como la paraguaya, una economía tan híbrida en el sentido de que está compuesta por sectores muy contrapuestos, ¿verdad?, muy diferentes. Por ejemplo, a nivel rural, en el campo, el modelo productivo tiene por un lado el agronegocio, la mecanización de la zona, la ganadería, ahora plantaciones de eucaliptos, madera, el tema del el arroz también extensivo. Eso por un lado, ¿verdad?, que genera muchas divisas, mucho dinero, pero no genera empleo, que genera concentración de la riqueza. Entonces ahí también tenés el otro sector, el sector campesino, el sector indígena, que en una situación más difícil de crisis económica, de bajos ingresos, de falta de apoyo estatal. Entonces vos en el campo ya tenés ahí el contraste, ¿verdad? Los que reciben mucho dinero o tienen un nivel económico muy elevado, ingresos muy elevados, y concentran la tierra, concentran las exportaciones, y otro sector que está como que sobreviviendo con muy bajos ingresos, ¿verdad? El sector campesino, indígena, en una situación de pobreza, de mucha dificultad. Y a nivel urbano también, ¿verdad? A nivel urbano tenés un sector formal, un sector más desarrollado, los bancos, algunas empresas comerciales, agroexportadoras, frigoríficos. Tenés un sector, digamos, que tiene, que cumple, digamos, las reglas de la formalidad, ¿verdad? Sus empleados tienen contrato o reciben el sueldo mínimo. Pero es un sector también minoritario, ¿verdad? También a nivel urbano predomina un empleo más bien informal, ¿verdad? Un empleo cuenta propista, mucha gente sin un contrato laboral, sin estabilidad, sin salarios, haciendo venta al día, haciendo venta ambulante, haciendo venta de comidas en las calles, bueno,

0: aumentando un poco la fuente de ingreso cotidianamente, ¿verdad? Entonces, nuestro mercado laboral es muy heterogéneo, muy diverso, muy contrastante, ¿verdad? Sectores de altos ingresos, sectores de medio ingreso y muchos de bajos ingresos, ¿verdad? Entonces, el salario mínimo afecta o recibe, digamos, un sector minoritario todavía de la población. Hay una gran masa de los trabajadores que no tiene salario, ¿verdad? Que son cuentapropistas, que viven al día. Y también hay mucha gente que gana menos, ¿verdad? Menos el salario mínimo, ni siquiera llega a eso, ¿verdad? Por distintos motivos, ¿verdad? Están en pequeñas empresas, medianas empresas, que pagan menos, o grandes empresas también, ¿verdad? Que siguen pagando por debajo del mínimo. Entonces, en general, Javier, la situación es muy difícil, los ingresos no alcanzan para una gran mayoría, yo creo que un 70% más o menos de la población está en la dificultad permanente, ¿verdad?, de pagar sus cuentas, de comer, de tener cómo cubrir su alquiler. Hay que seguir trabajando, digamos, para que los ingresos mejoren, para que se valore el trabajo, para que se pague el trabajo, para que se cumplan las leyes laborales también, y para que haya una diversificación productiva en nuestra economía, ¿verdad? Nuestra economía necesita desarrollarse, diversificarse, o sea, fortalecer sectores que están muy débiles, ¿verdad? Como el de la agricultura familiar, generar cadenas de valor, ¿verdad? De los productos de la agricultura familiar, fortalecer a las pymes, fortalecer a las cooperativas, y bueno, eso va a derivar en fortalecer los salarios, los ingresos, que están, como te decía, en general están bastante deprimidos, dificultando, digamos, el día a día de la mayoría de la gente.
1: Estoy viendo datos con relación al porcentaje de trabajadores que perciben el salario mínimo, Luis, y evidentemente es un sector minoritario. Según datos del Ministerio del Trabajo, creo que son de unos años atrás, 230.000 personas cobran el salario mínimo en Paraguay. Y el último dato que veo, sección Economía del diario Última Hora de hace un mes, perdón, de ABC Color de hace un mes, señala el 35.4% de los trabajadores del sector privado percibe ingresos inferiores al salario mínimo vigente. El 22% percibe un salario equivalente al mínimo y el 42.6% supera ese nivel de salario mínimo. Anualmente, de acuerdo a la inflación, el salario mínimo se ajusta. Sin embargo, el que es que supera el techo del salario mínimo no se da esos ajustes, Luis, pero sin embargo los cánones o los impuestos, multas y demás, todo tiene relación con el salario mínimo, el jornal mínimo para pagar multa o ciertos cánones que uno va a pagar en la función pública. Esa situación del salario mínimo evidentemente marca, Luis, un ajuste en el precio también de los precios de la canasta básica familiar de una u otra manera.
0: Sí, sí. Es complejo, como decíamos, este tema del salario mínimo por eso, ¿verdad? Porque está vinculado a impuestos, aranceles, jornales. Entonces, es una de las reivindicaciones de las centrales sindicales, generalmente, desvincular el salario mínimo de esos impuestos, tasas, que no tendrían que estar vinculados al salario mínimo, pero hoy día están, ¿verdad? El salario mínimo, sí, no toda la población, sino un sector relativamente chico recibe ese salario mínimo, 10% más o menos de los asalariados, pero hay que entender que el salario mínimo legal es una, ¿cómo decir? Es un punto, es una conquista, digamos, de los trabajadores, en el sentido que en una economía de mercado, generalmente los bienes, los precios de los bienes se determinan por la oferta y la demanda.

0: demanda, ¿verdad? Entonces, el trabajo en una economía de mercado también se podría fijar por la oferta y la demanda, el salario, que es el costo del trabajo, y eso vendría de una negociación entre el trabajador o los trabajadores individualmente y los patrones, ¿verdad? Cada patrón, cada trabajador establecería el salario según las condiciones del mercado, ¿verdad? El problema es que hay una relación económica muy asimétrica, muy desigual entre un empleador, un patrón, y el trabajador, el empleado, que es contratado, ¿verdad? El patrón tiene, digamos, la propiedad del control de la empresa y el trabajador no, ¿verdad? El trabajador es un actor débil en la negociación. Entonces, ahí la tendencia es a pagarle bajos salarios al trabajador. Entonces, históricamente, bueno, hubieron episodios, luchas, ¿verdad?, de la clase trabajadora, y allí fue donde se estableció el salario mínimo como un mínimo, como un piso para que el trabajador tenga una vida digna, ¿verdad? Uh-huh. Es una conquista de los trabajadores, es una regulación del mercado laboral. También, o sea, el salario mínimo, el aguinaldo, las 8 horas laborales, las vacaciones pagadas, la estabilidad laboral, el seguro de jubilación, o sea, todo eso forman parte del código laboral, resultado de conquistas de los trabajadores, ¿verdad? Y funcionan como un mecanismo de equidad, un mecanismo de evitar, digamos, abusos de parte de los empleadores, los patrones que tienen mejores condiciones, digamos, en una negociación. De ahí la importancia del salario mínimo y de las otras leyes laborales, de las otras condiciones laborales, porque marcan un mínimo, marcan un piso, una base de lo que necesita un trabajador. De ahí a que eso se cumpla, sí, hay una distancia, ¿verdad? Hay mucha gente que no gana ese salario mínimo todavía. El Ministerio del Trabajo, el Estado todavía no logra que esto se cumpla, que se generalice, pero tiene que ser como un objetivo el hecho de que la gente gane un mínimo y, si es posible, gane más y tenga otras condiciones laborales como la que señalábamos recién, ¿verdad? Entonces la idea es tampoco, Javier, ¿verdad?, que se respeten mínimos, convenciones ya establecidas en el mercado laboral, que la gente tenga un nivel económico, un nivel de vida bueno o mínimo al menos, ¿verdad?, que pueda cubrir la canasta básica de consumo. Y bueno, el salario mínimo tiene que apuntar a eso, ¿verdad?, a que la gente tenga un ingreso mínimo. Y en otra población, otros trabajadores, también se guía de alguna manera por el salario mínimo. Hay gente que gana por encima del salario mínimo. Cuando sube el salario mínimo, hay una presión, una tendencia a que esos salarios de quienes ganan un poco más del mínimo también suban su salario. Y los que ganan menos, bueno, dependiendo del sector, también hay como una aspiración, un objetivo de al menos alcanzar ese salario mínimo. Entonces es una referencia nacional importante ese salario mínimo, incluso para los que no están ganando en este momento, ¿verdad? Pero, como te digo, es un proceso que lleva tiempo y lleva principalmente voluntad política, lo cual hoy no hay demasiada voluntad para fortalecer, digamos, la situación de los trabajadores, sus ingresos, su salario, pero tiene que ser, digamos, como el objetivo, que se respete, que se mejore las condiciones de los trabajadores, y el salario mínimo en este caso es como un piso, una referencia que tiene que decirnos: la gente necesita al menos este nivel de ingresos y, si es posible, mejorarlo y ampliarlo a toda la fuerza laboral, a todos los trabajadores, para que puedan tener un nivel de vida mínimamente aceptable, ¿verdad?
1: El último dato que vi del Instituto Nacional de Estadística señalaba que el desempleo ha disminuido, pero ha aumentado la informalidad, Luis, cerca del 62%, 64% creo que está la informalidad en nuestro país, ¿verdad? Eso significa que muchos compatriotas no van a poder acceder a la jubilación, no tienen seguro social, y a la larga, en décadas, cuando deba jubilarse, va a estar dependiendo de programas sociales, como hoy se habla de la ley de la pensión universal del adulto mayor, que tiene muchos problemas.

0: El tema de presupuesto y va a depender mucho de los recursos para poder cubrir a ese sector desprotegido, justamente porque en su momento no aportó a ninguna caja de jubilación. Luis, yo veo también una asimetría importante tanto en el sector privado y público con relación al salario. En los últimos años, la condición salarial del sector público ha mejorado bastante con relación a años anteriores. Anteriormente el sector privado era el mejor pagado en promedio. Hoy día eso se traslada al sector público, Luis. Esa asimetría también que existe entre el sector público y privado.
1: Sí, es así. En promedio nacional, digamos, el empleo público tiene un promedio superior de sus salarios que el sector privado. Porque, bueno, el sector público es más pequeño, estamos hablando del 9% de la población económicamente activa. O sea, todo el empleo público suma más o menos 300.000 personas entre municipios, gobernaciones y todo el Estado central, los ministerios, 300.000 trabajadores. Y la fuerza laboral paraguaya es de 3.500.000 personas, ¿verdad? Entonces, el empleo público, estamos hablando del 9% aproximadamente. Y el empleo privado o el sector privado, asalariado, cuenta propista, todo el sector privado, estamos hablando del 91% de la fuerza laboral. Entonces, ahí tenés en el sector privado, obviamente, una enorme diversidad de situaciones, ¿verdad? Desde las grandes empresas, como las agroexportadoras, como los bancos, como los frigoríficos, bueno, tenés eso y también tenés las pymes y tenés los trabajadores por cuenta propia, ¿verdad? Tenés los agricultores, todo, ¿verdad? Tenés los obreros, los albañiles, tenés el trabajo doméstico, todo eso está, digamos, en ese promedio. Y ahí la informalidad, como señalabas recién, es muy alta, ¿verdad? En el sector privado, más del 60% del empleo de los trabajadores está en una situación de informalidad. Y en esa situación, siempre los ingresos son inestables y son menores, ¿verdad? El Estado cuenta, digamos, con mejores condiciones para garantizar al menos un salario mínimo, ¿verdad? Porque tiene los impuestos, tiene los royalties de las binacionales, tiene el endeudamiento público que se está abusando, tiene otras fuentes de ingresos, ¿verdad? Que bueno, le permite por lo menos pagar, digamos, un salario mínimo a la mayoría de la población. Y en el sector privado, bueno, tenés la diversidad de situaciones, ¿verdad? Entonces, hay una situación más compleja en el sector privado, pero también es reflejo de la falta de desarrollo del sector privado y de la economía. Nuestra economía está muy poco desarrollada en Paraguay. Está todo volcado a la agroexportación de unos pocos rubros, soja, carne, ahora eucaliptos, maíz, arroz. Por allí va la economía, maquila también. Y otros sectores están muy deprimidos, ¿verdad? Muy en crisis. Y hay falta desarrollar nuevos sectores económicos y eso requiere inversión, ¿verdad? Requiere inversión pública, requiere mejor infraestructura a nivel nacional, requiere mucha inversión en capital humano, en formación de los trabajadores, de la población, a nivel escolar, universitario, técnico, y también inversión en la salud, ¿verdad? En la salud pública y en el transporte público y la infraestructura, electricidad, agua, todo eso. Es necesario para que la economía vaya diversificándose, tomando fuerza, y allí sí van a empezar a subir, digamos, los ingresos y la formalidad también. Cuando hay más diversificación, más desarrollo económico, también hay un proceso de mayor formalización y de mejora de los ingresos. Pero eso no se está haciendo. El presidente Peña, el suministro de Economía, dicen, no, no vamos a subir los impuestos, no vamos a aumentar el gasto público. Eso quiere decir que no van a aumentar el gasto en salud, no va a aumentar ni mejorar el gasto en educación, en universidades, en reforma agraria, en rutas, en infraestructura. No, no va a aumentar porque no aumenta los ingresos y tampoco baja el mal gasto, la corrupción, la impunidad que hay en el Poder Judicial y en el Estado en general. Entonces, no se están haciendo esas tareas, Javier, de mejorar los gastos, mejorar los ingresos y mejorar la inversión pública con el objetivo de diversificar la economía, fortalecer y desarrollar sectores que no están fortalecidos ni desarrollados,

0: y entonces tampoco va a haber un proceso de formalización importante y tampoco va a haber un proceso de mejora de los ingresos de aquí a por lo menos en este periodo presidencial, de aquí al 2028, no se ve, digamos, ni un proceso importante de en estas dimensiones que te estoy mencionando. Uh-huh. Entonces, el escenario es bastante complejo a corto y mediano plazo y habrá que cambiar un poco de rumbo para superar esta situación de economía uh-huh. de guerra que convoca a estas audiencias.
1: Uh-huh. Hablar de temas pendientes, Luis, es hablar también de los proyectos que se tiene para cambiar la fórmula para el salario mínimo en Paraguay. Hoy en día se tiene en cuenta el IPC, no se tiene en cuenta la canasta básica familiar, hay propuestas al respecto. Desde tu proyección y desde tu mirada, Luis, ¿qué se debe tener en cuenta para que el salario mínimo refleje justamente lo que debería ser, la de garantizar una calidad de vida para el trabajador, para que ese salario mínimo pueda cubrir las demandas que tiene el trabajador?
0: Hay varias alternativas que se propusieron sobre esto. Por lo menos se reconoce que el IPC, el Índice de Precio al Consumidor del Banco Central, no es, digamos, la medida adecuada para ajustar el salario, al menos de palabra. Lo han dicho desde el gobierno. Bueno, lo venimos diciendo mucha gente hace muchos años, sindicatos, profesionales, ya hace años, ¿verdad?, de que hay pérdida del poder adquisitivo del salario, de 20, 30% en los últimos años, y que el IPC no refleja eso, ¿verdad? Eso es así. Ese IPC, Índice de Precio al Consumidor del Banco Central, se basa en una canasta de productos, de 470 productos, bienes y servicios, ¿verdad? Muy diversos, desde alimentos hasta pasajes de avión, hoteles, bueno, joyas, todo eso está dentro de esa canasta del Banco Central, que bueno, no tiene que ver con el consumo ni el salario de la gente. Yo lo que me parece que es como que una solución o una medida adecuada es que el salario se ajuste en función no al IPC, sino a una canasta de consumo de clase trabajadora. O sea que, como el salario mínimo está dirigido al consumo de una familia trabajadora, porque son las familias trabajadoras las que reciben un salario mínimo, entonces habría que encuestar a un grupo de familias trabajadoras y armar qué es lo que consume mensualmente esa familia trabajadora y armar la canasta de consumo de una familia promedio de clase trabajadora. De ahí vas a tener alimentos, vas a tener vivienda, vas a tener transporte, vas a tener gastos en medicamentos, gastos en educación, gastos en recreación, y bueno, vas a formar una canasta de 100, ponele como máximo 150 productos, en lugar de los 470 productos del IPC, armás una canasta de 150 productos de familia trabajadora y monitoreás mes a mes esa canasta. ¿Cuál es el aumento de la carne, de la hierba, del azúcar, del pan, el saldo del celular, del transporte, del combustible? Lo que sí afecta al trabajador y a la trabajadora. Y sobre esa variación sería mucho más sano y más conveniente ir ajustando el salario en función a esta variación de una canasta de consumo de clase trabajadora. Mm-hmm. Creo que es viable y que sería lo más conveniente para que se mantenga, digamos, el poder adquisitivo de un salario mínimo al menos mm-hmm. en nuestro país.
1: Luis, agradecerte este tiempo, esta posibilidad de conversar con nosotros aquí en Radio Fe y Alegría. Ayer el presidente Santiago Peña convocó a ex ministros de Hacienda, hoy día Economía, y justamente dabas esa apertura a lo que decía el ex ministro de Economía y Finanzas, Carlos Fernández Valdovino, de Economía de Guerra. Si podríamos señalar, Luis, ¿qué economía de guerra está pasando Paraguay en la

0: actualidad.
1: Y bueno, la economía de guerra que estamos pasando nosotros es resultado de la gestión de todos los que se reunieron ayer, incluyéndole al presidente Peña, ¿verdad? Que fue ministro de Hacienda, ¿verdad? Durante el gobierno de Cartes Peña. Ahí estuvo Germán Rojas, estuvo Benigno López, estuvo Peña mismo, estuvo Óscar Lovera, el actual ministro de Economía, César Barreto, Manuel Ferreira, todos los ministros de Hacienda que nos vienen endeudando desde hace 20 años, aumentando la deuda pública. No han aumentado los impuestos, no han aumentado la presión tributaria. La gestión de todos esos ministros reunidos ayer, ¿verdad? Como grandes sabios, pero bueno, para mí son sabios de la decadencia o sabios de la del no desarrollo, ¿verdad? O sabios de la dependencia y el subdesarrollo del Paraguay, porque ninguno de ellos ha logrado impulsar un Estado, un gobierno diferente al que venimos arrastrando desde hace décadas, ¿verdad? Incluso desde el estronismo. Con todos ellos se ha mantenido la presión tributaria más baja de la región, 11% del PIB. Con todos ellos se ha mantenido altos niveles de corrupción y de evasión, incluyéndole a Peña como ministro de Hacienda y como presidente de la República. Entonces, todos ellos son responsables, ¿verdad?, de la pésima situación económica del Paraguay y de la economía de guerra actual. Y bueno, en vez de aparecer como expertos que van a dar la tecla sobre qué hay que hacer, deberían reunirse para pedir perdón, porque durante 20 años nos han mantenido en el subdesarrollo, la falta de inversión pública, la falta de desarrollo económico, la falta de inversión en capital humano, y hoy seguimos teniendo en el 2026 el peor sistema de transporte público de la región, la peor infraestructura de la región, en alcantarillado, en agua, en electricidad, en desagüe fluvial, desagüe cloacal, el peor nivel de formalización de la economía y del empleo, el peor nivel de cobertura de seguridad social en la región, y ninguna perspectiva de desarrollo económico, ¿verdad? En mayor endeudamiento. Esa es un poco la situación actual, resultado de la gestión de todos estos personajes, ¿verdad?
0: Agradecerte, Luis, por este tiempo. Reiteramos la invitación. La gente tiene que inscribirse en algún lugar para poder participar de esta audiencia. Se va directamente al Congreso, en el cuarto piso, sala de sesiones, para participar de esta audiencia pública, en particular sobre el salario mínimo.
1: Y entiendo que sí hay que inscribirse, Javier, previamente. Hay un enlace de ciclo. Pueden escribir en Google las personas, porque no sabría cómo. Ah, hay un número de teléfono. Eso sí, voy a pasar. El número de teléfono para esta audiencia es 0993-337-002.
0: Perfecto.
1: Ese es el número de contacto y sí requiere inscripción previa para participar.
0: Cómo no. Muchas gracias, Luis. Vamos a estar en contacto. Seguimos dialogando sobre este y otros temas.
1: Un gusto, Javier. Un abrazo a vos y a toda la audiencia.

0: Perfecto, estamos en línea con Manuela Escobar, ella es del barrio Recoleta, forma parte de la comisión vecinal. Hay un edificio en construcción que está generando inconveniente ahí con los vecinos. Buen día, señora Manuela, ¿cómo estás? Javier Silero te saluda.
1: Buenos días, Javier, ¿cómo estás? Encantada de hablar con ustedes.
0: Muchas gracias por esta posibilidad. Queríamos conocer el reclamo que vienen haciendo los vecinos del barrio referente a este edificio Chelsea Plaza en Recoleta. Es un edificio que está en construcción, ya tiene también un elevado avance en las obras, Manuela.
1: Sí, así es, Javier. Resulta que nosotros tenemos una comisión vecinal que estamos haciendo un relevamiento de todos los problemas que existe en nuestro barrio, un barrio tradicional, vecinal, que siempre se caracterizó por justamente ese olor, entre comillas, olor a comunidad, a barrio, y ahora resulta que estamos teniendo varios problemas. Aparte, te voy a comentar enseguida lo del edificio, pero aparte sí, también nos preocupa mucho la plaza. Esa es una plaza icónica que está en Mariscal López y Santa Rosa, frente a lo que era la penitenciaría de mujeres. Sí. Es una plaza linda sobre el Buricao, pero está en absoluto abandono. No tiene una sola luz. De noche vos pasás por ahí y es un peligro, porque es una masa oscura, negra. Los niños cuando intentan jugar durante el día se caen porque hay unos puentecitos que se pusieron en los años 90 para atravesar el Buricao, están totalmente derruidos, no hay sillas para sentarse, la gente deja la basura allí, no recogen, la vereda está absolutamente destruida, y esa es una plaza que tiene, es de la comunidad, es de la vecindad, es del país. Entonces no puede ser que ante tantos reclamos de la municipalidad ellos no nos puedan poner una sola luz en esa plaza. Eso también es aprovecho tu amabilidad para comentarte también específicamente lo de la plaza.
0: Sí. Hablar de esta problemática que afecta a los vecinos, a barrios residenciales, últimamente en Asunción, no sé si podríamos decirlo, en las últimas décadas, estamos teniendo el boom de las empresas constructoras y que se construyen en barrios residenciales. Hace poco veíamos en la zona de Villamorra también un accidente que cayó parte de una estructura de una máquina sobre una escuela de danza, ¿no? Todo lo que el riesgo que provoca esto a los vecinos muy cercanos a estas obras importantes. ¿Qué está pasando? Exacto. En Asunción? Es el análisis, bueno, muchas veces que podemos hacer a profundidad, sí, porque es una caracterización que podemos citar en varios barrios, Manuela.
1: Lo que pasa es que se construyen edificios sin tener la fiscalización o sin aceptar un plan regulador urbanístico de la ciudad. Entonces, en cualquier lado, en cualquier terreno, se construyen edificios y no se tienen en cuenta todas las variables que hay alrededor. En este caso, en nuestro barrio, se construye un edificio de 11 pisos y la calle nuestra apenas tiene 10 metros. O sea, no se puede, ya no se puede circular porque es doble mano,

0: sale de Radical López a España y viceversa. Y hay un embotellamiento ahora ya, sin que se haya terminado el edificio, impresionante. O sea que nosotros calculamos cuando ese edificio que tiene 11 pisos o más o menos 40 departamentos, esa calle va a ser imposible, va a ser inviable. Además hay otro aspecto que nos preocupa, que es que son las cloacas, porque el sistema cloacal es de Santa Rosa, de la calle Santa Rosa, es uno de los, según urbanistas que viven en el barrio, nos comentan que es una de las más viejas de Asunción. Entonces no resiste la presión de una vivienda de 11 pisos con muchísimas personas, y esas cloacas están siempre, ahora ya antes de que se termine el edificio, ya están, siempre se están reventando, y hay que llamar, ustedes saben lo que es llamar, lidiar con el SAP. Vienen después de no sé cuánto, hay que tapan, ponen una capita insignificante, al mes empiezas a perder agua. Entonces nos preocupa mucho toda esa situación que se nos va a venir encima. Además de hay un embotellamiento de la calle, como te comenté, de España a Mariscal López, donde ya no se va a poder tomar Mariscal López porque son filas enormes en una callecita de 10 metros. Nosotros ni de nuestra casa podemos ya salir. Además hay una escuela de República de Chile que da también a Santa Rosa, y ni siquiera hay un cartel que diga, ojo, velocidad mínima por niños en la escuela, no hay señalización, no hay nada que impida que los autos vengan a unas velocidades que no se justifica en una calle de 10 metros y de doble mano. Entonces hay muchas cosas que nos preocupan en el barrio, que están, nosotros estamos todos los días prácticamente lidiando, porque nos vamos a la municipalidad, hacemos el reclamo, enviamos cartas y nadie responde como debería. Te dicen siempre así, sí, ya vamos a arreglar, claro que sí. Nunca vinieron a hacer la fiscalización del edificio, porque además está pegado al arroyo Emburicao. Hay unas reglamentaciones que dicen que tiene que haber un espacio como de no sé, como de 6 metros o más entre un edificio y el arroyo. Uno no puede construir directamente sobre el arroyo, ¿verdad? Y ahí hay muy poco espacio. Ese arroyo se colmata y cuando llueve sube el agua y se inunda, por ejemplo, los lugares aledaños. Ya ha pasado con que varios vecinos que vivimos sobre el Buricabo nos han entrado al agua, ¿verdad? Entonces son cosas que hay que tener en cuenta antes de hacer un edificio. El plan regulador debería sentarse y mirar todas las variables que existe en un barrio para hacer o no un edificio. Pero en este caso solamente se hizo el edificio y no tuvieron el tiempo o las ganas de realmente mirar qué se podía hacer y qué no se puede hacer en una calle tan específica como esta.
1: Manuela, mirar esta realidad que se está sufriendo a diario, escuchamos por otros medios también casos similares. ¿Qué está sucediendo con la municipalidad? ¿Atiende los reclamos? ¿Se busca crear una mesa de trabajo para buscar una solución a esta problemática? ¿Existe esa voluntad política? ¿Hay apertura? ¿Qué paso se ha realizado para poder buscar una solución a este conflicto?
0: Mira, Javier, me da risa porque nosotros estamos en contacto con la municipalidad desde hace unos varios meses, viendo esto que vos decís, una mesa de trabajo para poder hablar de frente, pero a veces aceptan no mesas de trabajo, sino que nos dicen sí, nos atienden, claro que sí, todo es sí, ¿verdad? Pero no se ha tomado el mínimo trabajo de venir a hacer la fiscalización como corresponde, o darnos alguna respuesta que sea una respuesta satisfactoria, pero con acciones. Porque nosotros sabemos que todo el mundo te dice que sí, y ahora que están en campaña, es peor. Entonces ahora es todo sí, claro que sí, vamos a arreglar esto, claro, claro. Y algunos te reconocen, algunos funcionarios que dicen, señora, disculpe, no nos hacen caso. Estamos tratando. O sea que hay mucha gente dentro que no puede hacer porque tiene las manos atadas, pero los que sí pueden hacer, no hacen. Entonces hay un problema en la Municipalidad de Asunción, lamentablemente, que no responden al clamor ya los vecinos, porque hay muchos barrios, como vos decís,

0: donde la gente no puede más vivir con la cantidad de edificios que se hacen. Tenemos el caso de Molas López, por ejemplo, que ya no se puede ni caminar. Hay un edificio tras otro, se chocan los edificios por la zona de la calle de Santa Teresa, que es una cosa impresionante, y muchas otras zonas. Entonces, no se está planificando la ciudad. Hay urbanistas que nos dicen, acá tiene que haber un plan para poder hacer. Incluso en la zona del World Trade Center, que dicen que es la zona más chuchi de Asunción, están toditas reventadas las cloacas. Uno se va al shopping del Sol o te vas caminando por ahí y es impresionante, todo mojado, olor a podrido. O sea, no es imposible. Existe solamente la necesidad de hacer el edificio. Una vez que se hace el edificio, que se vean los vecinos. Y eso no debería ser una ciudad que está creciendo en la velocidad que está creciendo Asunción. Y me imagino las otras ciudades, pero no puedo hablar porque yo soy asunciana y hablo de mi ciudad, ¿verdad? Pero es una triste realidad, Javier.
1: Esta mañana temprano estuvimos hablando con Vladimir Velázquez, que forma parte de una red justamente
0: sí,
1: de...
0: Nosotros estamos en esa red también.
1: Y me parece sumamente importante porque los ciudadanos de todos los barrios de Asunción y de otras ciudades inclusive debemos de dialogar qué tipo de ciudad es la que queremos vivir hoy en día, ¿no? Porque
0: así
1: se están
0: mismo
1: instalando modelos de otros países que no se condice con nuestra realidad climática, porque hablamos cuando en época de lluvia se inunda todo, tenemos problemas de presión del agua, cómo va a subir a un 11 pisos, 12 pisos, 15 pisos. Los bomberos voluntarios decían, nosotros no tenemos escalera para poder atender un pedido de incendio en un edificio que tenga más de 10 pisos. Esas son realidades que tenemos que abordar.
0: Exactamente, pero yo creo que acá, lastimosamente, a los inversores no les importa mucho, solamente les importa que se les acepte su inversión, hacen lo que tienen que hacer y quedan mudos después, cuando empiezan los graves problemas, ahí ya se vendió el edificio, ya tienen todo hecho y se acabó el problema para ellos. Y se traslada el problema a la comunidad. Entonces, es muy evidente que tenemos que unirnos los vecinos, vecinas, y armar estas cuestiones de redes comunitarias, porque nos pasa a toda Asunción y nos vamos a ver tragados por esto, y después ya va a ser tarde. De verdad, parece una cosa catastrófica lo que te digo, pero nos están tragando porque ya no se puede circular. Ahora están diciendo lo del peaje, que me parece una cosa espantosa, ¿verdad? Que imagínate si cada uno va a poner un peaje, los que vienen de Luque, los que vienen de San Lorenzo, vienen a trabajar, les ponen peaje y ahí vueltas ya se funden pagando peaje. Deberían tener una visión global de lo que es una ciudad. Y una de las cosas también que pasa por ahí es el transporte público.
1: Sí.
0: Porque claro, sin transporte público la gente compra moto, compra auto y ya no hay lugar para autos y motos en esta ciudad. Es un desastre. Entonces, todo se suma, Javier. No quiero ser nomás plagueona. Se plaguean. Pero no, cada barrio tiene su problema y cada barrio, nosotros nos juntamos a veces en esa red que vos mencionás. Justamente ahora el sábado que viene hay una reunión general de esa red. Entonces ahí los vecinos y las vecinas nos ponemos a contar nuestras cosas, a ver cómo podemos solucionar. Tiene que ser un trabajo muy fuerte de la comunidad, porque si nosotros como vecinos no decimos nada, no alzamos nuestra voz, no es peor. Aún así no nos hacen caso, pero a veces ocurre que, como en el caso de la Plaza Uruguaya, que querían cortar 37 árboles, bueno, se logró que se baje por lo menos el número de árboles cortados, porque están pelando las plazas con el criterio de que están hermoseando entre comillas la ciudad y ponen cemento y sacan los árboles. Yo no sé cuál es el criterio que tienen para hermosear una ciudad sacando árboles, cuando que siempre Paraguay fue el país verde, ahora estamos el país de concreto, de asfalto, de edificios y las calles totalmente destrozadas. Esa es una realidad, Javier.
1: Manuel, ¿y qué herramientas legales ustedes están viendo como vecinos de Recoleta, denuncia judicial, amparo ante esta desidia de las autoridades y la falta de respuesta de las personas?

0: personas encargadas de que llevan la obra?
1: Y bueno, y mira, una de las cosas que hicimos fue, bueno, estamos enviamos cartas, por supuesto, a la municipalidad pidiendo fiscalización de obras, pidiendo todo lo que ya te enumeré, lo que pasa en nuestra calle, en nuestro barrio. Y ante oídos sordos, lo que estamos haciendo es apelar a la prensa, a ustedes, que nos ayuden, porque mientras más se entera la gente de lo que pasa en los barrios, más ganas hay de unirse para poder poner una voz. Y a veces escuchan, o sea, porque no pueden ya negar cuando somos muchos vecinos, no, ya no pueden cerrar las puertas, o sea, por lo menos algo han de escuchar. En esa estamos, ¿verdad? Es muy, muy triste porque nosotros pedimos mesas conjuntas de trabajo, pedimos fiscalización de obras, pero no hay casos, no es fácil. Las personas se tienen que ir todos los días a la municipalidad y se puede trabajar, o hay gente que está en otra cosa, no se puede. Pero hacemos lo que podemos y sí, ahora estamos tratando de que la prensa nos haga eco y nos ayuden. Ustedes, gracias por ser tan amables, que pongan nuestra voz ahí en la radio.
0: Manuela, estamos a 2 meses prácticamente de las elecciones municipales. Se van a elegir nuevas autoridades. Por ahí algunos aspiran al Recutú y va a haber, depende de la, de la, del apoyo de la gente para ocupar de vuelta un curul en la concejalía de Asunción. ¿Qué reflexión un poco podemos hacer de las autoridades actuales y de los que podríamos tener a futuro en estas próximas elecciones que se acercan? Estamos a 2 meses como ciudadanía organizada, como comisiones vecinales. ¿Qué desafíos ustedes ven?
1: Mira, yo no puedo hablar por la comisión, ¿verdad? Porque yo en este momento no estoy hablando como mi nombre personal, sino como en base a una comisión vecinal. Por eso hay ciertas cosas que no podría decir en nombre de todos y todas mis compañeras, ¿verdad? Pero sí, yo diría que hay que mirar muy cuidadosamente qué hizo cada concejal, qué no hizo, qué dejó de hacer, qué colma cobró, porque eso se sabe, Javier, todo el mundo sabe, todo el mundo dice por las redes sociales. Yo leo mucho de las redes sociales, no por chisme, sino para saber más o menos cómo piensa la gente en determinados temas. Y hay gente que dice que está harta, que no da más, que hay una queja muy grande sobre el rol de la municipalidad y cómo no ha cumplido su trabajo. Y justamente el intendente anterior, no están cumpliendo con su rol. Ahora están haciendo unas limpiezas hacia toda velocidad porque vienen las elecciones y quieren mostrar que están haciendo, pero eso no es cuestión de un día, no es cuestión de un mes. Eso tiene que ser una planificación anual de cómo tienen que hacer la ciudad, y no hay. Entonces yo pienso que sí, no están capacitados. No podemos saber de todo lo que se presentan, porque es muy difícil, hay que hacer un análisis político de uno a uno, ¿verdad? Pero sí hay que exigir. Yo creo que en la transparencia ellos tienen que tener no el deber, porque no es que quieran o no quieran, es su deber mostrar cada tanto todo lo que están haciendo, todo lo que están, cómo se está utilizando la inversión y los impuestos. Nosotros pagamos altísimos impuestos municipales. Y ahí en el impuesto te dice asfalto, recolección de basura. Y hay personas en mi mismo barrio que están en el barrio este, tiene callejuelas, el barrio que nosotros vivimos, de las callejuelas no pasa la basura, no pasa el recolector de basura. Entonces, estas personas me dicen, nosotros estamos pagando por recolección de basura que no pasa. Esas personas tienen que llevar su propia basura, las bolsas, tienen que llevar a un lugar donde el basurero pasa. Entonces, eso no puede ser cuando uno está pagando muchísimo dinero para que se cumpla. Entonces, yo creo que lo que tenemos que hacer los ciudadanos y ciudadanas es exigir, pero no un día, exigir todos los días que nos muestren qué hacen con nuestro dinero, qué hacen con el dinero de la ciudad. Porque eso es básico, porque acá allí en las municipalidades es puro coima. Y eso no lo digo yo, uno se va y ya sabe que si uno paga coima no recibís determinado tipo de papeles. Entonces, eso es una práctica muy fea que hay que erradicar. Pero la gente está apurada, entonces le pasas la coimita al que te hace el trámite, después el otro que te pasa el papelito, y no se puede vivir así.

0: hay que sanear un poco la municipalidad. Esperemos. Y eso no corresponde también a la ciudadanía.
1: Esperemos que se pueda tomar conciencia y se pueda desterrar estas malas prácticas que tenemos en la Municipalidad de Asunción, que es una institución muy cercana a los vecinos, ¿verdad? Que debería dar respuestas inmediatas a las necesidades y demandas que se tiene. Manuela, te agradezco mucho por este tiempo. Vamos a seguir conversando. Los micrófonos de Radio Fe y Alegría están siempre disponibles para los vecinos y vecinas de Recoleta.
0: Bueno, muchísimas gracias, Javier. Muchísimas gracias por el apoyo de la radio y todos los que están escuchando.

0: Ya está en línea con nosotros Julio López, presidente de la Asociación Nacional de Asegurados del IPS. Buen día, Julio, ¿cómo estás? Javier Silguero te saluda.
1: Muy buen día, Javier. Buen día también a tu audiencia. Un placer conversar con vos.
0: Gracias por este tiempo, Julio. Esta situación de IPS nos convoca nuevamente para conversar contigo sobre este tema. Ayer se daba a conocer la imputación de dos expresidentes de la previsional. Bataglia 2021-2023, el siguiente, Brites 2023-2026. Esta situación, escuchaba al director jurídico señalar como histórico esta imputación, Julio. Desde la Asociación de Asegurados del IPS, ¿qué reflexión te da esta situación, Julio?
1: Bueno, en principio podemos decir que es una muy buena noticia. Digamos que es una necesidad el combate a la corrupción institucionalizada que, digamos, lamentablemente corroe a nuestra principal previsional, que es el IPS, ¿verdad? Nosotros creemos que

0: una buena noticia, pero tomamos con reserva, porque también somos conscientes de cómo funciona nuestra justicia. Muchos casos de corrupción en la que han sido imputados incluso algunos personajes, luego termina en el oparí, digamos. Entonces, es un tema que los asegurados, los jubilados, las organizaciones de los trabajadores debemos tomar en cuenta, de que tenemos que seguir presionando muy de cerca, tenemos que exigir el control con la participación directa de nuestros representantes, no esos supuestos representantes que están en el Consejo, que no nos representan, sino que los genuinos dirigentes y representantes de las organizaciones. Es por eso que nosotros, como Asociación de Asegurados del IPS, habíamos solicitado al doctor Fretes la conformación de una mesa de trabajo y de control, porque decimos que para que haya transparencia tiene que haber control, y para que pueda haber control tiene que haber participación real. Bueno, por un lado eso, estamos contentos, creemos que tenemos que seguir presionando para que esto tenga un andamiento y en realidad lleguemos a el objetivo de erradicar, digamos, la corrupción, erradicando la impunidad. ¿Y cómo vamos a erradicar la impunidad? No solo con imputaciones, vamos a erradicar la impunidad cuando logremos que los corruptos, los que le roban la plata a los trabajadores y les dejan sin remedio, reciban su castigo, y no solo que reciban el castigo correspondiente, sino que además devuelvan lo robado, de tal forma a que, digamos, vuelva restituirse el patrimonio de la institución.
1: Julio, escuchaba al abogado, director jurídico del IPS, Pablo José Morínigo, señalar que mediante las visitas sorpresas de Fretes se posibilitaron la imputación de sus antecesores. Escuchamos reclamos todos los días sobre el funcionamiento del IPS, Julio. ¿Cómo es que las autoridades no se puedan dar cuenta de que las gestiones no están funcionando o que hay irregularidades? Muchas veces se quedan en el oparí las denuncias de los asegurados y no hay acompañamiento. Ahí queda la impunidad de estos hechos, y es importante, así como mencionar la participación también de los asegurados en estos espacios de que debe ser verdaderamente el espacio donde están los asegurados como representantes verdaderos del trabajador. Esos cuestionamientos es lo que surgen también de estas declaraciones, Julio.
0: Sí, a nosotros nos preocupa realmente, porque acá tenemos que también llamarle a las cosas por su nombre. Nosotros expresamos las reservas porque realmente esta administración, si bien es cierto, es un hecho progresivo que se vayan denunciando públicamente algunas irregularidades, pero de las tantas irregularidades, algunas que exponen indicios muy claros de corrupción, no hay ninguna, digamos, denuncia de parte de esta administración dirigida, digamos, a la fiscalía. Si bien es cierto, después de tantas presiones, el doctor Fretes decidió presentar una primera denuncia ante la fiscalía, pero se trataban realmente del robo de 100 metros de cable. O sea, es una burla realmente, creo que era $15,000, ¿verdad? Y esa es la única denuncia que esta administración arrima a la fiscalía. De todas formas, creo que la presión que está existiendo, fundamentalmente de las organizaciones de asegurados y de jubilados, acompañados por la ciudadanía, fundamentalmente gracias a ustedes los periodistas que abordan este tema y desnudan la situación de la previsional,

0: de contralor y de, digamos, presión para que esta, digamos, este proceso que se inicia con esta demanda a nada más y nada menos que a dos presidentes de la previsional, nos parece un hecho muy progresivo, pero que si nosotros no apretamos, digamos, la presión, esto va a terminar nuevamente en el Oparaíso. Por eso que más que nunca este hecho tiene que llamarnos a la reflexión, porque nosotros creemos que es importante esta denuncia, pero es absolutamente insuficiente. ¿Por qué? Porque está la otra pata, la pata de la deficiencia en la atención a la salud, que, digamos, es el problema de los problemas. Ese es el problema que sufre el asegurado y que todavía no tiene respuestas favorables que se puedan ver, que se puedan palpar. En ese sentido, lamentablemente para nosotros, la administración del doctor Fretes optó por el mecanismo más engorroso, más lento y más difícil para la solución del problema. Nosotros habíamos planteado, seguimos planteando, que la solución más eficaz para dar solución, para dar respuesta a este problema de la falta de medicamentos, de insumos, de falta de médicos, era, digamos, apoyar, que el propio presidente del ente apoye el proyecto de ley de la emergencia sanitaria, que se había presentado a través de un proyecto de ley por el senador Afara, y que para nosotros representaba, digamos, la solución a este problema, la solución coyuntural, si bien es cierto, ¿verdad? Porque tampoco es la solución estructural. Pero por lo menos este proyecto de ley contemplaba la posibilidad, y ahí está, digamos, el elemento más importante, de que el Estado pague por lo menos una parte de su deuda. El proyecto prevé que el Estado pague por lo menos la parte que le corresponde al área de salud, y que serían 304 millones de dólares, que es justamente lo que se necesita en estos momentos para destinar a ese déficit de 26 millones de dólares mensuales que el propio presidente Fretes venía reclamando, ¿verdad? Y bueno, pero el presidente Fretes, con la orientación y la orden que tiene del Ejecutivo, prefirió no apoyar esto, y nosotros creemos que ese es el principal error que cometió hasta el momento el doctor Fretes, porque era la oportunidad brillante de dar un paso importante en la estabilización financiera del área de la atención a la salud en el Instituto de Previsión Social. Este proyecto de ley además contemplaba un refuerzo de los controles, un condicionamiento que era exclusivamente para la compra de medicamentos, insumos, contratación de médicos y todo lo referente a la atención a la salud, y no se permitiría ninguna otra erogación que no sea en estos rubros. Entonces, era una brillante oportunidad para que el gobierno rectifique un poco esta desidia, este abandono que tiene el gobierno en el área de la salud, no solamente en el IPS, en el área de la salud pública en general.
1: Y este tema del IPS que arrastra este déficit, Julio, las deudas que tiene el Estado con la previsional, y por otro lado está también las empresas privadas que están evadiendo IPS, hay mora millonaria, sin embargo, no vemos acciones concretas en ese sentido, Julio. Desde la Asociación de Asegurados del IPS, ven por lo menos intentos de que las empresas puedan regularizar esa situación.
0: Hasta el momento no vemos ninguna salida concreta tampoco al asunto, ni siquiera.

0: medidas. Ellos están más bien enfrascados en lo que llaman la reingeniería financiera. Nosotros creemos que la reingeniería financiera no es la mejor alternativa para enfrentar la crisis coyuntural que vive el área de salud. La ingeniería financiera no es otra cosa que el bicicleteo de las deudas, o sea, refinanciar las deudas que se tiene con el sector de la industria farmacéutica. Es decir, lo que está previsto pagar ahora, transferirlo a más adelante, de tal forma que esa plata que se tenía como para pagar las deudas de este vencimiento, se pueda utilizar para la compra de medicamentos. Nosotros estamos en desacuerdo porque además nosotros pedimos una auditoría de esas deudas porque consideramos que esos 900 millones de dólares que se les debe a la farmacéutica, dijeron que iban a negociar 500 millones de dólares de eso. Nosotros estamos en desacuerdo que esa deuda se pague así nomás. Nosotros creemos que lo que están queriendo hacer con eso es blanquear ya esa deuda sin ningún tipo de auditoría, porque nosotros estamos seguros que si se somete a una auditoría rigurosa, esa deuda seguramente que va a reducirse a menos de la mitad, teniendo en cuenta todo lo que se está descubriendo y todo lo que está saltando en estos momentos, ¿verdad? Mm-hmm. Sin embargo, el doctor Fretes, condicionado por lo que el presidente Peña le ordena, lógicamente prefirió dar su informe la otra vez en la Comisión de Hacienda del Parlamento, diciendo que no hace falta la ley de emergencia. Pero tampoco dio ninguna explicación. Dijo, utilizó una metáfora que no tenía nada que ver. Dijo, yo no me puedo ir a la guerra sin balas, dijo, ¿verdad? Y el proyecto de ley justamente es el proyecto que le da las balas, ¿verdad? Le da la plata, le dice de dónde tiene que sacar la plata. El problema es que el gobierno no quiere emitir bonos, porque eso va a aumentar su déficit y eso va a distorsionar su imagen de macroeconomía estable, de crecimiento económico constante, ¿verdad? Que es también una gran farsa, porque en realidad los únicos que están bien acá son los poderosos y los de abajo seguimos muriéndonos en los pasillos de los hospitales por falta de medicamentos.
1: Uh-huh. Esta deuda histórica, ¿han pasado los 100 días de gestión del doctor Fretes, Julio? ¿Cuáles serían los desafíos que tiene esta administración que está dando los primeros pasos, si bien queda mucho todavía con estas deudas históricas que se tiene, la falta de medicamentos, la demora en las consultas? ¿Qué pasos acelerados debe dar ahora en estos siguientes meses o siguientes otros 100 días más, Julio, para que la administración pueda demostrar que verdaderamente tiene intenciones de mejorar y cambiar la imagen del asegurado hacia IPS?
0: Bueno, nosotros, como ya te dije, creemos que ellos están apelando al método más difícil, que es al mecanismo más difícil, que es su reingeniería financiera, que es refinanciar la deuda, pasar para adelante, digamos, todo el paquete deficitario. Y nosotros creemos que puede haber alguna mejoría, porque también están, digamos, tapando algunas bocas de fuga, como le llaman ellos. Están también planteando reprogramación presupuestaria. ¿Qué quiere decir eso? Que están planteando sacar, digamos, fondos de otros rubros para poder destinar a, digamos, lo que más se necesita, que es la cuestión de los medicamentos, por ejemplo. Son mecanismos que cualquier administración tiene que nomás luego hacer, ¿verdad? Ahora, Nosotros creemos que eso es insuficiente.

0: gente. Ojalá estemos equivocados y como él dice que en 20 días ya se va a solucionar el problema de los medicamentos. Nosotros creemos que no. Ojalá que estemos equivocados.
1: Julio, agradecerte este tiempo y por último, si tuvieras que calificar estos primeros 100 días de la gestión del doctor Fretes, ¿qué calificación le darías del 1 al 10?
0: Bueno, como ya dije, para evaluar la gestión del doctor Fretes tenemos que evaluar el área de salud, porque el presupuesto correspondiente a los fondos de jubilaciones aparentemente está en un equilibrio favorable. Entonces nosotros nos remitimos al problema principal que tiene la previsional hoy, es que el área de salud. Y como eso no está solucionado, y como ante la posibilidad de solucionar, prefirieron, digamos, hacerle caso al Ejecutivo, creemos que está aplazada, porque el rubro principal que tenían que solucionar es el rubro de salud, y eso seguimos padeciendo los mismos problemas hasta ahora. Algunos han empeorado.
1: Julio, agradecerte esta posibilidad. Vamos a seguir en contacto. Un abrazo.
0: Gracias a ustedes por el espacio de siempre. Un abrazo.

0: de la organización Calle Escuela. Ellos están preparando una acción para sumarse a esta campaña regional que se conmemora el próximo 9 de agosto, el Día de Solidaridad y Resarcimiento a Víctimas y Sobrevivientes de la Violencia Sexual. Juan, ¿cómo estás? Javier Silguero te saluda de Radio Fe y Alegría.
1: ¿Qué tal, Javier Silverio? Un saludo para vos, para la mesa y para la audiencia.
0: Juan, hay varias organizaciones que se están sumando a esta campaña regional que se va a estar realizando en estos días. Creo que mañana hay también actividades frente al Palacio de Justicia y Asunción, y creo que Ciudad del Este también, donde trabajan desde Calle Escuela, van a estar llevando también acciones similares.
1: Sí, asimismo, nosotros como organización formamos parte del movimiento contra la violencia sexual hacia niñas, niños y adolescentes. Y esta iniciativa del 9 de agosto es una iniciativa regional. Nace en Bolivia y se expande por América Latina. Y entonces adoptamos como movimiento acá en Paraguay, que es la de marcar el 9 de agosto como Día de Solidaridad y Resarcimiento a Víctimas y Sobrevivientes de Violencia Sexual. Entonces, el marco sería, ¿qué pasa después de que alguien fue víctima de violencia sexual? ¿Qué pasa después de las denuncias? O sea, nos hacemos esas preguntas. Entonces, el 9 es una fecha para que desde el Estado nos den esas respuestas, ¿verdad? Entonces también es para decirles a las víctimas y sobrevivientes de violencia sexual que no están solas y solos. Entonces hacemos todo esto acompañamiento. Desde el movimiento contra la violencia sexual tenemos varias actividades realizadas en la campaña. Uno de ellos es la cuestión de todo lo comunicacional para que la gente conozca la fecha, también conozcan los programas de atención a víctimas y sobrevivientes de violencia sexual, también dónde acudir en caso de violencia. Y también tenemos algunas actividades más en algunas comunidades. Por ejemplo, desde Cali Escuela, junto con la CONAPS, tendremos algunos talleres sobre el 9 de agosto y vamos a hacer unas caminatas en las comunidades repartiendo afiches, volantes. También desde el movimiento, mañana nos encontramos frente al Palacio de Justicia a las 10 de la mañana, donde algunas organizaciones del movimiento hicieron el proceso con quienes fueron víctimas y sobrevivientes de violencia sexual y se va a entregar un comunicado, un posicionamiento a algunos entes del Estado, al Ministerio Público, al Palacio de Justicia, al Ministerio de la Niñez, de Educación y al Ministerio de Salud. Y el sábado tendremos una actividad, le llamamos Trelleré. El Trelleré es una escuela de formación de la CONACH que nació en el 2005 y se hace cada año. Entonces vamos a tener acá en Central y también en Alto Paraná. Y luego en los Trelleré se van a hacer las caminatas ahí por la ciudad, en el centro de Santa Ana, en Ciudad del Este, y acá en Fernando La Mora, en Central.
0: Juan, escuchábamos también de las organizaciones con las que estuvimos conversando en estos días que este movimiento nació en Bolivia y luego se replicó también en otros países y Paraguay hace 2 años que se visibiliza con acciones con las organizaciones que trabajan contra la violencia sexual hacia niños, niñas y adolescentes en nuestro país. ¿Significa que hay particularidades? ¿Esta situación en América Latina es una realidad que ningún país de la región prácticamente está ajena a esta situación, Juan?
1: Sí, a nivel estadístico estamos mal, a nivel Latinoamérica, inclusive en Paraguay. Nosotros juntamos unos datos del Ministerio Público.

0: desde el año 2021 hasta el 2026 hubo más de 21.000 casos de denunciados de abuso sexual. Y en la región estamos así. Inclusive hay países que estamos mal. Entonces, todas las políticas, toda la cuestión de la campaña está muy enfocado en la prevención y en denunciar, pero no está enfocado en qué pasa con las víctimas después, toda esta cuestión del proceso que lleva, el proceso judicial, en la cuestión también física que queda, ¿verdad? El apoyo psicosocial que se necesita, todo eso es lo que estamos todavía, tenemos esos vacíos a nivel regional, ¿no? Bien, Paraguay tiene algunos programas como el PAIVAS, tiene Ciudad Mujer y demás, son muy así territoriales, en el sentido en que está mucho solamente en Asunción Central, después no tenemos en el interior, entonces la gente como que tiene que venir hasta acá, y bueno, entonces tenemos todavía esos vacíos, por eso es que hacemos esta fecha, ¿verdad? Para sobre todo exigir respuestas ante estos vacíos que tenemos. Y esta iniciativa nace en Bolivia y la que fundó, o sea, la fundación que lleva desde adelante se llama Una Brisa de Esperanza. Esa fundación, por ejemplo, lleva casos hasta a nivel internacional con la CIDH por la cuestión de que no avanzan las denuncias de abuso sexual, o sea, las víctimas no consiguen justicia, el abusador está libre, entonces es como que no, o sea, la justicia cuesta, ¿no?
1: Juan, ¿qué países de la región ustedes manejan que está abordando este tema de manera integral, la contención y que la justicia también esté actuando de manera a proteger y sobre todo dar castigo ejemplar a casos que se dan en la región? ¿Ustedes tienen conocimiento de que un país esté en mejores condiciones legales y un acompañamiento integral a las víctimas?
0: Tenemos algunos países con buenos programas. Si bien no alcanza como al 100% de todas las que fueron víctimas y sobrevivientes, hay países con buenos programas. Sabemos de Uruguay y Brasil también, pero hay países con vacíos, ¿verdad? En nuestro caso, Bolivia, Costa Rica, y esta iniciativa, esta campaña, estamos haciendo a nivel regional y en total somos 18 países quienes estamos en esta campaña, desde Argentina hasta México.
1: Hay varias fechas significativas que marcan la agenda en los medios también sobre la lucha contra el abuso y explotación sexual de niños y niñas. El 31 de mayo, una fecha para recordar también la situación del caso de Felicita, que ha generado también por lo menos una fecha para poder visibilizar esta realidad que tenemos en Paraguay, y esta fecha también que estamos recordando en este mes de agosto, Juan. Hay varias fechas significativas que se enmarca una manera de visibilizar esta problemática y que se pueda abordar y conversar desde las organizaciones, ciudadanía y también las autoridades, que deben dar mecanismos de protección y sobre todo trabajar en programas para que podamos atender de mejor manera la situación, Juan.
0: Sí, en Paraguay desde el caso de Felicita, que ocurrió en el 2004, ya creo que como fecha fue instalado en el 2011, por ahí, el 31 de mayo. Y nosotros como movimiento, o sea, esa es nuestra fecha de las marchas, de encontrarnos. Y más adelante, o sea, este año fue la marcha número 17 que hacemos como movimiento.

0: Y ya desde el 2010 que el gobierno toma la fecha y hace las campañas. Desde el 2010 como que aparece el Lazo Verde y todas las campañas de prevención también en todas las instituciones del Estado, llega hasta las escuelas y demás esa campaña. Bueno, y queremos con esto lo mismo, ¿verdad? Aparte también hay fechas emblemáticas que llevamos como organizaciones de la sociedad civil. Este agosto entramos también, aparte del 9A, entramos en el Día del Niño y la Niña, un día histórico para nuestro país, y hacemos la campaña de Semana por los Derechos de la Niñez y la Adolescencia, ¿verdad? Que es una campaña para exigir los derechos de los niños, niñas y adolescentes a nivel general, ¿verdad? Entonces son fechas emblemáticas que, bueno, marcan nuestro país, ¿verdad? No queremos más otro caso como Melania o Felicita, ¿verdad? Entonces salimos como a exigir respuestas.
1: Juan, desde Calle Escuela, el trabajo que están realizando, el acompañamiento a este sector vulnerable también de nuestra sociedad, los niños trabajadores, ¿qué proyectos se han llevado adelante desde las organizaciones y también desde el Estado paraguayo para justamente precautelar estos derechos de los niños de estudiar y no tener que abandonar el estudio para llevar el pan de cada día a las casas, porque es una realidad que tenemos en nuestro país, ¿verdad? La deserción escolar por temas económicos. ¿Qué podemos un poco reflexionar al respecto desde la organización en la que vos estás trabajando, Juan?
0: Sí, Calle Escuela ya viene más de 43 años acompañando a familias trabajadoras, entre ellas niños, niñas y adolescentes trabajadores. Nosotros siempre creemos que que cuando los niños, niñas y adolescentes dejan la escuela o sea, le llamamos ahora exclusión escolar, ¿verdad? Porque no está. O sea, la escuela no está como adaptado para que el niño o la niña siga estudiando, ¿verdad? Entonces, nosotros, o sea, puedo hablarte del programa histórico, el programa Abrazo, por ejemplo, que es un programa que ayuda muchísimo a las familias, el programa Tecoporá también, y otros programas, ¿verdad? Lastimosamente suele sufrir de falta de presupuesto y demás. Entonces ahí es donde como que tenemos que reforzarlo, ¿verdad? Nosotros hacemos acompañamiento a algunas comunidades, llevamos servicios también como refuerzo escolar para apoyarle a las niñas, niños y adolescentes en sus tareas y demás, para que puedan presentar los trabajos en las escuelas. También tenemos acompañamiento a grupos. Nosotros acompañamos a grupos de niños, niñas, adolescentes, trabajadores para que ellos sean protagonistas y puedan exigir el acceso a sus derechos, ¿verdad? Trabajamos con las familias para que los chicos y las chicas puedan terminar en la escuela y el colegio. Ahora mismo estamos también llevando a cabo un proyecto de que conseguimos, que es becas para 23 jóvenes, muchos fueron niños, niñas y adolescentes trabajadores, y ahora estamos como que con la esperanza de que puedan culminar sus estudios universitarios, ¿verdad? Y porque vemos que hay muchas barreras para que los jóvenes de sectores populares, sobre todo, puedan acceder a estas becas que lanzan el gobierno.
1: Juan, agradecerte este tiempo, esta posibilidad de conversar, reiterarnos la agenda de estos días, mañana y los próximos días.
0: Sí, mañana la idea es que todas y todos podamos

0: participar es a las 10 de la mañana frente al Palacio de Justicia para acompañar a las víctimas y sobrevivientes de violencia sexual. Luego, para que nos puedan seguir por nuestras redes sociales, estamos como Movimiento NNA, también como Calle Escuela y la CONAC en Instagram y en Facebook. Y bueno, para que puedan compartir todo lo relacionado a la campaña.
1: Muy bien. Muchas gracias, Juan, por esta posibilidad. Un abrazo y hasta cualquier momento.
0: Dale, muchísimas gracias a ustedes, a la audiencia también. Nos vemos pronto.
1: Cómo no. Muchas gracias, Juan y Fran, desde la organización Calle Escuela, hablándonos de esta campaña regional 9A, Memoria, Justicia y No Repetición. Una acción donde varias organizaciones que trabajan en este cuidado y protección contra la violencia sexual hacia niños, niñas, adolescentes se suman a esta campaña regional que Paraguay desde 2024 están llevando adelante esta acción. Y justamente ayer nos hablaba también en ese sentido Margarita Renfel, que es vocera de esta acción pública también, en el Día de la Solidaridad y Resarcimiento a las Víctimas, donde las propias víctimas van a estar relatando esta contención necesaria para afrontar esta situación que han sufrido muchas víctimas en nuestro país.
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9: Estimados oyentes de Radio Vaticano, Vatican News, estos son nuestros titulares de hoy, 10 de agosto, lunes de la 19ª semana del tiempo ordinario, día en el que la Iglesia celebra la memoria litúrgica, entre otros, de San Lorenzo, diácono y mártir. Detengan la espiral de violencia y den cabida a la diplomacia. Este fue el llamamiento que realizó el Papa León XIV este domingo después de rezar la oración del Ángelus al manifestar su preocupación por la violencia que afecta a Sudán, Ucrania y Rusia. Jesús no nos abandona jamás. No hay que desesperarnos ni siquiera en los momentos oscuros. Lo dijo el Santo Padre en su comentario al Evangelio de este 19º domingo del tiempo ordinario. La reforma litúrgica quiso mantener la tradición y acercar a los fieles. Este es el tema del nuevo episodio de la serie A la luz del Concilio Vaticano II, en el cual el Papa León XIV explica la Constitución Sacrosantum Concilium. Desde la Ciudad del Vaticano reciban un cordial saludo de Renato Martínez a nombre de los demás integrantes de nuestra redacción. En breve, el detalle de la información de la Iglesia desde Roma para todo el mundo. Buena sintonía. La mañana de este lunes, 10 de agosto, el Papa León XIV ha recibido en audiencias sucesivas a Monseñor Curian Mathieu Vallaluncal, nuncio apostólico en Chile. Posteriormente, el Santo Padre encontró a Monseñor Iván Maffeis, arzobispo de Perugia e Citapieve, en Italia. Luego el pontífice se reunió con el cardenal Willem Jacobus Eich, arzobispo de Utrecht, Holanda. Alrededor de las 10 de la mañana, el Papa saludó al señor Adam Marius Katawiatkowski, embajador de Polonia, en visita de despedida. Y este domingo 9 de agosto, después de rezar la oración mariana del Ángelus, el Papa León XIV volvió a elevar su voz ante el sufrimiento provocado por las guerras y los conflictos que continúan golpeando a numerosas poblaciones civiles. En esta ocasión, el pontífice dirigió un llamamiento particular por Sudán, Ucrania y Rusia con una renovada petición para que las partes depongan las armas y se abran caminos concretos hacia la paz. Asimismo, tras saludar a grupos procedentes de toda Italia, el Papa destacó la presencia de tantos jóvenes en la Plaza de San Pedro y puntualizó que han decidido dedicar parte de sus vacaciones a actividades que fomentan el crecimiento personal y la amistad como signo de esperanza. En particular, recordó su encuentro con los jóvenes en Asís, desarrollado el pasado 6 de agosto durante su visita pastoral a esta ciudad italiana. Además, el pontífice animó a los jóvenes a tomar como ejemplo a los santos del calendario litúrgico de estos días, especialmente a Santo Domingo, Santa Teresa Benedicta de la Cruz, San Lorenzo y Santa Clara de Asís. Escuchemos al Papa León XIV.
10: Sigo con preocupación la trágica situación en Sudán, especialmente en la ciudad de El Obeid. Al expresar mi cercanía espiritual a todo el pueblo de la nación, renuevo mi llamamiento a las autoridades para que garanticen corredores humanitarios para la población civil. Al mismo tiempo, insto a la comunidad internacional a que apoye los esfuerzos destinados a lograr un alto el fuego inmediato. Recemos para que el Señor sostenga a quienes sufren, convierta los corazones de quienes siembran la violencia y conceda la paz tan esperada. Siguen llegando noticias dolorosas sobre personas inocentes asesinadas y heridas en Ucrania y en Rusia. Los trágicos episodios se suceden, es más, se multiplican, provocando cada vez más víctimas civiles, entre las que también se encuentran niños. Estoy cerca de las familias de las víctimas, de los heridos y de todos aquellos que sufren a causa del conflicto en curso. Ante tanto dolor, renuevo mi apremiante llamamiento para que se respete el derecho humanitario y cesen por ambas partes los ataques contra objetivos civiles. La guerra no hace más que generar más guerra y provoca un enorme sufrimiento. Es hora de detener la espiral de violencia y dar cabida a la diplomacia y al diálogo para allanar el camino hacia la paz. La presencia de tantos grupos juveniles que eligen dedicar algunos días de vacaciones en actividades formativas y de amistad es un signo de esperanza, como lo fue el evento de los jóvenes franciscanos que tuve la alegría de encontrar el jueves pasado en Asís. A todos ustedes, chicos, chicas que me escuchan, les deseo recordar que estos días el calendario litúrgico presenta algunas estupendas figuras de santos y santas a quienes los invito a conocer mejor. Ayer, el gran Santo Domingo, fundador de los frailes predicadores. Hoy, Santa Teresa Benedicta de la Cruz. Edith Stein, carmelita asesinada en Auschwitz y copatrona de Europa. Mañana, San Lorenzo, diácono de la Iglesia de Roma. Pasado mañana, Santa Clara de Asís, que dejó una vida acomodada para seguir a Jesús, pobre y humilde, siguiendo el ejemplo de su conciudadano San Francisco. Queridos jóvenes, dejen entusiasmarse por estos ejemplares testigos del Evangelio.

0: En su comentario al Evangelio de este 19º domingo del tiempo ordinario, el Papa León XIV invitó a vivir confiadamente nuestra fe en el Señor como la de los discípulos que lo reconocieron en la barca antes de las amenazas de la marea. No desesperarnos ni siquiera en los momentos de oscuridad, y tampoco caer en la tentación de ser presuntuosos ante el éxito, pues siempre será necesario el auxilio del Señor. En su comentario, el Santo Padre dijo que los discípulos, para llegar a esta profesión de fe, no les bastó haber presenciado un milagro ni haber tenido éxito ante la gente. Tuvieron que pasar por la experiencia de su debilidad, y en ella reconocieron la presencia de Dios. Solo de este modo realmente pudieron abrir los ojos y el corazón a su cercanía, encontrando paz incluso en medio de la tempestad. Por ello, el Papa León XIV exhortó que en cualquier circunstancia Jesús no nos abandona, y si lo acogemos con humildad en la barca de nuestra vida, con la oración, con los sacramentos, con la escucha de su palabra, en él encontraremos la paz, la luz y la fuerza para nuestro camino. Escuchemos el comentario del Papa León XIV.
1: Hoy el Evangelio nos habla de Jesús, quien en el lago de Galilea, caminando sobre las aguas, se une a los discípulos en medio de una tormenta. Tras el milagro de los panes y los peces, el Maestro insta a sus discípulos a subir a la barca y a hacerse a la mar, mientras Él se retira al monte a solas para orar. Lejos de la orilla, sin embargo, se encuentran a merced del viento y les cuesta avanzar. Tras una experiencia exitosa en la que habían sido protagonistas de un signo prodigioso, ahora se encuentran frágiles y asustados ante la amenaza de las olas y el viento en contra. Hacia el final de la noche, Jesús les sale al encuentro sobre las aguas agitadas, y ellos, asustados, lo confunden con un fantasma. Pero Él les dice: «Ánimo, soy yo, no tengan miedo». La presencia del Señor lo cambia todo. Pedro incluso logra dar unos pasos sobre las olas hacia él. Luego se asusta, comienza a hundirse y Jesús lo salva. Cuando el maestro sube a la barca, la tormenta se calma. Y entonces brota espontáneamente del corazón de los discípulos la profesión de fe: «En verdad, tú eres el Hijo de Dios». Para llegar a esto, no les bastó haber presenciado un milagro, ni haber tenido éxito ante la gente. Tuvieron que pasar por la experiencia de su debilidad y en ella reconocer la presencia de Dios. Solo de este modo realmente pudieron abrir los ojos y el corazón a su cercanía, encontrando paz incluso en medio de la tempestad. Tiempo después, un día, Jesús les dirá: «Si ustedes tienen fe y no dudan, dirán a este monte: quítate y lánzate al mar, y así sucederá». Y eso mismo es lo que experimentaron en el lago: la paz de Cristo, que había estado en la montaña orando, los alcanzó en medio de la furia de las aguas. Este milagro nos enseña entonces algo importante: ante todo, a no dejarnos llevar por el éxito y a no ser nunca presuntuosos. Y al mismo tiempo a no desesperarnos, ni siquiera en los momentos de oscuridad, cuando nos sentimos impotentes ante los problemas y a pesar de nuestros esfuerzos, nos parece que vamos hacia atrás que hacia adelante. En cualquier circunstancia, Jesús no nos abandona. Y si lo acogemos con humildad en la barca de nuestra vida, con la oración, con los sacramentos, con la escucha de su palabra, en él encontraremos la paz, encontraremos luz y fuerza para nuestro camino.

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1: ¿Por qué cambió la liturgia después del Concilio Vaticano II? En una de las catequesis sobre la Constitución Sacrosantum Concilium, el Papa León XIV explicó que la reforma litúrgica se realizó, por un lado, para mantener la tradición de la Iglesia y, por otro, para acercar la liturgia mejor a los fieles.
2: La catequesis de hoy nos ilustra acerca de cómo la reforma de la Sagrada Liturgia, manifestada en la Constitución Conciliar, Sacrosanctum Concilium, mientras custodia la sana tradición de la liturgia, al mismo tiempo supone un desarrollo. Por eso, con el fin de hacer crecer más la vida cristiana entre los fieles, favorecer la comunión de todos los creyentes en Cristo y fortalecer todo aquello que ayude a atraer a todos al seno de la Iglesia, la Asamblea Conciliar reconoció la necesidad de una adaptación a las exigencias actuales, renovando, por ende, las formas rituales de la Sagrada Liturgia. Esa necesidad la podemos constatar a lo largo del caminar de la Iglesia. Pues bien, el culto se ha encarnado en las formas culturales de cada época y ha sido capaz de influir en ellas e incluso de transformarlas. La liturgia ha sido así durante siglos, un motor de evangelización.
3: Termina así nuestro informativo en lengua española. Gracias una vez más por haber estado con nosotros. Alabado sea Jesucristo.
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6: Muchos saludos a América Latina y el Caribe. Bienvenidas y bienvenidos a esta emisión del informativo Contacto Sur de la Asociación Latinoamericana de Educación y Comunicación Popular, ALER. Desde Radio Guayacocotla, en México, les acompaña Miguel Ángel Rodríguez. Comenzamos con nuestros titulares para este lunes 10 de agosto del año 2026. En Haití se van poniendo en marcha el proceso electoral presidencial. En Honduras, millones de personas se enfrentan a emergencia alimentaria por efecto del cambio climático. En México, comienza Jornada Nacional de Reforestación en el Día Internacional de los Pueblos Indígenas. En Colombia, se realiza encuentro de la Red de Radios Jesuitas de América Latina y el Caribe.
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6: Comenzamos nuestro informativo Contacto Sur en Haití. Se pone en marcha el proceso electoral para elegir al próximo presidente de la República. La primera vuelta se espera el 13 de diciembre de este año 2026, después de 10 años de no tener urnas para elegir presidente. La información desde Radio Santa María con nuestro compañero Lucas López.
7: Haití va dando paso, aunque con retraso, para poner en marcha su proceso electoral. El Consejo Electoral Provisional anunció que la primera vuelta de las elecciones presidenciales y legislativas pues va a tener lugar el 13 de diciembre de este año y que la segunda vuelta sería el 21 de febrero del próximo año. Recordemos que en el país, pues se lleva una década sin poder poner las urnas y que todo se hizo

0: todavía mucho más complejo tras el asesinato en julio de 2021 del entonces presidente Jovenel Moïse. El caso es que para que este proceso se ponga en marcha, pues anuncian cambios técnicos importantes. Un padrón electoral que va a estar digitalizado, un conteo que se va a apoyar en tabletas electrónicas y el escrutinio que se va a descentralizar en los 10 departamentos del país. De hecho, la semana pasada comenzó el proceso de inscripción para reconstruir el censo electoral, fundamentalmente en el sur del país. El propio presidente, el pasado día 4 de agosto, acudió al centro de inscripción electoral en el Liceo Nacional de Pétionville. Tras realizar el trámite, se dirigió a los periodistas con estas palabras.
1: La población tiene sed de elecciones. Exige poder elegir a las personas que la van a dirigir. El gobierno está tomando todas las disposiciones para acompañar al Consejo Electoral Provisional y llevar a la población a las elecciones.
0: Pues, sin embargo, claro que hay dudas sobre la posibilidad real de hacer un proceso electoral con calidad y credibilidad suficiente. Me atrevo a proponer cuatro grandes dificultades, de acuerdo a las circunstancias que está viviendo el país. Primero, la situación de inseguridad que mantiene a buena parte de Haití bajo el control de bandas delincuenciales y que ha llevado, para empezar, a excluir determinadas zonas del propio proceso de inscripción para el censo electoral. Es decir, no todo el mundo se puede inscribir. Segundo, buena parte de la población vive desplazada de sus territorios originales, no tiene documentación y apenas alcanza a cubrir sus necesidades básicas con una clara insuficiencia de servicios públicos y con poca cabeza para dedicarse a inscribirse. En tercer lugar, la situación económica, pues lleva un presupuesto limitado y con objeciones para organizar las elecciones. A la vez se encarece el registro de las candidaturas, o sea, cuesta más candidatarse, y la inflación pues amenaza con hacer imposible la ejecución presupuestaria. Y finalmente, no podemos olvidar que el actual gobierno de Fils-Aimé cuenta con el apoyo de la comunidad internacional y también de la Armada norteamericana que está en el puerto, pero no parece alcanzar el respaldo social suficiente para avanzar en esta dirección. Así que vienen curvas. Soy Lucas López, jesuita, de las radios jesuitas de República Dominicana, para leer Contacto Sur.
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4: Ahora vamos a Honduras. La inseguridad alimentaria y nutricional continúa en un preocupante aumento, afectando actualmente a más de 1.8 millones de hondureños y hondureñas, con proyecciones que advierten podrían elevarse a 2.2 millones de habitantes. Nos informa desde Radio Progreso el periodista Pablo Martínez.
5: La población en condición de vulnerabilidad sigue aumentando en el territorio nacional, informan desde el Observatorio de Seguridad Alimentaria y Nutricional. Advierten que al menos 10 de los 18 departamentos del país han pasado de una fase de crisis a una situación de emergencia alimentaria, impulsada principalmente por la severa sequía que impacta la región del Corredor Seco, explica la coordinadora de OPSAN, María Luisa García.
6: En primer lugar, sabemos que hay 1.8 millones de compatriotas viviendo en inseguridad alimentaria y nutricional en el país, y esto puede crecer. Este porcentaje de población puede crecer a aproximadamente, la proyección es de 2.2 millones. Y esto repercute. ¿Por qué? Porque las acciones que están orientadas ahora a la emergencia en seguridad alimentaria del país solo son acciones para el momento. Pero nosotros estamos diciendo, y nos refleja esa información, que deben ser acciones estructuradas, porque las decisiones que se toman en seguridad alimentaria y nutricional deben de ser también sostenibles. No es posible que continuemos también con esos proyectos y programas orientados a esta población vulnerable y programas que solo son para el momento.
5: Por su parte, la decana de la Facultad de Ciencias Sociales de la UNA, Carmen Julia Fajardo, enfatizó que para hacer frente a esta problemática se requiere un plan de mitigación integral. Fajardo expone que la crisis abarca múltiples aspectos que incluyen el desempleo, el precario ingreso y las condiciones climáticas particulares de cada zona, por lo que no basta con aplicar políticas públicas genéricas o temporales.
7: Pero en este momento, ya más que ya una política pública, necesitamos un plan de mitigación para ver qué vamos a hacer, porque son varias aristas, no solo es lo natural, es el poco acceso al ingreso, al poco empleo. Hay varios elementos que se hacen

0: En particular, en un territorio específico, sabemos que a nivel nacional todos nuestros territorios son diferentes. Entonces, habrá un tema, un indicador más fuerte en un lado que en otro. Ahorita, en el canal seco, es la sequía el tema más fuerte.
1: Estas variables se deben de sumar factores de orden geopolítico e internacional que agravan la producción de alimentos, la alta inflación en los combustibles y el constante incremento en el precio de los fertilizantes e insumos agrícolas ha reducido la capacidad productiva del campo. El informe especifica que, pese a mantener el Producto Interno Bruto y las remesas, existen 6.4 millones de personas en la pobreza, detalla García.
2: También hay otros factores como el factor geopolítico, en donde ha afectado el alto costo de los combustibles, también el alto costo de los fertilizantes, porque recordemos que Honduras no produce fertilizantes, hasta eso hay que comprarlo. Todo esto repercute en la economía de los hogares en Honduras.
1: Desde el observatorio concluyen que la inseguridad alimentaria en nuestro país es estructural y no coyuntural, y que la subalimentación, desnutrición crónica y la pobreza extrema son manifestaciones de las deficiencias profundas que existen. Recomiendan aumentar la inversión y protección social, actualizar la Data Nacional de Salud y Nutrición, entre otras acciones encaminadas a integrar gestión de riesgo, específicamente en temas climáticos y política agrícola. Pablo Martínez.
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5: Nos pasamos a México. En el marco del Día Internacional de los Pueblos Indígenas, la presidenta de México, Claudia Sheinbaum, pone en marcha la Jornada Nacional de Reforestación. Durante su discurso enfatizó que han sido los pueblos indígenas quienes principalmente han cuidado de los bosques, pero que es una tarea de toda la ciudadanía.
6: Este programa tiene una base. Dice Víctor Manuel Toledo que las zonas más conservadas del territorio en nuestro país son las zonas que ocupan las comunidades, los pueblos, los territorios de los pueblos indígenas. Es ahí en donde se mostró históricamente, por cientos de años, por miles de años, la conservación de la naturaleza. Se reconoció que no podía haber desarrollo, le llamamos hoy, sin el cuidado del medio ambiente y de los recursos naturales. Por eso, no es casualidad que el día de hoy sea el Día Internacional de los Pueblos Indígenas y el día de hoy sea la Jornada Nacional de Reforestación. Porque esta no solo es tarea de los pueblos indígenas, es tarea de todas y de todos conservar nuestro territorio. Reforestar.
5: Además, aprovechó para proponer un cambio de nombre al conocido Paso de Cortés, que hace referencia a dónde entró Hernán Cortés en la Gran Tenochtitlan.
6: Ahora, hablando de Día Internacional de los Pueblos Indígenas, resulta que estamos en el llamado Paso de Cortés. Fue por aquí que Hernán Cortés pasó hacia Tenochtitlan. Y este día les propongo que dejemos de llamar Paso de Cortés a este territorio, porque por aquí pasaron los pueblos mucho antes. Así que el día de hoy, Día Internacional de los Pueblos Indígenas, llamemos a este paso el Paso de los Pueblos Indígenas.
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5: Finalizamos en Colombia, donde se realizó el encuentro de la Red de Radios Jesuitas en la ciudad de Cali para reflexionar el rol de incidencia que deben tener en toda la región. Nuestro compañero Alexander Medina conversó con la coordinadora de la red, Herminia Funes, de la Radio Izuca en El Salvador.
7: Conversamos a esta hora con Herminia Funes, ella es la coordinadora de la Red de Radios Jesuitas de América Latina y el Caribe, y desde el día 3 de agosto tenemos justamente pues un encuentro de radios educativas y universitarias. Y
8: creo que es importante este tipo de espacios en los que podemos juntarnos diferentes radios que están distribuidas a lo largo y a lo ancho de América Latina y el Caribe. ¿Y qué es lo que pretendemos en este encuentro de una semana? Justamente el

0: En caso de una radio de República Dominicana, una radio de El Salvador. Y es interesante conocer estos grandes trabajos que se realizan, lo profesional que son los equipos que están en cada una de las emisoras. Entonces, este diálogo nos ha servido como para poder levantar data y así de esta forma nosotros saber qué materiales vamos a poder compartir en la región y cómo fortalecernos como red para poder incidir.
1: Ese fortalecimiento de esta red, hay que decir e informar a la audiencia que pertenecemos a una gran red también en América Latina que anima la compañía de Jesús, ¿no? ¿Y cómo nos miramos, cómo se mira la red de radios jesuitas también dentro de ese gran plan apostólico de la compañía de Jesús en esta región?
0: Imagínense, conociendo de manera individual todo lo que están haciendo cada una de las emisoras que forman parte de la red, ya ahí a uno le permite tener el panorama. Somos una red muy fuerte que justamente está realizando este tipo de encuentros para poder ver de qué otra forma logramos potenciar esa incidencia que ya estamos haciendo. Estamos distribuidos a lo largo y ancho de América Latina y también tenemos muchas emisoras en el Caribe, de manera concreta en República Dominicana. Sin duda alguna tienen incidencia. Son millones de personas las que están consumiendo los contenidos que estamos elaborando.
1: Agradecemos a Herminia Funes, coordinadora de la Red de Radios Jesuitas de América Latina y el Caribe.
2: Hasta aquí llegamos con este informativo Contacto Sur de este lunes 10 de agosto del año 2026. Agradecemos a la red informativa de Aler por hacer posible esta producción y también agradecemos a las radios socias y aliadas que retransmiten este informativo. Desde Radio Guayacocotla en México, se despide Miguel Ángel Rodríguez.
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0: yo fui a leería en Dujaracuera, PV, sobre algunos temas de mucho interés, de mucha importancia. A ver, pues está más a cargo de los yarecotas, ya compañero locutor y dos locutoras, iba a subir. Dos locutores, en serio.
1: Querida audiencia, muy buenas tardes. Yo soy Benjamín Gómez, estudiante del tercer curso del Colegio Técnico Agropecuario Augusto Rabastos. Estoy muy feliz, muy contento de poder nuevamente compartir este espacio con todos ustedes.
2: Muy buenas tardes a esta amable audiencia de la 1300 AM. Me llamo María, estudiante del tercer curso del Colegio Técnico Agropecuario Augusto Roabastos. Hoy estaremos abordando con ustedes un tema crucial. Por una parte, por los beneficios que nos regalan y por otra parte, el debate que va generando la posible desafectación de una franja importante de esos espacios para dar lugar a la posible explotación de recursos extraíbles del suelo. Nos estamos refiriendo a los parques nacionales.
3: Muy buenas tardes, queridos oyentes de la 1300. Me llamo Luz Marilda, estudiante del segundo curso del Colegio Técnico Agropecuario Augusto Roabastos. Los parques nacionales son el pulmón del planeta, así que les indicamos que nos acompañen durante estos 60 minutos. Para iniciar el programa, recordaremos algunas fechas importantes del mes de agosto. Es el mes en el que conmemoramos fechas históricas y culturales claves, destacando el Día de la Bandera, la Fundación de Asunción y el Día del Niño.
1: A continuación, estamos mencionando las fechas patrias e históricas. El 12 de agosto es la batalla de Piribebuy, en el departamento de la Cordillera, librado en el marco de la guerra contra la Triple Alianza. Dejó como saldo 730 muertos, 700 heridos, 170 capturados, un total de 1.600 soldados conformados por mujeres, niños y ancianos contra 20.000 soldados de la tropa brasileña. El comandante brasileño, no conforme con el resultado, mandó incendiar el hospital que albergaba 1.300 soldados heridos, hecho que fue recordado como la mayor masacre en contra de los niños. La otra fecha es el 14 de agosto, es el Día de la Bandera Paraguaya. También tenemos 15 de agosto, aniversario de la Fundación de Asunción, la cual es la capital del país. 16 de agosto, Día del Niño y conmemoración de la Batalla de Acostaño. El 26 de agosto, Día de las Fuerzas Armadas.
2: Celebraciones culturales y educativas. 6 de agosto, Día de celebración de la fiesta patronal del Niño Salvador del Mundo de nuestra comunidad Núcleo 3. Así es que muchas felicidades para la comunidad. 22 de agosto, Día del Folclore Paraguayo. 24 de agosto, Día Internacional de los Parques Nacionales. 25 de agosto, Día del Idioma Guaraní. 27 de agosto, Día de la Guaranía.
3: El tema que estaremos compartiendo es parques nacionales.
1: El día de hoy estaremos conociendo qué son áreas protegidas, cuáles son, qué es un parque nacional, cuáles son los principales parques nacionales del Paraguay, dónde están, cuáles son sus beneficios y qué relación tiene con la ecología integral. Además, estaremos comentando acerca de los monumentos naturales, refugio de vida silvestre y lo que es un nicho ecológico, ya que en el colegio constantemente hablamos del cuidado de la casa común y algunas veces nos cuesta interiorizarnos en el tema porque no tenemos cerca a una comunidad, pero son muy necesarios para formarnos e informarnos mejor para valorar. Y estaremos conociendo un poco más acerca del Parque Nacional Médanos del Chaco.

0: Y para entender mejor sería bueno saber qué son las áreas protegidas, partiendo de lo general a lo particular, porque sería difícil entender una sin la otra. Entonces le pedimos a la compañera María que nos pueda explicar un poquito acerca del tema.
1: El área silvestre protegida es un espacio geográfico que está bien definido por ciertas características naturales o seminaturales, que se somete a un manejo para garantizar la conservación, la defensa y el mejoramiento del ambiente. La ley número 352 de áreas silvestres protegidas es la que rige para el manejo de estas zonas. Y para conocer un poquito más, queremos que el compañero Benjamín nos comente las categorías de las áreas protegidas.
0: Entre las áreas protegidas encontramos el Parque Nacional, el cual está integrado por uno o más ecosistemas. Su objetivo principal es conservar la fauna y la flora en su estado natural, así como promover la atracción turística. Los monumentos naturales, que son los que protegen un recurso específico de interés natural, potencian la educación, la investigación o la recreación. También refugio de vida silvestre, es un área que busca la perpetuación de las especies, poblaciones o hábitats de la vida silvestre. El nicho ecológico no es un lugar físico, sino un concepto que describe un rango de condiciones ambientales, físicas y bióticas, para asegurar la supervivencia y la perpetuación. Entonces, sería bueno conocer cuántos son a nivel país. Luz, ¿podría citarnos?
2: Actualmente existen en el país 12 parques nacionales, un monumento científico, 2 monumentos naturales, una reserva nacional, un refugio de vida silvestre, 2 reservas biológicas y 2 refugios biológicos. Las áreas silvestres protegidas reservan el 3,66% de la superficie total del país. En la región oriental el 0,96% y en la región occidental constituye el 2,7%. El inventario de especies naturales indica que existen actualmente en mamíferos unas 167 especies, en aves 694 especies, reptiles unas 133 especies, peces 150 especies, invertebrados unas 442 familias, flora nativa entre 3 y 8 mil plantas. Compañera María, queremos que nos comentes acerca de la fauna y la flora que se encuentran en vías de extinción. Cabe destacar también que una inmensa variedad de animales y plantas se encuentran en vías de extinción, de ahí la necesidad de preservar los espacios verdes y los diferentes tipos de ecosistemas. Mencionaré algunas faunas y floras amenazadas, ya sea por la explotación indiscriminada de los bosques para diversos usos, la cacería por deportes y fines comerciales. A continuación, citamos algunos de los animales: yaguarugú, jaguar o yaguareté, tapir o mborerí, pato serucho o simbé, pájaro campana o huira campana, guacamayo o guaputá, águila arpía o tahuató, tubichá, oso hormiguero o yurumí, armadillo o tatu carreta, caimán o yacaré, ciervo de los pantanos o guasupucú, pecarí chaqueño o tagua. La flora la constituye la

0: especies vegetales que existen en determinadas regiones. Se clasifican en nativas o las propias de la región y las exóticas que no pertenecen a la región y fueron traídos de otros lugares. Las especies de floras en vías de extinción en Paraguay son lapacho o tallí, palo santo, helecho arborescente, pino paraná, orquídeas, yerutí o palmito, guayabo, zarzapadilla, catuaba, tallujú. Y para seguir con el tema, a continuación el compañero Benjamín nos estará enumerando las diferentes áreas protegidas.
1: Algunos parques nacionales son la Serranía de San Luis, en el departamento de Concepción, Cerro Corá en Amambay, Ubicuí en Paraguarí, Río Negro en Alto Paraguay, Alto del Guairá en Alto Paraná y Bellavista en Amambay. Y los recursos manejados están Serranía del Iturusú, Lago Itacaraí, Lago Itoá, Infunqué, San Rafael y otros. Los refugios son Baracayú, Limol, Itabó, Icuru, Catillupí, Yacereta. Y los monumentos que son Cerros Coy y Xononí, Macizo Acajay, Cerro Choboreca.
2: Es el momento de comenzar el tema que nos ocupa en el día de hoy, Parque Nacional.
0: La palabra parque deriva del francés parc y del inglés park. Es un espacio natural o seminatural destinado al disfrute y la recreación humana o a la protección de la biodiversidad. Tipos de parques. Parques urbanos. Zonas verdes en las ciudades con bancas, pastos y juegos para niños. Los parques naturales o nacionales. Grandes terrenos protegidos por el gobierno para cuidar a los animales y las plantas. Y también los parques temáticos, sitios de diversión con un tema especial y con juegos. Y más adelante nos ocuparemos de los parques nacionales. Los parques nacionales del Paraguay son áreas silvestres protegidas y administradas por el Ministerio del Ambiente y Desarrollo Sostenible, MADES, que conserva la biodiversidad, los ecosistemas y el patrimonio natural del país. Entre los más destacados se encuentran Parque Nacional Defensores del Chaco, el Parque Nacional Cerro Corá y, por último, el Parque Nacional Ubicuí.
3: Principales parques nacionales. Parque Nacional Defensores del Chaco. Es la reserva más grande del país con unas 720.000 hectáreas en el Chaco Seco. Ideal para proteger la vida silvestre chaqueña y refugiar al Cerro León. Parque Nacional Cerro Corá. Ubicado en el departamento de Amambay, combina colonias boscosas con sitios históricos de la guerra contra la Triple Alianza. Parque Nacional Ubicuí. Situado en el departamento de Paraguarí, famosos por sus arroyos, senderos con muchas sombras, saltos de agua como el Boy y las ruinas de la fundición de hierro La Rosada. Parque Nacional Ñacundal, localizado en Alto Paraná, destacada por proteger el impresionante Salto Ñacundal, de 40 metros de altura, en medio del bosque atlántico. Parque Nacional Teniente Agripino Enciso, ubicado en el suelo árido del Chaco. Protege muchas importantes de la flora y la fauna nativa de esa región seca. Importancia. Protección del ecosistema,

0: cuidan muchas de ecorregiones clave como el Chaco, el Cerrado y el Bosque Atlántico del Alto Paraná. Uso sostenible. Permite la investigación científica, la educación ambiental y el turismo responsable o ecoturismo. Administración oficial. Están regidas bajo estrictas normas de conservación por el Sistema Nacional de Áreas Silvestres Protegidas, SINACYP del MADES.
1: ¿Cuántos parques nacionales son? La vuelta de la pausa, les estaremos comentando.

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1: Y continuando con nuestro tema, les contaremos la cantidad de parques nacionales. Exacto. En el país, 14 parques nacionales se distribuyen en 3.857.164,74 hectáreas de territorio y se caracterizan por albergar diversidad de especies de flora y fauna. Además, son espacios que permiten la investigación científica, la educación ambiental y el turismo sostenible. Son áreas para conservar la flora, la fauna. En la región oriental se distribuyen 9 parques nacionales: Ibicuí,

0: Cerro Corá, Caguazú, Tupacaraí, Ñacundal, San Rafael, Uturuzú, Lago Upacaraí, Limoy. El parque más grande es Caguazú, pero el más visitado es Ucuy. En la región occidental son 5 parques nacionales: Defensores del Chaco, Teniente Enciso, Río Negro, Medanos del Chaco, Choboreca. El parque más grande es Defensores del Chaco, pero el más visitado es Teniente Enciso.
1: Pero, ¿cuántos parques nacionales tiene Paraguay?
2: En el país existen más de 60 áreas catalogadas como parques nacionales, monumentos naturales, reservas de vida silvestre, santuarios nacionales, área natural de manejo integrado y reserva natural de inmovilización.
3: Y ahora lo más importante es la relación entre la ecología integral y los parques nacionales. La ecología integral es la idea del Papa Francisco en Laudato Si. Todo está conectado. No se puede cuidar al ser humano sin cuidar la naturaleza, el agua, el suelo, la comunidad. Los parques nacionales son el mejor ejemplo de ecología integral en la práctica. Tiene relación con el ambiente, la economía, la sociedad y la cultura y espiritualidad. Pero vamos a ver por qué tienen relación con todos los aspectos del ser humano. En el ambiente es la casa común. Y los parques protegen los últimos bosques, nacientes y animales silvestres. Además, en la ecología integral es cuidar la creación como regalo de Dios. Un ejemplo es el Parque Uturuzú, que protege las nacientes que abastecen de agua a 5 departamentos. Sin bosques es igual que estar sin agua. El Parque Defensores del Chaco regula el clima del Chaco y guarda carbono, ayudando contra el calor extremo. En la economía es el trabajo digno. Los parques generan investigación, semillas y mueve el turismo. Y con la ecología integral, darle un enfoque basado en una economía que no destruya, sino que produzca vida. Un ejemplo son los parques que constituyen como bancos de semillas. El Parque Ucuy y Cerro Corá reciben a miles de turistas y eso da trabajo a guías, vendedores, hospedajes y comunidades. Y con la sociedad, los parques son patrimonio de todos los paraguayos, no de una persona o de una empresa, así como el agua, el aire y la biodiversidad son bienes comunes. Un ejemplo es el Parque Ñacundal, pertenece a todos. Si se destruye, las generaciones futuras ya no lo conocerán. Las comunidades indígenas y campesinas que viven cerca aprenden a cuidar el bosque. Con la cultura y la espiritualidad, los parques guardan historia, belleza. También nos enseña y nos cura. Un ejemplo también es el Parque Cerro Corá. Es naturaleza más historia de la Tierra Grande. Nos enseña identidad. Visitar un cerro nos conecta, nos hace valorar lo que tenemos y a no destruirlo. Así que podemos afirmar que los parques nacionales cumplen una función clave para el equilibrio del medio ambiente. No podemos pasar por alto ese detalle. En la comunidad, como estamos en este tema, compañera María, ¿qué podés compartir con nosotros al respecto?
0: En la colonia Virgen del Camino, más conocido como Asentamiento Arroyito, legalizado en el año 1990, el sistema de adjudicación contempla una franja de 100 metros de ancho por una extensión de 8 kilómetros que se extendía desde el núcleo 1 hasta el núcleo 6, destinada para la reserva forestal y está ubicada en el acceso principal de las comunidades. Además, en cada núcleo se destinó

0: una parcela de 12 hectáreas, al que denominaron centro comunitario, y estaba destinado para el asiento de las diferentes instituciones como escuelas y colegios, iglesias, USC, cancha de fútbol, pozos artesianos, entre otros. Felizmente, estos espacios verdes siguen siendo vigentes todavía en cada núcleo. En la actualidad, solamente los espacios de los centros comunitarios siguen vigentes y las reservas fueron adjudicadas en su totalidad por un error de los funcionarios del IBR en aquel entonces. El tema de los parques nacionales es algo un poco más teórico para nosotros, porque en el distrito no tenemos ningún parque nacional. Abordamos el tema como capacidades sugeridas para los grados y cursos y como tema de reflexión. Pero eso no significa de que estamos ajenos a la idea de fomentar el cuidado y el respeto hacia esos espacios. Atendiendo el enorme beneficio que nos regalan y el compromiso firme de defender como una alternativa para una vida saludable y que tanto bien nos hacen. Y como institución, al término del año lectivo, los estudiantes del octavo grado realizan una excursión de un día al Parque Nacional de Cerro Corá como cierre del área de historia y geografía.
1: Médanos del Chaco. Médanos del Chaco es un parque muy peculiar por sus características físicas y biológicas. Últimamente se ha convertido en un tema de debate y hasta controversias por una tendencia de nuestras autoridades para destinar una parte del parque para explotación minera. Si bien existen leyes que lo protegen, pareciera que la ambición económica es mucho mayor que cualquier ley. El compañero Benjamín nos brindará algunos datos interesantes y curiosos acerca de este parque.
2: Es uno de los 14 parques nacionales de Paraguay y el más diferente de todos. Está ubicado en el departamento de Boquerón, en la región de Chaco Central, y tiene una superficie de 60.000 hectáreas. Su nombre lo dice todo, Médanos, que significa dunas de arena. Es el único lugar en Paraguay con dunas de arena. Parece un mini desierto. Se formaron hace miles de años, cuando todo el Chaco era un gran mar. El viento fue juntando la arena y formó cerros de hasta 8 metros de altura. El clima del Chaco, seco y muy caluroso de día y frío de noche con poca lluvia. El paisaje está conformado por dunas, bosque bajo, palmerales y salitrales. Parece África o el Sahara, pero en Paraguay. La flora está compuesta de quebracho blanco, algarrobo, vinal, cactus y pastos duros, plantas que aguantan la sequía. La fauna está compuesta por mamíferos, aves y reptiles, todos adaptados para vivir con poca agua. Importancia hídrica. Las dunas filtran el agua de la lluvia y firman lagunas subterráneas. Son como esponjas gigantescas. También es un laboratorio natural. Científicos de todo el mundo vienen a estudiar cómo vive la fauna y la flora en el desierto. Importancia cultural. Es una zona de pueblos indígenas Mibaclé y Manjuy. Para ellos, la arena y el monte son sagrados. Algunas amenazas son el desmonte alrededor del parque, la caza furtiva, ganadería en los límites y la posibilidad de desafectar una parte de la reserva para la explotación de petróleo y gas natural. Bien, un dato curioso. Los

océanos del Chaco nos enseñan muchas cosas. La arena no tiene agua, pero debajo se forman reservorios. Por eso, en el Chaco, hacer pozos profundos y tajamares, como hacen en el parque, nos enseña que hasta en el lugar más seco, la vida encuentra la forma de sobrevivir. A continuación estaremos teniendo una pausa musical.

0: 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Bueno, ya se me envía a desde la distancia del Colegio Técnico Agropecuario Augusto Roa Basto. Ya se ya joven en envía a en el tema, ya en Rujay, ya en nuestra caja, ya en estimado y estimada locutor y locutora de la fecha de hoy sobre los parques nacionales, la importancia, la dentro de la República del Paraguay. Hay por importante mencionar la audiencia, la gente me metió cuando a la radio Fe y Alegría. Y aprovechar la vaina cuaco tiempo, y ahí cuaja voy a curir anguino, el locutor en camino o visitar esta ambue, o una posiblemente está conocimiento nuevo y cuajúa ayuela y ni ecuaba. Vamos a la mitad de vaina. Y ante el cuaco espacio grupive. Ya sé, ya tenemos en el tema principal, ¿no? Así que ya vamos a tener en el tema principal, ya es un lugar en este día. Ahora, a un país a tu cuerimita, en el Nangiru, en Camín, el locutor Benjamín, o mencionada, venían de ahí.
1: Síntesis de aprendizaje. Sintetizando todo lo mencionado sobre el tema, podemos afirmar que los 14 parques nacionales son el seguro de vida del Paraguay.

0: los cuidamos, aseguramos agua, suelo, clima y futuro. Si lo destruimos, romperemos el equilibrio de todo el país. Podemos decirlos en pocas palabras que conservar es produce a largo plazo. Los parques nacionales son áreas protegidas por el MADES. Su función es conservar la naturaleza, el agua, la fauna y la flora, para que la usemos hoy y las hereden nuestros hijos. La naturaleza no es nuestro enemigo para producir, es nuestro socio. Un país sin parque es un país sin futuro, sin agua, sin clima.
1: Bueno, voy a llegar a Boñi y a mi compañero fuera, todo el Parque Nacional del Paraguay. Oñi, a ver, es Sebastián Larrea. A ver, que limita de tener la intención, lo que ellos no han escrito sobre lo que es el Parque Nacional. Bueno, hoy en esto hablando, estos jueves, sobre nuestro Parque Nacional, es importante conocer un poco el corazón verde de nuestro país, que no son solos paisajes, son el pulmón de la historia y viva del Paraguay. Como nos dijo el MADE, que en Paraguay cuenta con 62 áreas silvestres y más de 12 parques nacionales distribuida en todo el territorio paraguayo. Porque la nación, su función es proteger y la flora y la fauna nativa, regula el clima, cuidar el agua y permitir investigaciones para el turismo. Por ejemplo, en la región oriental tenemos el Parque Nacional Ibicuí, que está ubicado en Paraguarí y tiene una área total de 5.000 hectáreas. Y protege especies como el chachín y el bailarín azul. También tenemos el Parque Nacional Cerro Corá, que está también ubicado en el departamento de Amambay. Reserva natural y sitios histórico de la guerra de las Triple Alianzas. Y por último, en la región oriental, el Gran Chaco sería el Parque Nacional Defensor del Chaco, que es el más grande con un total de 720.000 hectáreas. Es el principal reserva seco que tenemos en Paraguay. Como ya sabemos, hoy en estos días enfrentan incendio total ilegal y especie invasora. Por eso es importante cuidarlos para asegurar el agua, el clima y el futuro para todos, para un verdadero desarrollo sostenible.
2: Bueno, ella llamó Nianduya Jogo, haciendo la importancia o Huerecobajina, cuando se deja que tiene fuente de vida de ahí, tanto para el área silvestre, o presenta de ahí para la humanidad. ¿Taco? Esta vez el paraguayito no Huerecorupi conocimiento, o con la masiva de forestación y destrucción de las reservas naturales. Ahí va a tener Caray Arandú, todo es verde, lo que se pinta de verde, tengo el Caray Arandú, Eduardo Galeano, un escritor uruguayo. De paso, de ahí, ¿no? Ambos ya pudo dejar a imaginar que Anguilucuerán de Incendia Poco de Yaguada ha mencionado de Ñande, de la importante, ya cuida, ya protege a Guayna, Juan, recursos natural, ya huele, cuida, coña, en el Paraguay, pon a 7 de Dios, y la gente de Maño, bueno.

0: algunas propuestas de acción. Seguir investigando sobre los diferentes parques nacionales, organizar visitas con grupos de estudiantes, producir plantines de especies nativas para reforestar zonas cercanas, crear más espacios verdes en las comunidades, no fomentar la compra ni la caza de animales, y maderas provenientes de los bosques o parques, denunciar los desmontes, caza o basuras en un parque o cualquier lugar y presionar a las autoridades para el otorgamiento de mayor presupuestos para los parques.
1: Bueno, eso es un camino y alumno afortunado ya para parte del grupo de que visitamos el la OBAP, el decimoquinto, ¿cómo se dice? Tiene organización a llevar o tiene actividad, ya puede ir la actividad. De competencia internacional, de agroecología, todo lo referido a la agricultura, a la ganadería, bueno, o desde el Colegio Técnico Agropecuario Augusto Abastos. Hoy elegí 3 alumnos y con un técnico responsable. Nosotros participamos ahí desde nuestro país, allá representando a Paraguay. Ojo, 7 equipos. Los comités de proyecto para esta gente, de otro time, de Argentina, de Colombia, se estaba ahí. La competencia de colores también la brasilero. Primeramente era un maje que también la de lugar que era Ipona, en Uberaba, ciudad, casi de ganaderos, todo ganadería parte valendo. Lo mismo y la no instalar la lugar que abrir ahora ya por la presentación. He presentado diferentes grupos que rojo acué, 7 grupos, rojo la Paraguay, rojo mi otro Taiwagay, en el día del lunes, martes lo recubrí la de examen escrito, que aproximadamente duró 1 hora. Después de eso, en la tarde, lo recubrí la de examen práctico. La práctica es ya vamos a caldo burdeles nuestro de suelo ahí colocación de fertilizante después de PEA al otro día al día siguiente luego hubo pandido caru no lo quiere y la otra amonía luego ahí mi lugar en el museo, el parque, y luego yo te pasé por grabar de mi expo, o yo permito ir duro oro visitar, claro, yo me voy a saber experiencia, ahora los asados, por más que no lo van a ayudar a llevar, la primer puesto mía, pero ahora me gracia a fe y alegría, la me abro de fe de oportunidad, lleva la rojo jamás la de participar. Pero en la experiencia, ahora eso te iba a hacer alegría y a todos los que nos estuvieron apoyando ahí desde el colegio y desde de todos los lugares. Pues hablamos un poco de programación. Claro, ese DNI ya cuida a un año de parques nacionales, es el acto más patriótico que tú hayas hecho. Porque amar a tu país es cuidar de su tierra, su agua y a su gente. La ecología integral empieza cuando entendemos que si la casa común está bien, nosotros también lo estamos. El futuro del Paraguay no solo se siembra en el campo, se siembra también en los parques

0: diferentes espacios verdes. Apostemos por una vida mejor y eso depende de cada uno de nosotros. Construyamos juntos el reino de Dios y que esto sea nuestro paraíso y no esperar en el más allá. Juntos, todo es posible.
1: Mi querida audiencia, es el momento de despedirnos. Espero que nuestro encuentro del día de hoy haya sido fructífero. Fue un gusto acompañarles durante estos 60 minutos. Pero antes, les extendemos la más cordial invitación para otro encuentro el día lunes 17. Los compañeros del Colegio Técnico Agropecuario Santa María de la Providencia estarán compartiendo con nosotros el tema contaminación sonora. Así que la invitación está hecha. Nos vamos con un hasta pronto y muchas gracias.

0: Nel nome del Padre, dell'Hijo e dello Spirito Santo. Amen. Señor Jesús, buen pastor, tú recorres nuestras calles y plazas. Entras en los edificios altos y en los barrios humildes. Acompañas silenciosamente a millones que buscan sentido en medio del ruido y la prisa. Conoces, Señor, el corazón de la ciudad, sus luces y sombras, su bullicio y su soledad. Sabemos que las ciudades están llamadas a ser lugares de libertad y oportunidad, pero también pueden transformarse en espacios de anonimato y aislamiento. Por eso hoy te pedimos una mirada nueva, capaz de descubrir en la vida urbana el terreno fecundo para anunciar tu evangelio. Danos una fe creativa y profunda que no se quede en las palabras, sino que se encarne en gestos sencillos y cercanos. Haznos iglesia en salida, capaz de tender la mano en las periferias, de dar consuelo en la soledad y de sembrar fraternidad donde reina la indiferencia. Señor, que nuestras comunidades urbanas sean lugares abiertos y acogedores, lugares donde se comparta la esperanza, donde nadie se sienta invisible y donde la alegría de tu evangelio ilumine la vida escondida de tantos hermanos. Haznos testigos tuyos en la ciudad, misioneros valientes y creativos que anuncien con la vida tu amor, capaz de superar la prisa, el ruido y el anonimato. Amén.
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0: Muy, pero muy buenas tardes a la querida audiencia de Radio Fe y Alegría, la educativa del Paraguay. 13:40 de este día lunes 10 de agosto 2026, iniciando el programa. Mientras tanto, va el saludo cordial, el saludo fraterno y el gusto de poder retornar un poquitito después de una semanita por fuera, aprovechando un encuentro de la Radios Jesuitas de América Latina en Cali, Colombia, que me tocó participar. Y bueno, el estar de vuelta, lógicamente, significa reencontrarnos un poco con temas también de la realidad. Y a propósito de Colombia, en el día de hoy, una noticia reciente, esta mañana también, se da un fenómeno que sucedió algo parecido a Venezuela, un sismo de 7.4 en intensidad en zona del Chocó, en Colombia, frontera ya cercana a Panamá, y bueno, en Cali, Colombia, en donde estuvimos la semana pasada con varios referentes, directores y directoras de radios educativas y universitarias de la Compañía de Jesús, desde México hasta Paraguay, en este caso que estuvimos entonces esa semanita, y bueno, este fenómeno que se dio en Colombia. Muchas noticias, pero acá están los compañeros, que tengo que agradecerlo públicamente, que estuvieron tomando la posta en mi ausencia, el compañero Luis Fernando Ibáñez, y me comentaron también que se integró ya de lleno la nueva integrante de la radio, Andrea Cabrera, y lógicamente el anguinú Jorge Fleitas en la coordinación técnica. Así que le doy el saludo, no sé quién le damos primero, a Andrea, ¿verdad, Luis? Claro, claro. Andrea, ¿qué tal? ¿Cómo estás?
1: ¿Qué tal? Bienvenido, Galo. Estábamos expectantes a tu llegada y bueno, estás de vuelta y bueno, arrancamos otro lunes. El lunes ya 10 de agosto con muchísimas actividades, muchas cosas y como mencionabas, en Colombia ya con algunas malas noticias, pero bueno, afrontando esas situaciones y vamos a ver qué depara también, que trae consigo esa noticia, ¿verdad? Sí. ¿Qué más podemos saber y demás, cómo está la situación allá en el país?
0: Y uno siente más cuando estuvo en ese territorio, en mi caso, y ubico un poco la zona, y bueno, varios compañeros también de Colombia que estaban en este encuentro, justamente hay una radio Eco de Pasto que está hacia la zona afectada, es una zona rural, aparte de la Javeriana de Cali, que es de Cali. Bueno, un poco nos ubica también el contexto colombiano y hablamos mucho porque estaban compañeros de Venezuela también de todo lo que afectó el terremoto en Venezuela. Y bueno, ahora en prácticamente un tiempito ocurre algo similar en Colombia. Luis, ¿qué tal de vuelta? Y ahí un poco a Luis le invitamos y a Andrea para comentarnos. Yo me perdí, estuve en el encuentro, no sé qué pasó en Paraguay. Toda la semana anterior le comento bien.
2: Ay, ¿Qué tal, Galo, Andrea, la audiencia? No, pero así a grandes rasgos, no te preocupes mucho, Galo.
0: ¿No pasó mucho?
2: No, acá normalito.
1: Todo controlado, todo bajo control.
2: Ahí está. Uno de los temas que estuvimos también así hablando y está preocupando, y dice que se está viniendo el fenómeno del Niño, que hubo reunión la semana pasada ya así a nivel de altos, hasta los militares y demás. Y vos sabés que, Galo, yo le dije eso a la audiencia. Yo rescaté dos datos de lo que
0: comentaron.
2: Si es cierto, todo esto es muy complicado. Hablaron de fines de agosto, que vamos a tener el fenómeno en Paraguay. Porque
0: el comienzo.
2: Llamativo también, pero de lo que pasó en Río Grande do Sul, otra vez hubo ahí complicaciones. Yo estuve mirando las informaciones como dos huracanes. No, ¿cómo es que? No, más que huracán, es como es que
0: tornado.
2: Le llaman. Tornado.
0: Tornado son.
2: Tornado con inundaciones.
0: Porque efecto ciclónico, dice que estaba mirando un poco la zona de Uruguay, la zona sur del Brasil, Río Grande del Sur. Pero otro dato que también hay que mirar y que no es joda y que nuestra audiencia también tiene que... No estamos asustando con eso, pero lo que pasó en Chile en estos días también es sumamente una lluvia, pero inmensa, que llevó casas de por medio, mucha gente afectada, la zona norte de Chile.
2: ¿Y a qué atribuyen eso?
0: Y el tema del efecto del Niño, que va a pegar el lado del Pacífico por un lado, pero el lado del Atlántico pega de otra manera. El calor viene por la zona del Pacífico, es decir, Perú, Chile, todo lo que tiene costa del Pacífico, que de hecho Perú también está agarrando en fuerte zona también con lluvias y en algún lado con sequía abundante también, que es sumamente raro.
2: Yo pienso así como una metáfora, como una feroz la

0: zona que está arriba de nosotros y que eso sí se derrama, esa perola tona.
1: Más que canilla, es una así, no, así como
0: no,
1: que...
0: canilla la... es, no, pero una gigantesca.
1: Es como decir, tener una canilla, ya. Pero de repente se te rompió el tanque de agua y sí, te vino con todo.
0: Tiene, claro, porque el efecto niño, ¿qué es? Lluvias torrenciales.
1: En poco tiempo.
0: En poco tiempo, no te da tiempo. Y si no te preparaste, pues...
1: Ahí más.
0: Peor todavía. O sea, y yo no sé qué tan preparados estamos en Paraguay para enfrentar aquí en Asunción, Luque, Departamento Central.
1: No, la pregunta acá que tenemos que hacernos, ¿estamos preparados para enfrentar? O sea, decían un poco los compañeros de El Salvador, porque creo que es un tema preocupante para toda nuestra región. De El Salvador estaban diciendo que ellos están preocupados por las pérdidas ya ahora en el tema del niño, el efecto del niño en los cultivos en El Salvador. Ay. Más del 50% de la producción ya está más bien por sequía.
0: La
1: otra cara de la cuestión, ¿verdad? O sea, da de las dos formas. O sequía creo que va a agarrar también zona del Amazonas, la zona peruana, digamos más centro del norte de nuestra América Latina, es que va a estar agarrando más sequía que lluvia. Los costados laterales, digamos, Atlántico y Pacífico, mucha lluvia por lo que se ve.
0: Sí, Chaco. En el Chaco hubo viernes pasado ya un evento en Radio Paipuco donde estuvieron discutiendo el tema. Es
1: también.
0: Decir, claro, los datos, la evidencia dicen, va a haber
1: que
0: fenómeno niño que se viene.
1: El famoso Ujina, ¿verdad?
0: Ujina, y que sería, uno podría decir, bueno, va a ser de moderada a fuerte. ¿Cómo sería esto? Moderada...
1: más o menos.
0: Esa sería regular.
1: Medio, más o menos.
0: Muy malo, malo, regular, bueno, muy bueno, no. En el caso, tomamos el parámetro de malo, dijeron muy malo. Eso me llamó la atención. Fines de agosto, muy malo. Es decir, mala noticia. Con todo lo que ya tenemos, ¿no? Se nos viene un fenómeno como el niño. Sí golpeó, es lo que yo le decía a la gente la semana pasada, sin asustar ni nada, dije, mira bien los datos. Sí golpeó Río Grande do Sul. Vos conocés, Galo, Río Grande do Sul no es el estado...
1: el estado más rico de Brasil.
0: El estado más rico, probablemente el más planificado. Y si eso pasó allí, les golpeó realmente. Entonces hay que tomar esta como una lección, como un aprendizaje lo de Río Grande do Sul. Nosotros estamos en la misma región, solo que ahí se adelantó el niño. Yo ya suelo usar la otra palabra, el niño malo. Así pues, alguno dice, el niño, ahora que está gateando.
1: Ese creo que hay un grupo luego que se llama el niño malo, algo así en música.
0: Pues en música no hay problema, ¿eh?
2: El nene malo.
0: El nene malo. Bueno, que música sea, no hay un problema, pero cuando viene de la naturaleza, sí, puede. Bueno, ahí dicen que fenómeno del niño siempre hubo. La macana es que ahora se suma con el cambio climático y ahí dice que es explosivo. O sea, ahí es el molotov.
1: Y hay que ver, en este caso, visto que en esto al llegar que el Ministerio de Educación y Ciencia identificó 25 escuelas afectadas principalmente, decía Asunción, creo que el área metropolitana, el Departamento Central y no recuerdo otras zonas, que Ayola, la zona sur de Paraguay, Ayola, Misiones, con escuelas que puedan estar afectadas por el fenómeno del niño.
0: Nosotros, Fe y Alegría.
1: Y Fe y Alegría, prácticamente todas las escuelas de todas los bañados escuelas, están, ¿no?, en esa lista. Entonces, es decir, ¿hay alguna medida, por lo menos, de previsión en el sentido de decir, estos van a ser afectados? Ahora, ¿cómo van a actuar? Es también el otro gran tema que se puede ir mirando y, lógicamente, da para... ¿Y qué parte, para no cerrarnos un poco solamente en el efecto del niño? No sé, hoy, Vito, sí, hubo un encuentro donde estuvo algún presidente o expresidente de la Argentina por Paraguay... Y ahí en Luque, en la zona de Andrea, no sé qué estaban haciendo, estaban lanzando algo que yo digo, bueno, a ser para solucionar los problemas del país, me imagino, ¿verdad?
2: Sí, estábamos viendo que hubo hoy una reunión en la Conmebol, o más bien como un conversatorio que es de mentalidad ganadora, entre comillas, digo, donde reunieron a grandes representantes e instituciones de nuestro país. Estuvo el presidente también Santiago Peña y el expresidente de Argentina Mauricio Macri, donde fue uno de los expositores. Y bueno, el conversatorio se llama Día Cero y que fue una convocatoria que busca despertar una mentalidad ganadora en Paraguay, donde bueno, fue parte de un movimiento país que es como para que nos proyectemos o que se proyecten las instituciones o los líderes que encabezan nuestras instituciones.

0: y que se puedan como empoderar, ¿verdad? Y donde tocan varios temas económicos, que lo que estuve leyendo es que Mauricio Macri dice que nosotros tenemos una ubicación estratégica con una economía de admirar, dice. Entonces, eso es lo que estuvo pasando en horas de la mañana por la ciudad de Luque en la Conmebol, y también, ¿por qué no mencionar que están con el tema de las obras de la avenida, del tema de las obras de las
1: Del Iguazú.
0: exactamente de Ñuguazú, de las residentas, de esa parte que, bueno, estamos como es el corredor de las residentas que se va a inaugurar dentro de unos meses más, ¿verdad? Que hasta el 30 de agosto más o menos va a haber un carril cerrado donde la gente que, por ejemplo, sale de Luque, ingresa a Asunción o viceversa a las tardes, que es donde el tráfico más
1: Se
0: se
1: tranca.
0: siente exactamente porque la gente vuelve a sus hogares después de un día de su trabajo. Entonces, eso también para mencionarle a la audiencia que hoy supuestamente no se sintió tanto, pero ya comenzaron esa obra en la zona de la Sudamericana, que es la parte de Conmebol y demás, que mucha gente utiliza esa intersección para irse hacia la Costanera, su salida hacia Asunción o su vuelta. Entonces, en estos días vamos a estar viendo qué pasa y
1: Me
0: escuchando.
1: he informado hoy en la mañana, antes de salir justamente, que todavía hoy no se puso en
0: Sí.
1: práctica. Recién desde mañana se van a empezar a hacer
0: Exactamente.
1: y que va a durar más o menos 30 días el cierre de esa.
2: O sea que hoy no comenzó,
1: Hoy
2: no
1: todavía no
2: comenzó,
1: comenzó.
2: pero hablaban de larga
1: Hicieron
2: fila.
1: como una
2: Sí,
1: prueba piloto
2: así.
1: para canalizar, pero
0: Exactamente.
1: no todavía no.
2: Pero ya fue un desastre, dice.
1: Estaba como trancado.
2: ¿Eh?
1: Estaba mostrando móviles de arriba con
2: Drones.
1: drones, básicamente cómo estaba el tráfico y se veía intensísimo.
0: Y esperemos que
1: No
0: sea
1: sé.
0: así, como dicen la fecha, ¿verdad? 30 de agosto, que puedan liberar de nuevo la avenida y no se
1: No,
0: extienda de
1: 30 días.
0: más.
1: No, no va a estar para el 30 de agosto. Ahora estamos el 10. 30 días, básicamente dice que hay una parte que va a ser, digamos, una intervención más pequeña, otra que es un poco más compleja, según lo que
2: ¿Qué
1: leí del
2: es lo
1: ministerio.
2: que va a tomar, o sea, está tomando ya, todo lo que es tapetú ya?
0: No,
2: ¿Verdad?
0: aún no. Es la zona de la
2: ¿No?
0: Sudamericana que va hacia
1: Ah, sí.
0: hacia la Conmebol,
2: La que toma,
0: el
1: la que
0: Borbón,
1: viene de Luque.
0: el aeropuerto, toda esa
2: Sí.
0: zona. Entonces, el Tapetuyá, que vos decís que es General
2: Ah,
0: Lizardo
2: Elisa,
0: Aquino,
2: claro.
0: está también ahí, pero ese es para el ensanchamiento de las
1: De la obra que
0: avenidas.
1: también es tan
0: También.
1: complejo.
2: A ver, entonces lo que está, a ver, estoy intentando ubicarme, la que se va a llevar la peor parte sería prácticamente la que viene del centro de Luque.
0: Sí. Sí. Exactamente.
2: Ah,
0: Sí,
1: la que
2: que ahí esté el supermercado,
1: que
2: los
1: sale
2: jardines.
1: básicamente sale por dos carriles, ¿verdad? Que sale
0: Sí.
1: por Ñuguazú o que sale
2: Claro.
1: por
0: La costanera.
1: la costanera, ¿verdad?
0: Sí.
2: La que sale por Ñuguazú, la que va a ser más
1: Y bueno, ahí seguramente
2: seguramente.
1: van a buscarle la alternativa. No sé cómo van a ir buscando, van a meterle por otros lados para poder y no está
2: Sí,
1: como
2: y
1: señalizado.
2: nosotros que venimos por el famoso, no es autopista. O como le decimos nosotros, ahí el que Costanera.
1: Y ese va a
2: Y
1: estar.
2: estamos, vamos a rogar para que ahí no entremos en 50.000 vehículos en cuánto, tipo el fenómeno del Niño, pero de auto sería. La
1: Adelantado.
2: cantidad impresionante, Galo, Andrea,
1: Sí.
2: es
1: No, y
2: increíble
1: que
2: lo que está pasando en el
1: es una
2: departamento
1: ecuación que
2: central.
1: también tenemos que. Decía, y me comentaban algo similar, un dato de una compañera de Guatemala. Dice que para venir al centro de Guatemala a la mañana tiene, y no hay transporte público prácticamente, todos son motos o vehículos particulares. A la mañana 3 horas para entrar en la ciudad de Guatemala. Y a la vuelta, ¿sabes cuántas horas utiliza? 5 horas. Y le dije yo, 8 horas del día. Te conviene más quedarte a trabajar en tu casa y trabajar,
2: No
1: pero es
2: sé.
1: 8 horas de transporte privado, digamos, para poder hacer un trabajo. Y me decía, no hay transporte público. O sea, ese es el tema principal. Asunción, 1 millón, 2 millones de personas no puede, no sé, hay poblaciones, o San Pablo que tienen 20, 25 millones de habitantes y no tienen este flujo de, nosotros acá con 600 a 1 millón que se desplazan en Asunción, no
2: Sí.
1: es nada. O sea,
0: Bueno.
1: si hay transporte público, eso no hubiera sido nada, pero si no hay, bueno, esa es la gran ecuación que ahora veo que también estaban queriendo cobrar peaje en Asunción.
0: Exactamente.
1: Porque detrás de eso hay las tarjetas electrónicas, bueno,
2: Claro,
1: hay
2: un buen
1: todo,
2: negocio.
1: un buen negocio.
2: Pero eso
1: Y
2: porque Galo.
1: otros temas, Luis, para ir cerrando,
2: Sí,
1: para
2: para ir
1: ver,
2: cerrando. No, yo ahí
1: sí.
2: ya te iba a decir el tren de cercanía. Necesitamos tren, ¿verdad?
1: Que tampoco no es la solución global, Luis.
2: Global no, pero.
1: Te va a acarrear una parte, porque imagínate, nosotros tenemos cinco corredores de entrada. Uno era el famoso Metrobús 2.0 que iba a descargar San Lorenzo. Ahora con el tren de cercanía puede descargar Luque. Tenemos Luque. La gente.

0: gente que viene de, ¿sabe? Me decían de gente que va a la Universidad Nacional de Asunción,
1: sí,
0: para llegar a la Universidad de Asunción a San Lorenzo o viceversa, es 2 horas.
1: Sí.
0: Es 2 horas. Entonces, vos decís que acá necesitaba un carril por Fernando La Mora que viene a la zona de la terminal y en San Antonio y eso. O sea, necesita un sistema más integrado. No, es un carril que te va a descargar algo, pero no te va a solucionar todo el,
2: claro,
0: el drama.
2: Y totalmente, o si no, la gente también se compra más vehículos. La que viene de la
0: Trachaco.
2: Más vehículos y entonces eso no se destranca.
0: O más
2: en
0: moto.
2: Realidad, sí. Entonces, bueno, arreglemos todos juntos, más o menos. Transporte público, las avenidas, ¿verdad? Que tienen que estar en condiciones, las calles para que se puedan destrancar y que la gente pueda realmente optar por un buen transporte público donde pueda llegar ahora, como decís, 8 horas, ella en Guatemala, ¿verdad? Y acá en Paraguay también.
0: Hay gente
2: entrar.
0: Que
2: o ir a gente que viene de Itagua, gente que viene de Areguá.
0: Del Limpio llegan de casi 3 horas.
2: Sí, eso. Yo de Luque, por ejemplo, también llego a mi ida, por ejemplo, que es hora pico, todo el mundo sale de su trabajo, entonces también llego así en 2 horas más o menos. Y es mucho, no es justo.
0: O sea, seguimos con los mismos temas de siempre.
1: Sí.
0: Me imagino que con esta, ¿cómo es la actitud?
2: Mentalidad positiva.
0: Mentalidad positiva, mentalidad ganadora.
2: Sí, exactamente.
0: Que
2: sí,
0: se solucionó ya todo el tema del problema de IPS.
1: No,
0: ya
1: eso, con eso te dice de que acá como que hay poca mentalidad ganadora. Yo no creo que a hacer una encuesta, vos querés ganar o perder, le decía a una persona, yo quiero ganar, te va a decir. Es decir, no hay un problema de mentalidad. El problema es que no hay oportunidades, no hay atención de políticas públicas para la población. Ahora, ¿quiénes son los que están aprovechando esta cuestión de la mentalidad ganadora? Ya sabemos. Los que están mejor y están ya en el país de la maravilla. Y ahí está Macri.
0: Y que vos decís que quieren seguir ganando.
1: Y claro, ellos y andan queriendo vender ese cuenta de que acá no falta dar charla, conferencia sobre.
0: Es como la actitud que tenés que tener una mentalidad ganadora,
1: claro,
0: que no tenemos.
1: No,
2: yo
1: te decía, yo tengo actitud de ganar, nadie quiere perder. Pero la gran diferencia es que yo tengo una actitud ganadora y el Macri, a lo mejor al pensar nomás ya tocó, ¿cómo era? Ya tocó millones de dólares, como esa varita.
0: Por venir a hablar una hora.
1: Claro, la diferencia es brutal, pero eso te da la pauta. No es solamente cuestión de mente o de la actitud. ¿Querés ganar o no ganar? Ah, sos pobre porque no querés ganar. Y sos rico porque tenés mentalidad ganadora. Bueno, y termino con esto, Galo. Estuvimos hablando de, no sé si escuchaste de lo que pasó en Luque con la alianza. En Luque van unidos, pero ya no todos. Porque ahí hay un grupo que se retiró de Luque, es muy grande hoy día a nivel de, en términos electorales.
2: Y más que cuando se acerca ya la fecha, ¿verdad? De
1: claro,
2: octubre,
1: estamos
2: muy cerca, los meses pasan súper rápido y la oposición, los oficialistas, demás, siguen creando esa disidencia y esa problemática, ¿verdad? Como comentabas, que escuchamos mucho esta semana.
1: Sí, y claro, ahí, bueno, pero digamos, de todo modo, varios grupos van unidos, pero ya menos el ex arquero de la Selección Nacional, Chilaver. Él
0: se apartó.
1: Él dijo, hubo trampa acá, incluso dice que antes de la encuesta ya se retiró. Se va a hacer mal esto, yo no estoy de acuerdo.
0: ¿Continúa en carrera o no?
1: Él continúa en carrera, pero solo.
2: En solitario.
1: Es decir, va a dividir los votos en Luque.
0: Que se venía a venir.
1: Voy a decir que eso es dentro, sí, de la lógica.
0: Era la lógica.
1: ¿Está dentro del plan?
0: Dentro de lo que yo por lo menos presuponía.
1: Sí. Él,
0: hay gente que juegan a otros partidos. Tienen actitud ganadora. ¿Cómo llaman?
1: No,
2: mentalidad
1: quiso,
2: de nada.
1: No quiso perder.
0: No quiso
1: perder. No, y bueno, fenómeno,
0: pero,
1: ¿no?
0: Pero bueno, es vale. Eso. Así que mucho por seguir hablando. Vamos a comentarle ahora que tenemos un poco en esta vuelta muchas cuestiones que van a ir surgiendo. De hecho, dentro de esta tejer redes de Radio de América Latina van a haber muchos desafíos de seguir uniendo voces. Se viene también desde mañana un programa nuevo en la radio que queremos,
1: ¿sí?,
0: hablar enseguida. Sí, medio día y medio con el sociólogo Diego Segovia, que vuelve a algo que tenía ya por el 2008, 9, 10, ya enseguida seguramente nos va a estar contando también a propósito del tema.
1: Amina.
0: Me dice, ya está. Así que vamos, y no sé, sin pausita, vamos a continuar entonces.
1: Porque sí, se viene entonces.
0: Se viene.
1: Se viene.
0: Es igual que
1: Ohina.
0: Ohina.
1: Así que dale, bueno. Dale.
0: Gracias, Andrea, gracias, Luis.
2: Gracias.
0: Hacer un poco de puente en este, lo que fue la semana pasada y esta que entramos. Ya me señala el compañero, el Anguinú, Jorge Pleita, que lo tenemos en línea telefónica a Diego Segovia. Desde mañana se viene al mediodía, 11:30 a 12:30.

0: 30, el programa que va, lógicamente, ir hablando también mediodía y medios, lógicamente, con la conducción de Diego y un equipo, y ya lo saludamos entonces a Diego. Diego, muy buenas tardes para la audiencia de Radio Fe y Alegría. Aquí el programa, mientras tanto, Galo Bogarín te saluda. ¿Cómo estás, Diego? Buenas tardes.
1: Muy buenas tardes, Galo. ¿Cómo estás? Muy entusiasmado de que después de mucho tiempo mañana nos volveremos a encontrar ahí con el equipo de la radio y ofrecer algunos análisis, algunas noticias para la gente de Radio Fe y Alegría y toda la red de radios también que están conectadas.
0: Qué bueno, Diego. Entonces, 11:30 a 12:30 desde mañana todos los martes.
1: Así es, Galo, así es, queremos reencontrarnos con algunos compañeros. Hace 18 años nosotros estuvimos en la radio Fe y Alegría haciendo en el año 2008 el programa Mediodía y Medios, digamos de lunes a viernes, con un análisis de los medios, pero también temático en temas de ecología, economía, de participación ciudadana. Por ahora lo que nos da es para volver una vez por semana, así que vamos a tratar también de hablar con los compas que ha pasado mucho tiempo y hay mucho que analizar, mucho que contar en estos años, sobre todo en el campo de los medios, ¿verdad? Porque cuando nosotros hacíamos el programa, apenas era muy incipiente lo del Facebook, lo de Instagram, y TikTok no estaba ni siquiera en la mira de nada, ¿verdad? Así que han pasado muchas cosas, ha corrido mucha agua bajo el puente, así que hoy tenemos un panorama totalmente nuevo y vamos a tratar de, sobre todo, dialogar con nuestros invitados, con la audiencia, acerca de cómo estamos viviendo en esta época de tantos cambios en el manejo de la información. Se está hablando mucho de lo que son los impactos en las nuevas generaciones, en los niños. Hay países que están prohibiendo redes sociales para menores de 16 años. Hay otros países que están regulando de distintas formas esto que se nos vino encima. Entonces, sin perder también esa mirada hacia lo nacional, hacia lo que está pasando en Paraguay, en el campo mediático, en el campo de las radios comunitarias, lo que ha pasado en los últimos años, pero también en el campo de los data centers que hoy están amenazándonos con chuparse toda la energía que nos queda y bueno, seguir especulando con los datos, ¿verdad? Parece que estamos en una época en la que la especulación financiera y criptofinanciera domina muchos campos de nuestra sociedad, de nuestra política. Entonces, vamos a tratar de dar una mirada sobre todos esos temas y bueno, lo importante es reencontrarnos también, escuchar un poco de buena música, encontrarnos con los compañeros de la radio y bueno, con todo el equipo de ese maravilloso que siempre sostiene Fe y Alegría.
0: Diego, y en ese sentido, un poco decir que el 2008 en adelante, prácticamente 18 años atrás, estamos por cumplir 20, digamos, la mirada era más a los medios, cuando eso ya de hecho, el análisis que hacían tres grandes bloques o conglomerados de medios, bueno, eso se fue como que fortaleciendo también ese proceso de medios. Después vamos a dar una segunda mirada a lo que hoy son también las redes de comunicación alternativa, entre comillas, que bueno, van teniendo otra dinámica y otra forma un poco también de penetración en nuestra sociedad. Si miramos esos, digamos, avances de estos grandes medios corporativos que tienen un fuerte impacto en la política, en la economía, que tienen sus intereses, ¿eso no cambió en gran parte de actores, Diego?
1: Y mira, yo recuerdo que en 2008 el grupo Carter era muy incipiente, ¿verdad? Creo que el Diario de la Nación era todavía de los Domínguez, ¿verdad? Y el cartismo todavía ni siquiera estaba en el Partido Colorado, ¿verdad? Lo más llamativo, digamos, que dentro de este proceso de construcción hegemónica dentro del Partido Colorado, uno de las puntas de lanza ha sido la compra agresiva de todo medio de comunicación habido y por haber, la creación de otros. Mira, hoy tenemos es probablemente el conglomerado de medios más importante hoy, sin duda, el grupo Carter, ¿verdad? Y en aquel entonces yo recuerdo ni siquiera había escrito un libro en el 2010 con el mapa y no recuerdo ni siquiera, tal vez por mi ingenuidad de no haber visto ciertas cosas, pero no existía todavía,

0: equipo que vino a mover el tablero de una forma preocupante, ¿verdad? Preocupante por el monopolio que se generó en el país, tanto en la política como en el empresariado, ¿verdad? Y el monopolio siempre, nunca conduce a nada bueno, ¿verdad? O sea, sobre todo en democracia, los monopolios, más allá de los monopolios naturales que se dicen en economía, por la infraestructura que se necesita para la distribución eléctrica y cosas así, son monopolios naturales, pero cuando uno habla sobre todo de libertad de expresión, lo que nos beneficia siempre, lo que nos hace democráticos es que se escuchen todas las voces, ¿verdad? Y se han instalado programas generarios, ¿verdad? Estos programas como El Repasador, estos programas que son directamente de difamación, directamente de agresiones contra luchadores sociales, contra opositores políticos, ¿verdad? Entonces, creo que eso es lo más llamativo. Y después una lectura de, bueno, cómo se fueron estos medios también adecuando sus estructuras, ¿verdad?, a las nuevas formas digitales de la comunicación. Ha disminuido muchísimo la tirada de los medios impresos. Tenemos un montón de nuevos canales en digital, en los cables, ¿verdad?, de ABC, de Andalucía, casi cada radio se hizo también un canalcito de televisión. Entonces, pero también siempre con la pregunta un poco de dónde se originan las noticias que hacen a la agenda de nuestra jornada, de nuestro día a día, ¿verdad? Porque en el fondo es esa la disputa, ¿verdad? Un tema que está en agenda en una sociedad es un tema que la sociedad más o menos controla, presiona, exige, pero hay cosas que pasan totalmente desapercibidas y, bueno, hay muchísimo que escarbar por ahí, así que no quisiera agotar los temas, así que desde mañana estaremos a full analizando todo eso.
1: Qué bueno, Diego, y en esa mirada también del 2008 en adelante, donde se reforzó en alguna medida el papel de las radios comunitarias. Hoy, 2026, vemos que muchas de ellas se van cerrando, se van haciendo como política de acogotarle a las radios pequeñas. Es decir, también esa dinámica se fue para atrás, para fundamentalmente las radios comunitarias en el país, Diego.
0: Así es, Galo. Seguramente ustedes conocen mejor que yo, porque han mantenido siempre una red de radios educativas, comunitarias en general. Y ese es un proceso que me interesa mucho. Ojalá que podamos también compartir con los oyentes, ya que están vinculadas con algunas radios, que sean actuales o que hayan dejado de emitir, porque es importante, más que nada, ver esos procesos. La radio comunitaria era un proceso social de producción de conocimiento, de información, de lo que está pasando en el territorio inmediato, ¿verdad? Con el vecino, con el vecindario, siempre hay alguna porción. Si bien también las radios a veces reproducen los noticias más importantes de los medios tradicionales, los medios hegemónicos, las radios comunitarias son un núcleo de producción de contenido de conocimiento local, básicamente. Y hoy, con todo el avance de las redes, de una manera tan también agresiva, natural, pero también fogoneada por los medios convencionales, digamos, los medios empresariales, ¿verdad? O sea, hoy a través de Instagram, a través de TikTok, se van generando las noticias. Y la gran diferencia de eso es que esos contenidos que hoy se consumen, tal vez en comunidades rurales, incluso, vienen de cualquier parte del mundo. No tenemos una trazabilidad de quién está detrás de la producción de esos contenidos, por ejemplo, de los influencers, ¿verdad? Porque a veces uno dice, bueno, un influencer es un tipo genial, que tiene una cualidad para la producción de contenido, que puede ser simpático, pero sabemos que la mayoría de los influencers viven de vender una publicidad a grupos empresariales, que muchas veces son los mismos grupos que están en los grandes medios, ¿verdad? Entonces, hemos perdido. Antes vos decías, bueno, sí, Bolivia, a través de su diario, dice que las tierras de tal parte del país le pertenecen a aire. Vos sabés quién te está diciendo, vos sabés quién está detrás de ese interés. Entonces, podés tener un análisis crítico. Hoy en día, esta trazabilidad a través de las redes se vio muy golpeada.

0: que no sabemos quién enuncia qué. Y bueno, además de toda la aleatoriedad que nos da el algoritmo, es un tema realmente difícil de descubrir quién está detrás de cada noticia.
1: Diego, para ir cerrando un poquitito y bueno, dejar picando ya los temas para mañana, 11:30, 12:30, el tema, esto que está señalando también, de fuerte influencia hoy día de lo que son las redes sociales, y recuerdo un hecho que lógicamente decía, bueno, cómo se van instalando los temas, el famoso caso de la hoy ex senadora Katia González, donde bueno, fueron unos medios de periódicos y compañía que tomaron el caso, eso se le dio la difusión fundamentalmente a través de estas plataformas, y bueno, eso generó un hecho político que constituyó la pérdida de investidura de la senadora Katia González, y así como eso tenemos un montón de casos. Esto es lo último, lo del MITIG, el tema de, lógicamente, la persecución también a eso que decía, opositores, a gente que piensa diferente, es decir, ¿cómo se mueve el tema de las comunicaciones también a través de estas redes fundamentalmente, Diego?
0: Sí, y es algo que cada vez más tenemos que ir tomando conciencia. O sea, no, de hecho, parto de una cosa, ya lo digo, esto, hay que dejar de llamarle redes a esto, porque no son redes, son plataformas privadas de intercambio, de interconexión, pero son plataformas privadas. La red es Internet. Vamos a partir de los conceptos como tales. Internet es crear a una computadora y nos podemos comunicar directamente ya de Diego y con quien nosotros queramos. ¿Qué es lo que ha pasado después del surgimiento del Internet? Digamos, 1.0 vinieron estas plataformas y no, ahora todos se van a comunicar a través de nuestro sistema. Entonces nos van a dar toda su información a nosotros y nosotros la vamos a distribuir como queramos o como creamos más conveniente, ¿verdad? Entonces, estas son plataformas, no son redes. No es, o sea, en Paraguay es insignificante, ¿verdad? O sea, han habido casos de revueltas pseudo-populares en el Oriente, ¿no? las llamadas primaveras democráticas, y pues no, se hagan a quitar bien un equipo de presidente como un y toda esta nueva derecha latinoamericana que se instala los gobiernos que hoy gobiernan con discursos totalmente de odio y de división dentro de la misma región, con obediencia a la potencia occidental, digamos, que está creando su hegemonía, ¿verdad? Entonces, tenemos que dejar de llamar de redes y tenemos que estar atentos a que estas cosas no son espontáneas, que son orquestadas por los poderes tácticos, están vinculados con el manejo de estas tecnologías. O sea, hoy es directamente proporcional. Primero, bueno, había una forma de pagar publicidad, de hacer que algo incida de alguna manera, algún panfleto, alguna cosa, pero hoy es más plata, más CTV, más pagar publicidad en Facebook, más personas se ven. Entonces es muy difícil competir, digamos, por emitir un mensaje de ciudadanía y pagar alguna publicidad cuando te va a venir el receptor que tiene mil veces más recursos y va a ser mil veces más visto, ¿verdad? Entonces, no es tan aleatorio el algoritmo en su construcción tampoco.
1: Qué bueno, Diego, y todo esto se va a estar hablando en este programa de los martes de 11:30 a 12:30, ¿eh? Mediodía y medio, así que mucho para inclusive ir conceptualizando, ir entendiendo un poco la dinámica que se va dando e ir evaluando con distintos actores también a propósito de los medios en Paraguay. Creo que no solamente en Paraguay, en la región y en el mundo, Diego.
0: Así es, Carlos, desde mañana a las 11:30, mañana tenemos invitado a Cristo Pérez, que es un compañero del Mediodía Edición Original, así que vamos a estar comentando, es informático también, así que conoce mucho del manejo de las redes, de las innovaciones que se tienen en el campo informático en estos últimos años, y también participamos juntos en la televisión pública, en la construcción de aquella televisión pública en el año 2010, pero bueno, ha pasado mucho tiempo, así que vamos a estar compartiendo con él y también con otros compañeros entrevistando y

0: dialogando un poco con la audiencia.
1: Qué bueno, qué bueno. Gracias, Diego, y bueno, a invitar a la audiencia ya, estamos difundiendo que bueno, mañana entonces a partir de las 11:30, Diego Segovia y equipo ahí mirando un poco, analizando fundamentalmente los medios, Diego.
0: Gracias, abogado, un saludo para la audiencia.
1: Gracias, gracias, Diego Segovia, entonces con nosotros en esta posibilidad de este programa que se difundirá los días miércoles, entonces, martes, de 11:30 a 12:30 aquí por Radio Fe y Alegría. Y bueno, la posibilidad, lógicamente, de ir analizando un poco los medios que se tienen en Paraguay, sus funciones, sus alcances, sus conceptos. Esto como que está analizando Diego cuando me corrige un poco el sentido de decir las redes sociales. Y bueno, habla él de básicamente no llamarla de esa manera porque son como elementos que hay que ir también clarificando conceptualmente. Vamos a irnos a una pausita musical, ponerle un poco de música a esta siesta de este día lunes 10 de agosto 2026 y ya volvemos para dar continuidad a la programación.

0: 14:21 de este día, lunes 10 de agosto 2026. Y bueno, en este tema, lógicamente, de señalar que estuve un poco desconectado de esta realidad paraguaya. Una semana fue realmente intenso la mirada de, fundamentalmente, en este encuentro de radios jesuitas en Colombia, de la realidad latinoamericana, mucho compartir de datos. Pero bueno, volver a la realidad paraguaya, me encuentro con que hubo una reunión de ex ministro de Hacienda con el presidente Santiago Peña. Bueno, otros temas que se van dando, el propio reconocimiento del déficit fiscal que se va dando, un poco el tema económico sigue siendo, y a pesar de lo que nos comentaba Andrea un poco en el primer bloque del programa de hoy, de esta reunión que tuvieron hoy en la zona de Luque, en la Comebol, varias autoridades nacionales con esta mentalidad ganadora. Bueno, queremos mirar un poco con una mentalidad más abierta a lo que es realmente y lo que sucede en nuestra realidad económica. Y bueno, había dentro de estos elementos de detalle economistas que, bueno, que advierten que elevar el déficit podría aumentar deudas y hasta inflación. A propósito de este tema, uno de los economistas que siempre llamamos a consultar es el querido economista Luis Rojas, docente, también parte del equipo del Consejo de la revista Acción, la revista de diálogo y reflexión de los jesuitas, que bueno, está ya con nosotros a través de la línea telefónica y a quien saludamos. Luis, muy buenas tardes para la audiencia de Radio Fe y Alegría. ¿Qué tal? ¿Cómo estás, Luis? Buenas tardes.
1: Buenas tardes, Galo. Gusto saludarte, estar en contacto con la audiencia también de nuestra querida radio, Bella Alegría. Y qué bárbaro, viniste a tiempo, Galo, con el tema de los terremotos ahí en Colombia, che.
0: ¿Vos sabés que, por allá? Vos sabés que me sorprendió hoy cuando la noticia, porque decía, bueno, uno no se imagina qué puede estar pasando, sí. Y veía justamente también allá, bueno, lo de Chile, bueno, todo el tema de Brasil, pero no me imaginaba que eso... Salí el sábado a la mañana y bueno, hoy ya con esa noticia, y ahora me están enviando reportes de gran parte de Colombia, muchos compañeros que estuvieron en este encuentro también, y bueno, un poco con esta situación que se da hoy en Colombia, igual y similar en ciertas circunstancias a lo que sucedió también en Venezuela, Luis.
1: Así mismo, no, nuestra solidaridad con nuestros hermanos latinoamericanos, ¿verdad? Colombianos, venezolanos y con todo lo que... enfrentan situaciones tan difíciles, ¿verdad? En este tiempo tan difícil.
0: Tiempo de incertidumbre, decíamos un poco en Colombia en este encuentro.
1: Mucha incertidumbre, empezando por Trump y sus ocurrencias, ¿verdad? Un día se le ocurre tirar una bomba, atacar un lugar. Trump es un poco quizá uno de los

0: signos de esta época, ¿verdad? Un día dice una cosa, otro día dice otra cosa, sube aranceles, baja aranceles. Y ese es un poco el contexto internacional, pero también el contexto nuestro, ¿verdad? El contexto local de mucha incertidumbre, muchas dificultades. No sabes si el dólar va a subir, si va a bajar, no sabes si va a llover, si vamos a tener crisis climática. Pero lo que sí sabemos es que, bueno, estamos en un momento en general difícil en términos económicos, en términos de sobrevivencia y de, bueno, de poder tener una vida digna acá en Paraguay, en otros países. Y bueno, la economía está muy marcada por eso, Galo, por esa incertidumbre y las dificultades que enfrentamos día a día, ¿verdad?
1: Y en ese sentido, Luis, un poco de, uno dice, estos efectos sísmicos que uno puede traer también a la realidad económica del país, esto de meter bajo la alfombra, decían algunos analistas, el tema del famoso déficit fiscal, trasladarlo para el año siguiente como maquillando el asiento contable. Bueno, hoy se hay como un sincericidio, un sinceramiento de los gestores de lo público en Paraguay y reconocen este mayor déficit fiscal, Luis. Un poco esto, ¿cómo podemos leer, si podés explicarnos un poco en sencillo lo que significa también esta lectura del déficit fiscal, Luis?
0: Sí, bueno, para empezar, el déficit fiscal del gobierno, digamos, del Estado, es el saldo rojo, es el dinero, digamos, para decirlo de una manera sencilla, ¿verdad? Es lo que le falta al gobierno para cubrir sus gastos anuales, ¿verdad? Ese déficit fiscal se refiere cuánto dinero le faltó al gobierno para cubrir todos los gastos que tuvo que hacer en ese año, ¿verdad? Entonces, Paraguay tiene un presupuesto general de gastos, ¿verdad? Tiene sus ingresos y tiene, por decirte, 10 mil millones en presupuesto, en ingresos, y tiene 15 mil millones en gastos. Entonces hay una diferencia negativa, ¿verdad? Tiene más gastos que ingresos, hay 10 mil y 15 mil de gastos, entonces tiene 5 mil de déficit, 5 mil de saldo rojo, ¿verdad? Es 5 mil millones en este ejemplo que estoy dando. Ese es el déficit fiscal, es el dinero que le faltó al gobierno para cubrir sus gastos y para poder cubrir finalmente, entonces recurre a la deuda, ¿verdad? Al mayor endeudamiento, a emisión de bonos, para tapar ese déficit. Sobre eso es lo que se está discutiendo, ¿verdad? El gobierno tiene déficit hace varios años. ¿Cómo cubrir ese déficit? ¿Cómo hacer que sea más chico? Hay una ley que se llama Ley de Responsabilidad Fiscal que dice que el déficit fiscal, o sea que este saldo negativo, tiene que ser hasta 1,5% del Producto Interno Bruto, del PIB, 1,5%. Estamos hablando de más o menos 800, 900 millones de dólares. Sería el déficit que la ley permite. Pero lo que está pasando desde hace muchos años es que eso se ha superado ampliamente. O sea, el déficit del Estado, el déficit fiscal, es mucho mayor a este 1,5%, a estos 900 millones de dólares. El año pasado, bueno, acá hay otro tema, ¿verdad? No importa tanto cuánto fue el déficit el año pasado, porque fue un déficit maquillado, un déficit disimulado, que nos lleva a un tema importante, Galo, que es el tema de las estadísticas del Estado, del gobierno. La generación de estadísticas, el gobierno del Estado, pues tiene casi el monopolio de las estadísticas económicas, sociales. Es el gobierno, a través del Banco Central, o a través del Ministerio de Hacienda, o a través del Instituto Nacional de Estadística, el que te dice cuántos ingresos tiene el Estado, cuánto gasta, cuánto es su déficit. Es el gobierno el que dice el nivel de precios de la economía, el aumento, y es el que dice la inflación. El gobierno es el que dice cuál es el nivel de pobreza en el país, cuál es el nivel de pobreza extrema, cuál es el nivel de empleo, cuál es el nivel de desempleo o de informalidad. Y esto a mí me viene generando mucha

que era un monto importante, ¿verdad? Era como 1.200, 1.300 millones de dólares que no estaba metiendo en sus cuentas y que hacía saltar el déficit fiscal de no 2% como informaba el gobierno el año pasado, sino que el déficit en realidad era 4%, ¿verdad? Era el doble, no eran 1.500 millones de dólares, eran 3.000 millones. Entonces, y eso le estaba diciendo no acá nomás, a nosotros, ¿verdad? Los ciudadanos desinformados acá de Paraguay, eso le estaba diciendo al Fondo Monetario Internacional, eso le decía a la calificadora de riesgo Moody's, a la calificadora Standard & Poor's, o sea, estas que dan los el grado de inversión, ¿verdad? Estas empresas internacionales, al Banco Mundial, a ellos le decía el déficit es solamente 2% y cuando en realidad era 4%, o sea, le estaba mintiendo directamente para, bueno, dar una imagen de estabilidad macro y de crecimiento económico y que nos den esa ese grado de inversión, ¿verdad? Y al final no, ¿verdad? Ahora se reconoce que no, frente al, o sea, como fueron pillados, quedó en evidencia, ¿verdad?, de que se estaba ocultando parte del déficit, bueno, tuvieron que reconocer, ¿verdad?, y decir no. Dijimos que el déficit iba a ser este año 1,5, pero al final va a ser 3,2% del PIB, va a ser el doble. Dijimos que íbamos a llegar ya a la meta de la ley de responsabilidad fiscal, 1,5, y no. El año que viene, 2027, el déficit va a ser 3,9%. Eso dice el gobierno ahora, el Ministerio de Economía. O sea que proyecta otro escenario, donde los recursos, los impuestos, los ingresos del Estado alcanzan a cubrir una mucho menor parte de lo que necesita cubrir, ¿verdad?, de su presupuesto general de gastos, ¿verdad? Entonces esto va a significar, obviamente, tenés 4%, 3,5, 4 de déficit, y esto va a ser deuda, esto va a ser cubierto con nuevos préstamos, con nueva emisión de bonos, o sea, el Estado va a seguir aumentando su nivel de endeudamiento, más de lo que se preveía, porque el déficit es mayor, y va a seguir con los mismos problemas de siempre, ¿verdad? Porque esto es una situación de status quo, o sea, de no cambiar nada. Acá se dice el déficit va a ser mayor, pero no se dice vamos a mejorar la inversión pública en salud, en educación, en infraestructura, rutas, alcantarillado. El ingreso tributario va a ser más o menos lo mismo. El gasto por cada ministerio va a ser más o menos lo mismo. Lo que va a aumentar es el déficit, o sea, la necesidad de préstamo y deuda para calzar ese déficit. Entonces es una situación preocupante, Galo. El gobierno reconoce que estamos en una situación de mayor déficit, reconoce también, o sea, no lo reconoce, pero queda en evidencia que mintió, que maquilló esta estadística, así como yo creo que maquilla otras, la inflación, por ejemplo, o toca al menos, juega un poco con los números. Y también el tema de pobreza, empleo, son cuestiones que habría que ir mirando más de cerca, ¿verdad? Pero acá hay un escenario, ¿verdad?, de un gobierno en su tramo final, el gobierno Peña, cumple esta semana 3 años, le quedan 2 años finales ya en contexto de campaña electoral, municipal primero y después ya nacional, que va a ser un periodo de llegar nomás ya al 2028, ya no va a ser un momento de grandes propuestas ni cambios, sino una inercia muy pesada, una inercia de política pública y política económica caracterizada por lo que estamos hablando, Galo. Déficit creciente, falta de plata, ingresos tributarios estancados, o sea, no se propone ninguna reforma para aumentar los ingresos, y la consecuencia es gasto social, inversión social estancada. Los déficits históricos van a seguir en salud, en educación, en reforma agraria, en empleo, en universidades, en seguridad, o sea, todas las carencias en transporte público van a seguir ahí, ¿verdad? Y es muy contradictorio, ¿verdad?, con el presidente gritando por todos lados que Paraguay es el gigante que se despierta y que estamos en el mejor momento de la historia y la gente no tiene medicamento, ¿verdad?, o no le alcanza la plata para comer, ¿verdad?, o para pagar su alquiler, sus deudas, o tiene que viajar 3-4 horas por día en colectivo para llegar, ¿verdad?

0: y soportar la inseguridad que hay en todas partes y los baches y las calles en mal estado. Entonces, bueno, ese es un poco mi visión, Galo, de esta coyuntura.
1: Luis, tenemos la participación de la audiencia, me dice Jorge. ¿Te parece podamos darle un poco la participación?
0: ¿Cómo no? Adelante.
1: Buenas tardes, ¿con quién hablamos?
2: Hola, Galo, Osvaldo.
3: Hola, Osvaldo.
2: Licenciado. Una consulta, licenciado. Tenemos el presupuesto general de gasto como un todo, ¿verdad? Pero si comenzamos a segmentar o hacer por parcela, digamos, creo que recaudamos ordinariamente bien más de 4.000 a 5.000 millones de dólares. Y el gasto burocrático del funcionario público creo que está por los 2.600 millones. Y si fragmentamos, sostenerlo como Estado, poder legislativo, judicial, ejecutivo, entre ellos Fuerza Armada, un mínimo de educación de funcionarios y también médico y todo eso, de los 2.600 millones, en ese segmento no estamos en déficit, licenciado, en eso se cubre todo, ¿verdad?
0: En los salarios se cubre todo.
2: Burocracia del Estado, no tenemos déficit. El gran déficit, hay que marcar que es histórico, es el del promover el desarrollo social. Y ni siquiera estoy hablando de asistencialismo. Como usted dijo, extensión agraria, creo que el Ministerio de Agricultura este año 58 millones de dólares más puso, y de eso si se ejecuta el 80%, 46 mil, 48 millones de dólares nomás. O sea, es imposible dar una asistencia agraria en esa forma. Y el INDER creo que tiene 20 millones de dólares y tiene un déficit, de una deuda para darle tierra a los campesinos de que se ocupan, no pueden pagar la apropiación y por ello no se puede mensurar y lotear los lotes. Pero digo, si segmentamos para mantener la burocracia, con ella el prebendarismo y el clientelismo político, hay un superávit. Para el desarrollo social estamos en un déficit demasiado alto. Estaban diciendo que el porcentaje del Producto Interno Bruto en la región para salud es el 10%, y acá nosotros tenemos apenas el 4% de cobertura. Entonces, 4 por 4, 1.600 millones, y en la región estamos hablando, si hubiésemos tenido el mismo nivel de la región, estaríamos por los 4.500 millones de dólares de salud. Pero eso, digo, al segmentar uno se da cuenta que lo que hace el Estado, o sea, el gobierno, es meter toda una bolsa. Y si tenemos un déficit fiscal.
1: Se cortó la comunicación. Luis, ¿alguna reflexión hasta aquí de lo que estaba comentando Osvaldo?
0: Sí, sí. Él, bueno, se refería al tema del funcionariado, ¿verdad? El gasto salarial que representa, digamos, un porcentaje muy alto del presupuesto general de gastos, que es lo que se cubre sí o sí, ¿verdad? El tema del salario, hasta ahora por lo menos, ¿verdad? El tema de las jubilaciones, bueno, ahí se insume, ¿verdad? Se invierte ya casi el 80% entre salario y jubilaciones del gasto, del presupuesto general de gastos, ¿verdad? Después queda un poco de dinero que se invierte en los programas sociales, ¿verdad? Como Hambre Cero, Peco Porá, Adultos Mayores. Y las inversiones públicas, ¿verdad? Que aproximadamente las inversiones en sí son aproximadamente 1.000 millones de dólares al año. O sea, un monto muy, muy por debajo de lo que se necesita. Y sí, después está el déficit, lo que dice Osvaldo, ¿verdad? Que hay un déficit muy grande en desarrollo social y económico, ¿verdad? Ahí es donde no se invierte en la extensión agraria del Ministerio de Agricultura, en la compra de tierras, del INDER, o en mejorar los servicios de salud y educación, o en la promoción del empleo, el apoyo a las pymes. Ahí es donde, digamos, que el déficit es enorme, ¿verdad? No hay una inversión en estas áreas tan sensibles, ¿verdad? Y es cierto, ¿verdad? Pero un comentario, esa masa salarial

0: este funcionariado público que insume casi el 70% del gasto público, lastimosamente hoy en día funciona o está dirigido, digamos, utilizado en una lógica prebendaria, en una lógica clientelar, en una lógica donde hay corrupción, ¿verdad? Hay malos manejos. Y para una maquinaria, para las elecciones, para el voto, se utiliza en ese sentido, lastimosamente, al Estado y al funcionariado público. Pero lo que no, yo no quiero, digamos, que quede como una idea, es que el gasto en salario que hace el Estado en su funcionariado público es innecesario, no es importante, y hay que reducir eso, porque ese es un discurso de repente que viene muy fuerte desde el sector más empresarial, digamos, que no quiere pagar luego muchos impuestos, y dice, bueno, hay que reducir el gasto fijo, el gasto salarial, el gasto corriente. Y sin embargo, ningún Estado puede funcionar sin funcionarios públicos, ¿verdad? O sea, si vos querés tener una política de educación, tenés que tener maestros. Si querés tener una política de salud, tenés que tener enfermeros, enfermeras, médicos, personal administrativo también. Si querés tener seguridad, tenés que tener fuerza pública. Si querés tener, bueno, en todas las áreas, si querés tener desarrollo rural, tenés que tener técnicos, extensionistas, y así en las diferentes áreas. Lastimosamente, como repito, ¿verdad? Nuestro funcionariado público está muy, funciona muy en lógica clientelar, o sea, esta dinámica, ¿verdad?, del voto cautivo y a cambio de un puesto, pero quitando ese aspecto negativo, digamos, cualquier Estado necesita una masa importante de trabajadores, ¿verdad?, funcionarios, técnicos, que debe cubrir. O sea, yo no soy partidario de bajar el gasto salarial o de bajar el gasto corriente, que le dicen, sino soy partidario de aumentar el gasto público, de aumentar las recaudaciones, aumentar los impuestos, el impuesto a la soja, el impuesto a la tierra rural, a la concentración, el impuesto a las tabacaleras, el impuesto a la agroexportación, a los sectores que hoy aportan muy poco. Y con eso financiar el Estado, tanto su inversión pública en ruta, en escuela, en infraestructura, en educación, como en los trabajadores que tienen que implementar esas políticas, ¿verdad? Obviamente hay que mejorar el gasto, hay que despartidizar el Estado, hay que eliminar la parte de la corrupción y el clientelismo y el prebendarismo. Eso es absolutamente negativo, pero son necesarios los trabajadores públicos en cantidad, incluso, ¿verdad?, para tener una cobertura en los diferentes sectores, ¿verdad? Entonces, bueno, nuestro déficit es muy grande por dos motivos principales. Los ingresos tributarios son insuficientes. Paraguay recauda muy poco, 11% de presión tributaria frente al 25% de los países vecinos. Recaudamos muy poco, ¿verdad?, porque no queremos ponerle impuestos a estos sectores que ganan mucho dinero. Y segundo, gastamos mal. O sea, lo que entra, lastimosamente, el Partido Colorado, que es el partido que gobierna, lo usa en lógica prebendaria, clientelar, electoral, y bueno, con mucha corrupción de por medio. Entonces tenemos los dos males: pocos ingresos y muy mal utilizados, en un contexto de enormes necesidades sociales insatisfechas, ¿verdad?, como todos conocemos.
1: Luis, y en este sentido, ¿crees que este plan de convergencia fiscal, creo que le llaman, del 1.5% del PIB al 2028, refleja realmente hoy la realidad financiera del Paraguay? Te hago esta pregunta porque en los últimos años, y bueno, del gobierno de Fernando Lugo, que en el 2012 estaba ya por los 2.000 millones de dólares en nuestra deuda externa, hoy estamos prácticamente en más de 20.000 millones, 22, estaban diciendo 22.000 millones de dólares, y se sigue utilizando básicamente emisión de bonos, préstamos, para alcanzar siempre este déficit fiscal que viene arrastrando ya año tras año, y bueno, con este maquillaje que está diciendo un poco las cuentas públicas también, que generan un poco un riesgo fuerte, una espiral cada día más de endeudamiento como salida, y no de levantar por el lado de los ingresos, fundamentalmente alta evasión tributaria, el tema también de cobrar impuestos a otros sectores en el país. Es decir, eso no está como en el tablero de este gobierno, Luis.
0: No, la cuestión tributaria no está. Expresamente Peña y sus ministros de Economía

siempre hasta ahora, ¿verdad? Dijeron que ellos no van a aumentar los impuestos, no van a aumentar la presión tributaria, o sea, los impuestos básicamente no van a tocar. En eso el gobierno es coherente con su visión, ¿verdad? O con su representatividad, ¿verdad? El gobierno de Peña es un gobierno pro empresarial, vamos a decir de una manera simplificada, o pro sector agroexportador, sector ganadero, sector sojero, sector ahora de los eucaliptos. Y esos sectores son sectores que históricamente no quieren pagar más impuestos, no quiere que se aumente la presión tributaria. Y el gobierno en ese sentido es coherente, o sea, ellos son un gobierno de esos sectores, representan a ese sector, no representa el gobierno de Peña no representa al campesinado, a los pueblos indígenas, a los trabajadores y trabajadoras precarizados, informales, no representa a esas mayorías excluidas. Es un gobierno claramente que responde a los grupos de poder económico de nuestro país, ¿verdad? Por eso claramente dicen, no vamos a cobrar más impuestos, sencillamente vamos a seguir gastando poco, o sea, poco en relación a lo que se necesita en el ámbito de la salud, en el ámbito de la educación, en el ámbito de la infraestructura, del transporte público. Vamos a seguir gastando poco, invirtiendo poco, porque recaudamos poco, porque los que ganan mucho no quieren aportar más. Y el gobierno de Peña asume que así tiene que ser. Y así va a ser hasta que termine este gobierno. Entonces vamos a tener continuidad de esos grandes déficits sociales, ¿verdad? De inversión pública, esa falta de inversión pública. A lo que echan mano, digamos, ante esa falta de impuestos y de recaudaciones, a la deuda. Como vos decías, Galo, cuando asume Cartes en el 2013, después del gobierno de Lugo y el breve gobierno de Federico Franco, la deuda pública era 2.700 millones de dólares, creo, cuando asume Cartes, 2.700. Y ahora estamos en 22.000 millones de dólares, o sea que en 13 años la deuda se multiplicó por 6 o creció como 600%. En un periodo que, por decirte, la economía paraguaya habrá crecido 60-70% en estos 13 años y la deuda creció 600%, ¿verdad? O sea, pasó de 2.700 a 22.000 millones de deuda. Para cubrir ese déficit, para bicicletear, para pagar deudas con deudas, ¿verdad? Quitan nueva deuda para pagar deudas viejas, para los negocios, seguramente de los que están ahí cerca del gobierno, las proveedoras del Estado, las empresas constructoras que trabajan con el Estado. Por ahí circula ese dinero, hay seguro también mal manejo, corrupción. Lastimosamente no hay mecanismo de control, ¿verdad? Ni la Contraloría controla, ni el Poder Judicial mucho menos, ¿verdad? El buen uso de los fondos y de los préstamos internacionales. Y no estaría del todo mal, Galo, el endeudamiento o parte del endeudamiento, o sea, recurrir a un préstamo, digamos, si es que eso se usase bien y significase un desarrollo real, económico y social. Pero acá eso no se ve, ¿verdad? O sea, el aumento es tan grande de la deuda y el desarrollo social o el aumento de la productividad laboral o el aumento de la formación y la educación de la población o el aumento de la salud y la nutrición y el aumento del empleo y la formalización, si eso generase la deuda, sería bien utilizada, ¿verdad? O sea, que, bueno, endeudémonos, pero levantemos la productividad, la educación, la salud, la nutrición, la formalidad económica, etcétera, ¿verdad? Ahí, bueno, se justificaría, pero acá el endeudamiento es enorme y los resultados son muy pobres, ¿verdad? Muy pobres. Paraguay sigue siendo el país más rezagado, en realidad, por más de que Peña dice que Paraguay lidera la región y está en su mejor momento histórico y no sé qué más. A pesar de eso, Paraguay tiene la productividad laboral más baja de Sudamérica, ¿verdad? No quiero complicar con datos, ¿verdad? Pero el trabajador paraguayo, según estadísticas internacionales de la OIT, Organización Internacional del Trabajo,
el trabajador paraguayo.

0: era en promedio $16 por hora. En promedio en Paraguay el trabajador genera $16 por hora. Y el trabajador uruguayo, nuestros vecinos uruguayos generan $38 por hora. El argentino 34, más del doble en una hora, multiplicando por 8. Esa diferencia es abismal, ¿verdad?, de lo que produce un trabajador. No porque el trabajador no pueda, o el paraguayo sea haragán, la paraguaya no quiera trabajar. No, es porque no tiene formación, capacitación, inversión en lo que se dice capital humano, en la salud, en el transporte para que llegue rápido, en la infraestructura para trabajar, las condiciones laborales, todo conspira en contra. Bueno, ese es el dato de Paraguay. Paraguay es el país con la productividad más baja de la región. Y eso se convierte en baja producción, bajos salarios, se convierte en un mercado totalmente informal o mayoritariamente informal, con baja cobertura de la seguridad social. Y finalmente se convierte en mala calidad de vida, ¿verdad?, para la población, por la falta de una política coherente, desarrollista, con un plan de desarrollo real, enfocado en la gente. Y bueno, eso es lo que, digamos, el gobierno ofrece de aquí al 2028, es una continuidad de estas carencias y un supuesto crecimiento que va a traer inversiones extranjeras, pero esa cantinela tiene más de 100 años en Paraguay, esa de que el inversor y capital internacional va a venir a desarrollar el país. Es un discurso que enarboló Bernardino Caballero con José II de Cut en 1885, 1886, después de la hecatombe de la Guerra Grande. Ahí enarbolaron esta cuestión de la inversión y el capital extranjero para el desarrollo nacional, ¿verdad? Le regalaron todas nuestras tierras, ¿verdad? A Carlos Casado, a la industrial paraguaya, a la Mate Laranjeira. Remataron nuestra riqueza, regalaron y nos quedamos en la absoluta pobreza como país, ¿verdad? Y hoy es la continuidad de aquello, ¿verdad? Siguen esperando que vengan de afuera a salvar este país, pero no, en realidad no hay un plan de desarrollo y no hay acciones tampoco en esa dirección, querido Galo.
1: Luis, tenemos de vuelta, me señala Jorge, la participación de la audiencia, así que le damos la participación. Buenas tardes, ¿con quién hablamos?
2: Yo otra vez, ya cagué 5.000 de saldo.
1: Perdón.
2: Don Luis, yo lo que hice la cotación de funcionario público no es para justificar. De hecho, Uruguay tiene el 20% de su población en la función pública, o sea, 600.000 habitantes. Nosotros tenemos un poco más. Pero lo que yo me refiero sobre el relato que hace sobre el déficit. Siempre ellos cubrieron el costo burocrático del Estado. El gran déficit que tienen es en el desarrollo social, como usted dijo, comprende, o sea, ellos mezclan, ponen una bolsa para justificar que hay un déficit fiscal y que falta esto, aquello, hay que endeudarse para cubrir o hacer otro tipo de cosas, cuando realmente tienen que decir, le voy a pagar a mi clientela política y el resto si alcanza, no alcanza y vamos a endeudarnos. Además, cubriendo siempre con recursos ordinarios el costo burocrático del funcionario público, se tiene que el resto del dinero que se endeudó se afanó, porque ¿dónde está el desarrollo? Si siempre se cubrió con el dinero ordinario el costo público, el resto de la plata que se trajo para invertir en qué, nuevas rutas, nuevos hospitales, una universidad de extensión agraria, asistencia, $10.000 para cada campesino que pueda poner un torno invernadero con una bomba de agua para tener goteo y producir todo el año hortaliza o verdura u otra cosa. Entonces, de hecho, a eso yo me quería referir. En primer punto, no esté en contra de funcionarios públicos. Yo fui sindicalista del sector público del 90 al 96, sino que ellos usan como discurso para justificar cuando realmente lo que tienen que decir, porque prácticamente estamos bien, jódanse para la asistencia social o el desarrollo social. Y el otro, estoy de acuerdo con usted cuando dice de que Peña es coherente con este grupo. Claro, él representa al grupo que lo llevó al poder, y también con Horacio Cartes, y no podemos esperar que este tipo de gente, incluidos los legisladores que

0: responden a Horacio, que cambien la actitud. El pueblo, ese pueblo marginado, tiene que organizarse de alguna forma y ocupar los lugares de poder, porque si no, todo va a ser igual. Cuando le vaya a pedir a un yacaré que te dé un pedazo de su carne, o a un jaguarete que comparta contigo una pata de venado, olvídate, siempre van a tratar de ganar, siempre. Y lo que se imagina, se imagina. Y el dinero que entra en deuda para el desarrollo social, por lo que se vio en el país en estos 22 mil millones de dólares, que son 20 mil millones en cuanto a 16 años, o 11 años, con 13 años, pero en ese tiempo se nota que ese dinero no se invirtió en el país, no se invirtió en lo social, se robó, si se descuida, en un 80%. Gracias por el espacio.
1: Gracias, Osvaldo, por la participación. Luis.
2: Sí, no, y suscribo ahí con Osvaldo todo lo que él dice. No estamos en desacuerdo. Es así mismo. Y bueno, muy buena la metáfora. ¿Cómo le vamos a pedir a, él dice, el yacaré, verdad? O a estas hienas que no coman lo que están comiendo, ¿verdad? Cuando esa es su cultura, ¿verdad? Esa es su lógica histórica y actual, ¿verdad? Y no pasa por ahí, pasa porque la gente sea la que se organice y vaya exigiendo y conquistando espacios y políticas, ¿verdad? A favor de la gente. Ahí más todavía suscribo lo que dice Osvaldo, ¿verdad?
1: Luis, poco para ir cerrando, me quedan dos minutitos. Siempre me quedo corto cuando hablamos porque el tema da para muchas preguntas, pero veo que ahora, volviendo un poco, hay una presentación de la mano de Bachi Núñez de reducir el famoso gasto público. Inclusive decían que nos van a cobrar los ministros, el presidente, los senadores, un poco en ese tren de hacer populismo también de este tipo de situaciones. Por un lado, ese reducir el gasto público puede significar también un desacelerar la economía, digamos, o también así como el poder seguir expandiendo, se habla de lógicamente elevar el déficit. La pregunta ahí básicamente es, y sintético, no sé si da el tiempo, ¿cómo el Estado paraguayo tiene que recortar su déficit sin frenar inversiones, infraestructura, servicios públicos, que de hecho también está un poco ya cortado fundamentalmente en todo lo que es infraestructura vial, Luis?
2: Sí, sí. Y eso no, eso de Bachi es discurso, ¿verdad? Lo de Bachi de recortar esto y lo otro es discurso en tiempo electoral, nada serio. Es como decir, o sea, eso es como lo que dice Camilo, el candidato a intendente de Asunción, el cambio es posible. O sea, siendo el intendente actual anterior del mismo, no solamente del mismo partido, sino del mismo grupo político, y el nuevo dice que representa el cambio. Entonces, bueno, así de absurdo y de poco creíble es lo de Bachi y el recorte al gasto, ¿verdad? Y lo que me decía Galo, no, Paraguay no necesita una política de recortes, o sea, una política de recesiva, o sea, de disminuir el gasto público. Paraguay lo que necesita es aumentar el gasto público, invertir mucho más en todas las áreas que mencionamos siempre, ¿verdad? Desde la vivienda hasta la construcción de desagües fluviales y cloacales, ¿verdad? O redes de distribución de agua y de electricidad, o tierra para comunidades indígenas y campesinas, ¿verdad? O asistencia técnica, o bueno, todo lo que necesitamos en universidades, en investigación, más gasto público es lo que necesitamos, y recaudar más ingresos, más impuestos para eso, ¿verdad? Paraguay tiene ahora ya no hay tiempo, pero tiene un problema serio de mercado interno. Nuestro mercado interno local paraguayo es chico. Es pequeño porque la capacidad de consumo, los ingresos, los salarios de la gente son muy bajos. El mercado local paraguayo es muy chico. Entonces, el recorte del gasto público achica más el mercado interno, hace que haya menos dinero circulante. Y no pasa por ahí. O sea, nosotros necesitamos desarrollar nuestro mercado interno, fortalecer los ingresos de la población paraguaya, tanto funcionarios públicos, no estos ladrones, sino buenos funcionarios públicos que no sean planilleros, que cumplan sus tareas, que sean gente honesta y calificada.

0: nada. Ahí hay que aumentar el gasto público salarial y la inversión y el empleo privado también, el salario privado. O sea, hay que aumentar, hay que fortalecer el mercado interno, como hizo Japón, como hizo Corea, como hizo Taiwán. Todos estos países se desarrollaron porque fortalecieron sus mercados internos y después exportaron lo que producían. Pero primero el mercado interno, acá al revés. Acá nadie le importa el mercado interno, la población. Todo es exportar. La carne, todo para afuera, la soja, la electricidad, todo para el Brasil, la Argentina, el eucalipto ahora para enviar afuera. O sea, todo es modelo agroexportador, todo es afuera, ¿verdad? No, no se cuida el mercado interno. Y no, sencillamente no se aprende lecciones de otros países, de la historia, y así postergamos nuestras posibilidades de desarrollo. Entonces, los paraguayos necesitan no recortes, sino cortar la corrupción, pero gastar más en inversión pública y en gasto social.
1: Luis, agradecerte muchísimo, nos quedamos cortos, vamos a tener que convocarte para un segundo y tercer tiempo por ahí, así que gracias, gracias por el día de hoy, bueno, un poco el poder ayudarnos a mirar este escenario económico del país, Luis.
0: Gracias, Galo, especialmente para el tercer tiempo me seduce esa propuesta.
1: Ah, en otro sentido, ya te pillé la idea y me salió del corazón, así que gracias, Luis.
0: Un abrazo, Galo.
1: Gracias, gracias, un abrazo. Luis Rojas Villagra, economista, entonces con nosotros en esta mirada a la realidad económica que siempre da para pensar, para trabajar, analizar mucho con relación a los variados temas que hacen a nuestra realidad económica y que lógicamente necesitamos debatir, discutir, dialogar, encontrarle salidas a todo este tema de la realidad económica. Me voy cerrando pidiendo las disculpas correspondientes, me pasé unos minutitos al compañero Luis Fernando Ibáñez, que ya se viene enseguida con La Tarde Contigo. Que tengan todos y todas un feliz resto de jornada.

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Bueno, ¿qué tal? ¿Qué tal? Ya estamos aquí en la tarde contigo. Son las 15 con 12 minutos. Así rápidamente tenemos tiempo nublado aquí en Asunción, realmente muy nublado, Jorge. Hoy no salió el sol, ¿eh? No. No, para mí que no. Nada. Totalmente nublado, hace frío realmente, hace frío. Y vamos a ver alguna información rápida. Quiero ir a lo primero rápidamente, que ya hay datos sobre este terremoto en Colombia. Acuérdense que tuvimos hace poco lo de Venezuela. Pero alguna cifra ya estadística que se está diciendo sobre este terremoto en Colombia, vamos a revisar. Se habla ya más de 70 personas fallecidas, otros, bueno, 60, 70, hasta el momento, claro, no importa mucho eso, pero para tener una idea de lo que pasó en Colombia sobre este gran terremoto, se podría decir ya, un terremoto de 7.4, no es poca cosa, Jorge. ¿Viste alguno de los videos? Cómo temblaba la tierra y la gente incluso no, claro, imposible cuando tiembla la tierra de quedarse uno parado, por ejemplo. Imposible es quedarte parado. Estábamos viendo eso en algunos videos. Hay varios materiales sobre lo que pasó de este terremoto de 7.4 en Colombia. Claro, página 12 a estas horas dice al menos 69 muertos, pero uno mira otros medios y habla ya de más de 70. Pero dejando un poco de lado esta cuestión de los números, el sismo se sintió, dice página 12, en torno a este tema del terremoto en Colombia. Se sintió en casi todo el país. La gobernadora de Chocó informó que hay heridos y daños graves en las edificaciones. Los rescatistas buscan sobrevivientes entre los escombros. Cuando uno lee esto, da la impresión que es esa historia, no la historia, hace poco nomás, de la misma realidad de lo que pasó en Venezuela. En Venezuela fue impresionante. Pero este también realmente golpeó. Estábamos observando imágenes así increíbles. Un fuerte terremoto sacudió este lunes a Colombia y se sintió con fuerza en grandes ciudades como Bogotá y Cali, incluso en Quito y Panamá. El temblor fue de magnitud 7.4. Y según este Servicio Geológico de Estados Unidos, tuvo una profundidad de unos 100 kilómetros con epicentro cerca de San José del Palmar, chocó en el oeste del país. ¿Y qué más hay sobre este tema? Trump prometió ayuda para Colombia, dice está lista para apoyar al pueblo colombiano y al gobierno del presidente Abelardo de la Espriella. Rubio, ustedes ya saben su currículum, instó además a los ciudadanos estadounidenses que se encuentran en Colombia a inscribirse en la página web del Departamento de Estado. Y otro dice, el gobierno declaró el estado de desastre nacional a raíz del fuerte sismo. Desastre nacional, dice, en Colombia. Otra información.

0: todo de hoy, 10 de agosto, la cifra de fallecidos se eleva a 69, pero eso, como les decía, esto ya aumentó en otros medios de comunicación, por lo que estuve observando. Y a ver qué más información hay sobre este tema de Colombia. Venezuela evalúa los efectos del sismo en Colombia. Y por otro lado, edificios y hospital evacuados en Panamá. Varias regiones del este de Panamá fueron sacudidas este lunes por el sismo de magnitud 7.4 con epicentro en Colombia, dice también la información. Al menos 20 edificios colapsados en Cali, al menos 20 edificios sufrieron graves daños en la ciudad de Cali, que hace 3 días fue escenario de la investidura del nuevo presidente colombiano, Abelardo de la Espriella. Casi les tomó este terremoto, dice Jorge, hace 3 días nomás, de la Asunción. Investidura del nuevo presidente de Abelardo de la Espriella. El sismo se sintió también en Ecuador, el terremoto que tuvo epicentro en Colombia se sintió también en varias provincias de Ecuador, incluida la de Pichincha, cuya capital es Quito. Se notó el temblor con especial fuerza en edificios altos, mientras que en varias zonas de la provincia andina de Imbabura, vecina a la del Carchi, fronteriza con Colombia, la ciudadanía sintió con fuerza el temblor y salieron de sus viviendas como precaución. Imagínense, uno está en un edificio y te pasa esto. ¿Vos qué harías, Jorge? Estás en un edificio, 10 pisos nomás. ¿Qué harías? O sea, no, no. Claro, nosotros que en Paraguay prácticamente no tenemos este tipo de fenómeno, menos mal, tenemos otros fenómenos, pero para nos sería bastante fuerte, chocante para nosotros este tipo, y cuando uno mira noticias internacionales sobre este fenómeno, asusta realmente, y uno se imagina cómo podría ser, pero al mirar estos videitos, fue fuerte realmente, y reitero esto, magnitud 7.4 que sacudió buena parte del territorio colombiano, 7.4. Y habla de personas fallecidas por zonas, varia información de realmente, bueno, al estilo así de página 2 que va poniendo por hora cuando se trata de este tipo de desastre. Y vamos a ver, por ejemplo, en nuestro país, qué dicen sobre este tema. El caso de ABC, por ejemplo, dice terremoto en Colombia, ya son 71 personas fallecidas, ahí está lo que les decía, ya actualizando la información, esto aparece en ABC aquí de Paraguay. Tenemos participación de la audiencia, vamos a dar entrada. Hola, buenas tardes. Hola, buenas tardes. Audiencia en línea, buenas tardes. Ahí sale.
1: Buenas tardes, señor Duba.
0: Agente Poná, el pilarense.
1: Sí, señor.
0: A pilla y tema hoy, sí.
1: Al igual que ustedes, con mucho frío acá, viento sur.
0: Sí.
1: Pero les estaba marcando 9 ahí nomás, hoy. Pero se siente como si fuera 2-3 grados por el viento sur, sureste, man.
0: Esto es en Pilar, ¿verdad?
1: Pilar, sí. Mira.
0: Sí.
1: Y todo el departamento casi está así. Olero,
0: Pendero,
1: mira,
0: ahora es por de ahí, pero ahí seguramente es más frío, ¿eh?
1: sí, porque tuvimos antes de esto lluvia, pero va a ser rápido al menos esto. Tiene su lado positivo.
0: Anina se cortó para el amigo. Al amigo pilarense Cayetano dice bastante frío en Pilar. Está haciendo en este momento, está escuchando la radio su participación. ¿Qué le? Acá me dicen, se congeló con el viento sur, pero va a volver porque seguramente tiene mate, todo. De todo va a tener el amigo ahí, Cayetano, ¿sí? Creo que va a volver.

0: Volver, así nos va a decir cosas desde Pilar hace el día que no hablamos con nuestro amigo pilarense, pero está haciendo frío ahí en Pilar, según nos cuenta, y con un viento, seguramente viento del sur. Así que, y en Pilar, hace frío realmente, cuando hace frío, hace bastante. Me tocó algunas veces estar en invierno por ahí y hace frío. Cayetano, bueno,
1: Hola, sí se cortó, señor.
0: sí. El frío,
1: Bueno, estaba hablando de frío, no, nada casi importante, digamos, lo normal parece ser, ¿verdad? ¿Cómo saber todo eso? Si es obra de Dios. Pero el frío, estamos en época de frío, esa parte sería normal. Pero esta es cuestión de cambios climáticos, es lo que nos pierde a todos, que aparentemente es obra del hombre.
0: Sí.
1: La gente que no le importa nada, el regulador de la lluvia, el clima, que son los árboles. Hoy Tipano estaba bien, bien. Ñamuñepa, grandes plantaciones, no pagar impuestos, no pagar o pagar nada. Para contar de página a la gente. Ya antes de ir, ya pagar, entonces vaya, a la plata no buscáis ave. Y eso va a echar por el suelo el tema de que la inversión de afuera es el que nos va a hacer progresar. Ahí se demuestra fehacientemente que no es cierto. Vienen para llevarse a Yarecoy, de la ya no hemos venido allí. Estaba hoy Yarecoy, pero seguramente la cabeza estará 4 o 5 nomás. Yo no quiero entrar en esta cuestión de antiempresarial ahí, porque tiene que haber un equilibrio entre el capital laboral, que es la mano de obra, y el capital que ellos invierten. Tiene que haber un equilibrio, pero no hay ese equilibrio cuando un gobierno apoya solamente a un sector y no le importa a la gente, la gran mayoría. Su rey, su soberano es el pueblo, no son los empresarios. Pero requerimos de los empresarios, requerimos de los ambos bandos, por decirle bandos, ¿verdad? Los sectores. No quiero que las en cuenta. Oigo la unión clasista, lo que apoyan a las empresas y lo que apoyan a la gente, jamás hay que hacer esa comparación. Nos requerimos a ambos lados y este país nunca se desarrolló. Desde que entraron los partidos políticos empeoró. Esos primeros años cuando creo que fue de Coe y Bernardino Caballero, y ellos ya pregonaban eso cuando decían ya que el capital de afuera el que nos conviene, y es mentira. Paraguay estaba desarrollado antes de ellos, sin deber un solo guaraní, un solo dólar, no importa la moneda. Ese era el Paraguay que fundieron, aplastaron, no hicieron genocidio, nos robaron las tierras, creo que un tercio por ahí, y jamás ni siquiera fue reclamado a la Argentina y al Brasil. Primera vez que escuché ahora a Canesebel, que hizo en el Mercosur, creo. Pero ese reclamo por lo menos no perjudica a nadie, sacarle en cara algo que hicieron mal, ¿verdad? Incluso en la Segunda Guerra, ya la guerra del Chaco, le pusieron ya de árbitro, ¿verdad? Se pide muy de árbitro argentino, mía. Las apañan de a Chaco a tu ya entregando, yo para 1938 me voy, 3 años y 10. Para regalo directo, ¿y quién le va a creer que así no me hicieron en qué sé yo, un acuerdo? Y ahí dejaron que se metan varios países, no sé. O sea que el peor enemigo nunca fueron los estos, sino el paraguayo que transó o que hizo un mal negocio. ¿A cambio de qué? Nomás yo siempre pregunto.

0: no les creo yo particularmente, ¿verdad? La gente sabrá. Es una historia larga de mucha sangre, mucho sufrimiento, un genocidio en la guerra del 70, una entrega en la guerra del Chaco. Hay que conocer un poco de la guerra del Pacífico para entender la guerra del Chaco. Entre Bolivia, Chile y Perú, después perdieron sus costas marítimas los bolivianos y se tiraron para acá. 1905, viejo año, uno y qué. Con ese afán ya, militarmente iban agarrando. Y ella ponía sus campamentos y le cambiaban de nombre. No, es que en 1900, ¿cuándo era? 30. Recién empezó ahí la invasión. Es otra parte de la historia y hay que leer para cotejar a los autores para entender algo nomás. Tampoco vamos a entender todo, pero es lo que tenemos, ¿verdad? Que otra vez se entrega todo ahora. Creo que lo importante ahora es el presente y el futuro. El futuro que depende del presente, de lo que hacemos. Y si no hacemos nada, vamos a empeorar, obviamente, lógicamente, don Luis Fernando.
1: Sí.
0: Eso se entendía ya. Vamos a ponerse la inteligencia de comillas. Oye, en ese es la inteligente, pero ¿hasta qué punto? No sé. Solamente una prueba de sequía y agua de consciente de inteligencia. Una vez hice salir, entre 70 salió el primero.
1: ¿Y cómo se hace ese test?
0: Son test. Es que no te dan tiempo a pensar, vos contestás nomás. Y tenés que contestar todo para tener un punto elevado. Hay varios métodos, yo entré en el método americano. Y me llamó a mí el encargado y me dijo, ganaste vos. Con otro compañero, dice. Y ese compañero, yo me acuerdo, tenía, no le dije eso al profe, tenía él, el tema había sido... A ver, le compramos, nos convidamos a ver, a ver. Si, ya hay que forzar porque si hay que hacer la formación docente, ¿ves? Y no hice el cursillo. Tenía que pagar, no quería pagar la cola, plata, una para siempre. Se caprichó, ¿ves? A pesar de hacer el primero y... Aparentemente, pues yo no soy vanidoso, nací estirado, nací soberbio. Todos que tenemos habilidades, absolutamente todos somos inteligentes, con unas pocas excepciones, ¿verdad? Ahora hay que ver la habilidad que uno tiene y va reforzando de acuerdo al abanico de posibilidades que uno siempre va a tener. Y todos los días de tu vida, seguramente. O, hasta cuando estés sano, hasta donde estés sano. Todos los días sale el sol, dice, y si no sale, está detrás de las nubes. Yo entiendo así, ¿verdad? Pero la humildad no es la soberbia, una virtud es un defecto. Pero la humildad es una virtud total. Porque nadie más que nadie, siempre dice en su programa, usted me ha superado en muchas cosas y yo en otras. Entonces ahí está el equilibrio del ser humano. Y hay muchas clases de inteligencia. Cuando yo hice había 8 clases de inteligencia y ahora creo que hay cerca de 16 según los americanos. Siempre hay que decir según o tales autores si conoces cuáles autores son. Así es, mi querido. Tenemos que... Me parece que hay tanto por hacer que en un país, en la justicia, en lo social, en lo cultural... otra vez volvimos a un campo virgen, ¿verdad? Hay demasiado para hacer y nuestro gobierno, los 3 últimos gobiernos, para mencionar con este también, aumentaron 6 veces más las cuentas. Este quería aumentar las cuentas internacionales allá. Ah, hoy crucé yo más la plata y fui. Y así son círculos viciosos de cada gobierno de turno. Y repito, desde que empezaron los partidos políticos, no resulta, no, son gobiernos de 5 años, aprovechan todo.

0: castigo para él. Hoy se inició. Se inició la... Hoy estaba él, ¿cómo se dice? En una audiencia y declarando. Y también estaba el decano del momento y otros testigos. Pero eso no tiene nombre. Este, el delincuente tiene que estar con el castigo máximo si es un robo al Estado. Y ahí devolverlo, lo que se robó casi no aparece en ninguna parte. Hay una ley que habla de justamente de esto, ¿verdad? De decomiso y recuperar los bienes robados, pero es muy débil y hay que mejorar eso. Mejorar primero la actitud de esto de famoso que roban, se van, se me trasladan. La mentalidad ya cambió, ya tengo. Creo que hay un nuevo país ahora o dos que aumentaron sus penas y penas de muerte otra vez para los que roban al Estado. Ya tengo a la reveña, ya premiaron, ya no mandaban a ir al Estado. Y su cubículo era Estado. Ya tengo, ya no mandan. Ese es el robo más grande de todos los tiempos a nivel del IPS. Ese no es público, es privado, no tiene nada que ver ahí peña ni frete. Frete es un farsante. He tenido, por nombrarle Peña nomás, si era realmente un buen tipo, le hubiera dicho, hermano, no es el Estado, no, es un tipo ignorante. Creo que viene del ámbito militar naval. Yo, qué cuadrado iba presidente. Entonces no tiene sentido, es ridículo. Y la democracia perdimos, ni siquiera tenemos elecciones mientras usen esta maquinita fraudulenta. Fueron para casi ningún país del mundo adopta estas máquinas y aumentaron 30 veces más el precio del alquiler nomás. 30 veces más o menos plata. ¿Dónde está ese dinero? Nunca ni se investigó, nadie quiere investigar. Y bueno, para terminar, don Luis Fernando, he visto acá una manifestación colorada ya el sábado. Y acá publicaron ellos mismos que eran funcionarios públicos, mentira. Se comen hacia la 1% o menos de gente joven, era la mayoría. Jovencito y jovencita también, ni siquiera tiene, qué sé yo, de 14, 15 años.
1: ¿A quién le apoyan o a quién?
0: Y a la Partido Colorado, la Marea Colorada le llamaban.
1: ¿Y son todos jovencitos?
0: Jovencitos y jovencitas. O sea, esperando ya un... alguito, pues, supongo. Y seguramente son los hijos ya. Bueno, tiene sentido, pues. Yo no creí, pues, ni en la... pues, a mí me tocó ya mi juventud, la parte de mi niñez y juventud, los colorados estronistas. Yo tenía siempre mi afiliación colorada porque algo había leído sobre eso. Me gustó los principios, obviamente, pero estábamos en dictadura, encima carneada, ya sabes lo que te iba a pasar, ya toda tu familia, ¿verdad? Pero yo dije, ¿qué pasaría ahora si viene, si volviera una dictadura que volvió ya? Le llaman así, ¿verdad? Y esto estaba avisado en un congreso internacional que se hizo en Asunción. La dictadura ya no viene, ¿verdad? Con armas ni con golpes, sino que va a ser una dictadura económica y de poderes, y es lo que está pasando. Adiós democracia, todavía tenemos esta pequeña libre expresión como en tu radio. Antes te acusaban de comunista si vos tenías algún criterio nomás. Y el comunismo es odiado por el paraguayo. El paraguayo no quiere saber nada del comunismo. Pero el comunismo es otra forma de dictadura, peor todavía que la derecha extrema, que la que es la que tenemos ahora. Peor porque ahí mismo no te vas a trabajar, o vas a trabajar y ver y te tratan de enfermo, por ejemplo. Y si yo no quiero trabajar, no soy yo así, ¿verdad? Por dar un ejemplo nomás, me quedo en mi casa y que me descuenten. O si estoy enfermo, ellos te llevan porque es el que no trabaja porque está enfermo. Ese es el comunismo puro. Después tienen toda clase de corrupciones peor que las nuestras. Y bueno, uno elige también, pero acá le odiamos a eso nosotros. Yo no encuentro

0: algo así comunista de corazón, la verdad. No lo encuentro. Ahora es un Estado social de derecho. Según la Constitución, es muy diferente al comunismo. Hay que diferenciar todo eso, ¿verdad? Y hay muchas cosas que tenemos que ir mejorando. Y si la educación cae como cayó, yo puedo en carne propia decir lo que fue la educación anterior y la educación actual. Tenés un tema ahora para desarrollar. Tenés que traer doctos en esto, guapos en esto y guapas, para que te puedas hacer una comparación y no todos se van a animar también. Y en educación estamos retrocediendo, aparte de la corrupción, o sea, de los miles que se nombraron así sin ni siquiera estar preparados, ¿verdad? Bajaron todos los programas de formación docente, en los programas en general, los desastres, ¿verdad? Le llaman currícula, pero a mí me gusta llamarle currículum siempre, como siempre fue, ¿verdad? Son programas de estudio, nada más, ¿verdad? Pero a nadie le importa, vos acá querés decir o hablar y te van a perseguir. A mí me persiguieron hasta que me jubilé, ¿verdad? De maestro.
1: Sí.
0: Pero nunca le hice caso, al final se llegamos a negocio de cura. A veces había reuniones, no me invitaban. Porque le tenía que decir, no, era justificar nomás una orden que venía de arriba, teníamos que justificar ese concilio o ese encuentro. Sí, por ética y por conocimiento. Pero no, es más fácil siempre ser rastrero, güey. Cumplir nomás, ya cumpliste y ya se aparecen los libros. Y bueno, mi querido surtido por allá, donde allá, porque no que estuve y hablan de audiencia, ahí en Yenducana, allá en Duamba, don Esteban y unos pocos somos los que hablamos, todavía nos animamos a hablar, ¿verdad? Y bueno, creo que lo mejor es hablar, callarnos es peor, nos avasallan todos. Sí, el robo de IPS de 2 a 4 millones de dólares por día, hermano. Pero van a ir por ahí la ponja, y ahora cogí un poco la ponja. Pilar veo, por eso me la llevo la excelente, de Pilar, eso era exigente, te dije. ¿Por qué no vamos a exigir si esa plata entra en nuestra y ni la cuarta parte no va a cubrir todo lo entre salario y remedio? O sea, ponchada de plata que hay, hacemos meterla. Operando una pantalla de decisión ahí, ya hasta ya le meta para 6 BCB, o ya aumentar la operación, o vamos a ir disminuyendo. Es ridículo que digan que piden las piedras de IPS como frete. ¿Quién es él para pedir eso, presidente de IPS? ¿Pero quién le nombró? Peña, el que saqueó todo para llevar a bueno, al gran accionista, Juan. No hay nadie. Era la otra vez que se jala, bueno, ya pasan de móvil la tarjeta, Pepe, yo llevaba todo con tarjeta, no quiero ley. Y le tengo mucho miedo, bueno, ahora vengo a retirar plata nomás. ¿Y por qué tenés miedo? ¿Y por qué no saquearon todas nuestras partes de IPS? Ah, eso es una habladuría, dije, vení. Manda más lento, porque en serio, le deja a Peña hoy con eso. Entonces no dejó de discutir Peña ni eso. Ah, eso está prohibido. No se puede tocar la plata de los jubilados, ni de ningún sector del IPS, no es del Estado. O sea, que me dejó plantado don Fernando. Si les ha plantado pues meterme en índice y estaba Dios, bueno, lo defendieron con la ley pucherito y privado y no supuestamente. Bueno, mi querido, un placer, espero que me hayan aguantado. Mi disculpa en la demencia, pero en la medida que nos callamos va a ser peor. Yo puedo equivocarme, no hay ningún problema, me pueden corregir, ampliar, anular lo que digo, pero en la diversidad de las ideas está la gran riqueza del conocimiento, que es el que nos va a levantar a todos. O seguimos en este carril y nos van a atrasar. Elegimos entonces. Un placer, y a don Jorge, mi respeto también.

0: su gran audiencia. Muchas gracias, don Luis Fernando.
1: Gracias, don Cayetano, desde Pilar. Gracias realmente por esta participación. A gran distancia está escuchando Radio Fe y Alegría ya por Pilar. Y está haciendo frío en esta zona. 15:41 minutos. Hay algunos que ya no hablan del fenómeno El Niño, Jorge. ¿Sabe cómo le llaman? El super El Niño. Hay un medio de comunicación que ahora estoy también observando, un medio independiente en Brasil, así como Brasil de Fato. Grupo Gente Nueva, se llama GGN, hace comunicación crítica. Y aparece un artículo que se titula precisamente "Y los científicos advierten sobre un posible super El Niño y el riesgo de fenómenos extremos en América Latina". Este fenómeno podría ser uno de los más intensos desde la década de 1950 y se espera que cause calor, sequías y fuertes lluvias en Brasil. Ya se esperan impactos en agosto, o sea, situación extrema. Podría ser que aparezca en una región con sequías, en otro lugar con fuertes lluvias o calor. Bueno, super El Niño. Hablando de El Niño, pero este no es todavía tanto El Niñito ya. Oscar Lugo, de Radio Solidaridad, algo tiene para comentarnos. Oscar.
2: Buenas tardes, sí. Yo soy Niño Apojado.
1: ¿Eh?
2: Niño Apojado.
1: A la pucha. ¿Cuá con niño, cuá y jodido, bebé, eso? Allá, Jorge.
2: Es más jodido el niño que va a llegar supuestamente... Luis, buenas tardes, ¿cómo andan?
1: Súper bien, supongo que en tu zona están hablando de esto, ¿verdad? Bañado Sur.
2: Sí, están hablando de eso. Aquí van a afectar lastimosamente las 5 escuelas de Fe y Alegría que están aquí en Bañado Sur. Se habla de otros bañados... 25, según el Ministerio de Educación, 25 escuelas son lo que van a ser afectadas por este fenómeno del Niño, Luis.
1: Y esto, este tema ahí de, para ubicar a la gente, esto que sea la costanera, la famosa costanera, ¿acaso que no va a ayudar?
2: No, al contrario. Se levantó esto y eso causa que el agua no circule y hace que una palangana. O sea que la costanera sur está a 30 metros y he bañado ya a 5. O sea, la altura que hay es impresionante.
1: Y...
2: no sé si me va atendiendo el lugar de Luis.
1: Sí, se habla entonces que va a ser una... va a afectar para casi todo.
2: Sí. Dicen los expertos, le escuché a Domingo, Eduardo Domingo, que decía que va a ser más o menos similar al 83, que hasta ahora fue la inundación más grande que hubo. Yo, por ejemplo, todavía no estaba, pero dice que fue muy grande, dice que llegó supuestamente más o menos hasta la avenida Colón.
1: Claro, entró agua, subió y entró por Colón.
2: Así dice, fue en el 83, fue ese fenómeno. Y dicen que va a ser algo similar. No creo que sea, pero que esto por ahí sí, creo que esto no creo que sea. Y ojalá también que no sea, así que nos vengan los grandes ya que van a venir, porque lugares casi ya no hay. Las plazas donde yo normalmente solía irse haciendo invitaciones, se plantaron árboles que ahora ya está enorme, y para echar eso otra vez, y también lleva eso mucha plata, la municipalidad, al Estado, a nosotros mismos, y es mejor que eso no se llegue, Luis, no llega así como se está anunciando.
1: Sí, pero de todo modo, entonces ahí va a afectar bastante si ocurre, llega esto a fines de agosto, o que se habla que sería fines de agosto, Oscar Lugo. Pero la gente así, vamos a decir, común y corriente, ¿hablan ya del tema o no pillaron todavía?
2: No se habla demasiado, pero sí, hay gente seguramente hay algunas familias y algo que se están organizando. Lo que sí, seguramente ya están viendo uno los posibles lugares son las escuelas. Porque capaz, nomás eran situaciones que a mí me tocó vivir, que normalmente me acuerdo ahí en el 2000, el último que vino hasta ahora fue el 2016. Y me acuerdo que no fue tan grande, pero en la escuela no llegaban, pero sí se tuvo que mudar del lugar por el tema del camino. El camino era el problema. En la escuela no llegaba el agua, pero sí el camino era el problema.
1: Oscar, aprovechando sí. Tu conocimiento de la zona, vos que estás en esta zona y viste ya varios fenómenos, hay un oyente en línea que quiero dar entrada, probablemente tenga una consulta para vos. Le voy a dar entrada, escucha un poquitito, Oscar, esto. Oyente en línea, oyente en línea, buenas tardes.
3: Buenas tardes.
1: Sí.
3: Oscar, compañero, una pregunta, ¿la costanera dónde empieza? Frente a Patricio Colmán, esa calle ubicada, ¿verdad? En Sal de Rey.
2: Sí, ahí empieza ahí y sale en la avenida Cacique La Marea.
3: Entiendo, pero viene, bordea RI 14, dobla a la izquierda, pasa frente a Patricio Colmán. ¿Y esa zona qué altura tiene la costanera?
2: Exactamente no sé, pero es alto. O sea, he bañado... te doy un ejemplo. Ponerle que el bañado está 5 metros y la avenida está más o menos a 20, algo por el estilo. O sea que el agua, cuando llueve fuerte, el agua no tiene salida. Queda como, y quedamos como una palangana. Y estamos hasta que el agua a poco va circulando, busca un lugar o se seca solo, más o menos así.
3: Lo que quiero es mantener geográficamente la situación. Frente a Patricio Colmán está vía plano, ¿verdad? Después recién va tomando altura para bordear el río, ahí en Cerro Porteño.
2: Sí, sí, sí.
3: Entonces el arroyo ese que pasa ahí al costado del RI, que está el puente ese, que sale detrás de la cancha de Mozo de Cordel, ese no está protegido, ese está libre, ¿verdad?
2: Libre, sí señor, así es.
3: Que cuando venga el agua, va a entrar, va a subir ahí y va a inundar, va a matar el arroyo, va a entrar para ti, señor Man, y te va a hacer un efecto palangana para todo lo bañado, ¿verdad?
2: Sí señor, así mismo, sí, así es.
3: Bueno, ahora no sé si hay tiempo, pues tiene que tratar de hacer una defensa costera al costado del arroyo, por todo modo, si se colmata el arroyo ese, va a sobrar todo ese arroyo que viene ese que viene allí de Colón en el camino de RI, ese es muy profundo, o sea, digamos, puede aguantar bastante en esa zona profunda, pero ya llegando a Mozo de Cordel se va aplanando, ese es un gran bañadal, ahí va a subir el agua sin contemplación y va a sobrar todo y va a entrar casi frente a Patricio Guzmán y va a inundar toda esa zona. Ahí la altura de la costanera va a ser una represa, entonces el agua no va a tener por dónde salir, ¿verdad?
2: No, porque va a bordear todo.
3: Y bueno, háganse ya canoa, entonces, porque no tienen salida ustedes.
2: Una laguna también, que es una laguna, y él también, eso hay todito, no hay cátulos, y vienen dos fenómenos de niños, así como está anunciando. Normalmente van a salir más gente de lo que suele salir en una inundación, porque muchas más familias van a ser afectadas en este caso. Ojalá Dios quiera que no sea así como están diciendo.
3: La lógica. No, la mojada. Y el otro es en la zona de ahí del el arroyo que va al costado de la cárcel, el Blanco, y el arroyo Ferreira que va ahí al costado, hacia el Petit, un poco detrás. Eso va, aunque esté la costanera, va a meterse el agua por esos cauces de los arroyos y va a inundar esa zona también. O sea, vamos a tener dos ritos palanganas en Santa Ana y en Mañado Sur. Y si sube mucho... las piscinas que tiene Catedra van a terminar sobrando y contaminando todo.

0: local.
1: Sí, mismo. Encima, ese es una contaminación, pero brutal, lo de Cátedra, la laguna que tiene. Y va a contaminar todo. Y ojalá que no se llegue ese fenómeno, porque iba a ir el aporte.
2: Sí, Osvaldo. Parece que... y bueno, Oscar, escuchaste un tema bastante profundo, complejo, pero hay tiempito todavía probablemente para hablar con la población, ir viendo con las autoridades y cómo va a quedar todo, porque los datos están. Y ahí lo que decimos nosotros es que eso ojalá cambie, decimos, pero eso es un deseo, ojalá que cambie, pero están los datos, Oscar Lugo.
1: Sí. Lo que se tiene que hacer ya es ver a unos posibles lugares donde puede irse la gente, mientras ya que dure la inundación. Y normalmente esto, a ver, casi un año salen de sus casas, desabandonan, después conlleva que eso te lleva gasto, hay que comprar esto, aquello, necesitan madera, chapa, y va a ser un gasto para nosotros mismos. Y para el Estado, ¿verdad? También que tienen que poner las cosas para construir su casa, ¿verdad?
2: Claro, claro.
1: Estaba, por ejemplo, hablé con una persona que es de funcionario de la municipalidad, tiene un buen cargo, ¿verdad? Es director. Le dije, ¿qué ustedes están haciendo ya en este... por la cuestión del fenómeno del niño que se va, supuestamente va a venir, y nada todavía no es? O sea, que es, o sea, no sé si me dijo nomás como que estaba apurado, o no sé, pero así me dijo. Acá por lo menos no se habla todavía, yo por lo menos no escuché que digan que tal lugar va a estar habilitado, porque el cuartel está cerca, que puede ser un alternativo también donde puede ir mientras la gente, que normalmente se habilita luego, pero no, hasta ahora no se habla nada de eso, de un posible lugar donde puede irse en este caso la familia de Luis.
2: Claro, realmente es un algo ya complejo, preocupante, porque estamos leyendo constantemente ya datos que vienen de... Yo por eso busco también observar datos de hacia Brasil, porque estamos en la región, y justo un periódico así bastante serio, me parece crítico, habla de Super El Niño, por lo que ellos creen. Incluso hablan impacto en agosto ya para Brasil, por ejemplo. Aquí se habla para fines de agosto en Paraguay, Oscar, así que aquí, por ejemplo, todavía hay tiempo de ir organizando. Claro que no da gusto hablar de estos temas, pero en prevención hay que ser muy objetivo, hay que hablar. Y aunque después no ocurra mayormente nada, hay que preparar. No se puede decir va así, que sí, que no, no, no. No funciona así para la prevención. Se previene según datos y si no ocurre nada, menos mal. Muchas gracias, pero... hay que ir haciendo. Probablemente hay que comenzar a hablar más con la población. Hay otra persona que quiere hablar contigo, Oscar. Aprovechemos esto interesante para sobre esta zona. Oyente en línea, buenas tardes.
3: Yo otra vez sacaré mi humilde saldo para llamarle.
2: Ya.
3: Sí, Oscar, no tienen mucha opción usted donde la gente, porque Fátima normalmente le solía su canchita para formar ahí campamento. Y la única, como vos dijiste, el RI-14... que van a tener que entrar de alguna forma ahí para tener algo estable, porque después sería alejar a la gente de su hábitat de trabajo y todo eso, pues. Y no hay otro. El único espacio grande que nos van a permitir que entren va a ser Carlos Antonio López, ni van a entrar en el Cruz Sajonia. El único RI-14 que tienen por ahí, porque no hay otra forma de hacer un campamento tan, tan largo. En la zona de Santa Ana van a seguir seguramente a... ahí en pueden entrar en el Club Paraguay o en Escurra, que tiene su cancha, pero ustedes no tienen otra que subirse al RI-14. Eso es más, y tienen que organizarse para eso, Oscar, porque si sucede

0: ser más trágico otra vez por el efecto palangana, que toda el agua que viene se va a ir acumulando en esa zona y no va a tener salida como tenía en otro tiempo, donde la gente, fíjate vos, si a la gente en un año antes volvía, ahora puedes darlo por hecho que con esta cantidad de agua que va a quedar, y va a quedar más tiempo, van a volver en dos años y medio por ahí, si no me equivoco, porque así se plantea. Bueno, fuerza, Oscar, suerte, organizar a la gente, entren en RI14, no tienen otra con el permiso correspondiente, y esperemos que las autoridades tengan la sensibilidad para resguardar a nuestros compatriotas al bañado. Gracias, Fernando, por el espacio.
1: Gracias, Osvaldo. Bueno, ¿escuchaste, Oscar? Sí. ¿Escuchaste, Oscar?
2: Sí, escuché. Y hay que organizarnos, ¿sí? Nosotros como radio, algo, no sé, ver voluntarios, si ve un posible lugar. Escuché que el señor Osvaldo decía mucho, la cancha que no está muy lejos de aquí, la cancha Deportivo Paraguay, pero ese es un lugar, no es público, ese es un lugar privado. Hay que ver también si el presidente, no, ahora no tengo en mente el nombre del club Petirossi, pero que puede ser uno de los lugares acostado ahí, ahora que me viene Petirossi, puede ser también uno de los lugares a los costados de la cancha o que algo por el estilo, también que es un lugar privado, ¿verdad? El partido para Petirossi, Paraguay, que hay otra alternativa acá, algunas canchas también, que puede ser también. No, sí. Tiene que ser algo que se salga lo del bañado, porque sacarle un lugar, mientras tanto, un lugar cercano a la casa, es medio complicado, porque le sacan un lugar donde hay agua y se va y le coloca donde va a venir otra agua, o sea que no tiene sentido. O sea que tiene que ser, tiene que salir del bañado, de un lugar alto, porque no le conviene un lugar bajo tampoco, Luis.
1: Sí, Oscar, es un tema que vamos a seguir hablando, ya trabajando a lo mejor con ustedes con un plan más permanentemente, Radio Solidaridad. Te agradecemos, Oscar, vamos a seguir charlando sobre este tema, así que muchas gracias. Nosotros ya nos vamos de la programación, gracias, Oscar.
2: Sí, a vos, Luis, gracias por el espacio, por el interés, y bueno, vamos a en otro momento también hablando más. Esta hoy es mucho para hablar, y como dije, Dios y la ley que permitan, o sea, que no sea así como se está anunciando.
1: Así es. Bueno, gracias, Oscar Lugo, Radio Solidaridad, desde el Bañado Sur. Bueno, nosotros ya nos vamos. Muchas gracias a todos los participantes, a toda la audiencia. Vamos a seguir charlando de estos temas. Hasta mañana.

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0: Bienvenidos a una nueva emisión del programa en lengua española de Radio Vaticana, Vatican News. Reciban un saludo cordial de nuestra redacción, de quienes habla el padre Joan Pacheco. A continuación, los invitamos a seguir las informaciones del Papa y de la Santa Sede. En la meditación del Ángelus de este domingo 19 del tiempo ordinario, el Papa comenta el Evangelio, exhortando a confiar en el Señor, quien dice a sus discípulos: ánimo, soy yo, no tengan miedo. Apremiante llamamiento de León XIV durante el Ángelus para que se respete el derecho humanitario en Ucrania y se ponga fin a la espiral de violencia. Dar cabida a la diplomacia y al diálogo para allanar el camino hacia la paz es el llamado del pontífice, que ha expresado también su preocupación por la trágica situación en Sudán. A continuación, los detalles de la información. Hoy el Evangelio nos habla de Jesús, quien en el lago de Galilea, caminando sobre las aguas, se une a los discípulos en medio de la tormenta, recordó el Papa León XIV en la soleada mañana de Roma de este domingo 9 de agosto, desde la ventana del Palacio Apostólico. La meditación previa al rezo del Ángelus de este domingo es una invitación del Papa León XIV a vivir confiadamente nuestra fe en el Señor, como la de los discípulos que lo reconocieron en la barca ante las amenazas de la marea. No desesperarnos, ni siquiera en los momentos de oscuridad, y tampoco caer en la tentación de ser presuntuosos ante el éxito, pues siempre será necesaria el auxilio del Señor.
1: Hoy el Evangelio nos habla de Jesús, quien en el lago de Galilea, caminando sobre las aguas, se une a los discípulos en medio de una tormenta. Tras el milagro de los panes y los peces, el Maestro insta a sus discípulos a subir a la barca y a hacerse a la mar, mientras Él se retira al monte a solas para orar. Lejos de la orilla, sin embargo, se encuentran a merced del viento y les cuesta avanzar. Tras una experiencia exitosa en la que habían sido protagonistas de un signo prodigioso, ahora se encuentran frágiles y asustados ante la amenaza de las olas y el viento en contra. Hacia el final de la noche, Jesús les sale al encuentro sobre las aguas agitadas, y ellos, asustados, lo confunden con un fantasma. Pero Él les dice: ánimo, soy yo, no tengan miedo. La presencia del Señor lo cambia todo. Pedro incluso logra dar unos pasos sobre las olas hacia él. Luego se asusta, comienza a hundirse y Jesús lo salva. Cuando el maestro sube a la barca, la tormenta se calma. Y entonces brota espontáneamente del corazón de los discípulos la profesión de fe: en verdad, tú eres el Hijo de Dios. Para llegar a esto, no les bastó haber presenciado un milagro, ni haber tenido éxito ante la gente. Tuvieron que pasar por la experiencia de su debilidad y en ella reconocer la presencia de Dios. Solo de este modo realmente pudieron abrir los ojos y el corazón a su cercanía, encontrando paz incluso en medio de la tempestad. Tiempo después, un día, Jesús les dirá: si ustedes tienen fe y no dudan, dirán a este monte: quítate y lánzate al mar, y así sucederá. Y eso mismo es lo que experimentaron en el lago, la paz de Cristo, que había estado en la montaña orando, los alcanzó en medio de la furia de las aguas. Este milagro nos enseña entonces algo importante: ante todo, a no dejarnos llevar por el éxito y a no ser nunca presuntuosos. Y al mismo

0: mismo tiempo a no desesperarnos, ni siquiera en los momentos de oscuridad, cuando nos sentimos impotentes ante los problemas y a pesar de nuestros esfuerzos, nos parece que vamos hacia atrás que hacia adelante. En cualquier circunstancia, Jesús no nos abandona. Y si lo acogemos con humildad en la barca de nuestra vida, con la oración, con los sacramentos, con la escucha de su palabra, en Él encontraremos la paz, encontraremos luz y fuerza para nuestro camino. Que nos ayude María a vivir así, abandonados confiadamente en Dios, ella que fue llamada dichosa por su fe.
1: El Papa León XIV reitera su llamado por la paz, el respeto de los derechos humanos y la dignidad de las personas. Su súplica para el cese de los conflictos armados en Ucrania, el Medio Oriente y Sudán.
0: Sigo con preocupación la trágica situación en Sudán, especialmente en la ciudad de El Obeid. Al expresar mi cercanía espiritual a todo el pueblo de la nación, renuevo mi llamamiento a las autoridades para que garanticen corredores humanitarios para la población civil. Al mismo tiempo, insto a la comunidad internacional a que apoye los esfuerzos destinados a lograr un alto el fuego inmediato. Recemos para que el Señor sostenga a quienes sufren, convierta los corazones de quienes siembran la violencia y conceda la paz tan esperada. Siguen llegando noticias dolorosas sobre personas inocentes asesinadas y heridas en Ucrania y en Rusia. Los trágicos episodios se suceden, es más, se multiplican, provocando cada vez más víctimas civiles, entre las que también se encuentran niños. Estoy cerca de las familias de las víctimas, de los heridos y de todos aquellos que sufren a causa del conflicto en curso. Ante tanto dolor, renuevo mi apremiante llamamiento para que se respete el derecho humanitario y cesen por ambas partes los ataques contra objetivos civiles. La guerra no hace más que generar más guerra y provoca un enorme sufrimiento. Es hora de detener la espiral de violencia y dar cabida a la diplomacia y al diálogo para allanar el camino hacia la paz.
1: También el Papa hizo un saludo y un llamado especial a los jóvenes a seguir el ejemplo de los santos Santo Domingo, Santa Teresa Benedicta de la Cruz, San Lorenzo y Santa Clara de Asís y San Francisco.
0: La presencia de tantos grupos juveniles que eligen dedicar algunos días de vacaciones en actividades formativas y de amistad es un signo de esperanza, como lo fue el evento de los jóvenes franciscanos que tuve la alegría de encontrar el jueves pasado en Asís. A todos ustedes, chicos, chicas que me escuchan, les deseo recordar que estos días el calendario litúrgico presenta algunas estupendas figuras de santos y santas a quienes los invito a conocer mejor. Ayer, el gran Santo Domingo, fundador de los frailes predicadores. Hoy, Santa Teresa Benedicta de la Cruz. Edith Stein, carmelita asesinada en Auschwitz y copatrona de Europa. Mañana, San Lorenzo, diácono de la Iglesia de Roma. Pasado mañana, Santa Clara de Asís, que dejó una vida acomodada para seguir a Jesús, pobre y humilde, siguiendo el ejemplo de su conciudadano San Francisco. Queridos jóvenes, dejen entusiasmarse por estos ejemplares testigos del Evangelio.
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0: Amen.
2: La paz del Señor esté con ustedes. Lectura del Santo Evangelio según San Mateo. Capítulo 14, versículos 22 al 33. En aquel tiempo, inmediatamente después de la multiplicación de los panes, Jesús hizo que sus discípulos subieran a la barca y se dirigieran a la otra orilla, mientras Él despedía a la gente. Después de despedirla, subió al monte a solas para orar. Llegada la noche, estaba Él solo allí. Entretanto, la barca iba ya muy lejos de la costa, y las olas la sacudían porque el viento era contrario. A la madrugada, Jesús fue hacia ellos, caminando sobre el agua. Los discípulos al verlo andar sobre el agua se espantaron y decían, «Es un fantasma». Y daban gritos de terror, pero Jesús les dijo enseguida, «Tranquilícense y no teman, soy yo». Entonces le dijo Pedro, «Señor, si eres tú, mándame ir a ti caminando sobre el agua». Jesús le contestó, «Ven». Pedro bajó de la barca y comenzó a caminar sobre el agua hacia Jesús. Pero al sentir la fuerza del viento, le entró miedo. Comenzó a hundirse y gritó, «¡Sálvame, Señor!». Inmediatamente Jesús le tendió la mano y lo sostuvo y le dijo, «Hombre de poca fe, ¿por qué dudaste?». En cuanto subieron a la barca, el viento se calmó. Los que estaban en la barca se postraron ante Jesús diciendo, «Verdaderamente tú eres el Hijo de Dios». Palabra del Señor. Sobre este evangelio, el Papa Francisco reflexionaba en el Ángelus del 13 de agosto de 2023. Decía, «Cristo hoy repite a cada uno de nosotros, ánimo, soy yo, no temas. Ánimo, es decir, estoy yo, porque ya no estás solo en las aguas agitadas de la vida». Y entonces, ¿qué hacer cuando nos encontramos en mar abierto y a merced de vientos contrarios? ¿Qué hacer en el miedo que es un mar abierto cuando se ve solo oscuridad y nos sentimos perdidos? Debemos hacer dos cosas, que en el Evangelio hacen los discípulos. ¿Qué hacen los discípulos? Invocan y acogen a Jesús. En los momentos peores, más oscuros de tempestad, invocar a Jesús y acoger a Jesús. Los discípulos invocan a Jesús. Pedro camina un poco sobre las aguas hacia Jesús, pero después se asusta, se hunde, y entonces grita, «Señor, sálvame». Invoca a Jesús, llama a Jesús. Es bonita esta oración, con la cual se expresa la certeza de que el Señor puede salvarnos, que Él vence nuestro mal y nuestros miedos. Y después los discípulos acogen, primero invocan, después acogen a Jesús en la barca. El texto dice que apenas subió a bordo, amainó el viento. El Señor sabe que la barca de la vida, así como la barca de la iglesia, está amenazada por vientos contrarios y que el mar sobre el que navegamos a menudo está agitado. Él no nos salva de la fatiga de la navegación, es más, el Evangelio lo subraya. Impulsa a los suyos a partir, es decir, nos invita a afrontar las dificultades para que también éstas se conviertan en lugares de salvación. Ya que Jesús las vence, se convierten en ocasiones para encontrarle a Él. Él, de hecho, en nuestros momentos de oscuridad viene a nuestro encuentro, pidiendo ser acogido, como esa noche en el lago.

0: Así termina nuestro informativo en lengua española. Gracias una vez más por estar con nosotros. Recuerden que las informaciones las pueden seguir a través de nuestro portal en internet, vaticanews.vat, en lengua española. Alabado sea Jesucristo. Laudetur Jesus Christus.
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3: 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Hola a todos, bienvenidos a un nuevo episodio de Voces por la Tierra, donde hablamos de los temas que nos conectan con nuestro planeta. Hoy vamos a sumergirnos en un tema muy importante y a la vez muy urgente, la deforestación. Y para hacerlo más interesante, contamos con un grupo de estudiantes que son técnicos del medio ambiente, que nos acompañarán para analizar este problema. Y lo más importante, las soluciones. No se lo pierdan.
4: Así es, Bruno. Los bosques son los pulmones del planeta y cada año perdemos millones de hectáreas. Pero, ¿por qué ocurre esto? ¿Qué podemos hacer para cambiarlo? Eso es lo que vamos a descubrir hoy. Y en este episodio tenemos con nosotros a tres técnicos en medio ambiente que nos acompañarán en el desarrollo del tema. Guadalupe, Alexis y Dania, bienvenidos a todos.
5: Gracias por la invitación, un placer estar aquí.
6: Al igual que mi compañera, agradezco la invitación, es un placer estar aquí.
7: Les agradezco la oportunidad, es un placer poder compartir este espacio con ustedes.
6: Segmento 1. ¿Qué es la deforestación y por qué ocurre?
4: Empecemos desde el principio, Guadalupe. Explícanos de manera sencilla, ¿qué es la deforestación?
5: Por supuesto, Juan. La deforestación es cuando se talan grandes áreas de bosques, ya sea para agricultura, minería o urbanización. Los árboles son removidos sin pensar en las consecuencias a largo plazo, y esto tiene un impacto brutal en la naturaleza.
6: Muy bien, Guadalupe. Muy clara la información brindada sobre la deforestación. Y continuando, Alexis, ¿cuáles son las principales razones detrás de esta tala desmedida?
7: Existen varias razones, Bruno. En primer lugar, la agricultura intensiva, productos como el aceite de palma o la soya, requieren grandes extensiones de tierra, así que los bosques son talados para hacer espacio. También está la expansión urbana, la necesidad de más tierras para construir casas y ciudades. Y por supuesto, no podemos olvidar la minería. Muchas veces las áreas ricas en minerales se encuentran en zonas boscosas.
6: ¿Sabías que el aceite de palma se cultiva en alrededor de 20 millones de hectáreas, principalmente en Indonesia y Malasia? La soya ocupa cerca de 130 millones de hectáreas, con Brasil, Estados Unidos y Argentina como principales productores. También la minería a cielo abierto puede causar una deforestación significativa. Por ejemplo, se estima que cada año más de 100.000 hectáreas de bosque se pierden en América Latina, solo por esta actividad.
8: No olvidemos la tala ilegal, que sigue siendo un problema enorme, especialmente en los bosques tropicales. Las maderas preciosas, como el cedro o la caoba, son extraídas de manera clandestina, sin respetar las normativas.
6: ¿Sabías que la caoba, un solo árbol, puede valer hasta $100,000 en el mercado negro? La tala ilegal amenaza la caoba hondureña, una especie vulnerable. El cedro, muy codiciado, la tala ilegal afecta su supervivencia y contribuye a la deforestación en la Amazonía. La tala ilegal impulsa la deforestación y afecta a comunidades indígenas y ecosistemas tropicales.
4: ¡Qué interesante! Y suena bastante alarmante. Parece que hay muchos frentes que atender cuando hablamos de deforestación.
6: Segmento 2. Consecuencias de la deforestación. Hablemos de las consecuencias, Idania. ¿Qué efectos tiene la deforestación sobre el planeta?
8: Las consecuencias son múltiples, Bruno. En primer lugar, la pérdida de biodiversidad. Los bosques son el hogar del 80% de las especies terrestres. Cuando se destruyen, los animales y plantas pierden su hábitat.

0: Muchas especies se ven obligadas a migrar, o peor aún, se extinguen.
1: Un dato interesante, ¿sabías que el tigre de Sumatra en 2021 se estimó que quedaban menos de 400 en la naturaleza? La deforestación, especialmente por la expansión de plantaciones de aceite de palma, ha reducido su hábitat en un 40% en la última década. Y se prevé que la población siga disminuyendo si no se toman medidas de conservación efectivas.
2: Eso sin mencionar el impacto en el cambio climático. Los árboles son grandes almacenes de dióxido de carbono. Al talarlos, todo ese CO2 vuelve a la atmósfera, contribuyendo al calentamiento global.
3: Y no debemos olvidarnos de las comunidades indígenas. Ellos dependen directamente de los bosques para su supervivencia. Cuando se destruyen, pierden no solo su hogar, sino también su forma de vida. La deforestación está afectando su cultura y economía.
1: Entonces, no estamos hablando solo de árboles, sino de ecosistemas completos y hasta culturas que dependen de esos bosques, ¿cierto?
0: Exactamente, Juan. Es mucho más que un problema ambiental. Es un problema social y económico también. Segmento 3. Soluciones para un manejo forestal sostenible.
4: Bien, hablemos ahora de las soluciones. ¿Por qué necesitamos algo de esperanza? Alexis, ¿cómo podemos hacer frente a la deforestación?
2: Una de las soluciones más efectivas es la reforestación, que consiste en volver a plantar árboles en áreas que han sido deforestadas. Algunos países ya han hecho avances impresionantes, como Costa Rica, que ha logrado restaurar una gran parte de sus bosques con estos programas.
1: ¿Sabías que Costa Rica ha reforestado más de 1 millón de hectáreas desde los años 80? Gracias al pago por servicios ambientales, PSA, que compensa a los propietarios de tierra por conservar y restaurar bosques. Actualmente, el país mantiene su compromiso con la reforestación, enfocándose en especies nativas y la creación de corredores biológicos para promover la biodiversidad y combatir el cambio climático.
3: Otra estrategia clave es el manejo forestal sostenible. Esto significa que en lugar de talar indiscriminadamente, se hace de manera controlada y selectiva, dejando espacios para que los bosques se regeneren. La madera que viene de estos programas tiene certificaciones como la del FSC, que asegura que proviene de fuentes responsables.
0: Y no solo eso, Bruno, también está el ecoturismo, que ofrece una alternativa económica a las comunidades que viven cerca de los bosques. En lugar de destruir el bosque, pueden sacar provecho de él mediante actividades sostenibles como guías turísticas o recolección de productos naturales como frutas o plantas medicinales.
1: Entonces, parece que hay un camino claro hacia la sostenibilidad, si trabajamos juntos, ¿no?
3: Exacto. Si combinamos la educación, las políticas correctas y el compromiso de las empresas, podemos hacer una diferencia real. Necesitamos que todos los actores estén alineados, gobiernos, empresas y comunidades.
4: Entonces, para concluir, está claro que la deforestación no solo afecta a los árboles, sino a todo lo que depende de ellos, animales, personas y el clima global. Pero, como hemos visto hoy, hay soluciones y todos podemos ser parte del cambio.
1: Exacto, Bruno. Si actuamos de manera responsable, apoyamos iniciativas sostenibles y nos informamos mejor, podremos revertir el daño y cada pequeño esfuerzo cuenta.
3: Así es. Recordemos que no solo se trata de conservar los bosques para nosotros, sino también para las generaciones futuras. Este es su planeta también.
2: Gracias a todos por acompañarnos hoy. Es momento de actuar y cuidar nuestros bosques.
0: Y recuerden, la naturaleza nos da todo, cuidemos de ella.
4: Esto ha sido Voces por la Tierra. Gracias por escucharnos y como siempre, compartan este mensaje. Hasta la próxima.
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0: 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A todas y todos nuestros radioescuchas a nivel latinoamericano y a nivel mundial, les extendemos un caluroso abrazo desde la Red de Migración de la Asociación Latinoamericana de Educación y Comunicación Popular, ALER. En Estados Unidos, ciudadanos haitianos amparados por el TPS pierden el beneficio y la protección del estatus. En México, la ciudad de Nuevo León es elegida por los migrantes como destino luego del cierre de fronteras. En Venezuela, la migración pendular es una opción de subsistencia debido a la violencia contra la mujer. En España, hondureños y nicaragüenses son quienes más han obtenido la ciudadanía. En nuestra historia con sabor a vida, conoceremos la historia de Belén Zapata, mujer peruana, quien nos cuenta su historia de superación en la India. Y en nuestro segmento de entrevista, el endurecimiento de las redadas paraliza la vida de migrantes hondureños en Estados Unidos.
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0: Vamos con nuestro primer bloque de contenidos de este Caminantes, Vidas que se mueven, de viernes 7 de agosto de 2026. El siguiente segmento son las breves informativas. Ciudadanos haitianos pierden el TPS. La ciudad de Nuevo León, México, elegida por los migrantes como destino luego de cierre de fronteras. Y en España, migrantes hondureños y nicaragüenses son quienes más obtienen la ciudadanía. Las breves informativas están en esta oportunidad a cargo de nuestro colega periodista Iván Fernández, desde Radio Guayacocotla en Veracruz, México. Adelante, Iván, te escuchamos.
5: Saludos, amigos, amigas que están en sintonía del programa Caminantes, Vidas que se mueven. Desde Radio Guayacocotla en México, les compartimos las breves informativas. En Estados Unidos de América, ciudadanos haitianos amparados por el TPS pierden protección. El fin del estatus de protección temporal, que permitía aproximadamente a 350.000 ciudadanos haitianos permanecer y trabajar legalmente en Estados Unidos, ya es oficial. Este miércoles, la jueza federal del distrito, Ana Reyes, revirtió el bloqueo que impedía el levantamiento del TPS, ordenado por la administración del presidente Donald Trump y respaldado por la decisión de la Corte Suprema de Justicia. Se trata de una formalidad jurídica que confirma lo que ya ocurría en la práctica. Los haitianos beneficiarios por los TPS han perdido el estatus que hasta ahora les protegía de las deportaciones. Los estatus de protección temporal protegían de la deportación a inmigrantes provenientes de países afectados por guerras, desastres naturales y conflictos que les impiden regresar a sus países. En el caso de Haití, el primer TPS fue aprobado luego del devastador terremoto en enero de 2010. Las distintas administraciones federales que se sucedieron en el poder lo fueron renovando hasta Donald Trump, que llegó a la Casa Blanca y decidió su eliminación. La noticia no ha sido una sorpresa para abogados y activistas que brindan apoyo a migrantes haitianos y ciudadanos de otras nacionalidades que han vivido y trabajado en los Estados Unidos por décadas gracias a este beneficio. Actualmente ya no hay ninguna protección para las personas haitianas ni para otras nacionalidades que se benefician de este programa. En México, migrantes de diversas nacionalidades eligen Nuevo León como destino frente al cierre de la frontera. Integrantes de organizaciones de derechos humanos de personas migrantes estiman que el 90% de personas que han llegado en los últimos 4 años han decidido quedarse a trabajar e integrarse a la sociedad en el estado de Nuevo León. Frente a esta situación, el sacerdote Luis Eduardo Zavala, director de Fundación Casa Monarca, entregó al Congreso de Nuevo León una propuesta

0: Esta para el impulso de una ley para la atención, protección e inclusión de las personas migrantes, refugiadas, desplazadas y retornadas. Esta propuesta de ley está en manos de la diputada Itzel Castillo, presidenta de la Mesa Directiva del Congreso de Nuevo León, y señaló que tendrá una respuesta en cuanto se concrete la instalación de una Comisión de Asuntos Migratorios. Si todo el proceso avanza, el Estado mexicano de Nuevo León se convertiría en el primer estado en México en tener una legislación que tenga la protección para los migrantes, refugiados, refugiadas, desplazadas y retornadas. La propuesta busca reconocer, promover y garantizar los derechos humanos de estas poblaciones, así como impulsar políticas públicas enfocadas al desarrollo, con especial atención a grupos vulnerables, así como despolitizar el trabajo legislativo en materia migratoria, permitiendo que se aborde la migración con un enfoque desde la multidimensionalidad. En España, casi 30.000 hondureños y nicaragüenses obtuvieron ciudadanía. Honduras y Nicaragua encabezan la lista de países centroamericanos cuyos ciudadanos obtuvieron la nacionalidad española en 2025. Según cifras del Instituto Nacional de Estadística, 20.745 personas hondureñas y 8.951 nicaragüenses adquirieron esta nacionalidad ese año, en un cambio de flujos migratorios hacia España. Ambas nacionalidades figuran entre los 10 más frecuentes en los procesos de naturalización, junto a Colombia, Venezuela, Marruecos, Perú, Cuba, Ecuador, Argentina y República Dominicana. La reorientación de las rutas migratorias centroamericanas hacia España obedece a una combinación de factores. El endurecimiento sostenido de las políticas migratorias en Estados Unidos cerró de forma progresiva la vía que durante décadas fue la preferida, mientras que España ofrece un marco legal distinto. A esto se suman el idioma compartido, los vínculos y presencia de comunidades latinoamericanas ya asentadas, que funcionan como redes de apoyo para la inserción inicial. Identifica tres motores de expulsión de los países de origen: la pobreza estructural, la violencia endémica y la ausencia de oportunidades laborales y educativas. Los sistemas educativos débiles y mercados laborales informales en Centroamérica limitan la movilidad social y generan una percepción extendida de que el futuro está fuera de su país. Hasta aquí las breves informativas para el programa Caminantes, Vidas que se Mueven, reportó Iván Fernández desde Radio Guayacocotla en México.
1: Muchas gracias, Iván Fernández, por las breves informativas. El siguiente segmento que le tenemos preparado en esta oportunidad es la historia con sabor a vida. Conoceremos la historia de Belén, una mujer peruana quien nos relata su historia de superación en la India, país al que migró allá en el lejano Asia. ¿Qué le hizo tomar esa decisión? Hoy conoceremos su historia en voz de la compañera Gladys Reyes Mondragón desde la red de radios jesuitas. Adelante, Gladys, con la historia con sabor a vida. Te escuchamos.
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6: Migrar no es olvidar de dónde venimos, muchas veces es aprender a llevar la raíz incluso mucho más adentro y desde esa raíz también crecer en otra tierra, crecer en otra manera, ir conociendo esa nueva cultura, ir adaptándote. Gracias a Belén, a su voz, a sus ojos, a su mirada, estamos conociendo la India, un país con una lengua diferente, con comidas diferentes, aromas diferentes, cultura diferente, todo diferente. Cuéntanos un poquito de ti.
7: Yo soy Belén Abanto Zapata, tengo 42 años, soy nacida en la ciudad de Piura y cuando estuve en Piura era primero contadora, porque estudié contabilidad en la Universidad Nacional de Piura,

0: y luego estudié inglés y también comencé a enseñar inglés. Estuve trabajando en el ICNA, en el Instituto Cultural Peruano Norteamericano, por casi 5 años, y luego fue en el año 2024 cuando vine a India.
1: ¿Tú recuerdas, Belén, el momento exacto que tú dijiste, me voy de Perú, he tomado la firme decisión de irme del Perú? ¿Qué estaba pasando en tu vida en ese momento que te hizo tomar esa decisión?
0: Un año antes, en el 2023, mi mamá falleció. Entonces, por muchos años yo estuve posponiendo muchos proyectos porque quería estar a su lado cuidándola. Después, cuando ella ya partió, entonces yo dije, ahora es mi momento de comenzar a vivir, porque mis hermanas, tengo dos hermanas, por cierto, son casadas, y pues dije, ahora cada una tiene su familia, yo todavía estoy como que sola, no he vivido, no he experimentado cosas nuevas. Y como India me atraía siempre desde hace muchos años.
1: ¿Qué te hace tomar esa decisión de irte en principio tan lejos, con una cultura tan diferente?
0: Bueno, como te dije hace ratito, la India ya me llamaba. Me enamoré de las películas, me gusta la cultura, la gente. Quería conocer también el Taj Mahal. Cuando mi mamá estaba viva, yo le decía, un día vamos a ir las dos y vamos a estar ahí frente al Taj Mahal, una de las siete maravillas, así como Machu Picchu en el Perú. Ellos también tienen Taj Mahal en India. Hay muchas, pero Taj Mahal es el más representativo.
1: ¿Qué fue lo más extraño que pudiste encontrar y que te llamó poderosamente la atención?
0: Hay muchas vacas caminando en las calles o acostadas en medio de la pista. La religión mayoritaria acá en India es la religión hindú. Entonces, la vaca es un animal sagrado para ellos. Y también hay un olor así fuerte de esencias. Es un olor típico que hay acá cuando uno llega a la India. Un aroma.
1: ¿Cuál ha sido lo más complicado de desarraigarte, de dejar en el Perú? Atrás. ¡Chao, Perú! ¡Chao, Piura!
0: Lo más difícil primero fue mi familia. Y luego otra cosa que extrañé mucho fue la comida también. Porque aquí en esta ciudad donde yo estoy, no hay restaurantes de comida peruana. No se encuentra acá. Entonces yo extrañaba eso también.
1: ¿A qué te dedicas actualmente, Belén? Cuéntale a nuestra audiencia.
0: Estuve trabajando acerca de 5 meses en una empresa como entrenadora de español. Sucede que en la India ahora muchas empresas dedicadas al rubro de la tecnología están haciendo pues negocios con empresas latinoamericanas. Entonces aproveché una oportunidad y me presenté como profesora de español, capacité al personal. Ok, eso fue por un tiempo. Ahora lo que estoy haciendo es dando clases online de inglés y de español, y también clases presenciales, ¿no? Aquí en India.
1: ¿Has tenido dificultades con el idioma?
0: Sí, muchas veces. Por ejemplo, cuando yo me he querido desplazar de un lugar a otro, pues hay una aplicación donde llamas acá hay muchos mototaxis, esas Bajaj, esas motos Bajaj, porque se producen acá en India y las mandan a Perú. Entonces, cada vez que yo llamaba mi mototaxi, pues algunos de ellos no hablan inglés. Yo puedo desenvolverme con el inglés, ¿ok? Yeah. Pero si ellos no hablan inglés, entonces se me hace difícil porque ellos me hablan hindi, me pueden hablar tamil, me pueden hablar kannada. Hay diferentes lenguas.
1: Hay como que cada estado lenguas. Tiene su lengua. Sí. ¿Qué has tomado de la cultura de la India y qué crees que ella, la India, ha tomado de tu cultura?
0: Bueno, con las personas que yo con las cuales tengo amistad, ¿no? Aquí en India, no son muchas personas, son pocas, pero he podido aprender de ellos, por ejemplo, de mi esposo, que son muy hospitalarios. Son su manera de ellos de demostrarte aprecio, cariño, es pues tratándote muy bien, te preparan comida, te dan de comer, te dicen qué necesitas, porque ellos dicen que cuando una persona llega a su casa es como si llegara un dios a su casa a visitarlos. Y de lo que ellos pueden tomar de mí, ¿no? De mi cultura es, por ejemplo, que yo soy bien amigable, converso mucho. Ellos son, digamos, diferentes, son un poco callados, reservados, pero yo que soy del norte, de Piura, estoy con la risotada, estoy siempre hablando, molestando.
1: Ya me imagino, Belén. Belén, ¿ha llegado un momento en que tú has dicho, no puedo y me quiero regresar?
0: Sí, por el tema laboral, ¿no? Como estuve 5 meses trabajando y luego me quedé un lapso de tiempo otra vez sin trabajo, entonces ahí pensé, dije, de repente ya me regreso.
1: Belén, si pudieras hablarle a la mujer que eras antes de emigrar, cuando todavía estabas haciendo la maleta o de pronto dudando en ir hacia la India, ¿qué le dirías a esa mujer?
0: Que sea valiente.

0: trate siempre de tener la mente abierta y siempre que trate de adaptarse a cosas nuevas, ¿no? Porque emigrar es una decisión que también tiene su riesgo, ¿no? Salir a otro país tiene su riesgo, pero le diría a la Belén que crea en sí misma.
1: Desde la red de radios jesuitas, este fue un reporte de Gladys Reyes Mondragón de Radio Cutibalú en Piura, Perú.
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3: Muchas gracias, Gladys Reyes Mondragón, por la historia con sabor a vida. Nos trasladamos ahora hacia Venezuela. La siguiente información nos llega desde nuestra colega periodista Zailin Fernández, quien nos reporta: la migración pendular se ha convertido en una opción de subsistencia para los guayú venezolanos, con todo y la inseguridad y la violencia contra las mujeres. Adelante, Zailin, te escuchamos.
4: La frontera de Paraguachón, un lugar que con el pasar de los años sigue siendo la apuesta de muchos pobladores, propios y foráneos, hacer empleo informales, economía local y emprendimientos. También es un paso para la migración, un cruce que se hace de manera pendular con el día a día, para contar historias de identidad binacional. Así conocimos a Karen Rincón, una mujer venezolana, también zuliana, que decidió irse a Colombia hace 8 años. Sin embargo, la cercanía del cruce de la frontera lo ha tomado para hacer trabajo pendular. Viaja constante con su artesanía y venderlos de un lado a otro.
5: ¿Cuál es tu nombre?
6: Karina Rincón.
5: ¿De dónde naciste?
6: Maracaibo.
5: ¿Y hace cuánto migraste a Colombia?
6: Hace 8, aproximadamente 8 años.
5: ¿Y vives actualmente dónde?
6: Trevalla.
5: ¿Cómo te va allá? ¿Qué haces?
6: Gracias a Dios me va súper bien con mis artesanías. Trabajo con mis artesanías, mochila, mantas, manillas, collares.
5: ¿Te tocó aprender a hacer eso o ya lo...?
6: Ya, yo lo... Nunca lo había, Nunca. Allá en Maracaibo nunca. Nunca le había trabajado a nadie, nunca había trabajado en esto. Yo era de mami y papi. Bueno, y después que salí de mi mamá, de mi papá, con mi esposo, luchando.
5: ¿Cuántos hijos tienes?
6: 3 niños. Y así con lo que vendemos, compramos lo que necesitamos. Pues no tenemos trabajo fijo, ¿me entiendes? Este es el trabajo de nosotros.
5: ¿En Colombia no han podido tener trabajo fijo?
6: Sí, pero no, nunca nos ha gustado trabajar así, a otra persona.
5: Sino independiente.
6: Independiente. Sí, amor, tratamos de tener más para poder ganar un poquito más, ¿me entiendes? Para tener un poquito más ingreso.
5: ¿Ha sido duro?
6: Un poquito.
5: ¿Sí?
6: Un poco.
5: Y hoy en día, hace 8 años, ¿qué tienen ustedes? ¿Te has estabilizado o todavía siguen arrendados?
6: Arrendados igual, lo mismo. Desde que emigramos, lo mismo. Hacemos para puro comer, para lo necesario, para el arriendo, para el estudio de los niños.
5: ¿Has pensado en volver o retornar?
6: La verdad no.
5: ¿No?
6: No. Porque quiero que mis hijos salgan de Colombia estudiados, ¿me entienden? Sean alguien en la vida.
5: ¿Y tienen documentos?
6: Sí, claro.
5: ¿Y tú tienes el PPT?
6: El PPT, sí.
4: Al mismo tiempo, Jairi, una mujer guayú, también recorre las calles de Maicao para vender sus mantas. Esto lo ha podido hacer viviendo en La Guajira, ya que se movilizó hace 6 años de otro municipio del estado Zulia. A lo largo, le permitió poder hacer economía informal cruzando la frontera.
7: Mi nombre es Jairi Paola González, soy comerciante guayú. Tengo la necesidad de cruzar la frontera, que busco las provisiones, busco las telas. Y en sí porque estamos cerca de la zona fronteriza, estamos cerca. Y lo que se maneja acá es el peso colombiano. ¿Y cuántas veces viajo a Maicao? Bueno, las veces que por lo menos viajo 2-3 veces a la semana, dependiendo cómo estén las ventas. Y en la semana

0: Por lo menos te puedo hacer 24 mantas, que son dos docenas, y camino ofreciendo mis mantas en los locales. Los comerciantes que veo así ambulantes, yo les ofrezco, si no hacemos trueque, cambiamos, porque no me puedo quedar quieta, porque eso es con que yo cada día compro mis cosas para la casa, para mis hijas. Entonces me toca viajar dos o tres veces hacia territorio colombiano. Y las llevo hacia Maicao, Colombia, y empiezo a vender allá también. Es un poco complicado la situación.
1: El cruce en la frontera colombo-venezolano sigue representando desafíos y riesgo para quienes cruzan de manera pendular. La inseguridad, el peligro de violencia y sobre todo para las mujeres que siguen siendo vulneradas. Las políticas públicas son nulas en esta región de ambos países. Desde el municipio Guajira del estado Zulia, reportó para Caminantes Sailín Fernández.
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6: Muchas gracias, Aileen Fernández, por ese reporte desde Venezuela. Finalizamos nuestra emisión de el programa Caminantes con el espacio de la entrevista. Desde Radio Progreso al norte de Honduras, nuestro compañero Inmer Gerardo Chévez dialogó con una migrante hondureña quien reside en Estados Unidos. El tema, el endurecimiento de las redadas del ICE de Donald Trump paraliza la vida de los migrantes en los Estados Unidos. Adelante con el espacio de entrevista, Inmer, te escuchamos.
7: Hola, ¿qué tal América Latina y el Caribe? Estamos en comunicación con la hondureña Suyapa Hernández, quien reside desde hace 15 años en Nueva Orleans, en Estados Unidos, y nos pone al tanto de la situación que atraviesa la población migrante en esta nación del norte. Suyapa, ¿qué tal? Te saludamos a través de Caminante, Vidas que se mueven. ¿Cuál es la situación de la población migrante en Nueva Orleans? Adelante.
8: Pues la situación está de mal en peor. Nuestros connacionales están siendo atrapados en los trabajos, en las tiendas, en las carreteras. Es un panorama aterrador. No sentimos seguros ni en nuestras propias casas, porque a muchas personas les han abierto las puertas. La verdad que es una persecución en contra de los latinos bien horrible. No entendemos por qué la persecución contra nosotros.
7: Suyapa, ¿y en su caso usted sigue trabajando o el temor a ser detenida por migración ha cambiado su rutina diaria?
8: No he trabajado durante todo el año. Por miedo a ser arrestada como una delincuente y luego que lo envíen al país de uno y luego sus hijos queden acá, solos.
7: ¿Cuántos hijos tiene en Estados Unidos usted?
8: Tengo dos.
7: Sin empleo, ¿cómo hace usted para sobrevivir en Estados Unidos?
8: Pues con lo que mi esposo puede conseguir, él sale a veces a trabajar. Hay que salir con mucho cuidado, solamente como quien dice, para hacer la renta, la comida y luego esconderse. Estamos escondidos, con miedo, con zozobra, como si fuéramos delincuentes.
7: ¿En qué rubro trabaja su esposo?
8: Él trabaja en el área de la construcción.
7: ¿Y están en la misma situación migratoria los dos?
8: Sí, estamos de manera irregular.
7: ¿Hay demanda de trabajo o ha disminuido el trabajo en Estados Unidos?
8: Pues no hay mucho trabajo porque la verdad que la economía del país está por los suelos. También los americanos se han visto afectados porque también la pintura, todo lo que son los materiales de construcción han subido demasiado, los impuestos, la gasolina también aquí no baja. O sea, Estados Unidos es un caos, desafortunadamente es un caos. Aquí yo creo que estamos luchando tanto los nativos de este país y nosotros los que vinimos a trabajar.
7: Y en cuanto a la compra de alimentos, medicamentos y otros productos necesarios, ¿cómo hacen para abastecerse sin exponerse a ser detenidos y detenidas?
8: Pues la verdad que las compras las hacemos en línea, las estamos haciendo en línea, ordenando que nos lleguen las cosas a la casa, porque la verdad que la gente no nos queremos exponer a andar en los supermercados porque también

0: bien están esas personas esperando en los supermercados, están en las carreteras, están por todos lados y andan calladitos, andan en carros que no parece que fueran ellos, ¿verdad? Andan disfrazados, en pocas palabras. Vas por la calle y no se sabe si el que llevas a la par es uno de ellos, de los que andan buscando personas. O sea, es una situación bien difícil.
1: ¿Cuántas personas dependen económicamente aquí en Honduras de las remesas que usted envía desde Estados Unidos?
0: Yo tengo cuatro personas que dependen de mí.
1: Y a pesar de la situación laboral, ¿continúa usted enviando remesas a Honduras?
0: Sí, hay que estarles mandando una vez al mes o una vez a la quincena, ¿verdad? Entonces, al nosotros no trabajar o al retornar al país, no sé qué va a pasar con nuestras familias, porque nuestras familias dependen de nosotros, dependen de que nosotros estemos aquí. Honduras, por lo que veo, está peor que antes. Los gobiernos no hacen nada. Nuestro país está hundido en la criminalidad, en la violencia. Está peor que cuando nosotros lo abandonamos.
1: ¿Usted y su familia todavía salen a recrearse o han dejado de hacerlo por temor a los operativos migratorios?
0: Es muy complicado salir a recrearse, no salimos a los parques, no salimos de pesca, no podemos hacer nada, estamos encerrados como que si fuéramos criminales.
1: ¿Y en los últimos 2 meses algún amigo o familiar suyo ha sido detenido durante los operativos migratorios ahí en Nueva Orleans?
0: Sí, tenemos muchos amigos, compañeros, hermanos de la congregación han sido deportados, parientes también de nosotros y nos duele, hasta lloramos cuando nos damos cuenta de que las personas son arrestadas incluso delante de sus hijos. Hace poco arrestaron a un amigo delante de sus hijos pequeños, y ellos vivieron ese trauma. Incluso el niño más pequeño todavía cuando ve el carro de su papá lo llama, papá, papá. Es algo bien, bien duro lo que se está viviendo en este país. Nos están tratando como que si fuéramos criminales y no están respetando ni los niños. Los niños están viendo la situación que está pasando y eso también los atemoriza a ellos. Ellos también viven con miedo y zozobra.
1: ¿Y cómo está la situación de los alquileres en la ciudad de Nueva Orleans? ¿Ha cambiado algo para los migrantes o incluso para los dueños de los edificios o viviendas que se alquilan allí?
0: Pues los alquileres están bien altos, pero también estamos viendo que hay demasiados apartamentos que la gente ya los abandonó, casas abandonadas donde dice Forrin, y llevan mucho tiempo los rótulos que se está rentando esa propiedad. También miramos de que la gente se está yendo y hay demasiadas casas vacías en renta que no están siendo rentadas porque las personas están huyendo desesperadas de este país también.
1: O sea, diríamos, se están autodeportando.
0: Sí, hay muchas personas que se están autodeportando, que incluso están recurriendo, ¿verdad?, al gobierno para que les ayude a autodeportarse, porque no, se sienten acorralados, no pueden trabajar y tampoco pueden pagar la renta. Entonces la gente opta por autodeportarse.
1: Agradecemos a la hondureña Suyapa Hernández, quien reside hace 15 años en Nueva Orleans, Estados Unidos. Con este informe, regresamos con ustedes, amigos y amigas de Caminante, Vidas que se Mueven.
2: Muchas gracias, Inmer Chévez. Gracias a las y los colegas comunicadores de América Latina y el Caribe que conforman la red de migración de ALER. Les acompañó Marco Hernández en esta producción informativa. No se pierda el siguiente programa de viernes 14 de agosto. Hasta una próxima. Tenga usted muy buen día.
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9: Saludos, hermanas y hermanos del Avia Yala. Sean todas y todos bienvenidos al Latido Indígena de esta semana, un espacio donde caminaremos junto a los pueblos originarios para escuchar sus voces, conocer sus realidades y compartir sus luchas. Soy Diana Collazos Callapú, coordinadora del programa de comunicaciones del Consejo Regional Indígena del Cauca Creek, y junto a David Moreno les estaremos acompañando en este nuevo recorrido por nuestro continente, donde cada historia nos recuerda que los pueblos indígenas seguimos caminando por la defensa y cuidado de nuestra madre tierra.
10: En Chile, una comunidad indígena de Cayucán comparte cómo el mar sustenta la vida de su pueblo y alerta sobre las amenazas que ponen en riesgo los ecosistemas y las fuentes de agua.
9: En México, mujeres del pueblo Totonaco mantiene viva la defensa del territorio y rechazan el avance del fracking y de los proyectos extractivos.
10: En Ecuador, nuevas publicaciones fortalecen la lengua quichua y la cosmovisión del pueblo Puruá como legado para las nuevas generaciones.
9: En Guatemala, Radio Chorti FM Tierra celebra

0: 60 años de trabajo comunitario, reafirmando el valor de la comunicación propia y de las alianzas entre los pueblos.
1: En Colombia, los pueblos indígenas hacen un llamado a la unidad ante los desafíos que enfrenta el movimiento indígena con el nuevo escenario político en el país.
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0: Comenzamos nuestro recorrido en el sur del continente. Los pueblos que habitan las costas saben que el mar no es solo una fuente de sustento, también es parte de su identidad, de su cultura y de la vida que han cuidado generación tras generación. Desde la provincia de Chiloé, en Chile, conoceremos la experiencia de la comunidad indígena de Cayucán, que comparte su trabajo comunitario y las acciones que impulsa para proteger el mar, los bosques y el agua frente a las amenazas ambientales. Escuchemos el reporte de Alex Caicheo desde Radio Huenunehuem.
5: Saludos, hermanas y hermanos de América Latina que están en sintonía de Latido Indígena. Hoy en este reporte vamos a compartir un poco acerca del trabajo que viene desarrollando una comunidad indígena aquí en la provincia de Chiloé en torno a sus labores que realizan ahí en su territorio. Acerca de eso le vamos a estar compartiendo en este siguiente latido. El día de hoy vamos a compartir el quehacer y trabajo de una comunidad indígena del sector de Cayucán, aquí en la comuna de Ancud, en nuestra provincia de Chiloé, en torno a las labores que realizan en el mar y también dentro del quehacer de la organización. El presidente de la organización nos comparte acerca del trabajo que desarrolla este territorio en torno al mar.
6: Mi nombre es Juan Barría, presidente de la agrupación de pueblo originario del sector de Cayucán. El sector de Cayucán queda a 37 kilómetros, el lugar donde estamos nosotros, a 37 kilómetros de Ancud, ya yéndose para el Pacífico. Es un lugar totalmente rodeado de mar y por ende la actividad, el 90% es relacionado con el mar. Muy poca otra gente se dedica a otro tipo de actividad, ya sea agricultura, que casi no existe, son pocos los amigos vecinos que trabajan en este aspecto, ganadería, qué sé yo, un poquito. Yo creo que el 90, 80, 90% son dedicados al mar, ya a veces buceo, recolección de algas, ya sea pelillo, después está la jaiba, que es el motor de todo esto, ostra, que es muy riquísimo también, los bancos de ostra que hay, muchas ostritas. La almeja, no, de todo, por allá, gracias a Dios, un lugar muy rico en productos de mar, ¿eh? Gracias a Dios nosotros estamos, en un paraíso de lo que no es la naturaleza, porque todo es natural. Claro, la gente vive de lo que es la jaiba, de lo que es, como te digo, la ostra, la almeja, hay de todo.
5: El presidente de la comunidad originaria del sector de Cayucán también nos comenta acerca de las problemáticas y preocupaciones que tienen como territorio.
6: Mira, cuando nosotros lo iniciamos había muchas solicitudes de concesiones. Muchas solicitudes de concesiones. Nosotros, en todo caso, hemos sido traba para nadie. La gente que tenía sus concesiones obviamente lo ha seguido trabajando porque nosotros no queremos ser traba de nadie. Nosotros solamente queremos conservar la naturaleza, que no se siga explotando indebidamente los mares, porque para allá íbamos. Estábamos quedando con poco mar para la gente que baja a mariscar, como quien dice. Entonces estábamos siendo atropellados por algunas personas, algunas empresas, y estábamos quedando con lo mínimo, diciendo que nosotros somos de

0: del tercer sector, igual que la tala de bosques, también estábamos avanzando mucho y por ende, haciendo talados los bosques, desaparece el agua, un elemento tan vital para nuestra sobrevivencia, no solamente las personas, sino algunos animalitos que lo tienen. Entonces, porque en este mes, ejemplo, allá en noviembre, diciembre, empieza la escasez de agua, tienen que ir una tarde a los camiones de la municipalidad, los camiones que no son de la municipalidad, son otra empresa, tenemos que estar pidiendo agua, semanalmente nos llegan a dejar agua. Entonces, por eso era toda consecuencia, es todo a consecuencia de que el manejo de la tala de bosque, que la gente arrasa con todo. Entonces, queremos inculcarle a la gente que por favor no siga haciendo eso, porque igual que la sacada de pompón de los humedales, es otra cosa que se seca totalmente los terrenos. Y por eso es lo que estamos quedando así sin agua como estamos quedando. Y eso es nuestro norte, eso es lo que nosotros nos invita a cuidar la naturaleza. Porque, claro, todos queremos ganar, ustedes miran, no, pues si el pompón es plata, nosotros vamos a hacer plata con eso, nosotros vivimos eso después. Esto lo entendemos, porque todos necesitamos trabajar para poder sobrevivir. Pero igual hay que tener conciencia. ¿Qué es lo que podemos trabajar? Porque si bien sacamos un poco de pompón, por decirte así, o talamos los bosques, vendemos la leña, qué sé yo, después, porque todos necesitamos, pero tengamos cuidado, que seamos más cuidadosos de lo que podemos talar y explotar.
1: De esta manera vamos cerrando nuestro reporte para Latido Indígena. Estuvo con ustedes Alex Caicheo de la Radio Huenonehuén en la isla de Chiloé. Nos encontramos en un próximo latido.
2: Ahora nos trasladamos al estado de Puebla, en México. Allí, mujeres y comunidades del pueblo Totonaco continúan fortaleciendo la organización comunitaria frente al avance del fracking, una práctica extractiva que representa riesgos para el agua, la tierra y la permanencia de los pueblos en sus territorios. Nos comparte esta información Angélica Tolentino.
3: Hola, ¿qué tal amigos y amigas de América Indígena en Red? Desde Radio Guayacocotla les comparto la conversación que tuvimos con Karen González, originaria del pueblo Totonacú, del estado de Puebla, desde la organización Maxtun Calao Chuchutzipit, que en español significan todos unidos como pueblo. Ahorita Karen nos va a platicar cómo nace este colectivo y también cómo llega Grupo México a su territorio a tratar e intentar comprar terrenos y que después buscan la manera de ingresar máquinas, pero son las mujeres quienes se ponen enfrente.
4: Todo comienza en 2011 cuando en Xochicóautla, que pertenece al municipio de Aguacatlán, llegan un grupo de extranjeros, en particular unos canadienses, queriendo comprar terrenos a la orilla del río. Entonces, pues las personas de esa comunidad se empezaron a alertar, eso parecía muy extraño. En la comunidad no hay personas que tengan grandes extensiones de tierra, entonces eso pareció muy raro. Sin embargo, tardaron unos 3 meses y se fueron. Llega Grupo México y empieza a volver a preguntar por los terrenos que estaban cerca del río. Ellos tardaron unos 6 meses intentando operar, pues obviamente compraron como algunas autoridades municipales, algunos dueños, ahí pues trabajaron con ellos para que respaldaran el proyecto. También el presidente municipal de ese entonces le dio su respaldo y pues la tensión fue creciendo un poco. Todo parecía tranquilo durante ese 2011 y el 2012, hasta que el 5 de diciembre de 2012 llega las máquinas en el municipio de Olintla y querían empezar a destruir, ya querían empezar a operar estos proyectos de muerte, pero un grupo de mujeres se puso enfrente de las máquinas y las detuvo. Pues en Olintla justamente nace Maxtun Calao Chuchutzipit, los diálogos de las tatas y las nanas que estuvieron encabezando en ese movimiento. Digamos que yo ya soy la segunda generación.
3: Sabemos que para los pueblos originarios el amor, el defender, el vernos también en la tierra, el vernos en esto, en el agua, en los cerros,
5: ¿Por qué precisamente fueron ellos las personas más grandes quienes deciden empezar?
4: Uno no puede defender algo que no ama, y los abuelos, más a ellos, sus abuelas de ellos les enseñaron mucho a amar el territorio, a entender que no estamos separados, sino que somos un

0: solo, que todos lo habitamos, plantas, animales, incluso otros seres, que el territorio tiene un dueño, tiene dueños, así como el agua, los cerros, que tenemos que pedir permiso, que tenemos que tener respeto. Ellos lo tenían muy presente, con la interrupción también de la lengua se han perdido muchas cosas y también hemos perdido ese sentirnos de aquí, pues esa memoria también que nos hace defender nuestro territorio, que en español no está ese sentimiento que tienen todos estos sabores, todas estas narrativas que nos dicen cuando nos las enseñan en Totonaco, y con nosotros pues algo se rompió.
1: ¿Qué es el fracking o a lo que nos solamente nos han querido también explicar?
0: Que el fracking es como si le sacáramos la mantequita a la madre tierra, ¿no? Pues es una metáfora que ejemplifica muy bien lo que hacen, ¿no? O sea, el fracking perfora muy profundo para sacar el gas, el petróleo del subsuelo, mete muchos químicos que ahora supuestamente ya no son tan dañinos según el fracking sustentable que nos ha intentado vender el gobierno, ¿no? También meten como mucha arena y mucha agua y pues todo el suelo y todo nuestro territorio se contamina, ¿no? O sea, ese ha sido nuestro mayor reto, intentar comunicar y explicar y entender desde nuestra concepción qué es el fracking, sobre todo en el panorama actual, porque cuando llega Andrés Manuel y dice que el fracking no se va a aplicar, nosotros bajamos la guardia, pero en 2025 con el plan estratégico que lanza Pemex con la presidenta Claudia Sheinbaum, dicen que sí al fracking prácticamente, no le llaman fracking como tal, pero sí le llaman la perforación a profundidad, ¿no? Entonces, ¿cómo han jugado con nuestras narrativas, no solamente para que no entendamos qué es lo que están haciendo en nuestro territorio, sino para que también puedan hacer lo que ellos quieren dentro de ese territorio, ¿no? O sea, la información que hay ahorita no es suficiente, no es clara, la han tenido que hacer otras organizaciones, y obviamente que desde nuestros pueblos rechazamos el fracking, sabemos que daña nuestro territorio, los recursos naturales están en territorios indígenas, tenemos derecho a nuestra autonomía, y no podemos hablar de soberanía a costa de la destrucción de nuestros pueblos.
1: Esa es la información que les compartimos. Yo me despido, yo soy Angélica Tolentino, y sigamos escuchando la programación de Latido Indígena desde los diferentes territorios del Apchayala.
2: Nos vamos ahora hasta Riobamba, en Ecuador. En este territorio fueron presentadas nuevas publicaciones dedicadas a la lengua quichua y a la cosmovivencia del pueblo purúa, una iniciativa que busca fortalecer la identidad cultural y acerca estos saberes a las nuevas generaciones, tanto en formato impreso como digital. Escuchemos el reporte de Eduardo Aucancela Guzmán desde Radiofónicas ERPE 91.7 FM.
3: Cordiales saludos, hermanos y hermanas de América Indígena en Red de Aler. El pasado viernes 31 de agosto, en el Teatro de la Universidad Nacional de Chimborazo, UNACH, de la ciudad de Riobamba, se realizó el lanzamiento de nuevos libros sobre la lengua y cosmovivencia quichua del escritor puruay Pedro Janeta. Importantes publicaciones orientadas a la preservación, fortalecimiento y difusión de la lengua quichua y la cosmovivencia ancestral de Chimborazo. Las obras presentadas son Estructura lingüística quichua desde la cosmovivencia puruay, Chimborazo, El quichua shimi, Mishki shimi, un diccionario trilingüe quichua, castellano e inglés. Sobre el evento, el investigador quichua Bolívar Yantalema opinó lo siguiente.
4: A mi parecer, realmente es muy importante que los indígenas, y más que todo personas integrantes de esta gran nación purúa, empecemos a escribir, ¿no? Porque hasta aquí parecería de que todos nos han dado escribiendo. Y es más, han escrito prácticamente una historia o una ciencia inclusive, ¿no es cierto? Pero desde el enfoque de la colonización. Entonces, por ejemplo, la historia está escrita desde la perspectiva, como dice, hay un filósofo que dice de que la historia está escrita desde la perspectiva de los vencedores, de los que invadieron, no solamente de los españoles, sino también de los incas. Entonces, desde esa perspectiva, por ejemplo, en las escuelas, en los

0: establecimientos educativos, todo se estudia de los incas, pero ¿cuándo vamos a estudiar de esa gran nación puruá, de esos líderes, de los chiris, de los uchicelas, de los quitus, de esos, cuándo vamos a estudiar? Entonces, es hora prácticamente de que los sabios o los estudiosos de la gran nación puruá vayan escribiendo también esa historia, esa sabiduría. Le voy a poner solamente ejemplos pequeños para que se dé cuenta de que realmente lo que nos escriben es todo una falsedad. Como por ejemplo, todo el mundo dice que el sol es Dios para los puruáes, Dios para los andinos. Pero en realidad, si analizamos en el fondo, no lo es así. El sol nunca fue Dios para los pueblos indígenas. Fue un ser superior, pero no supremo. No era Dios. Si nosotros hacemos un brevísimo análisis en los términos quichua, si buscamos Dios Sol, no va a encontrar esa palabra Dios Sol en ninguna parte con ninguna palabra del quichua. Pero sí vamos a encontrar Taita Inti, Yaya Inti. El Taita y el Yaya en quichua son términos prácticamente que se usan para denominar a personas que se han ganado el respeto, digamos, por su trabajo, por su laboriosidad, por toda su dignidad y por todo eso se han ganado esa denominación de Taita, así mismo en el tema de las mujeres. Entonces, al decir Taita Inti, Yaya Inti, no estaban diciendo nunca que es Dios Sol. Ellos sabían muy bien, las culturas, nuestros ancestros sabían muy bien de que había un Dios supremo, el Pachacamac, el custodio del mundo, del universo, ¿no es cierto? Entonces, todo eso es una falacia.
1: Hoy en día estamos invadidos por la ciencia, la tecnología. ¿Usted cree que nuestros jóvenes, nuestros hijos, nietos, van a leer estos libros?
0: Que el tema es que estos libros tienen que estar en físico, también en digital. Porque ahora, por ejemplo, con la inteligencia artificial, ¿no es cierto? A mi juicio es muy bueno. Porque, por ejemplo, si en vez de ponerme a leer todito de hoja en hoja, ¿no es cierto?, el libro, ¿no es cierto?, yo le pido a la IA un resumen del libro. O si quiero, puedo hacer inclusive una presentación en PowerPoint de ese libro. Entonces yo ya tengo todito el resumen, ya me lo sé, digamos, de unos 5 o 10 minutos, prácticamente todito lo que el libro contiene. Entonces la idea es de que los escritores indígenas, los puruáes, también no dejen, digamos, solamente en físico, sino también estés en digital, porque ahora estamos en un mundo digital.
2: Para Latido Indígena de Aler, desde Radiofónicas ERPE 91.7 FM de la ciudad de Riobamba, reportó Eduardo Aucancela Guzmán. Será hasta un próximo programa. 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
3: Con este espíritu llegamos a Guatemala. Radio Shorty FM Tierra celebró 60 años de trabajo radiofónico al servicio de las comunidades. Una trayectoria construida gracias al compromiso de comunicadoras, comunicadores, organizaciones y oyentes que han hecho de este medio un referente de la comunicación comunitaria. Desde la Federación Guatemalteca de Escuelas Radiofónicas nos informa Ángela Cuco.
4: Tikulo hune malahru chiribech conojer janilan aumach chiveta jinikushag latido indígena. Saludos cordiales, amigas y amigos, gracias por estar en sintonía de Latido Indígena. Con mucha alegría quiero contarles que el territorio Chortí estuvo de fiesta, pues Radio Chortí FM Tierra celebró 60 años de vida radiofónica caminando con y para el pueblo. En ese sentido se encuentra con nosotras y nosotros Yesenia Amador, quien nos cuenta más detalles.
5: La emisora celebró este importante aniversario con dos días de actividades que reunieron a oyentes e instituciones, organizaciones, colaboradores y público en general. La conmemoración inició el 3 de agosto con el foro La importancia de las alianzas en los medios de comunicación, un espacio para reflexionar sobre el papel que desempeñan los medios comunitarios en la sociedad y la importancia de trabajar de manera articulada con diferentes sectores. El foro contó con la participación del licenciado Walter Cook, director ejecutivo de la Federación Guatemalteca de Escuelas Radiofónicas FEGER, Reginaldo Chalpot, de Radio Cultural y Educativa de Patzún, Chimaltenango, y Adila Vicente, integrante de las autoridades ancestrales de Palín, Escuintla. Durante su intervención, Walter Cook destacó que las alianzas que construyen las radios comunitarias nacen desde el respeto y ponen al ser humano como eje principal de la comunicación. Señaló que estos vínculos permiten tender puentes entre organizaciones, comunidades e instituciones para generar beneficios reales para la población. Uno de los temas que generó mayor participación fue la forma en que las radios comunitarias y las autoridades indígenas construyen alianzas

0: estratégicas con otras instituciones. Los panelistas coincidieron en que estos esfuerzos son fundamentales para visibilizar lo que ocurre en las comunidades, fortalecer los procesos organizativos, apoyar la defensa de los territorios y sensibilizar a la sociedad sobre diferentes problemáticas que afectan a la población. A lo largo del foro, también compartieron experiencias que han vivido en sus comunidades, demostrando cómo el trabajo conjunto con los medios de comunicación han permitido que muchas causas sean escuchadas y que diferentes procesos logren un mayor impacto. Uno de los momentos más emotivos fue cuando varias personas del público solicitaron el micrófono para compartir sus recuerdos, expresar palabras de felicitación y narrar experiencias que han vivido junto a Radio Chortí durante estos 60 años. Fueron testimonios llenos de gratitud que recordaron cómo la emisora ha acompañado a distintas generaciones. La celebración continuó el 4 de agosto, fecha oficial del aniversario. Desde tempranas horas, la música religiosa en la serenata, seguidamente de marimba en vivo, dio la bienvenida a quienes llegaron para compartir este acontecimiento. Al mismo tiempo, el mercadito Chortí abrió sus puertas ofreciendo productos elaborados por emprendedores de la región, entre ellos elotes, atol, medicina natural, artesanías y otros productos locales que fueron bien recibidos por los asistentes. Como parte del programa, también se entregaron recuerdos y reconocimientos a personas que en diferentes momentos de estos 60 años han formado parte de la historia de Radio Chortí y han contribuido a su crecimiento y permanencia. La fiesta concluyó con la presentación de un grupo de acordeón y guitarra. La música animó a los asistentes, quienes no dudaron en salir a bailar y disfrutar juntos el cierre de una celebración llena de recuerdos, emoción y agradecimiento. Estos 60 años representan el esfuerzo de muchas personas que desde diferentes espacios han contribuido para que Radio Chortí continúe siendo un medio cercano a la población. Más que celebrar una fecha, este aniversario fue una oportunidad para reconocer el camino recorrido, fortalecer las alianzas que permiten servir mejor a las comunidades y renovar el compromiso de seguir informando, acompañando, sirviendo y evangelizando durante muchos años más.
1: Desde la Federación Guatemalteca de Escuelas Radiofónicas FEGER para Latido Indígena, informó Ángela Cuco.
2: Y llegamos al último latido de este recorrido por nuestros territorios. En distintos lugares de la Vía Yala, los pueblos indígenas continúan reflexionando sobre los desafíos políticos, sociales y territoriales que atraviesan nuestras comunidades. En Colombia, este nuevo escenario político genera preocupación en sectores del movimiento indígena, quienes hoy hacen un llamado a la organización, a la defensa de los derechos conquistados y a la articulación entre los pueblos del continente.
3: En el siguiente reporte escucharemos a Hermes Pete, exconsejero mayor del Consejo Regional Indígena del Cauca Creek, quien comparte su análisis sobre el momento que vive Colombia y la importancia de fortalecer la unidad de los pueblos originarios frente a los retos que se avecinan para los procesos sociales y comunitarios.
4: Para todos los que nos sintonizan en el Vía Yala, pueblos originarios del mundo, pues decirles que en Colombia pues atravesamos momentos difíciles con la llegada del nuevo presidente, en donde ha hecho varias advertencias y amenazas contra los pueblos indígenas. Sin embargo, creo que después del 7 de agosto, los pueblos originarios debemos juntarnos, enfrentar y posicionar como pueblos hermanos en la reivindicación de los derechos. No podemos agachar la cabeza, no podemos negociar nuestros principios, la dignidad debe seguir intacta, la lucha debe permanecer en los pueblos y seguir perviviendo. Sabemos que en Colombia, pues con la llegada del presidente de la Espriella, en donde pues en palabras de él ha dicho que va a destripar a los movimientos indígenas y todo el que no esté de acuerdo en su postura, y pues debemos estar alertas, atentos y reafirmar nuestra posición, nuestra postura, y lo digo como ex consejero mayor del Consejo Regional Indígena del Cauca Creek. Nada ha sido regalado y por nada del mundo vamos a reversar los decretos y las ganancias normativas que que ha conseguido.

0: Los señalamientos que se vienen ponen en riesgo a miles de ciudadanos que no pensamos igual. Creo que estamos en un ejercicio de la democracia y el movimiento indígena seguirá manteniendo sus posturas. Y creo que viene una terrible persecución hacia los pueblos originarios, hacia los distintos dirigentes, hacia quienes de vez en cuando nos pronunciamos, a nuestras autoridades tradicionales, que pues tienen que hacer su ejercicio en el marco constitucional, pero legítimo, designado por nuestras comunidades. Y pues se avecinan momentos muy complejos, a quien pedimos también a la comunidad internacional estar muy atentos y pendientes frente a todo lo que se nos avecina y que se pueda aproximar para poder enfrentar esta difícil situación. Bueno, el llamado sería que pues debemos encontrarnos, juntarnos y resistir, porque el ataque que se viene, el ataque brutal que se está haciendo en Bolivia, en Argentina o en Perú mismo, que seguramente va a arrancar con Fujimori, en Brasil, que está con Lula, está un poco tranquilo, sin embargo, pues también están haciendo incidencia cómo logran ganar la presidencia en Brasil, Ecuador, que nuestros pueblos hermanos, pues algunos se han sido apresados, los dirigentes indígenas, pues yo creo que debemos juntarnos en el marco del Tihuantinsuyo como pueblos originarios para poder resistir los ataques y lo que se viene y las denuncias que pues se deben hacer, y creo que debemos encontrarnos en Latinoamérica para pensar cómo reconquistamos nuevamente, por ejemplo, Colombia. ¿Cómo reconquistamos nuevamente el poder en el 2030? De la misma manera Bolivia, de la misma manera Ecuador. Pero yo sí invito a los pueblos originarios que dejemos el ego a un lado. Los egos de los procesos campesinos, del uno al otro, que no permiten que la unidad se mantenga. Y en Colombia creo que pues debemos dejar esas rivalidades a un lado y juntarnos todos los procesos. Y creo que es posible nuevamente reconquistar el poder si actuamos en unidad. Si nos separamos, no podemos hacer nada. Pero si actuamos en unidad, podremos lograr muchas cosas.
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2: Hoy recorrimos distintos territorios de la Vía Yala para conocer cómo nuestros pueblos continúan defendiendo el mar, el agua, la tierra, las lenguas, la memoria y la comunicación propia. 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

0: y recibe toda mi libertad, mi memoria, mi entendimiento y toda mi voluntad, todo mi haber y poseer. Tú me lo diste, a ti, Señor, lo devuelvo. Todo es tuyo, dame tu gracia y tu amor, que eso me basta. Señor, que desde una cruz me ofreces tu perdón para mis pecados, tu esperanza para mis tristezas, tu amistad para mi soledad, tu madre para mi cuidado. Yo me consagro cuanto soy y cuanto tengo a tu sagrado corazón inmaculado de María.
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2: 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Imploramos al Altísimo que sigan disfrutando de este día y que sea pleno en realizaciones espirituales y materiales.

Lunes, semana 19, año par. Jesús asume las consecuencias de su misión y no acepta privilegios. Mateo 17, del 22 al 27. Lo matarán, pero resucitará. Un día, estando Jesús en Galilea con los apóstoles, les dijo: el Hijo del Hombre va a ser entregado en manos de los hombres y le matarán, pero resucitará al tercer día. Ellos se pusieron muy tristes. Al volver a Cafarnaúm, se acercaron a Pedro los que cobran el impuesto para el templo. Le preguntaron: ¿el maestro de ustedes no paga el impuesto? Pedro respondió: claro que sí, y se fue a casa. Cuando entraba, se anticipó Jesús y le dijo: dame tu parecer, Simón. ¿Quiénes son los que pagan impuestos o tributos a los reyes de la tierra, sus hijos o los que no son de su familia? Pedro contestó: los que no son de la familia. Y Jesús le dijo: entonces los hijos no pagan. Sin embargo, para no escandalizar a esta gente, vete a la playa y echa el anzuelo. El primer pez que pesques, abriré la boca y hallarás en ella una moneda de plata. Tómala y paga por ti y por mí. En primer lugar, Jesús asume las consecuencias de su misión. Estando a solas con sus apóstoles, Jesús les anuncia por segunda vez que lo van a matar, pero que va a resucitar. Dios ha entregado su Hijo al mundo por amor a la humanidad, para que ésta se salve. Pero como ya fue profetizado por Isaías, su vida será arrebatada violentamente por la maldad de aquellos que sienten amenazado su poder. Los discípulos se ponen muy tristes porque le aman y no entienden que el Mesías tenga que sufrir tanto. Y justamente para despejar de ellos esa idea de Mesías triunfal, se lo recuerda en varias ocasiones. Jesús tiene muy presente el pensamiento de su muerte y cada vez que habla de ella es también para anunciar su resurrección, pues su muerte no es una derrota. Por eso también lo recordará como memorial en la institución de la Eucaristía. En segundo lugar, Jesús no quiere privilegios, como tampoco hace acepción de personas. Los cobradores de impuestos del templo reclaman a Pedro el impuesto que, como cualquier otro judío, tendría que pagar su maestro. Jesús es consciente de que él no tendría que pagar ese impuesto, siendo así que el impuesto es para el templo, y que esa es su casa, la casa de Dios, y que él es más que el templo y más que Salomón. Pero él quiere cumplir con la ley como cualquier otro. Pero una vez más, quiere dar una lección a sus discípulos haciéndoles reflexionar. Y les pregunta: ¿quiénes son los que pagan impuestos o tributos a los reyes de la tierra, sus hijos o los que no son de la familia? De acuerdo a la respuesta de Pedro, no tendría que pagar. Sin embargo, le dice: para no escandalizar a esta gente, vete a la playa y echa el anzuelo. El primer pez que pesque, ábrele la boca y hallarás en ella una moneda de plata. Tómala y paga por mí y por mí.

0: por ti. Como dice la carta a los Hebreos, se hizo en todo semejante a los hombres, un israelita como los demás, cumplidor de sus deberes. En tercer lugar, el sacerdote Ezequiel, convertido en el destierro en profeta, tiene una visión en la que Yahvé se muestra como Señor del mundo. Como Señor del universo, se revela también en la tierra, que para los israelitas es extranjera, pero que para él no es extranjera. Ante esa gloria del Señor, el profeta sacerdote cae en tierra. Jesús es muy consciente de la difícil misión encomendada por el Padre y de que puede acarrearle la muerte, pero también es consciente de su triunfo definitivo con la resurrección. Y así lo revela a sus discípulos. Es el misterio pascual tan presente en la vida de Jesús y también tan importante en nuestra vida. Pero también es consciente de su condición de Hijo de Dios y merecedor de los más altos privilegios. Sin embargo, mezclado en la vida cotidiana de sus contemporáneos, cumple con su deber, no sin antes hacerles reflexionar a sus discípulos. No se hace el importante ni quiere que haya escándalo. Qué lindo es ver a Jesús en su humanidad, como honesto contribuyente sin recurrir a privilegios. Como dice Pablo a los filipenses, siendo de condición divina, no reivindicó en los hechos su igualdad con Dios, sino que se anonadó tomando condición de servidor. Me puedo preguntar, ¿busco yo privilegios? ¿Me mantengo en mi orgullo y hago escándalo? ¿Me hago servidor? Y qué lindo modo de enseñar en ese diálogo con Pedro. Le pregunta y desde su respuesta le enseña la buena nueva. ¿Me dejo yo enseñar por Jesús? ¿Dialogo con él sobre los acontecimientos de mi vida, dando tiempo de silencio en la calma de la casa? ¿Dialogo yo con atención y respeto a la escucha de la opinión ajena sin imponer la mía? Ante la gloria de Yahvé manifestada en tierra extranjera, el pueblo de Dios es invitado a la alabanza. También nosotros, en medio de nuestras tribulaciones, podemos glorificarle y alabarle uniéndonos a la antífona del Salmo. Llenos están el cielo y la tierra de tu gloria. Les saluda y bendice en el nombre del Padre, del Hijo y del Espíritu Santo, Paz y Mariano.
1: De agosto, San Lorenzo, servidor de los pobres, el tesoro de la Iglesia. Juan 12, del 24 al 26. A quien me sirva, el Padre lo premiará. El Evangelio de esta festividad recoge unas frases de Jesús que Juan Evangelista refiere a su próxima muerte y glorificación. Jesús dice a sus discípulos, en verdad, les digo, si el grano de trigo no cae en tierra y muere, queda solo, pero si muere, da mucho fruto. El que ama su vida la pierde, y el que desprecia su vida en este mundo la guardará para la vida eterna. Si alguno me sirve, que me siga, y donde yo esté, estará también mi servidor. Si alguno me sirve, el Padre le honrará. Por su parte, en su carta a los Corintios, Pablo da instrucciones sobre la colecta que organiza en favor de los pobres de Jerusalén y pide que sean generosos, pues el que siembra tacañamente, tacañamente cosechará. En primer lugar, el diácono San Lorenzo, nacido en la provincia tarragonense de la España romana, o sea, en Huesca o Valencia, sufrió el martirio en Roma el 10 de agosto de 258, 4 días después del martirio del Papa Sixto II, en la persecución del emperador Valeriano. Su vida fue ante todo un testimonio de entrega y generosidad. Como dice San Agustín, San Lorenzo amó a Cristo en la vida, imitó a Cristo en la muerte. Las palabras de Jesús nos recuerdan hoy que Dios asume la debilidad humana para salvarnos, convirtiéndose en un grano de trigo que muere para darnos vida. Si el grano de trigo no cae en tierra y muere, queda él solo, pero si muere, da mucho fruto. Dios no funciona desde la lógica del poder, como frecuentemente lo situamos, sino desde la sencillez y desde la debilidad de la cruz. Este amor sin medida, vivido hasta las últimas consecuencias, es el que cambiará la historia. Y esa es la invitación que recibe el genuino discípulo de Jesús. El que ama su vida la pierde,

que odia su vida en este mundo, la guardará para la vida eterna. Este fue el espíritu que condujo a San Lorenzo en su entrega a Jesús y a su evangelio hasta las últimas consecuencias de martirio. Según narra una antigua pasión recogida por San Ambrosio, San Lorenzo se encontró con el Papa Sixto cuando éste iba camino al martirio y le preguntó: ¿A dónde vas, querido padre, sin tu hijo? ¿A dónde te apresuras, santo padre, sin tu diácono? Nunca antes montaste el altar de sacrificio sin tu sirviente. ¿Y ahora deseas hacerlo sin mí? Entonces el Papa profetizó: En 3 días tú me seguirás. Pocos días después fue quemado en una parrilla. Su martirio fue una prueba suprema de amor. Como dice San León Magno en su homilía, las llamas no pudieron vencer la caridad de Cristo. El fuego que lo quemaba era más débil que el que ardía en su corazón. Y agrega: el Señor quiso exaltar hasta tal punto su nombre glorioso en todo el mundo, de oriente a occidente, que la misma gloria que vino a Jerusalén a causa de Esteban tocó también a Roma por medio de Lorenzo. En Lorenzo se cumplen las palabras de Juan Pablo II. Existe un testimonio de coherencia que todos los cristianos deben estar dispuestos a dar cada día, incluso a costa de sufrimiento y de grandes sacrificios. En segundo lugar, al servicio de los pobres. Quien siembra generosamente, generosamente cosechará. La vida de San Lorenzo se caracterizó por su generosidad y entrega. Jesús había dicho: donde esté yo, allí estará también mi servidor. Lorenzo ejerció su oficio de servidor, de diácono, fundamentalmente a favor de los pobres, ya que como diácono se encargaba de administrar los bienes de la iglesia y el cuidado de ellos. Se cuenta de él que el emperador, después de asesinar a Sixto II, prometió a Lorenzo que salvaría su vida si le entregaba los tesoros de la iglesia. Como respuesta, el santo mostró al emperador los enfermos, indigentes y marginados y le dijo: «Estos son los tesoros de la iglesia». Pablo invita a su carta a la generosidad sin medida con los más necesitados y la compara con una siembra, donde la generosidad de Dios multiplicará la nuestra. El que provee la semilla al sembrador y pan al que va a comer, les dará también a ustedes la semilla y la multiplicará, y hará crecer la cosecha de vuestra limosna. San Lorenzo, con la generosa entrega de su vida en el martirio y con su siembra de limosnas a los pobres, multiplica para la iglesia frutos abundantes. En tercer lugar, San Lorenzo, nombrado por Sixto II archidiácono y encargado de administrar los bienes de la iglesia y el cuidado de los pobres, es considerado patrono de los diáconos, así como de los primeros archivistas y tesoreros de la iglesia, y también el patrón de los bibliotecarios. La vida y muerte de San Lorenzo son para todo cristiano un modelo de seguimiento a Jesús, tanto por su vida de entrega al Señor y al servicio de los pobres, como por su coherencia, entrega y resistencia frente a las llamas de muerte. Se conjugan en él dos frases del Evangelio: como el grano de trigo muere y da abundante fruto, y la de quien desprecia su vida en este mundo la guardará para la vida eterna. Su tesoro eran los pobres, y regaló amor con alegría y generosidad. Pidámosle su intercesión para que el Señor nos conceda la gracia de poder servirle con entrega total a la causa de su reino. La memoria de su entrega generosa quedará perpetuamente para nosotros como señal de que merece la pena seguir a Jesús en radicalidad. Dejemos que resuenen en nosotros las palabras de Pablo a los Corintios: el que siembra tacañamente, tacañamente cosechará. Que el Señor nos conceda, al menos en parte, la entereza y generosidad de este seguidor de Jesús hasta las últimas consecuencias. Les saluda y bendice en el nombre del Padre, del Hijo y del Espíritu Santo, y Mariano.

0: tiempos y tiempo de Dios, la persona, dignidad humana y límites de la técnica. Óscar Martín, sacerdote jesuita.
1: En el texto anterior nos preguntábamos qué tipo de humanidad estamos construyendo con el enorme poder

de la tecnología. Esta pregunta nos lleva a plantearnos con la idea de persona que está detrás de ese poder. Hasta ahora, nunca habíamos sabido tanto sobre las personas. El celular nos ubica, sabe qué compramos, qué leemos, con quién hablamos o qué cosas nos gustan. Cada día dejamos una inmensa cantidad de datos sobre nosotros, de mucho valor, porque sirven para vendernos productos, anticipar comportamientos, elegir entre candidatos o qué información llegará a nuestra pantalla. Un grave riesgo de esto es lo sobreexpuestos que estamos al control y a la manipulación por quienes controlan estos datos. También a confundir los datos sobre una persona con la persona misma. Sobre lo segundo, Magnifica Humanitas hace una afirmación fundamental. Nuestra dignidad humana no depende de las capacidades que poseemos, de lo que producimos, de nuestras riquezas, del papel social que desempeñamos, ni de nuestros éxitos o fracasos. La persona vale antes de hacer o demostrar nada, porque ha sido querida y amada por Dios, Creador y Padre, de quien recibe su ser y su dignidad. Esta afirmación fundamental de Magnifica Humanitas choca con nuestra sociedad que mide prácticamente casi todo: inteligencia, capacidades, productividad, rendimiento, eficacia, seguidores, rentabilidad, y tiende a aplicar la misma lógica a la persona, valorarla desde lo que tiene o produce, desde su competencia, desde sus capacidades. La cuestión es entonces, ¿cuánto vale para nuestra sociedad un anciano, una persona con capacidades diferentes, un enfermo crónico, un niño? Si nuestro criterio último es la utilidad, inevitablemente habrá vidas que parecerán menos valiosas. Para León XIV, es claro que la tecnología no ha inventado esta mentalidad, pero sí señala que puede reproducirla muchísimo. Los algoritmos necesitan convertir la realidad en información que pueden procesar. Clasifican, comparan, calculan probabilidades y establecen perfiles. Todo eso, que en algún sentido podría ser útil, tiene también graves peligros, porque una persona siempre es mucho más que su perfil. Dicho de otro modo, las dimensiones decisivas de nuestra existencia son justamente las que no caben en ninguna base de datos. Ningún algoritmo puede dar cuenta con exactitud sobre el dolor de quien pierde un ser querido, o el corazón de una madre que cuida de su hijo enfermo, o el sacrificio y la fidelidad ante determinadas responsabilidades y compromisos, o de una reconciliación que pone punto final a una historia de resentimiento. Desde su mirada antropológica, León XIV da todavía un paso más. Nos dice que nuestra época tiende a mirar estas y otras realidades o límites como un defecto o problema que debe ser corregido. El Papa recuerda acá algo profundamente real y verdadero, que los seres humanos muchas veces no maduramos a pesar de nuestros límites, sino precisamente a través de ellos. Desde ahí cuestiona con firmeza las corrientes transhumanistas y posthumanistas y sus promesas de un futuro donde el ser humano será cada vez más perfecto.

0: perfecto porque consigue eliminar sus límites. Pero seremos mejores porque vivamos más años, recordemos más cosas o aumentemos nuestras capacidades mediante la tecnología. La cuestión es que incorporar la tecnología a los cuerpos ciertamente puede hacernos más poderosos, pero no necesariamente más humanos. León subraya así el valor de la fragilidad, el valor de la vulnerabilidad. Estas nos enseñan a necesitar, agradecer, acompañar, perdonar y dejarnos cuidar. Nos recuerdan que no somos autosuficientes, que el límite abre espacio al otro, nos abre espacio a la gracia. Por eso, uno de los grandes desafíos que nos plantea Magnifica Humanitas no es elegir entre humanidad y tecnología. Sería absurdo no reconocer o rechazar los avances que han hecho posible curar enfermedades, aliviar sufrimientos o mejorar la vida. La pregunta que se nos plantea es otra. ¿Qué idea de ser humano guía esos avances? La técnica debe ayudarnos a cuidar la fragilidad, no a despreciarla, a aumentar nuestras posibilidades, no a decidir cuánto valemos, a servir a la libertad humana, no a sustituirla. Y es que, aunque parezca contradictorio, lo más radicalmente humano no aparece cuando somos fuertes, eficientes o autosuficientes, sino cuando somos frágiles. La vulnerabilidad nos recuerda que necesitamos de los demás, además de ofrecernos la oportunidad de hacernos cargo unos de otros y salir de nuestra real amenaza, el ensimismamiento. Magnifica Humanitas insiste en que lo humano se juega precisamente ahí, en la capacidad de compartir, cuidar, acompañar y no descartar. Para León 14, ante cada avance tecnológico, es importante que nos preguntemos, ¿esto hace al ser humano más poderoso o hace a nuestra sociedad más humana?
1: En el nombre del Padre, del Hijo y del Espíritu Santo. Amén. Señor Jesús, buen pastor, tú recorres nuestras calles y plazas. Entras en los edificios altos y en los barrios humildes. Acompañas silenciosamente a millones que buscan sentido en medio del ruido y la prisa. Conoces, Señor, el corazón de la ciudad, sus luces y sombras, su bullicio y su soledad. Sabemos que las ciudades están llamadas a ser lugares de libertad y oportunidad, pero también pueden transformarse en espacios de anonimato y aislamiento. Por eso hoy te pedimos una mirada nueva, capaz de descubrir en la vida urbana el terreno fecundo para anunciar tu evangelio. Danos una fe creativa y profunda que no se quede en las palabras, sino que se encarne en gestos sencillos y cercanos. Haznos iglesia en salida, capaz de tender la mano en las periferias, de dar consuelo en la soledad y de sembrar fraternidad donde reina la indiferencia. Señor, que nuestras comunidades urbanas sean lugares abiertos y acogedores, lugares donde se comparta la esperanza, donde nadie se sienta invisible y donde la alegría de tu evangelio ilumine la vida escondida de tantos hermanos. Haznos testigos tuyos en la ciudad, misioneros valientes y creativos que anuncien con la vida tu amor, capaz de superar la prisa.

0: Il ruido e l'anonimato. Amen.
1: San Roque González de Santa Cruz nace en Asunción en 1576, de padre español y madre indígena. De niño, monaguillo y cantor en la catedral. De adolescente, aventurero con sus amigos en los bosques, llegando hasta Yaguarón. Siendo un joven de 22 años, es ordenado sacerdote en el Adviento de 1598, párroco santo en la catedral de Asunción. A los 33 años, ingresa a la Compañía de Jesús. Como misionero jesuita, funda 12 pueblos en las reducciones. Catequista y enfermero, constructor, agricultor y organizador. Promotor de la liturgia y las expresiones de la música y la religiosidad popular. Intrépido defensor de los indígenas. Se expresa maravillosamente en lengua guaraní. Sufre hambre, soledad y enfermedad de opresión cardíaca en la selva, pero no abandona la misión. Cae martirizado a los 52 años en las actuales tierras brasileñas del Caaró, el 15 de noviembre de 1628. Su corazón arrojado al fuego habla prodigiosamente a los indígenas diciendo: «Me voy, pero volveré y les ayudaré».
2: Deja su familia, su casa y sus amigos.
1: Roque González de Santa Cruz, primer santo paraguayo, canonizado el 16 de mayo de 1988 en Asunción por Juan Pablo II, ahora San Juan Pablo II.

0: como sucesor del apóstol Pedro, tengo la dicha de celebrar esta Eucaristía en la que son elevados a los altares un hijo de esta querida ciudad de Asunción, el padre Roque González de Santa Cruz, y sus dos compañeros, los padres Alfonso Rodríguez y Juan de Castillo. Todos ellos gastaron su vida en cumplir el mandato de Cristo de anunciar su mensaje hasta los confines de la tierra.
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4: ¿Qué tal, amigos y amigas? Sean bienvenidos y bienvenidas a esta edición especial de En Buena Compañía sobre el Día Mundial de los Pueblos Indígenas que se conmemora cada 9 de agosto. Maitei, Eishapa, saludos, ¿cómo están? Soy Javier Silguero de Radio Fe y Alegría y juntos con la Red de Radio Jesuitas de América Latina y el Caribe recorreremos nuestro continente para escuchar las voces de quienes desde sus comunidades mantienen viva la defensa del territorio, la identidad, la lengua y la memoria colectiva.
2: Esta es la palabra oportuna de León XIV.
4: El Papa León ya compartió una reflexión con los pueblos originarios. El motivo, el jubileo de la esperanza. Un acento de responsabilidad y de apertura a la pluralidad de las voces. Este análisis lo compartimos con el jesuita Lucas López.
5: Un saludo, Javier. Al celebrar la Semana de los Pueblos Originarios, recuperamos la reflexión que León XIV compartió con ellos durante el jubileo de la esperanza. Insistió en que su voz es irreemplazable en la vida de la Iglesia. Subrayó que la esperanza no puede ser de unos pueblos contra otros y que tenemos que aprender de las luces y también la sombra del camino hecho. Ya ves, Javier, apostó el Papa por animar a los pueblos a presentar con valentía y libertad su propia riqueza humana, cultural y cristiana. En ese camino estamos. Lucas López, de Radio Jesuita, para En Buena Compañía.
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2: Así está América Latina y el Caribe. Temas de interés en el plano

0: pehuas y comunidades campesinas. En este caminar hemos conocido grandes desafíos que enfrentan. Para muchas comunidades sigue siendo difícil el acceso a la justicia. Sus derechos continúan siendo vulnerados y cada vez visible la discriminación y el racismo. A ello se suman las amenazas al territorio por proyectos extractivos, como la minería y los desplazamientos provocados por la crisis climática, así como lo comenta Evangelina Robles de la Red en Defensa del Maíz.
1: Cada vez es más difícil organizarse, defender el territorio, sin que la violencia de las empresas, del gobierno y del crimen organizado sea ejercida. Las empresas están llegando en la agroindustria, en la minería, en el fracking, pero van acompañados por policía privada, pues están tratando de desmantelar la resistencia, la organización. Ya no hay agua, ya no hay bosque, ya no hay montes, y entonces eso acaba con la vida para todos.
0: A pesar de estas dificultades, los pueblos siguen sembrando esperanza a través de los rituales, la asamblea y la espiritualidad. Continúan cuidando la vida y el territorio. Para En Buena Compañía, les acompañó Santiago Morales.
2: En Honduras, pueblos indígenas y garífunas intensifican defensa de sus territorios ante amenazas de despojo y criminalización. Desde Radio Progreso, Leslie Vanegas con el informe.
3: La lucha de los pueblos indígenas y garífunas de Honduras por la defensa de sus territorios ancestrales atraviesa uno de los momentos más complejos. Organizaciones comunitarias denuncian que enfrentan un escenario marcado por el avance de leyes que, a su juicio, favorecen el despojo de tierras, la expansión de proyectos extractivos y agroindustriales, la criminalización de sus líderes y el debilitamiento de sus derechos colectivos. Las movilizaciones realizadas en las últimas semanas, convocadas por la Alianza Indígena Campesina y Popular de Honduras, reflejan una resistencia que va más allá del rechazo al Decreto 107-2026, conocido como la Ley para el Fortalecimiento y Protección del Sector Agroindustrial. Para las comunidades, la defensa del territorio también implica proteger su forma de vida, los bienes naturales, la soberanía alimentaria y el derecho a permanecer en las tierras que han habitado ancestralmente. De acuerdo con las organizaciones indígenas y garífunas, la aplicación de la ley agroindustrial facilitará despojos porque otorga beneficios a empresas privadas y favorece el desarrollo de proyectos extractivos en territorios indígenas, sin que se garantice el derecho a la consulta previa, libre e informada. La Organización Fraternal Negra de Honduras, OFRANE, denuncia que varios líderes garífunas enfrentan procesos judiciales que consideran una forma de persecución por defender sus territorios. Entre los casos mencionan el de 5 líderes garífunas de la comunidad de San Juan en Tela, quienes se enfrentan a un proceso judicial mientras exigen el cumplimiento de una sentencia emitida por la Corte Interamericana de Derechos Humanos en favor del pueblo garífuna. Ronnie Castillo, representante de la OFRANE, afirma que las comunidades han identificado a los actores que, a su juicio, promueven la entrega de los territorios ancestrales desde el Congreso Nacional y favorecen a grupos que vulneran los derechos de los pueblos indígenas y garífunas.
4: Hemos evidenciado quiénes son los que están entregando los territorios y quiénes son los que trabajan para estos grupos que hoy violentan las comunidades, estos grupos que hoy asesinan, desaparecen, amenazan. ¿Quiénes son? Están aquí desde el Congreso. La dictadura del Congreso Nacional, una nueva dictadura en el país y que también es narcodictadura, inicia. Y ya sabemos, el pueblo hondureño, cuál es el camino para desvanecer, para hacer caer las dictaduras. Así es que llamamos a que esto no es por nosotros, el pueblo garífuna. Nosotros seguiremos haciendo la lucha y el pueblo está resistiendo en sus territorios y seguiremos resistiendo. Pero es por el pueblo hondureño, por la nueva generación, por la futura generación. Es por ella que tenemos que luchar.
3: La defensa del territorio representa una lucha por la supervivencia de los pueblos indígenas. Sostienen que mientras persistan las amenazas de despojo, criminalización de sus liderazgos y la aprobación de normas que consideran lesivas para sus comunidades, continuarán movilizándose para exigir el reconocimiento y la garantía de sus derechos. Desde Radio Progreso en Honduras, Leslie Vanega Frasier.
2: Comunidades indígenas de Venezuela denuncian abandono y exigen respeto a sus derechos. Los detalles con nuestra compañera Zailin Fernández.
5: Cada 9 de agosto el mundo conmemora el Día Internacional de los Pueblos Indígenas, pero en Venezuela esta fecha también invita a mirar una realidad marcada por la incertidumbre.
6: Omaira Fernández, bueno, ahorita

0: nosotros lo que en verdad estamos viviendo antes era una fecha conmemorable, pero hoy en día parece que nosotros estamos muy demasiado abandonados. No hay algún ente que en verdad nos pueda ayudar y apoyar. Por ejemplo, las personas artesanas, los que crían todo eso, porque ahorita hay demasiada sequía y no hay nada.
1: En regiones como Amazonas, Bolívar, Delta Macuro y Zulia, comunidades indígenas enfrentan dificultades para acceder a alimento, atención médica, educación, transporte y servicios básicos. A esta situación se le suma la presencia de grupos armados, la minería ilegal, la contaminación de los ríos y el deterioro de sus territorios ancestrales.
2: José Belén Fernández, Guayú del clan Uriana. Como los pueblos indígenas generalmente habitan en zonas de frontera, presentan muchas amenazas. Entonces, en las zonas de frontera cohabitan con grupos irregulares, eso es una amenaza. También la desidia, el abandono por parte de los estados donde están. Porque al estar en frontera, las zonas fronterizas siempre presentan problemáticas particulares. Y al haber ese abandono, estas problemáticas se agravan. Por eso que uno de los desafíos es la seguridad de los pueblos indígenas.
1: La incertidumbre no solo se refleja en la inseguridad, también aparece cuando una familia o la comunidad entera es despojada de su territorio, cuando los niños dejan de asistir a la escuela o cuando una enfermedad no puede ser atendida por la distancia y la falta de medicinas.
2: Esta fecha es propicia para exigir reivindicaciones al Estado sobre nuestros derechos, ¿no? Nuestro derecho al agua, a todos los servicios públicos, a la salud. Seguimos resistiendo. Tenemos décadas, centurias resistiendo para mantener nuestras formas de vida, nuestra cultura.
1: Por eso el 9 de agosto no debe ser una fecha de discurso únicamente, es garantizar la consulta previa, libre e informada, proteger a los defensores indígenas, defender la explotación ilegal de los territorios, asegurar servicios de salud y educación y reconocer la autonomía y la participación de las comunidades en las decisiones que afectan su vida. Desde el municipio Guajira del estado Zulia, Venezuela, reportó Zailin Fernández.
3: Jóvenes indígenas ecuatorianos llaman a preservar su identidad y el idioma. Karina Marcatoma, de Radio La Voz de Guamote, nos comparte testimonios.
4: ¿Qué tal, Javier? La migración refleja la compleja realidad de las comunidades indígenas en la región andina, quienes han enfrentado una serie de retos a lo largo del tiempo. Luis Carhuachi, de la comunidad San Vicente de Tipín de Ecuador, nos comenta lo siguiente.
5: Claro, bueno, allá en Quito... sí, o sea, totalmente sí es un cambio para mí, bueno, en personal, sí es totalmente un cambio porque allá, bueno, ya no utilizamos el poncho, lo que los antiguos, nuestros antepasados ya lo que utilizaban. Bueno, acá por el frío tal vez utilizamos los ponchos así en ocasiones especiales, todo, pero allá en Quito ya no, ya.
4: A pesar de haber tomado la dura decisión de emigrar desde las comunidades hacia otras localidades, siempre queda en ellos el anhelo de volver.
5: Bueno, lo que más extraño es la amistad de los amigos, de la comida, el paisaje, el frío y el calor que hace aquí en la comunidad.
4: Para el Zaguaraca, está claro que a donde vayamos se debe mantener nuestra identidad.
6: Tuki kai toya kunani ni ñukanchi cultura, ñukanchi religión, ñukanchi Dios ta servina tamana con harina kanchi y sinchi warmi kunakanchi Dios ta pishmanchi Dios ta sirvi.
4: Finalmente Luis Carhuachi nos deja este mensaje.
5: Mejor un mensaje para esos jóvenes que salieron de su comunidad, de su parroquia de acá de San Vicente, no solo de San Vicente, sino de otros lugares también, que nunca olviden el idioma quichua, nuestra cultura.
4: Desde Radio La Voz de Guamote, Ecuador, reportó Karina Marcatoma para En Buena Compañía.
3: En el Chaco paraguayo, el pueblo ayoreo alerta que la deforestación amenaza la supervivencia de indígenas en aislamiento voluntario. Luis Fernando Ibáñez, en Radio Fe y Alegría Paraguay, nos brinda los detalles.
7: En el Chaco paraguayo,

0: viven aún varios grupos de indígenas ayoreo en aislamiento voluntario, pequeños núcleos familiares, dispersos y sin contacto entre sí, que suman entre 80 y 150 personas, entre ellos miembros del pueblo Totopigosode. Mientras tanto, la deforestación avanza y reduce cada vez más el territorio del que dependen para sobrevivir. Conocemos hoy el testimonio de Tawí de Picaneray Etacore, abogado y referente ayoreo, quien comparte también su propia historia, la pérdida de gran parte de su familia tras el contacto con la sociedad envolvente.
1: Existen las directrices de las Naciones Unidas justamente para prevenir cualquier intento de acercamiento. Hasta nosotros mismos no nos podemos acercar a ellos, justamente por este tipo de normativa, ¿verdad? Y estamos también analizando justamente esta misma situación para ver si se puede solicitar ante la Fiscalía General del Estado una medida cautelar, justamente para que nadie más se acerque con una multiplicidad de intenciones a esta zona, a esta comunidad o a este territorio, justamente para pretender sacar alguna información con relación a ello.
0: Pero hay otra amenaza que avanza en silencio y que preocupa profundamente a la comunidad.
1: La única precaución o preocupación que generalmente tenemos es el tema de la deforestación o el avance de la deforestación, que va acorralando y achicando todo lo que es el territorio, ¿verdad? Porque todos sabemos de que el hecho de estar en el monte, en el territorio de la selva, ellos dependen solo y únicamente de lo que provee la naturaleza, ¿verdad? Entonces se adecua a los cambios de estaciones que hay en la naturaleza.
0: Detrás de este reclamo hay también una historia personal marcada por el dolor.
1: Mi familia, casi la mayoría, falleció en los días posteriores a los contactos, ¿verdad? Entonces la gente que vive en el monte no están, ni siquiera nosotros que estamos ya contactados, no estamos, o lo que estamos en la comunidad, no estamos adaptados a un 100% a esta sociedad, digamos. Entonces muchas veces cuando se vulnera la salud en general de la comunidad indígena, por supuesto que siempre están en riesgo a morirse.
0: Hemos escuchado a Tawí de Picaneray Etacore, abogado perteneciente al pueblo ayoreo. Una historia de resistencia, memoria y territorio, la lucha del pueblo ayoreo por preservar la vida de quienes eligieron el aislamiento. Soy Luis Fernando Ibáñez de Radio Fe y Alegría Paraguay para En Buena Compañía.
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4: Ahora hacemos el recorrido con las redes y obras de la Conferencia de Provinciales Jesuitas en América Latina y el Caribe, CEPAL. Desde la Oficina de Comunicación de la CEPAL, Grecia Peláez nos informa sobre el boletín del Centro Virtual de Pedagogía Ignaciana, CPBI, agosto 2026, y que la CEPAL lanza su iniciativa La Foto del Mes.
5: Hola Javier, un saludo a toda la audiencia. En esta ocasión tenemos dos noticias por contarles. Primero, queremos comentar que ya está disponible el boletín CBPI correspondiente al mes de agosto. El Centro Virtual de Pedagogía Ignaciana ofrece un boletín que invita al estudio y la reflexión sobre la inspiración y fundamentos de la identidad del apostolado educativo jesuita, así como otros artículos inspirados en la espiritualidad de Ignacio de Loyola. Por otro lado, con el propósito de retratar y celebrar la misión en América Latina y el Caribe, la CEPAL ha lanzado la iniciativa La Foto del Mes. Invitamos a todos y a todas las colaboradoras de nuestras obras, ya sean fotógrafos profesionales, aficionados de la fotografía con un teléfono en mano o personas apasionadas por capturar la vida cotidiana de la misión, a sumarse activamente a esta iniciativa. Cada imagen cuenta una historia y cada mirada contribuye a enriquecer y visibilizar la labor del cuerpo apostólico en nuestra región. Para conocer más acerca de estas y otras noticias, te invitamos a visitar nuestra página web jesuitas.lat, donde también podrás suscribirte a nuestro boletín mensual Info CEPAL. Para En Buena Compañía, Grecia Peláez del equipo CEPAL.
4: Desde Chile, el padre Carlos Bresciani responde a la pregunta: ¿qué hemos

0: sorprendido los jesuitas del pueblo mapuche? Los detalles con nuestro compañero Felipe Galet.
1: En el marco del Día Internacional de los Pueblos Indígenas, queremos reflexionar sobre el vínculo que la Compañía de Jesús ha construido con el pueblo mapuche y los aprendizajes que han surgido de ese camino compartido. Para ello conversamos con el padre Carlos Greciani, coordinador de la Red de Apostolado y Solidaridad Indígena de la Compañía de Jesús, quien respondió a la pregunta: ¿qué hemos aprendido los jesuitas del pueblo mapuche?
2: Las comunidades en este territorio lapense de Tirúa, territorio mapuche, nos han permitido desde hace 26 años a los jesuitas vivir acá. Eso ya es un aprendizaje, que pidamos permiso para estar, para habitar.
1: Ese primer gesto de acogida ha marcado la presencia de los jesuitas en el territorio, abriendo un camino que se ha construido desde el respeto y la confianza.
2: Y desde ahí nos han permitido asomarnos con mucha humildad, sencillez, como si fuéramos niños, a su espiritualidad y sabiduría, que nos hablan del cuidado profundo de la tierra, de la madre tierra, no como algo ajeno o aparte de nosotros, sino como parte de nosotros, porque somos tierra, somos territorio.
1: Para el padre Greciani, este encuentro también ha significado descubrir una forma distinta de comprender la relación con la creación y con la vida comunitaria.
2: Esa enseñanza nos ha permitido comprender y creer que no nos salvamos sin la tierra, y nos ha permitido sumarnos a sus luchas, a sus defensas y a sus cuidados.
1: Un testimonio que invita a reconocer el valor del diálogo, la escucha y el caminar compartido como parte esencial de la misión, aprendiendo del pueblo mapuche y colaborando juntos en el cuidado de la casa común y la dignidad de las personas. Desde la provincia chilena de la Compañía de Jesús, informó Felipe Galé.
0: Desde Brasil, el padre Eliomar Ribeiro nos habla sobre los 68 años de labor de Ediciones Loyola. La información con la compañera Manuela Andrade.
3: Hola Javier. Ediciones Loyola cumple 68 años y su director, el padre Eliomar Ribeiro de Souza, comenta la trayectoria recorrida durante este tiempo.
4: Ao longo dessa jornada, já publicamos mais de 5 mil obras, construindo um legado que expressa a riqueza do pensamento jesuíta e o compromisso da Companhia de Jesus com o conhecimento e com a transformação da realidade. 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
3: Soy Manuela Andrade de la Comunicación de la Provincia Jesuita de Brasil, para En Buena Compañía.
0: En México, el padre Rodrigo Espinosa nos comparte sobre la misión jesuita en la Tarahumara, a 4 años del martirio de Javier y Joaquín. Los detalles con Elizabeth Ángel.
5: En el marco del Día Internacional de los Pueblos Originarios, reconocemos la misión que la Compañía de Jesús comparte con el pueblo Rarámuri en la Sierra Tarahumara. Los jesuitas estuvieron presentes en la región desde 1611 hasta su expulsión en 1767. Regresaron en 1900 y actualmente desde Creel, Samachique y Cerocahui acompañan a comunidades indígenas y mestizas mediante el trabajo pastoral y proyectos de educación intercultural, salud, acceso al agua, defensa de los derechos humanos y reconstrucción del tejido social. En esta misión también recordamos la labor de Javier Campos y Joaquín Mora, asesinados el 20 de junio de 2022 dentro del templo de Cerocahui junto con el guía de turistas Pedro Palma. A 4 años de su martirio, los jesuitas mantienen su presencia en la región, compartiendo la vida cotidiana de las comunidades y fortaleciendo la esperanza

0: frente a la violencia. A continuación escuchemos al padre Rodrigo Espinosa, párroco de San Francisco Javier en Cerocahui, sobre la misión jesuita actual en la Tarahumara.
1: Hola, ¿qué tal? Mi nombre es Rodrigo Espinosa López, sacerdote jesuita, a 4 años de la partida de nuestros hermanos Javier Campos y Joaquín. Seguimos, yo creo, trabajando y avivando la esperanza y las cosas buenas que mantiene unidas y fuertes a nuestras comunidades. Son muchos los retos que hay en estos territorios, como la explotación de los recursos naturales o la violencia que surge a raíz del crimen organizado, pero trabajamos con esperanza, fortaleciendo la semilla buena de vida que Dios ha sembrado ya en estos lugares y en estas comunidades.
0: Reportó Elizabeth Ángel de la Compañía de Jesús en México para En Buena Compañía.
2: Desde la Red de Solidaridad y Apostolado Indígena, RSAI, en el marco del Día Internacional de los Pueblos Indígenas, comparten la voz del padre Carlos Bresciani, quien acompaña el caminar de la red y de manera especial a las mujeres que defienden sus territorios. Leticia Hernández nos amplía la nota.
3: Un saludo, Javier, y a toda América Latina y el Caribe. En el marco del 9 de agosto, Día Internacional de los Pueblos Indígenas, la Red de Solidaridad y Apostolado Indígena comparte la voz del padre Carlos Bresciani, coordinador de la Red Indígena de la CEPAL, quien reflexiona sobre el caminar de la red junto a los pueblos indígenas y de manera especial sobre el acompañamiento a las mujeres que defienden sus territorios.
4: El poder reflexionar, compartir y articular acciones en torno a la realidad de la mujer indígena en los territorios y cómo ellas le ponen el cuerpo a los extractivismos que suceden en los territorios, las empresas mineras y extractivas, que impactan en las comunidades, especialmente en las mujeres, en sus familias. Y también cómo desde los mismos territorios surgen, desde sus sabidurías y espiritualidades, los procesos de resistencia a este modelo que depreda las relaciones y depreda la naturaleza.
3: Conmemorar esta fecha es reconocer la historia, la diversidad y también las realidades que viven los pueblos originarios. En distintos territorios de América Latina y el Caribe, muchas mujeres han asumido un papel fundamental en la defensa de la vida, de los bienes comunes y de sus comunidades, enfrentando riesgos y múltiples formas de violencia. La red indígena reconoce la fuerza y el compromiso de las mujeres que, junto con sus pueblos, siguen poniendo el cuerpo y la esperanza para defender la vida, los territorios y la casa común. Para En Buena Compañía les acompañó Leticia Hernández.
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2: Y en Bajo la Lupa, Karen Farfán, delegada del sector social de los jesuitas del Perú, nos anima a poner la lupa sobre la nueva legislación que afecta a los pueblos originarios del país.
7: Un saludo, Javier. Esta semana que celebramos el Día Internacional de los Pueblos Originarios y las Comunidades Indígenas, quiero invitarles a poner la lupa en un hecho histórico en el Perú. Se aprobó la primera Política Nacional de Pueblos Indígenas al 2040, un instrumento que orienta, articula a nivel multisectorial las decisiones del Estado para garantizar el ejercicio efectivo de los derechos colectivos de cerca de 6 millones de peruanos. El reconocimiento jurídico de estos derechos mediante esta política no garantiza por sí solo transformaciones reales y automáticas. El reto principal está en la implementación y en la voluntad política, que se refleja en la disposición de recursos económicos, la real coordinación de los sectores y sobre todo la consolidación de mecanismos de monitoreo permanente, especialmente ahora que tenemos un nuevo gobierno central. Soy Karen Farfán, delegada del sector social del Jesuitas del Perú, para En Buena Compañía.
2: Finalizamos el programa especial de En Buena Compañía, dedicado al Día Mundial de los Pueblos Indígenas, realizado en colaboración con la Red de Radio Jesuitas, Obras y Oficinas de Comunicación de la Conferencia de Provinciales Jesuitas de América Latina y el Caribe. Muchas gracias por acompañarnos. Hasta la próxima.
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8: Hola, un saludo desde el Perú de Keiko Fujimori, donde el ejército asume el Ministerio del Interior. Ya el lunes es 10 de agosto y tenemos otras dos historias que tienen que ver con ejército y

0: seguridad. De la Espriella apela a Dios y también al ejército en su inicio como presidente de Colombia. Y la tercera, Bolivia, dice que participará activamente en la coalición contra los carteles de las Américas. Más en familia, en Honduras, una crisis de desplazamiento que apenas tiene atención internacional.
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0: Nuestra primera, según nos lo cuenta el periódico La República de Lima, hacía 12 años que un militar no asumía como ministro del Interior, es decir, como responsable de seguridad ciudadana, de seguridad pública. Pues bien, desde que la presidenta Fujimori nombró al general César Astudillo, él ha conformado su equipo, encomendando las principales oficinas a otros tantos militares. Para empezar, el general Luis Flores Albán es nuevo responsable de inteligencia del Ministerio del Interior, y el nuevo secretario general del Ministerio es también otro militar, Carlos Díaz. Por otro lado, no olvidemos que este tal Díaz había sido destituido por desobedecer órdenes del presidente anterior. En fin, como viene sucediendo con otros países de América Latina, los gobiernos civiles parecen reconocer el fracaso de sus policías y encomiendan a los ejércitos funciones para las que no fueron creados. El primer discurso de la Espriella de las Fuerzas Armadas en formación en Cali, que comenzó apelando a Dios y concluyó a grito de ¡Viva Cristo Rey!, inicia una era de gobierno colombiano entre las oraciones y los cuarteles, entre Dios y los generales. Al menos eso parece. ¿Qué es lo que piensa la Iglesia Católica? Por supuesto que en el plural pueblo de Dios, que es la catolicidad, pues hay para todos los gustos y colores. Pero la Conferencia Episcopal Colombiana participó en los actos institucionales siempre en el marco de la pluralidad de las confesiones y de la independencia mutua entre Iglesia y Estado. Los pronunciamientos oficiales que muestran primero una crítica directa a los usos insultantes del lenguaje y a la apropiación de la fe como guerra contra la laicidad, pidiendo además que se deje la manipulación espiritual y emocional del pueblo. Pues nuestra tercera, si Fujimori militariza la seguridad pública y de la Espriella apela al ejército y a Dios, nos cuenta la agencia de noticias Fides que la Bolivia del presidente Paz asegura que va a participar esta semana en la reunión de la coalición de las Américas contra los carteles en Panamá, y eso sí, dice que con agenda propia. El ministro de Defensa boliviano, Ernesto Juliano, pues asegura que Bolivia va con la intención de trabajar contra el financiamiento que permiten a las organizaciones criminales mantener sus operaciones.
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0: Nos lo cuenta Vatican News. El Consejo Noruego para los Refugiados señala a Honduras como uno de esos países del mundo donde verse obligado a abandonar el hogar no implica necesariamente cruzar una frontera. La gente se traslada de ciudad en ciudad, de barrio en barrio y abandona su vida en los campos ante las amenazas de la violencia, de la sobreexplotación de los territorios o los duros efectos del cambio climático. Hace notar el Consejo Noruego para los Refugiados que esta crisis hondureña no tiene atención internacional. Pues hasta aquí nuestro 3 en 3 América de hoy, que es lunes, es 10 de agosto. Soy Lucas López. Sigan en la radio. Hasta mañana. Bendiciones.
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5: Estimados oyentes de Radio Vaticano, Vatican News, estos son nuestros titulares de hoy, 10 de agosto, lunes de la 19ª semana del tiempo ordinario, día en el que la Iglesia celebra la memoria litúrgica, entre otros, de San Lorenzo, diácono y mártir. Detengan la espiral de violencia y den cabida a la diplomacia. Este fue el llamamiento que realizó el Papa León XIV este domingo después de rezar la oración del Ángelus al manifestar su preocupación por la violencia que afecta a Sudán, Ucrania y Rusia. Jesús no nos abandona jamás, no hay que desesperarnos ni siquiera en los momentos oscuros, lo dijo el Santo Padre en su comentario al Evangelio de este 19º domingo del tiempo ordinario. La reforma litúrgica quiso mantener la tradición y acercar a los fieles. Este es el tema del nuevo episodio de la serie A la luz del Concilio Vaticano II, en el cual el Papa León XIV explica la Constitución Sacrosantum Concilium.

0: Desde la Ciudad del Vaticano reciban un cordial saludo de Renato Martínez a nombre de los demás integrantes de nuestra redacción. En breve el detalle de la información de la Iglesia desde Roma para todo el mundo. Buena sintonía. La mañana de este lunes, desde agosto, el Papa León XIV ha recibido en audiencias sucesivas a Monseñor Curian Mathieu Vallaluncal, nuncio apostólico en Chile. Posteriormente, el Santo Padre encontró a Monseñor Iván Maffeis, arzobispo de Perugia e Citapieve, en Italia. Luego el pontífice se reunió con el cardenal Willem Jacobus Eich, arzobispo de Utrecht, Holanda. Alrededor de las 10 de la mañana, el Papa saludó al señor Adam Mariusz Katawiatkowski, embajador de Polonia, en visita de despedida. Y este domingo 9 de agosto, después de rezar la oración mariana del Ángelus, el Papa León XIV volvió a elevar su voz ante el sufrimiento provocado por las guerras y los conflictos que continúan golpeando a numerosas poblaciones civiles. En esta ocasión, el pontífice dirigió un llamamiento particular por Sudán, Ucrania y Rusia con una renovada petición para que las partes depongan las armas y se abran caminos concretos hacia la paz. Asimismo, tras saludar a grupos procedentes de toda Italia, el Papa destacó la presencia de tantos jóvenes en la Plaza de San Pedro y puntualizó que han decidido dedicar parte de sus vacaciones a actividades que fomentan el crecimiento personal y la amistad como signo de esperanza. En particular, recordó su encuentro con los jóvenes en Asís, desarrollado el pasado 6 de agosto, durante su visita pastoral a esta ciudad italiana. Además, el pontífice animó a los jóvenes a tomar como ejemplo a los santos del calendario litúrgico de estos días, especialmente a Santo Domingo, Santa Teresa Benedicta de la Cruz, San Lorenzo y Santa Clara de Asís. Escuchemos al Papa León XIV.
1: Sigo con preocupación la trágica situación en Sudán, especialmente en la ciudad de El Obeid. Al expresar mi cercanía espiritual a todo el pueblo de la nación, renuevo mi llamamiento a las autoridades para que garanticen corredores humanitarios para la población civil. Al mismo tiempo, insto a la comunidad internacional a que apoye los esfuerzos destinados a lograr un alto el fuego inmediato. Recemos para que el Señor sostenga a quienes sufren, convierta los corazones de quienes siembran la violencia y conceda la paz tan esperada. Siguen llegando noticias dolorosas sobre personas inocentes asesinadas y heridas en Ucrania y en Rusia. Los trágicos episodios se suceden, es más, se multiplican, provocando cada vez más víctimas civiles, entre las que también se encuentran niños. Estoy cerca de las familias de las víctimas, de los heridos y de todos aquellos que sufren a causa del conflicto en curso. Ante tanto dolor, renuevo mi apremiante llamamiento para que se respete el derecho humanitario y cesen por ambas partes los ataques contra objetivos civiles. La guerra no hace más que generar más guerra y provoca un enorme sufrimiento. Es hora de detener la espiral de violencia y dar cabida a la diplomacia y al diálogo para allanar el camino hacia la paz. La presencia de tantos grupos juveniles que eligen dedicar algunos días de vacaciones en actividades formativas y de amistad es un signo de esperanza, como lo fue el evento de los jóvenes franciscanos que tuve la alegría de encontrar el jueves pasado en Asís. A todos ustedes, chicos, chicas que me escuchan, les deseo recordar que estos días el calendario litúrgico presenta algunas estupendas figuras de santos y santas a quienes los invito a conocer mejor. Ayer, el gran Santo Domingo, fundador de los frailes predicadores. Hoy, Santa Teresa Benedicta de la Cruz, Edith Stein.

0: carmelita asesinada en Auschwitz, patrona de Europa. Mañana, San Lorenzo, diácono de la Iglesia de Roma. Pasado mañana, Santa Clara de Asís, que dejó una vida acomodada para seguir a Jesús, pobre y humilde, siguiendo el ejemplo de su conciudadano San Francisco. Queridos jóvenes, dejen entusiasmarse por estos ejemplares testigos del Evangelio.
1: Y en su comentario al Evangelio de este 19º domingo del tiempo ordinario, el Papa León XIV invitó a vivir confiadamente nuestra fe en el Señor como la de los discípulos que lo reconocieron en la barca antes de las amenazas de la marea. No desesperarnos ni siquiera en los momentos de oscuridad, y tampoco caer en la tentación de ser presuntuosos ante el éxito, pues siempre será necesario el auxilio del Señor. En su comentario, el Santo Padre dijo que los discípulos, para llegar a esta profesión de fe, no les bastó haber presenciado un milagro ni haber tenido éxito ante la gente. Tuvieron que pasar por la experiencia de su debilidad, y en ella reconocieron la presencia de Dios. Solo de este modo realmente pudieron abrir los ojos y el corazón a su cercanía, encontrando paz incluso en medio de la tempestad. Por ello, el Papa León XIV exhortó que en cualquier circunstancia Jesús no nos abandona, y si lo acogemos con humildad en la barca de nuestra vida, con la oración, con los sacramentos, con la escucha de su palabra, en él encontraremos la paz, la luz y la fuerza para nuestro camino. Escuchemos el comentario del Papa León XIV.
0: Hoy el Evangelio nos habla de Jesús, quien en el lago de Galilea, caminando sobre las aguas, se une a los discípulos en medio de una tormenta. Tras el milagro de los panes y los peces, el Maestro insta a sus discípulos a subir a la barca y a hacerse a la mar, mientras Él se retira al monte a solas para orar. Lejos de la orilla, sin embargo, se encuentran a merced del viento y les cuesta avanzar. Tras una experiencia exitosa en la que habían sido protagonistas de un signo prodigioso, ahora se encuentran frágiles y asustados ante la amenaza de las olas y el viento en contra. Hacia el final de la noche, Jesús les sale al encuentro sobre las aguas agitadas, y ellos, asustados, lo confunden con un fantasma. Pero él les dice: «Ánimo, soy yo, no tengan miedo». La presencia del Señor lo cambia todo. Pedro incluso logra dar unos pasos sobre las olas hacia él. Luego se asusta, comienza a hundirse y Jesús lo salva. Cuando el maestro sube a la barca, la tormenta se calma. Y entonces brota espontáneamente del corazón de los discípulos la profesión de fe: «En verdad, tú eres el Hijo de Dios». Para llegar a esto, no les bastó haber presenciado un milagro, ni haber tenido éxito ante la gente. Tuvieron que pasar por la experiencia de su debilidad y en ella reconocer la presencia de Dios. Solo de este modo realmente pudieron abrir los ojos y el corazón a su cercanía, encontrando paz incluso en medio de la tempestad. Tiempo después, un día, Jesús les dirá: «Si ustedes tienen fe y no dudan, dirán a este monte: quítate y lánzate al mar, y así sucederá». Y eso mismo es lo que experimentaron en el lago: la paz de Cristo, que había estado en la montaña orando, los alcanzó en medio de la furia de las aguas. Este milagro nos enseña entonces algo importante: ante todo, a no dejarnos llevar por el éxito y a no ser nunca presuntuosos.
2: y al tempo stesso a non disperare.

0: Al mismo tiempo, a no desesperarnos, ni siquiera en los momentos de oscuridad, cuando nos sentimos impotentes ante los problemas y a pesar de nuestros esfuerzos, nos parece que vamos hacia atrás que hacia adelante. En cualquier circunstancia, Jesús no nos abandona. Y si lo acogemos con humildad en la barca de nuestra vida, con la oración, con los sacramentos, con la escucha de su palabra, en Él encontraremos la paz, encontraremos luz y fuerza para nuestro camino.
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2: ¿Por qué cambió la liturgia después del Concilio Vaticano II? En una de las catequesis sobre la Constitución Sacrosanctum Concilium, el Papa León XIV explicó que la reforma litúrgica se realizó, por un lado, para mantener la tradición de la Iglesia y, por otro, para acercar la liturgia mejor a los fieles.
3: La catequesis de hoy nos ilustra acerca de cómo la reforma de la Sagrada Liturgia, manifestada en la Constitución Conciliar, Sacrosanctum Concilium, mientras custodia la sana tradición de la liturgia, al mismo tiempo supone un desarrollo. Por eso, con el fin de hacer crecer más la vida cristiana entre los fieles, favorecer la comunión de todos los creyentes en Cristo y fortalecer todo aquello que ayude a traer a todos al seno de la Iglesia, la Asamblea Conciliar reconoció la necesidad de una adaptación a las exigencias actuales, renovando, por ende, las formas rituales de la Sagrada Liturgia. Esa necesidad la podemos constatar a lo largo del caminar de la Iglesia. Pues bien, el culto se ha encarnado en las formas culturales de cada época y ha sido capaz de influir en ellas e incluso de transformarlas. La liturgia ha sido así durante siglos, un motor de evangelización.
4: Termina así nuestro informativo en lengua española. Gracias una vez más por haber estado con nosotros. Alabado sea Jesucristo.
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Ballet Adulto en la Guadalupe de Fernando de la Mora y Porapona. Coño, qué rico, ¿eh? Oh, oh,

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3: Iniciamos en el departamento del Guairá. Está con nosotros Migdonio Ramírez desde Fasardi FM. Vaya para Migdonio, buen día.
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3: Sí, señor, ya preparáis una veíña, me mandó un aniversario también de la ciudad capital, madre de ciudades, patrona de Paraguay, Nuestra Señora de la Asunción, 489 años, rumbo a los 500 años de fundación de la capital del país. 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Añan mandó Ana Abeigna, tercer año de gestión de Santiago Peña, Motrita Ginaco, próximo 15 de agosto. En Brindemacho, Abeigna, dos años de gestión. Hoy Tijina Bebe la deuda pendiente a desafío de este gobierno para responder también a las necesidades que se tiene a nivel país.
4: Tres años de gobierno.
3: Sí, señor.
4: A la pinta, ya. Apea ya hoy por ambas y tema su cuata, su socio y cordelicuera ya. Y Catuán Orero Jaén, no voy a disfrazar de verla. Por lo menos que te mejora en el centro de salud, eca tu estela en los bolsillos del ciudadano, sino por lo menos esta institución tan sensible, por cierto, la salud pública. Y oreja a los de Pestico, medio de comunicación, ve, doctor Vegas y Uguare, oreja a Zapape, Curipe, hospital de referencia, ve, a Zapape, por lo menos cada un año, un chequeo general que haga el ciudadano. 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
3: Sí, y la gente, eso es lo que cuestiona, Migdonio, de que el desarrollo económico no llega a la gente común, ¿no? Porque faltan medicamentos, faltan profesionales en los hospitales. Umía ya resolvió, ve, que tú estás ya, es en el año y me pones a la ñanetame, Migdonio.

0: Javier, hasta veo sentir bebé de gente, por sobre todo esta cuestión, Javier, nosotros que estamos a 45 kilómetros de la capital guaireña, que tenemos que correr caso urgencia de alguna bella superaveo, peñan de distrito, vengo y justo mi hermana. 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
1: 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Esta fecha, porque ya me mandó otras fechas, 12 de junio, entre otros feriados movibles, ya recogida en este año. Sin embargo, para este 15 de agosto es uno de los feriados que quedan firmes. 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Del niño a la moitente, ya le mandó a una situación oñeme Eva con conflicto con el Brasil después de las declaraciones a veí desafortunadas de Lula da Silva, o generaba mucha reacción curiña neretame migdonio.
0: Un compromiso de los medios de comunicación, por sobre todo la cosa comunitaria, Javier, de seguir recordando a nuestra generación de esta guerra grande, que tenemos música épica, a música de hazaña de nuestras glorias, a humillaña compartir, entonces con este compromiso dentro de la semana, recordando también estas cuestiones que inclusive los líderes regionales de no conocen prácticamente la historia de la guerra grande, y por lo menos nos obliga como paraguayo para ir ojeando esta página de nuestra historia, Javier.
1: Sí, señor. Muy bien, Migdonio, agradecerte este tiempo. No sé si queda algo más por ahí.
0: No, y con esto cerramos, Javier. Tengo entendido que el viernes vamos a estar todavía, Día de la Bandera 14.
1: Sí, señor. Ñamayuta, viernes, Ñamoteo, Ñane, semana informativa.
0: Muy bien, muchas gracias, Javier, y un saludo a cada uno de los oyentes.
1: Un abrazo, Añuamante.
0: Igualmente.
1: Desde el departamento del Guairá, distrito de Fasardi, Ñane Menú, Migdonio Ramírez.
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3: Se suma al circuito de la información nuestro compañero Oscar Lugo de Radio Solidaridad del Bañado Sur, que ayer recordamos otro aniversario de fundación de la radio también. ¿Cómo está, Oscar? Buen día.
4: Buenos días, Javier. Un saludo a la audiencia de la 1300 AM, la emisora Educativa de Paraguay. Asimismo, Javier, saludo también a Ángel. Y sí, así mismo, ayer cumplimos 29 años de estar al aire, Javier, y bueno, mucho más cosas buenas que malas en estos 29 años de solidaridad de Javier.
3: Sí, así mismo, Oscar, una radio comunitaria que ha hecho mucho también en la comunidad, acompañando las luchas, reivindicaciones históricas que tenemos en nuestras comunidades, y en ese sentido, entonces, ya prácticamente 3 décadas de la radio, y bueno, cada tiempo, cada momento, señalamos una nueva etapa que se está dando también en la radio, Oscar.
4: Así mismo. Sí, así como yo decía, casi 3 décadas. Otra vez que viene, Dios mediante, cumplimos las 3 décadas a servicio de la gente. Y bueno, en su primera frecuencia transmitíamos la 107.1, después cambiamos 107.5 y ahora transmitimos la 93.5. Javier, y bueno, gracias a Dios tenemos muchísima audiencia, y bueno, gracias a la gente también que apoya, y gracias a la gente que estamos al aire. También ellos son los patrones, Javier. La audiencia del patrón.
3: Así mismo, y hay que señalar que están también en proceso de mejoramiento de la señal, como también la autorización de Conatel. Oscar, hace unos días dejó de salir al aire, esperemos que sea brevemente para poder salir con mucha fuerza y el acompañamiento a través del aire de vuelta de la 93.5 FM, Oscar.
4: Así mismo, estamos en proceso, y bueno, sí, ojalá que ya, si es por mí, o ya hoy mismo salgamos al aire, pero lastimosamente tengo que esperar la autorización de la Conatel, y también aprovechando esa pausa breve que tenemos, Javier, para mejorar el tema, o sea hacer un mantenimiento de la antena, también mudar la cabina, y estamos en eso, Javier, pero ya cuando salgamos al aire ya tengamos eso, más equipamiento, vamos a decirle, eso está en eso, Javier, y yo creo que se va a hacer posible eso, Javier.
3: Sí, así es. Y Oscar, ¿qué tenemos de la zona ayer? No, este último fin de semana hubo un lanzamiento de una de las candidaturas también en la avenida 21 proyectada.
4: Así es. Estuvo Soledad Núñez, la precandidata para la municipalidad, la intendenta. Y estuvo varias autoridades también, estuvo, por ejemplo, estuvo Mateo Balmelli, estuvo Frisola, le hizo también a ver, Katia González, estuvo en la cena de Joana Ortega, varias autoridades también acompañando este acto de Soledad Núñez. Hay acá 21 proyectadas, y tuvo mucha gente, Javier, muchísima gente estuvo acompañando. Y también empezó a las 4 de la tarde con, era para alto, así para

0: niños, dibujos, también daban así cosas, daban pororó, todo gratis para los niños. Después a las 6 de la tarde empezó con un show de un grupo, y a 6 meses más o menos ya subió al escenario de Soledad Núñez. Vamos a escucharle brevemente lo que decía el día sábado Soledad Núñez.
1: Necesitamos la libertad y la independencia para tomar las decisiones que Asunción necesita hace años. Es el único camino que nos va a permitir reconstruir nuestra querida capital. Y no se confundan, yo no aprendí a gobernar ni en el escritorio de un directorio, ni en un club social. Yo aprendí a gobernar con ustedes. Ustedes me conocen desde hace décadas, trabajando por una mejor educación, trabajando por el acceso a una vivienda digna, peleando para que nuestro país salga adelante, junto a muchas personas que hoy respaldan este gran proyecto de la Alianza Juntos por Asunción. En cada camino aprendí algo nuevo. Yo le escuché a doña Rosa cuando me decía que a 30 metros había un bache que tenía más años que su nieto. O le escuché al joven Julio que me decía que se levantaba a las 3 de la mañana para llegar a trabajar a las 7, pero que no vive lejos, que simplemente esta ciudad es un caos y no hay mínimamente un transporte público decente. ¡Cierto! Esas historias para mí no son anécdotas lejanas. Es la realidad de la gente con la que trabajé y luché por años. Y es por ellos, es por ustedes que vamos a seguir peleando por una mejor ciudad. Cada uno de ellos me dejó una sola conclusión. Tenemos que seguir luchando, gente. Tenemos que levantarnos. Tenemos que despertarnos. Yo les quiero decir que el problema nunca fue la gente. El problema es que la gente hace su parte, pero el resto, la cúpula, no hace nada. La gente trabaja, se levanta temprano para llevar el pan que cada día, mientras un pequeño grupo de privilegiados se roba a descaro en nuestras narices y no hace absolutamente nada para que las cosas puedan mejorar para la gente. Por eso cuando ellos me dicen que tienen el aparato y la maquinaria, yo les miro a ustedes. Yo les miro a ustedes que están acá y veo esa confianza y veo esa fuerza, porque la fuerza de esta campaña está en la gente. En esa mayoría silenciosa, la fuerza de esta campaña está en los vecinos y en las vecinas de Asunción, en cada uno de los rincones de nuestra querida capital. Mi fuerza no me la dio un padrino, mi fuerza no me la dio una estructura, mi fuerza no me la dieron recursos ilegales que se administran en una campaña. Mi fuerza viene de ustedes. Ustedes son la fuerza con la que vamos a gobernar y vamos a levantar nuestra querida capital de Asunción. Les digo algo más. Algunos dicen... Tenemos esa fuerza que no se rinde. Y tenemos esa fuerza que nadie nos puede sacar. Nadie. Solo mi amor. Por lo mismo la fuerza de una estructura. Ellos desconocen esa fuerza. Reconocen la fuerza de la gente que se levanta todos los días para trabajar por esta ciudad. Algunos dicen que no voy a poder porque soy mujer. Esa gente reconoce la fuerza indomable de una mamá que pelea por un mejor futuro para sus hijos. Algunos dicen que no voy a poder porque demasiado dinero tienen ellos. Pero ¿saben qué? No todo está en venta en Asunción, señores. Acá está la gente que no se vende. Acá está la gente que no se rinde. Acá está la gente que no tiene un precio. Acá está la gente que sabe que su voto vale. Acá está la gente que va a ganar el 4 de octubre.
0: Bueno, lo que decía Soledad Núñez el día sábado, entonces, del acto, acá sobre 21 prietadas calles, ¿eh? Y bueno, muchísima gente vinieron de varios lugares para el acto del día sábado, Javier.
2: Sí, Oscar, ya estamos rumbo.

0: Rumbo a lo que va a ser las elecciones municipales, así también la semana, creo que el jueves, el día que tuvimos mucha precipitación en la noche, Camilo Pérez también hizo el lanzamiento de su campaña oficialmente. Y bueno, estos dos proyectos entonces que la ciudadanía asunciana va a estar eligiendo y decidiendo para el futuro de la ciudad, que este 15 de agosto va a estar de aniversario, Óscar.
1: Sí, así es, 489 años cumple Asunción. Vamos a ver qué actividades se hacen. O sea, hay varias actividades, hay varios lugares que visitar también. Y por suerte no es feriado largo, Javier.
0: Sí, feriado que se mantiene para ese día, va a ser el sábado
1: Estado.
0: respectivamente, y recordamos ya con los compañeros, con Migdonio, el aniversario número 3 también de la administración de Santiago Peña, ya
1: Sí.
0: pasando su mitad de gestión, ya tiempo de alargue prácticamente ya para Santiago Peña.
1: Sí, así es. Y le quedan 2 años más. Y ya se están preparando también para lo que va a ser el 2028, la candidatura, ¿verdad? De algunos partidos. Y
0: Sí.
1: vamos a ver qué pasa bien estos 2 años que le queda. Y bueno, vamos a ver qué pasa el 4 de octubre, que se eligen para la intendencia y para el futuro del país. Vamos a ver. Acá no importa el color, no importa de qué partido sea, lo que importa es que haga bien su trabajo.
0: Totalmente. Óscar, agradecerte esta comunicación. Buena jornada y hasta cualquier otro momento.
1: Así será, Javier. Un abrazo a todos. Hasta la próxima.
0: Muchas gracias, Óscar Lugo, compañero nuestro desde Radio Solidaridad FM del Bañado Sur. Ayer festejaba el aniversario número 29 y con grandes desafíos también en ese sentido, ¿no? La renovación de la autorización de Conatel, los ajustes técnicos también que se van a estar llevando adelante para tener un mejor servicio a la comunidad del Bañado.

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1: Está con nosotros Lisandro Benítez, desde el departamento de Itapúa, distrito de Natalio. Baixa Pañane, en Perú, y buen día, Lisandro.
2: Maite, mi amigazo, Maite, y mamá, Pañane, en Uaco. A través de las comunicaciones a nivel nacional e internacional, la Corte de Reyes se hace lleno de información a la escuela con la compañera.
1: Sí, un gusto compartir semanalmente esta comunicación que tenemos, Lisandro. Ahora llego a Aisha cada día, ya con noticias, pues, juja, renovada, ¿ve?
2: Pues sí, mi amigo, primeramente, está en la COVID 18 y que llegó a Guasú a nivel nacional. 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
1: El sector, Lisandro, que tú ya de esta página, o ya puedes ir a la convocatoria, en Baixiteñas, en Dujina, la preparativo.
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2: Pues sí, compañero, por otro lado, pues el comité de Cueguazú, la oposición del distrito de Natalio, acompañando al para la intendencia 2026-2031, que aproximado fue el 4 de octubre, la oposición 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social ha venido a acompañar su lugar de Cuaco. 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familiar campesina, buscar mercado para nuestro distrito y para nuestro adherente y nuestro votante, llevar el Catuán Huesa, y desarrollo con el distrito de Natalio y Catuán Huesa, o generar llevar recursos también, se acuerda, ya que es el con parte productiva y parte social. Entonces, te voy a dejar ese mensaje a los compañeros, o los jefes, y los visitantes, a los votantes allá.
1: Lisandro, en el distrito de Natalio, ¿vos candidatura a la intendencia, doña presentajina?
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2: 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años y después de sido independiente, pues estaba sin trabajo, pero a dejarse de decir nada, no ni cumplir país. 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
1: Erejina está oputa aspectos pendientes de la gestión actual, la PTI necesidad oye esa vagina oña continúa con ese proceso para el cumplimiento de las promesas que quedan por ahí, Lisandro.
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1: 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Agradecerte este tiempo. ¿Algo más por ahí?
0: El 23 de este mes, el 23 de agosto, está la senadora Yolanda Paredes en el distrito de Lira, pero en Bosa Coria, principalmente Utañeco de forma agraria integral. 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
1: Muy bien, vamos a estar conversando en próximos contactos de esto y otros temas, Lisandro. Muchas gracias.
0: 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Antes ya yo pues yo dije ya con el coco adultos mayores que desalojaron, ¿no? Y que siempre está pendiente, venamos kilómetro 12, ¿ves? Lastimosamente, y la sociedad de los adultos mayores en Paraguay, de movilización, ya se van a ir retiradas y venga. Lastimosamente un paraguayo de la tercera edad, pesa y ya pues ha llegado y desalojado de su terreno, ya eso es natural, tiene cerca de una hectárea de tapé, un hombre, lastimosamente iba ahí con la PN y tenía solución, pero la otra ya de cuatro compañeros, a cuatro semanas me se acepta, llegué a ver Natalio Oreja y a recoger más información, que a través de mi informar cuatro semanas, usted y 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
1: Año amante, vamos a estar expectantes a cualquier novedad, Lisandro, muchas gracias.
0: A Guillermo, compañero. 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
1: Ah, ya. Muchas fechas, muchas localidades que celebran el día de San Lorenzo en esta fecha.
0: A Guillermo, compañero.
1: Año amante, muchas gracias. Lisandro Benítez, del departamento de.
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1: Estamos en contacto con Mario Rivarola, de la Articulación Nacional Indígena por una Vida Digna, ANIVID. Ayer recordábamos el Día Internacional de los Pueblos Indígenas. Mario Rivarola, Mbaishapa, Javier Silgrano, Mamaitei de Radio Fe y Alegría. Buen día.
6: Buen día, Javier. Buen día a toda la amable audiencia de Radio Fe y Alegría.
1: Muchas gracias por el tiempo, Mario. Una fecha que se conmemoró ayer, el Día Internacional de los Pueblos Indígenas. Desde la articulación ANIVID, Baixeitén, Baeika, tú ya reflexionas, Mijina Peape, Arare, Mario.
6: Y bueno, ya supe el día, y cuando me quedan con alguien, reciente, pero voy a dejar en cuenta, interesante la, porque voy a dejar en cuenta la vía, heredera. 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

0: derecho, a pesar de que en la Constitución Nacional no hay un capítulo, seis artículos la derecho de los pueblos indígenas, los huecores, propio ley 904, 81, porque ya fue después, flamante, ley 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
1: 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justamente por los derechos de los pueblos indígenas. 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

0: 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la comunidad del Estivo, al frente de la comunidad Santa Cecilia, Santa Elisa, perdón, en el camino de Concepción. Pero ahorita hay que ir con el Huyela 7 de Fruta. 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Cuida la gobierno y que todo, por lo menos ya es esa Ñaña Monguetaya.
1: Cómo no. Muchas gracias, Mario Ñaña Monguetabeta. Hasta cualquier momento.
0: Gracias.
1: Mario Rivarola, presidente de la Articulación Nacional Indígena por una Vida Digna. ANIVIT, ayer recordamos el Día Internacional de los Pueblos Indígenas.

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4: Y este es el momento de volver con lo que fue la agenda informativa de este día. Aquí las opiniones, las entrevistas, las informaciones que pasaron por Radio Fe y Alegría Paraguay. 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